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Aquí se libró la Batalla de Huara durante la Guerra del Pacífico, dejando huella en la historia del Norte Grande. Pica es una comuna frutícola y turística por excelencia. Un oasis que desde tiempos prehispánicos aprovechó vertientes naturales para convertir la arena en vida. Sus calles tranquilas, sus casas de adobe y sus huertos hablan de siglos de historia, descanso de viajeros y refugio verde en la inmensidad nortina. En la región de Tarapacá, a solo minutos del mar, se levanta Alto Hospicio, comuna joven con historia milenaria, tierra de antiguos caminos y plata escondida en Huantajaya. Desde Alto Hospicio, el océano se ve infinito y el desierto un enorme horizonte. Alto Hospicio, una comuna multicultural. 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

0: tal? ¿Cómo les va? Un placer saludarles y decirles que hoy estamos en la sala de sonido con don Livio Encalá. El año pasado ya estuvimos con Livio. Livio fue mi radio controlador durante muchos años. Incluso fue mi... Tu Livio era el asesor de la parte del musical de mi programa en televisión, ¿no? Sí, cuando yo trabajé en televisión, Livio era mi asesor musical, esas cortinas musicales que se ponen y todo. Él era el hombre encargado. Pero años. Oye, hoy día vamos a conversar acá en el programa, tenemos como siempre el día martes, o sea, no el día martes, lo tenemos el día lunes, pero ayer martes hubo algunos pequeños problemas que no tuvimos programa. Y nos hemos comprometido de conversar porque son temas realmente que nos llegan a todos y de una u otra manera, todos, ustedes, señora, señor, que está escuchando los pueblos interior, que hasta ahora está la Tirana. Oye, a propósito, hay una cantidad de gente embarcándose en buses hoy día para la Tirana. Impresionante.
1: Sí, hoy día estaba la misa de los adultos mayores de los clubes de Iquique, así que hubo alta convocatoria.
0: No, pero además ya gente embarcándose de forma particular.
1: El día sábado también estuvieron los clubes de adultos mayores del Tamarugal convocados en la misa. Y bueno, sabemos cómo es este mes en donde... La peregrinación a la...
0: No, es tremenda, es mucha
1: a la Virgen es masiva, o sea, claro. Es una tradición hermosa que cada año se acrecenta más, la fe y la convocatoria es siempre creciente.
0: Sí, bueno, estaban convocados los clubes de adultos mayores, por lo tanto, Livio, nosotros no estábamos convocados todavía. Ahí están los clubes de adultos mayores. Bueno, la voz que usted escuchaba es la voz de la Seremi de Desarrollo Social y Familia, Catherine Flores, Katy, para conversar de temas que están ocurriendo y que la gente de repente necesita más de una explicación, porque cuando a uno le dan el titular, uno dice, sí, pero ¿y con ese titular dónde llega? ¿Cuál es el beneficio que tiene este titular? No sé si me entiendes lo que es lo que ya te lo dije que queremos hacer contigo. Es de irle explicando a la gente, por ejemplo, para los adultos mayores, el otro día conversamos y nos quedamos ahí con varios temas pendientes que lo vamos a volver a retomar.
1: Es una ley que hay que difundir ampliamente.
0: Muy ampliamente.
1: Y varias veces.
0: Sí, muchas veces.
1: En varios segmentos, porque en una hora quizá es lo más probable que no alcancemos, pero vamos a ir avanzando.
0: Sí, vamos a ir avanzando, porque iré conversando sobre algunos temas, como ya te he dicho, que este no es un programa de entrevistas ni de preguntas y respuestas, sino ir conversando sobre... ¿Cuál es el tema que traíamos para el día de hoy o que traes tú para el día de hoy, Kate?
1: En primer lugar, agradecerte por la invitación nuevamente, siempre bien recibida y muy divertida y atingente a lo que necesitamos comunicar. Traemos la muy buena noticia de que pasó el primer trámite con unanimidad el proyecto de ley del bono por hijo, este apoyo económico de 30.000 pesos por hijo de 0 a 13 años para las familias que pertenezcan hasta el 80% del registro social de hogares.
0: No es menor.
1: Está en la línea de una focalización ampliada,
0: claro,
1: en donde contempla a un porcentaje mayor en cuanto a las familias que pertenecen al registro social de hogares, esto hasta el 80%, y esto en número, en dato duro, tenemos que son más de 54.000 niños en nuestra región que estarían beneficiados por este apoyo económico, que les llegaría sin postulación, sino solo por pertenecer al registro social de hogares hasta el 80% y que ya hayan recibido alguna prestación del Estado previamente. Así que estamos contentos. Ayer fue por unanimidad en la Comisión de Desarrollo Social, en donde se aprobó, y dispuesta a pasar al Senado para que dentro de las próximas semanas esté tramitado y este beneficio llegue lo más pronto posible a la familia.
0: Yo quiero hacerte acá una consulta, aunque va a parecer como de ignorante, pero de eso se trata, que es la consulta que hace la gente, y la gente dice, pero si esto es lo mismo que hizo en alguna vez la presidenta Bachelet cuando dio ese bono por hijo nacido, ¿verdad? que le había dado a la mamá. Yo le dije, no, este es un bono total y absolutamente distinto, y además que tiene una cobertura mucho más amplia que la que se haya dado por en aquella oportunidad. Se entregó un bono por cuando en un gobierno por a las familias de hijos nacidos, a las mamás. Que si tenían 5 hijos, se le entregó, por decirle, 50 lucas por cada niño, y fueron 250 mil pesos, una vez, una sola vez en la vida, que era como cuando Piñera dijo que se le iba a dar el bono a las personas que cumplían 50 años de matrimonio. Ya, una cosa más o menos parecida. Y esto no tiene nada que ver con ese tipo de bono.
1: Esta ayuda económica está dentro del marco del plan Chile Renace, el plan Chile Sale Adelante, ¿cierto? Que también contemplaba en su momento lo que fue la activación del cupón de gas. Por contexto internacional, en donde la subida de precios ha impactado a todos lo sabemos, el costo de la vida, que impacta sobre todo en la crianza de los hijos. Entonces, este bono no está asociado a la madre o al padre, está asociado a los niños.
0: Al niño.
1: Si una familia tiene 2 o 3 niños, el bono va a llegar a cada uno de ellos, obviamente al jefe de hogar, pero en concordancia con la cantidad de niños. Y creemos que, sabemos que la transferencia nunca es tan efectiva, esta vez... Por eso que se pensó en esta focalización ampliada hasta el 80%, sabiendo y entendiendo que el costo ha subido para todos, y es una medida de protección a la infancia que es parte de nuestro mandato como ministerio, como garante de la seguridad y protección de la niñez, y también entendiendo que las familias, al ser el centro de nuestra gestión y el sello que queremos tener como gobierno, durante nuestro gobierno y mirando hacia la próxima década, se hace necesario, se hace plausible, y sabemos que quizás no va a solucionar todas las problemáticas, obviamente, de ninguna forma, pero sí es una medida concreta, que es una transferencia directa, no tiene intermediarios, es por una sola vez y sin postulación, es sino perteneciendo a las familias hasta el 80%.
0: Lo que hay que dejar claro, Katy, es de que esto ya pasó, y qué bueno que haya pasado en forma unánime. ¿Sabes por qué? Porque eso da, no es prenda de garantía, pero da una tremenda garantía. Que ahora se va a la sala, al plenario.
1: A la sala plenaria de la Cámara. Para su discusión.
0: Y el presidente de la comisión lo expone y dice que por qué ellos lo aprobaron, y expone el por qué. Y ahí la presidenta o presidente de este caso, que es presidente, que es Alessandri, lo pone en votación. Y si pasa a votación, se va al Senado.
1: Exacto, sí.
0: Esos son los pasos que tiene que seguir ahora esto, pero muy bueno que haya sido en forma unánime. Porque
1: entrega una legitimidad transversal, claro, ¿cierto? En donde todos entendemos como sociedad y las partes involucradas en que esto se haga real, de que se hace necesario, es una ayuda que es concreta, claro, que es directa, que es una sola vez, y que quién se pueda oponer a una ayuda que le va a llegar a la mayor cantidad de personas que lo necesitan, porque al final ese es nuestro propósito también, y nuestro deber, que es llegar a quienes lo están necesitando, que en este caso son los niños, somos los garantes de su protección y seguridad y su bienestar. Y es en ese marco en donde nos estamos moviendo y nos estamos emprendiendo nuestra labor diariamente.
0: Así es. Es que decía yo, esto es como para que gente lo sepa, porque no van a haber algunas mamitas o señoras que nos están escuchando a esta hora y que digan, ya, entonces yo voy a tener 30.000. No, está en trámite y felizmente ya pasó por la comisión, que es el primer paso, pasa ahora a la sala. La sala lo vota, y si la sala lo vota, se va al Senado. Y si el Senado no le hace ningún reparo, no hace ninguna indicación, le llaman ellos, a la ley, eso ya pasa a ser ley. Pero si le hace alguna indicación, tiene que volver a la Cámara de Origen, que es la Cámara de Diputados.
1: La Cámara de Diputados.
0: Y si la Cámara de Diputados acepta lo que dijo el Senado, pasa a ser ley. Si no lo acepta, se va recién a una comisión mixta. Entonces, todo eso, por eso te digo, cuando alguien por ahí habla y reclama y dice, llevándole ya a más grande, dice, es que se acepta la ley, el proyecto de ley que está presentando el gobierno, cómo acaba a quedar. Bueno, ahí es cuando se le hacen las indicaciones, y para eso tiene que haber discusión, pero tú no puedes decir, no, que no entre, no discutamos esto que quede aquí ahora y hagamos una acusación constitucional y que no pase. No, si para eso está la Cámara, ahí te dirán sí, no, más, menos, se puede esto, bajamos allá, bajamos acá. Bueno, pero en esto creo que no va a haber mayor...
1: Eso es lo que esperamos. Entendemos también, nos damos cuenta que así se ve de manera transversal, lo que nos pone muy contentos, porque significa que más temprano que tarde va a llegar este beneficio a las familias y podrán disfrutar de este apoyo pronto.
0: Niños, ¿de qué edad hasta qué edad?
1: De 0 a 13 años. Si pertenezcan a las familias, hasta el 80% del registro social de hogares.
0: Lo que es bastante bueno, te digo yo, porque el 80% es bastante alto.
1: Sí,
0: digamos.
1: En nuestra región son más de 54.000 niños afectos al beneficio.
0: Imagínate.
1: Uh-huh. Así que, bueno, en ese contexto también tiene sentido, porque al final las vulneraciones, la precariedad, está impactando mayormente a los niños. Por ende, este beneficio también va en acción de combatir esta realidad, esta situación, en donde más allá de una precariedad, digamos, material, también hay una falta de apoyo y de vínculo de las familias, y es eso en lo que nosotros nos estamos enfocando, que es el fortalecimiento de las familias para que sean ellos los que puedan salir adelante, sacar adelante a su gente, a sus hijos, a su entorno, pero nosotros como Estado creando esas condiciones que lo permitan. Y para eso es que estos apoyos, este acompañamiento y entregarle esta seguridad, estas herramientas, nos van a permitir lograrlo, que las familias se fortalezcan y que puedan salir adelante, porque eso es lo que va a permitir que nuestra sociedad y los niños salgan adelante.
0: Obviamente que sí, y hay algún recurso en el hogar. Ojo, aquí ya lo vamos a seguir conversando. Ahí está la tandita ahí de Kiko Toro. Vamos a continuar conversando sobre esto. ¿Sabes por qué? Porque de repente algunos sí le van a dar esto, pero le van a quitar esto otro. Y empiezan con que si nadie va a quitar nada. Acá no tiene nada que ver, por ejemplo, esto de que se le va a dar a los niños este beneficio que se le va a dar a los niños de 0 a 13 años con lo que tenga que ver con la Junji, por ejemplo. La Junji
1: no tiene
0: nada
1: que
0: ver.
1: Este es otro beneficio social.
0: Claro, porque son cosas, beneficios sociales distintos. Y
1: en este caso es nuevo.
0: Claro, y además que no se antepone uno con otro. Uno no tiene nada que ver uno con otro.
1: Absolutamente no.
0: Vamos a saludar y a esta hora y a decir quiénes hacen posible que nosotros tengamos este programa, porque si no hay billete, no hay programa. Vamos a ver qué es lo que dice don José Enrique.
2: En Alto Hospicio conviven múltiples identidades del norte. La presencia aymara aporta lengua, costumbres y celebraciones que mantienen viva la cosmovisión andina. Festividades religiosas, música tradicional y gastronomía típica conectan el pasado y presente. Alto Hospicio, una comuna multicultural. Huara, la comuna territorial más grande de la región. Está llena de historia, cultura y arqueología y guarda el recuerdo de la época del salitre. Durante el auge del oro blanco, Huara fue el eje ferroviario y administrativo. Teatros, pulperías y maquinarias aún cuentan la historia de miles de familias pampinas. Memoria industrial en medio del desierto. La Municipalidad de Pica le invita a disfrutar del encanto del mayor oasis nortino. Comuna frutícola y turística. En Pica, la agricultura no es solo economía, es tradición familiar, herencia y paciencia bajo el sol. Pica, donde el desierto también da frutos. 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

0: Bueno, así estamos compartiendo nuestra reunión de Kuna Masta, este programa, que además hoy, con un saludo muy especial para la gente que ya está a esta hora, y con frío además, si tenemos frío nosotros acá en Iquique, imagínense cómo están con frío allá en la Tirana. También fría las noches allá acá en la Tirana, así que hay que ir bien arropaditos, usted va a ir a la Tirana.
1: En la tarde igual hace calor, entonces.
0: No, por eso te digo, durante el día un calor tremendo, y después me dicen que como a las 5 de la tarde ya comienza a correr un vientecito más o menos heladito, y a las 6 de la tarde, ya cuando el sol se ha oscurecido,
1: hay que usar las capas.
0: Hay que usar capas como corresponde. Uh-huh. Yo ya estoy ahí, un poncho que hace tiempo que no lo ocupo, voy a hallarme un poncho yo arriba el día que vaya. Bueno, estábamos conversando sobre esto entonces, y qué bueno ya que pasó, hizo su primer pasito este bono que va para la niña.
1: Sí, y de esta importante forma queremos incentivar, invitar y decirle a la ciudadanía que se acerque a la actualización de su registro social de hogares, que esté pendiente de cómo se está visualizando su hogar dentro de este registro, que está avanzando hacia una modernización, ¿cierto?, que nos permita reflejar con mayor pertinencia, con mayor detalle y con mayor veracidad las realidades que tienen las familias chilenas, en este caso las familias de nuestra región de Tarapacá. Así que los invitamos que ingresen a la plataforma, que se acerquen.

0: a tramitar para tener el acceso a estos beneficios sociales que nosotros como gobierno, ¿cierto? Y como fue el mandato del presidente, tenemos que llegar a los que más lo necesitan, y para eso necesitamos también que estén dentro de este espectro en donde estamos registrados, ¿cierto? Y podamos llegar efectivamente a su familia, a los integrantes de su familia, con la mayor celeridad, verdad y pertinencia posible, y que nos entrega a través de los insumos que las familias aportan, los antecedentes y los registros para aquello.
1: Oye, es re importante esto del registro social de hogares. ¿Sabes por qué? Porque, a ver, te voy a ponerte un caso nada más, o como un caso que es muy generalizado, y sobre todo acá en Iquique. Hay gente que son arrendatarios y se cambian de casa. Y cambian de domicilio, tienen que hacer de nuevo el trámite, decir, ¿sabe qué? Yo ahora ya no vivo en, por ejemplo, el caso mío, ya no vivo en Héroe de la Concepción, en Vía Los Alelíes tanto, blog tanto, exacto, departamento tanto.
0: Hay que hacer una
1: actualización. Yo ahora me cambié y estoy viviendo en la calle Los Chunchos, 440 y tanto, y tengo que actualizarlo. La gente cree que va, hace el registro nacional de hogares, es el registro social de hogares, y ahí eso es como para siempre. Supuesto, no, hay que estarlo actualizando permanentemente.
0: Esa actualización, porque esa actualización también va a permitir reflejar con mayor realidad cómo están conformadas las familias. Puede cambiar, por supuesto, la dirección, el gasto en arriendo, la comuna. Y eso también va dando cierta caracterización distinta a la que se tenía anteriormente. Por ende, es súper importante que los jefes de hogar estén atentos y estén siempre viendo y registrando sus datos en, claro, en este registro. El registro social de hogares es la herramienta que tiene
1: para
0: el Estado
1: poder...
0: para la entrada y nosotros también conocer los hogares. Entonces, es la forma en que el Estado llega a las familias, llega a las personas y puede llegar a las personas que más lo necesitan. Esta herramienta, tanto para el Estado como para las familias, es sincrónica y simbiótica al mismo tiempo.
1: Es fundamental
0: para que podamos alimentarla tanto con la información fehaciente como también nosotros podamos ir focalizando de la mejor manera las ayudas y que efectivamente se llegue a lo que más lo necesita.
1: Te voy a ponerte otro caso más y que esto le sirva a nuestros auditores de Catherine. Por ejemplo, hay parejas que viven, son convivientes. Y en el momento que hicieron el registro de hogares, el jefe, el que salía como el jefe del uh-huh, del registro de social de hogares, era el que parió, uh-huh, el sí, dueño de hogar, el dueño de casa, el jefe de hogar. Pero esta pareja se separó. La señora se quedó viviendo sola, él buscó otro lado, y esta persona, cuando fue a pagar, fue a renovar su... Que me ocurrió, porque yo le colaboré, le ayudé a hacer el trámite. Cuando fue, ya fue a renovar el beneficio de agua que le
0: daba el subsidio
1: la,
0: de agua,
1: subsidio
0: sí,
1: de agua que le da la municipalidad,
0: sí, le tenía dijo, que ir el jefe de hogar,
1: dijo, tiene que venir don Juan Pérez de los Palotes. Y ella le dijo, no, si yo me separé de él hace como 6 o 7 meses. Sí, señora, pero que aquí
0: no,
1: en este hogar el jefe de hogar parece Juan Emilio Los Palotes. Entonces,
0: sí,
1: lo que hay que hacer ahora, usted tiene que hacer...
0: Ese es un ejemplo práctico,
1: claro,
0: de lo que sucede
1: nuevo,
0: cuando no está actualizado.
1: Claro, hay que actualizarlo.
0: Porque las circunstancias de la vida cambian. ¿No? Nuestras circunstancias van cambiando a través del tiempo.
1: Claro.
0: Nuestra realidad también. Y hay que ir reflejándola, porque sucede justamente esto, que no pudo renovar un subsidio de agua que tenía esta familia, ¿cierto?, en el domicilio que están ocupando, porque no habían actualizado. Entonces entran en una tramitación que se podría haber hecho un mes antes que se venciera el subsidio.
1: Felizmente,
0: de todas formas, igual se puede subsanar, pero es para que nosotros estamos comunicando para que la gente esté atenta
1: a eso. Esto es lo que le decía yo.
0: A esos procesos y a esos plazos que tienen los trámites, obviamente, y para que puedan acceder a todo lo que es la oferta tanto programática como de beneficios, subsidios, y ahora con este nuevo bono de

0: 0 a 13 años
1: claro,
0: para los
1: por
0: niños
1: eso te digo, este,
0: de la familia.
1: Es fundamental tenerlo al día, este certificado que es. Por eso te lo ponía como ejemplo. Felizmente a esta señora lo hicimos como muy rapidito el tema.
0: Así
1: yo
0: que
1: fui a colaborarle, ayudarle a la municipalidad y conversé con algunos contactos que uno tiene todavía por ahí y le expliqué el problema que una persona que está viviendo sola con dos niños, en fin, que le hace mucha diferencia entre pagar 16.000 pesos de agua a pagar la mitad, a pagar 8.000.
0: Sí, porque el subsidio va desde 50 al 79 en algunos...
1: 50 le daban a ella.
0: Sí, en algunos casos. Entonces es significativo, es un apoyo que también está bien consolidado dentro de la oferta en ayudas económicas que entrega el Estado. Así que volvemos a insistir, invitar a las familias que aún no tengan el registro, que se incorporen, que puedan registrar a sus familias con todos sus integrantes, los que pertenezcan a su núcleo familiar, y a los que han dejado un poquito de lado el registro y no lo han actualizado, también invitarlos. ¿Por qué? Porque este nuevo beneficio va directo, sin postulación.
1: Claro.
0: Para las familias del 80% del registro social de hogares.
1: Claro, después dicen, oiga, ¿y por qué a mí no me llegó? Si decían que a mí también me iba a llegar, señora, su registro no está actualizado. Y ahí es cuando la gente como que se enoja, no, el gobierno me está mintiendo, no es verdad lo que dicen. Por eso hay que ir, estas clarificaciones son fundamentales.
0: Y va en la actualización de todos los datos, esto también en el ingreso, a veces se cambia de trabajo o se queda sin empleo, el tema de la dirección, de la comuna, también el tema de los integrantes de la familia, Dios, que a veces los hijos también se independizan y salen del registro o ocurren separaciones.
1: O al revés, o hay algunas hijas que reciben a la mamá o reciben
0: dinámico
1: a la abuelita, que la comienzan a cuidar en la casa y aumenta entonces la cantidad de familia que vive dentro de ese mismo hogar.
0: La cantidad de integrantes, y eso también impacta dentro de la caracterización y de los ingresos que tiene la familia en este caso. Por eso que, como es dinámico, es importante que cada jefe de hogar, al tener la responsabilidad de ser el jefe de hogar, esté atento a estos cambios y lo pueda registrar dentro de la plataforma. Mm.
1: Sí, es fundamental. Por eso te digo, hay muchos casos, esto como te decía recién, de que son convivientes nada más, y cuando se hicieron el registro de hogar, pum, pusieron, yo soy el jefe de hogar acá. Después se separa esa pareja y uno de ellos queda sin beneficio porque no tiene su ficha.
0: Sí, pues eso se regulariza,
1: hay que regularizar
0: los antecedentes y...
1: Perfecto, y no tiene nada del otro...
0: los casos correspondientes.
1: No tiene nada del otro mundo. ¿Algo más que podamos conversar hoy día, Katherine? ¿Me traías algunos temas?
0: Bueno, queríamos también hablar sobre la cuenta pública participativa que nuestra ministra dio en la región de Magallanes el pasado jueves, ¿cierto? En donde...
1: ¿Cómo se puede pasar frío ahí a la ministra?
0: Al fin del mundo.
1: Andaban todos ella bien abrigados ahí en la cuenta.
0: Como ella misma lo nombró, pero... recalcar y reforzar, ¿cierto?, los conceptos en donde el propósito que tenemos como ministerio es llegar a quien más lo necesita, y esto es a través de los distintos planes que tenemos para implementar dentro de la gestión, ¿cierto? Y esto está dado tanto por la implementación de la Ley Integral del Adulto Mayor, el Plan Nacional de Chile Sale Adelante, ¿cierto? El Plan del Chile para Todos, que nos trae una actualización de la política de discapacidad que tenemos actualmente y que contempla en mayor medida y como foco principal la credencial de discapacidad, que va a permitir, ¿cierto?, esta modernización de esta actualización de esta credencial, hacer los trámites de una forma conjunta y no por separado. Y eso estamos abocados para que prontamente se haga real, se haga concreto, porque es un cambio, es un glow up a cómo se ha llevado la política de inclusión, ¿cierto? Y llevarlo a la práctica tanto en las instituciones públicas como en el día a día también, y en lo que significa con el Sistema Nacional de Cuidados, en donde las cuidadoras toman este rol tan importante en concordancia a las personas que necesitan esta credencial, necesitan los cuidados respectivos y las condiciones también en el día a día para que poder desarrollarse y poder convivir de una mejor manera en sociedad, en la ciudad, en los lugares donde habitan, ¿cierto? Así que estamos comunicando eso a la ciudadanía, haciendo esta bajada de lo que nos entregó la ministra y del enfoque que nosotros, además de llegar a los que más lo necesitan, es nuestro deber moral de preocuparnos constantemente de que eso suceda y eso se plasme y eso sea concreto.
1: ¿Sabes qué? Yo sinceramente yo escuché, no así 100%, pero me pareció muy interesante esto de la credencial de la discapacidad. ¿Sabes por qué? Porque hay mucha gente que no sabe que esa credencial le entrega varios subsidios, le entrega varias cosas que son súper interesantes. Y la gente no lo sabe, no tiene idea, no lo comparte, creen que la discapacidad solamente tiene que verse a través... ¿cómo se llama? ¿Cuánto?
0: Cenadis. ¿El Cenadis?
1: El Cenadis, sí. Claro. No, yo el Cenadis no va y nada más, y ahí me lo dijeron. Pero con esta tarjetita de la discapacidad hay varias cosas de que le abre puertas a la gente que lamentablemente tiene una discapacidad. No solamente el que está en la casa ahí, que no puede moverse, qué sé yo, sino que también para las personas que tienen alguna discapacidad.
0: Trata también la condición de la discapacidad, condición general, ¿cierto? De una forma integral, claro. En donde sabemos que hay muchos trámites que hacer, hay diferentes instancias a que acudir, pero hacerlo con una sola plataforma, digamos, claro. Con una sola un solo instrumento que facilite algo
1: de mayor manera
0: a las personas que necesitan que se les facilite dada su condición. Entonces es en ese sentido en donde queremos cumplir con la ciudadanía para hacerle la vida con una mayor calidad de vida, ¿cierto? Y que eso genere mayor bienestar dada su requerimiento.
1: Claro. Fíjate que algo bien, bien importante y nos vamos a preparar mejor a lo mejor para otro programa, profundizarlo más, Katy. Porque esto de la tarjetita también le va a ser muy interesante en el momento de que alguien quiera cambiar o quiera comprar un vehículo, una persona discapacitada. Va a tener que demostrarlo más allá de todo eso. Va a tener que también tener su tarjeta de discapacidad.
0: Sí, esos detalles los tenemos que ir...
1: Es por eso que te digo que no es que lo conversemos hoy día mismo. O sea,
0: sí, analizando y conversando cuando...
1: Pero son varias cosas... Claro, varias cosas que... Eso es lo que te iba a decir. Uh-huh. Porque lo que la gente no sabe de repente es de que se hace una ley y dice, se va a dar una tarjeta de discapacidad. Pero para eso viene con un reglamento que trae 10, 12 o 14 algunas cosas que dicen esto es lo que se puede hacer o esto es lo que no se puede hacer con una tarjeta
0: de todas maneras, la verificación de la condición para acceder a esta herramienta está dada por la normativa, claro, ¿cierto? La reglamentación. Y es de esta forma en donde se le da una seguridad, ¿cierto? Una certeza a las personas de que realmente se va a ir cumpliendo el estándar y cumpliendo también lo que ellos van necesitando de manera fehaciente. O sea, que esto no se convierta en letra muerta, sí, sino que sea una herramienta que realmente
1: es que sea, esta herramienta le abre muchas más posibilidades,
0: como corresponde, y que sea efectiva.
1: Claro, es que por eso te digo, esta herramienta de esta tarjeta de discapacidad le va a abrir mucho más alternativas de poder tener mayores beneficios a los que ya tenían. Van a haber algunos beneficios nuevos que vienen dentro de lo que tú acabas de decir, de una reglamentación. Esto es, pero aquí hay una reglamentación que
0: y también que facilitar es la que el acceso a los trámites que ellos necesitasen en menores instancias y no yendo a cada institución aclarando, solicitando, obteniendo esta documentación o estos trámites que actualmente tienen que hacerlo.
1: Claro. Por eso te digo que va a ser como tenerle una mejor atención a las personas que tienen discapacidad, porque lo que decías tú, antes había que ir a dejar un trámite allá, pero que le falte un trámite del médico y que el médico tenía que certificar cuánto era la discapacidad que tenía y cuáles eran los beneficios que tenía para esa discapacidad en general. Bueno, ahora esta tarjeta va a ser mucho más fácil varios trámites que de repente quedan por ahí entrabados. Siempre nos quedan un montón de temas que seguir conversando, amiga mía, pero el tiempo es el que también nos manda acá en la radio. Y te das
0: que se nos pasa rápido.
1: Que se nos pasa rapidísimo.
0: Sí, se nos pasa rápido. Hay muchas materias. Tenemos que dejar un día para hablar sobre la implementación de la ley del adulto mayor, del adulto mayor, para ir explicándole. Quizá hay consultas de la ciudadanía que quisieran saber en cuanto a los ejes, en cuanto al alcance que tenga, y sobre todo esto.
1: Comprometámoslo para el próximo lunes, que vamos a conversar sobre el asunto del adulto mayor.
0: Y nos dedicamos exclusivamente a eso.
1: Solamente a ese tema, como para que los adultos mayores, todos los clubes de adultos mayores, en el cual ya hay algunos acá en la radio que presiden algunos clubes de adultos mayores, que sepan qué es lo que tienen que hacer. Voy a agradecer, Emi, muchas gracias por haber venido al programa.
0: Sí, se pasó.
1: No, No, gracias. Vamos a recordar quienes hacen posible nuestro programa, Livio, ¿te parece? Y luego un buen tema musical, que es lo que la gente está esperando en nuestra programación.
2: Calles tranquilas, corredores sombreados y muros de adobe caracterizan a Pica. La histórica iglesia de San Andrés de Pica refleja siglos de fe y encuentro comunitario. Cada rincón conserva la escala humana de un pueblo que creció junto al agua. Memoria construida en tierra. Pica, comuna frutícola y turística. Recorrer Huara es viajar por iglesias coloniales, como la iglesia de San Lorenzo de Tarapacá, y por pueblos que conservan arquitectura en adobe y maderas de cactus. Cada fiesta patronal convoca tradición, música y devoción comunitaria. Es un territorio donde la fe, la historia y la identidad se entrelazan bajo el sol del desierto. Huara, camino de cultura y encuentro. Desde las alturas de Alto Hospicio, la vista hacia Iquique y el Océano Pacífico es simplemente imponente. El contraste entre ciudad, mar y desierto crea una postal única del norte chileno. Atardeceres rojizos y cielos despejados regalan panorámicas inolvidables. Alto Hospicio, el balcón natural del norte grande. Una comuna multicultural. 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

En Alto Hospicio conviven múltiples identidades del norte. La presencia aymara aporta lengua, costumbres y celebraciones que mantienen viva la cosmovisión andina. Festividades religiosas, música tradicional y gastronomía típica conectan el pasado y presente. Alto Hospicio, una comuna multicultural. Huara, la comuna territorial más grande de la región. Está llena de historia, cultura y arqueología y guarda el recuerdo de la época del salitre. Durante el auge del oro blanco, Huara fue el eje ferroviario y administrativo. 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
1: Oye, así estamos compartiendo nuestra reunión de Cuna Masta. ¡Uh! ¿Cómo se nos ha ido el tiempo, estimado amigo mío? 7 minutos nos están separando de la hora 21. Deportivamente, ¿qué quieres que te diga? Argentina estuvo ahí rasguñando de quedar fuera. Yo pensé que Argentina quedaba fuera. Es más, no le cobraron un penal a favor de Egipto. Varias cosas, te digo, bien raras en el partido. Y hoy día Venezuela, que entró así canchera a la cancha, que se quedó eliminada. O sea, en el fondo estamos quedando solamente con Argentina, estamos hablando como país, como sudamericano, como fútbol sudamericano, lo único que está quedando ahí es Argentina y sería. Y lo que me pareció una estupidez, pero el porte de un buque, un señor de apellido Flores, creo que es diputado. ¿Lo viste eso? Salió en las redes sociales hoy día. Están en la mesa de deporte y recreación y levantó la mano. Exijo que la ANFP envíe una carta impugnando y rechazando lo que dijo Donald Trump de la tarjeta roja que le mostraban al jugador de Estados Unidos. Y yo dije, no, pero ¿cómo, viejo? O sea, ¿qué onda? En Chile tenemos 10.000 cosas que hacer, otras cosas que hacer, que andar impugnando porque Donald Trump dijo que le habían mostrado una tarjeta roja mala a un jugador norteamericano. No, estamos sonados. Vamos con otro buen tema musical y ya nos estamos despidiendo.

0: Y llegamos a la parte final, un minuto para la hora 21. Hoy hemos conversado de todo un poco, hemos tenido también un poco de música y todo aquello. Mañana les prometemos que a la hora 20 vamos a estar de nuevo acá con nuestra reunión de Cunabasta. Don Livio Encalado hoy día nos vino a acompañar y nos va a estar acompañando durante estos días. Luchín Bustamante acá en las palabras, que le dice muchas gracias, y nos reencontramos mañana.
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3: 20 horas, 58 minutos.
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El próximo tema es un tema que no está ni en el primer disco, ni en el segundo disco, ni en el tercer disco. Está en este disco. No, en serio. No existe el tema hasta ahora. O sea, está hecho, pero no existe en realidad. Se llama Traje Desastre.

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2: 21 horas 54 minutos.
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16: Buenas noches, ¿cómo están? Bienvenidos a la noche por Paulina en Reflexiones Contingentes. Hoy día, demasiada emoción, y aquellos que lo ven por fuera, también. Me refiero al Mundial, precisamente, al partido del mediodía, que no fue transmitido por Chilevisión, sino por DGO y también de la señal de Paramount, en el cual no tenía muchas expectativas, porque la fase de grupos estaba predeterminada, y así debía ser. Sin embargo, desde los octavos de final hasta la final tendría que haber sido por ranking FIFA. Así tendrían que ser ubicados. Más allá de eso, cuando Egipto marca el primer gol, estaba totalmente sorprendido de la situación, mérito mayormente de Egipto, aún con complicidad de los centrales de Argentina. De ahí me fui a otra radioemisora para hacer el programa de deportes. Incluso ya allí estaba viéndolo en el celular en el trayecto hacia esa radio. Y luego de allí, cuando ya estaba en el aire, puse, porque ya la necesidad era apremiante, el partido, con audio de los insoportables relatores y comentaristas de Paramount, porque ellos están transmitiendo para toda América o para muchos lugares del mundo. Tienen que ser imparcial, así como Mariano Clos y Diego Latorre. Pero tuve que sacar ese audio irremediablemente porque no me quedaba de otra, porque era noticia en ese momento. Egipto va en avanzada, 1-0, y después le hace el segundo gol. Hubo una anulación antes de ese gol de Egipto y se pone 2-0 arriba. Y recibo un WhatsApp de un amigo diciendo que estaba muy feliz, por fin se van estos argentinos, me señalaba, con emoticons de mucha alegría, llorando de risa por causa de esto. ¿Y qué le respondo a él? Espera. Espera. Y bueno, preferí sacar el relato y los comentarios al aire del partido de Argentina. Egipto, 80 minutos del segundo tiempo iban. Y le digo a esta persona, a este colega que trabaja en el equipo deportivo donde también soy parte, espera y descuenta Argentina. Y después descuenta Argentina. Y antes, prácticamente ya no quedaba nada, iban a irse a una prórroga, hace el 3-2 Argentina. Y antes de eso, publico en mis redes sociales que para ganarle a Argentina, Egipto tiene que hacer una contrapresión, correr en todos los sectores más que Argentina, doblar, triplicar, y si fuese necesario, hasta cuadriplicar la marca, y anticipar a Messi, y corretearlo por todos los sectores de la cancha, y no mandarse horrores defensivos atrás, y la épica puede darse. Pues bien, lo había dicho y no se cumplió esta situación. Después del 2-0 Egipto hizo algo que es de principiante. Por algo es Egipto. Y por algo en la Liga de África quedó cuarta. La eliminó Senegal. Y la final la ganó Senegal, pero después, por una contrariedad, un percance, le dieron el título a Marruecos, que juega el día jueves a las 16 horas con Francia. Y de esto no hizo nada Egipto. Hizo el segundo gol. Quedaban 10 minutos más el descuento para hacer la épica. Pero no hizo una contrapresión, no corrió a Argentina en todos los sectores de la cancha, no doblegó, no triplicó, no cuadriplicó la marca, y a Messi y a los otros lo dejaron ser. Y los tres goles de Argentina, hierros inmensos de la saga de Egipto. Y bueno, termina el partido. Por supuesto, ya cuando hace el tercer gol Argentina, el relator dice gol, y como son insoportables, porque son muy fanáticos los relatores y los comentaristas argentinos, incluso Goicochea, arquero mundialista en 90, gracias a él Argentina llega a una final del mundo por atajador de penales y pierde la final con gol de Andreas Brehme. En esa final, el penal dudoso, pero Argentina también ha recibido ayudas a lo largo de la historia con respecto a esto. Y empieza a decir pesadeces en contra de los anti-argentinos. Y bueno, cuando ya empiezan a hablar así, corto la transmisión, me voy a pausa comercial. Y después, al regresar, ya Argentina había ganado. ¿Qué puedo decir de esta situación antes de entrar en materia política? Egipto, tu arquero fue figura. Hiciste dos goles a la mejor defensa del mundo. Ibas ganando 2-0 el actual campeón del mundo. Y en los 80 minutos tu rival estaba muerto y te echas para atrás. Lo reviviste. Porque, voy a decir la palabra, te cagaste, Egipto. De la épica pasaste a la infamia y a los 90. Esto de algunos creen que gracias a Egipto y más allá del VAR, de la FIFA, pero sí es de esperarse esta situación. Sí, mientras esté Infantino como presidente de la FIFA, mientras Argentina lo rodee un manto de corrupción, de muchas cosas sospechosas, además el rival que va a enfrentar ahora Argentina, que es Suiza en cuarto de final, difícil que Suiza pueda dejar eliminado a Argentina. Ya vamos a ir a eso. Solamente, como es noticia, y como somos futboleros, también los chilenos, y como es mi pasión también el fútbol, la situación es que tú sabías que ibas a luchar contra el presidente de la FIFA, Infantino, contra la FIFA, contra el VAR, contra los árbitros. Tenías que excluirte de esa situación. Y además estaba todo dado para hacer la épica. Pero arrugaste de manera impresionante. Este arrugar no se va a borrar por mucho tiempo en Egipto, porque 2-0 ibas arriba en el segundo tiempo. 80 minutos del segundo tiempo, 2-0 ibas. La cara de Messi era cara mortuoria. Ya estaba muriéndose por dentro. Scaloni, el director técnico argentino, lo mismo, no podían creerlo. Estaban cabizbajos. Y al meterte hacia atrás, ¿qué significó eso? Que Argentina, una de las cosas que tiene, cuando no aparece el fútbol, es igual que Iquique de los 70, de los 80 y de los 90, que sin fútbol ganaba con otras cosas, aquí en Cabancha. Pues bien, Argentina sacó las otras cosas. Con complicidad de Egipto, porque la mejor manera de defenderte es atacando. Sabías que tú no podías darle la pelota a Argentina, porque Argentina herida es muy peligroso. Y se pusieron fácilmente el descuento y después rápidamente empataron. Y después se veía venir que otro hierro, horror defensivo, iba a venir. Incluso el penal que comete Egipto, cuando Egipto va ganando 1-0 antes de que se fuesen al descanso en el primer tiempo, ¿quién comete ese penal? Uno de color. Como habíamos dicho, si ustedes se pueden dar cuenta, la mayoría de los hierros, horrores defensivos en este mundial pasan por gente de color. La mayoría. Hoy día en Colombia se le fueron penales a gente de color. Ellos son muy propensos a errar. Así que lo que hizo hoy día Egipto, más allá de que en el papel antes de enfrentarse, yo daba por muerto a Egipto, iba a pasar a Argentina, incluso lo comuniqué ayer en la noche por Paulina que Argentina iba a pasar, y cosa que pasó, pero no me esperaba que Egipto iba a estar en los 80 minutos del segundo tiempo ganando 2-0. Y Argentina muerta, absolutamente muerta. Y en vez de ir a buscar el tercero, en vez de jugar con inteligencia, con sabiduría, por eso que eres Egipto, ciertamente. Te echaste para atrás y reviviste a un muerto. Papelón histórico de Egipto, más allá del arbitraje. Porque a priori, por supuesto que no, pero con la condición de 2-0, 80 minutos del segundo tiempo, con una Argentina muerto, y te echas para atrás, le cedes la pelota, le cedes la iniciativa, no lo presionas, lo dejas ser, no duplicas la marca, no triplicas la marca, no cuadriplicas la marca. En vez de haber sido un león frente a Argentina, que se convirtió en un conejito, ya con el 2-0 fuiste una cucaracha, Egipto. Papelón de Egipto. Nunca había visto un equipo arrugar de esa forma como lo hizo los egipcios. Impresionante el arrugue de Egipto. Impresionante, pero se cagaron completo de los 80 minutos hasta finalizar el partido. Impresionante. Y bueno, por causa de eso, en consecuencia, Argentina pasa a cuartos de final y que va a enfrentar a Suiza. Este partido cualquiera de los dos iba a pasar, fue un partido mediocre, absolutamente, pero más fue Colombia. Por méritos, Colombia tendría que haber pasado. Y como siempre, los colombianos le faltan un gramo para el kilo. Siempre están allí. Ya en tiempo suplementario se le fue un gol solo a un atacante colombiano. Solo. De ahí significa que no van a lograr nunca nada a nivel internacional, porque la Copa América que tienen ellos, los colombianos, es una Copa América sin que haya participado Argentina, creo. Yo estaba en Bolivia en ese tiempo y ganaron una Copa América con muchos centroamericanos jugando, en Colombia, totalmente corrupta esa Copa América que ganaron los colombianos, y después de eso no han ganado nunca nada. Otro que arruga en instancias finales, pero no tanto como México, no tanto como Egipto, bien digo. Impresionante el cagazo de Egipto para después lo de Colombia, que es frecuente esto. Entonces, cuando empiezo a conversar con argentinos, empiezo a decir de esta forma, porque no me pueden decir nada, porque yo también tengo sangre campeona del mundo, por si acaso, porque mi bisabuelo es argentino, así que ¿qué me pueden decir ellos a mí? Y por causa de esto les digo, y yo generalmente no soy descerebrado de andar con camisetas de un club o de una nación, porque a mí me gusta analizar el fútbol basado en la plataforma de la racionalidad. Desde allí estoy. Y siempre voy a apoyar a quien hace mejor las cosas. Y por supuesto, triunfo merecido de Argentina. Absolutamente, porque arrugó Egipto. No merecía pasar porque se cagó entero después del 2-0. Y le digo a los argentinos, Argentina con fase de grupo nivel easy y de octavos a semis, un cuadro corruptamente planificado para arribar allí. Su triunfo sobre Egipto carece de épica. Las lágrimas al final del partido denotan vergüenza por las limitaciones demostradas ante equipos inferiores como Cabo Verde y como Egipto. Así que a mí, de esto de épica, no, si tiene que darte vergüenza de haber ganado a la rastra frente a Egipto. Ciertamente, argentino, partiendo de allí. Sí. Y bueno, lo de Colombia, primer rival de segunda línea de Europa, porque Suiza no es de primera línea en Europa, es de segunda línea. Y chau. En todo caso, un mundial obvio para Colombia. Fase de grupo absolutamente mediocre. 16 avos igualmente mediocre. Y Suiza, un equipo tremendamente limitado en octavos, se van. Otro mundial sin gloria y con mucha pena de los colombianos. Y bueno, un manto de corrupción envuelve a este mundial, ciertamente. Y precisamente a Argentina. Así que de esto de lo que queda en las fases de cuarto de final, porque siempre dije, el mundial empieza desde los cuartos de final. Antes es joda, como dicen los argentinos, o como le llamamos nosotros, es chacota. Porque estaba Estados Unidos metido allí. ¿Qué tiene que estar Estados Unidos en octavos? Estaba Canadá en octavos. Estaba Suiza también en octavos. Bueno, le tocó una llave asequible y aún así Colombia arruga. Y la fase de los cuartos, porque para mí ahora sí que comienza el Mundial. Ahora sí. Este es el Mundial, el que comienza ahora. Los de cuartos de final, Francia-Marruecos, cualquiera de los dos puede pasar. Los marroquíes han crecido una enormidad. Además, los 11 de Marruecos, también como su plantel, son fornidos, altos, la mayoría. Corren muchísimo como negrito corriendo de un león o de un cocodrilo. Es impresionante cómo corren los marroquíes. Marcan bien. Es el técnico que sacó campeón a la Marruecos en el Mundial de Chile, sub-20. Defienden bien los de Marruecos. Y Francia, que Francia sigo sosteniendo con que tiene que subir atrás. Están muy débiles atrás los franceses. Pero jugaron bien, al menos en esa fase defensiva contra los paraguayos. Y de tres cuartos hacia arriba, que le cerraron los espacios a Francia como Paraguay lo hizo, y no fue el juego avasallador de Francia. Va a ser un partido abierto. Cualquiera de los dos que pase es merecido. Si pasa Francia es merecido. Si pasa Marruecos es merecido. Después, por el mismo cuadro, la llave de España-Bélgica, para mí tiene que pasar España. Espero que Bélgica no quede eliminado, aun cuando los belgas, el director técnico se avivó y sabía que De Bruyne y también Lukaku no estaban dando el ancho. Y los mandó a la banda, los mandó a la banca. Y Bélgica subió inmediatamente en su colectivo. Este Bélgica es otro Bélgica. No el Bélgica de la primera fase, que era un horror como jugaba Bélgica. Pasó a la rastra, incluso en 16 avos también. Sí, deja eliminado en los 16 avos a... Sí, Senegal tendría que haber pasado los 16 avos. Después le gana con autoridad a Estados Unidos y ahora enfrenta a España. España tiene que ganar ese partido porque es más por el bien del fútbol. Tiene que pasar España por el bien del fútbol, porque España, aun cuando no está 100%, pero España juega bien al fútbol y es mejor que Bélgica. Y por el bien del fútbol, cualquiera de los dos que pase, Francia o Marruecos, cualquiera de los dos, está bien que pasen. Me gustaría que más pasase Francia, porque tiene mejores individualidades que Marruecos. Pero como colectivos, los dos juegan bien. Y por la otra llave, el impresionante Inglaterra. Creo que es puntero lateral Gordon, un rubio, pero espectacular como juega, que fue factor determinante en el Azteca para eliminar a México. Impresionante Gordon, impresionante. Acertó también el técnico de Inglaterra, creo que es alemán también, acertó con él. No era de la partida, lo pusieron ahora a él y fue factor determinante en el triunfo de Inglaterra ante México. Y se enfrenta a Noruega, a los vikingos de Haaland. Cualquiera de los dos también, si pasan, está bien. Si Noruega pasa, está bien. Si Inglaterra pasa, está bien. Cualquiera de los dos, es llave abierta. No me puedo jugar una polla gola aquí. Si no estaría por uno ni por el otro. No. De las apoya gol, empate. Francia-Marruecos, empate. España-Bélgica, gana España. De la llave de Noruega-Inglaterra, empate. Cualquiera de los dos, en todo caso, que está bien que pase, igual que Marruecos-Francia. Y por el otro lado, ya en cuarto de final, Argentina con Suiza, que los suizos son muy limitados. Sí, Colombia tiene más Colombia, pero lamentablemente quedó eliminado Colombia. Es más que Suiza. Pero no pudo concretar las ocasiones de gol que tuvieron los colombianos. Y están fuera. Suiza es muy limitado. Tiene una disciplina táctica, tiene un orden táctico, pero no les va a dar. No, no les va a dar. Sería milagroso que Suiza dejase eliminado a Argentina. No, para mí Argentina gana por una cuestión de individualidades y por una cuestión de que tienen muchos problemas atrás los suizos. Colombia, estando fino, estando calibrados en el finiquito, hubiesen quedado eliminados hoy día los suizos. Así que para los anti-argentinos que quieren que Argentina quede eliminado en este Mundial, la única esperanza es en semis. Inglaterra se puede vengar del 86, puede dejarlo eliminados. Noruega puede dejarlo eliminado. El único rival de peso, esto es vergonzoso, para el campeonato del mundo. Por eso que veo, y no solamente yo, sino muchos amantes de fútbol, ven corrupción, mucha oscuridad alrededor de Argentina, muchísima oscuridad. Y Noruega, Inglaterra van a ser recién los rivales a la altura de Argentina, va a ser recién un examen complejo. Todos los otros exámenes, cuando uno juega la Play, si quiere jugar fútbol, coloca a nivel fácil. Suiza fácil, en el papel, tendría que ganar Argentina. En el papel, Egipto era fácil, le costó un mundo. Cabo Verde era fácil, le costó un mundo. En fin. Y bueno, para aquellos que quieren ver afuera Argentina, la única esperanza de que esto pueda ocurrir va a ser en semis. Inglaterra lo puede votar. O Noruega, pero Suiza no. Y si llegase a la final Argentina, España, Marruecos o Francia, cualquiera de los tres, ya ahí Argentina va a tener un rival, ya el segundo de peso. El segundo de peso. Noruega o Inglaterra va a ser de peso, y la final cualquiera de los tres, España, Marruecos o Francia. Pero impresentable, porque en un mundial correcto, en un mundial sin corrupción, Argentina tendría que haberse enfrentado en 16avos a Noruega, en octavos a Colombia, en cuartos a España, en semis a Inglaterra y en la final a Francia. Ese era un cuadro que es sin corrupción de Argentina. Pero dense cuenta el cuadro de Argentina. Bueno, aquí, haciendo el recuento, una mirada futbolística, la cual hay muchísimos compatriotas enojados con la clasificación de Argentina, pero Argentina no tiene la culpa del cagazo histórico de Egipto. El VAR no tiene la culpa. Infantino, presidente de la FIFA, no tiene la culpa. El árbitro

en despliegue físico, se arratonaron, se vinieron atrás, se dieron la iniciativa. Eso es suicidio. Y se suicidaron definitivamente los egipcios. Increíble papelón de Egipto. Increíble. Bueno, en materia política, ahora sí entramos en eso, luego de hablar con pasión del fútbol. Vamos con que sobre las escuelas protegidas, volvemos a nuestra contingencia tan aproblemada como los egipcios, como los colombianos. Ejecutivo estudia curso de acción tras fallo de Tribunal Constitucional por escuelas protegidas. No sé qué va a hacer el Ejecutivo con respecto a esto, porque ese curso de acción, el único curso de acción que ellos pueden hacer es que tengan que corregir hasta que el Tribunal Constitucional diga, ya, ahora sí, esto es correcto, corrigieron lo que nosotros creíamos, no, aquí hago la salvedad, no de acuerdo a la Constitución, de acuerdo a su ideología, pero como lo pueden decir eso, es como, a ver, van a estudiar el curso de acción, lo más probable es que presenten modificaciones a escuelas protegidas. Y si les gusta al Tribunal Constitucional y no va en desmedro de su ideología, lo van a aprobar. Ticket de aprobado. Si es que no repercute con que en lo futuro le coloquen un bozal y una correa a un posible estallido mientras no ocurra nada para un estallido 2.0, 3.0, 4.0, si no les colocan un bozal y una correa a su violencia, está todo bien. Mientras no repercuta en esto, van a dar el ticket bueno, pero si repercute con que atajan, como contienen posibles manifestaciones con violencia, ellos lo van a rechazar. Así son. Seguimos, porque noticias sueltas, siempre hablando en borrador, sueldo de hasta 8.8 millones y aumentos del 35% revelan nuevos antecedentes de la crisis interna que complica el Ministerio de la Mujer. ¿Se dan cuenta este ministerio? Si pudiéramos realmente saber si ha sido beneficioso para las mujeres, los datos indican que no. Entonces, ¿para qué está el Ministerio de la Mujer? Y sueldos de hasta 8.8 millones. Esto es indecente. Y más encima hay aumento del 35%. El Ministerio de la Mujer, porque estoy convencido de que las mujeres, la gran mayoría, si les dieran a escoger a ellas muchas cosas, ellas dirían, ¿por qué mejor nos cierran ese ministerio y nos dan una cuota, un bono de 20.000, 30.000 pesos para nosotras? Estoy convencido de que a ellas les gustaría eso, en vez de que exista el Ministerio de la Mujer. Un bono en efectivo para muchas mujeres, por supuesto, chilenas primero. La mayoría diría esto. Pero bueno, el Ministerio de la Mujer, que no defiende como se debe a la mujer, muchísimos deben trabajar allí, pero muchísimos haciendo qué. Ni idea. ¿Quiénes son los que están allí? Ni idea. ¿Y por qué piden aumento del 35%? ¿Por qué? ¿Protegieron a la señora Juana María a nivel nacional? ¿La salvaron de cocodrilo, tiburones, leones, hienas? ¿Qué hicieron el Ministerio de la Mujer en beneficio de muchas mujeres? ¿Qué? 35% de aumento de sueldo. ¿Pero por qué? ¿Y sueldo de 8.8 millones? ¿Y de qué? ¿Por qué? Impresentable. Esto, absolutamente. Hace rato que tendría que ser cerrado el Ministerio de la Mujer. Hace rato. Pero bueno, se dan cuenta cuántas personas deben estar trabajando allí. Y aumento el 35%, sueldo de 8.8 millones. Y muchas mujeres con carencia de todo tipo. ¿De qué sirve este tipo de ministerio? ¿De qué? Por eso que prefiero, en vez de que existan ministerios, que

0: Esta plata que se van a destinar a pagar sueldos de personas que hacen chapuzas, obras torpes y de mala calidad, y que mayormente son mercenarios de la política, tienen a la política como un negocio, como algo fácil porque dan bote en el mundo privado y porque son tontos para trabajar en el mundo privado, y como no pueden ganar ese sueldo, tienen que andar en ministerios trabajando y ganando ese sueldo, porque de otra manera no podrían tener este sueldo, porque además es aberrante que ganen este sueldo, porque no lo merecen de ninguna manera que ganen este sueldo. Así que ¿cuánta plata podría ser ahorrada en reducción de ministerio, los mínimos trabajando allí, y mejor, ¿por qué no?, aumento de la PGU, aumento de las pensiones con esos dineros, que son millones que van destinados a pagar sueldos, y ese sueldo se ve reflejado en beneficios para nosotros? No. Y la oposición, como siempre, actuando como Fidel, como Chávez, como Maduro, como Ortega, como esa política tercermundista, rasca, vulgar, de gente que lo peor llegó allí, y están gente que ni siquiera en un mundo correcto, ni siquiera serían tesoreros de una junta de vecinos. La PGU y la ley de 40 horas aseguradas por 10 años. Bancada del PPD presenta reforma para invariabilidad de derechos sociales. ¿Se dan cuenta lo que ellos hacen? ¿Cómo buscan? ¿Qué hacemos? ¿Esto es para qué? Para congraciarse con el pueblo. Para decir, los derechos sociales no van a ser movidos. Nosotros vamos a tener seguro esto. Qué bien, se gana nuestro favor. Gracias, PPD. Muchísimos deben decir. Gracias, PPD. Grande PPD, deben decir. Absolutamente. Pero no saben nada que... Si es comparación solamente, ¿cuánto gana uno que está en el Estado, trabajando como empleado público, a cuánto ganas tú en el mundo privado? La diferencia. ¿Alegas por derechos sociales de 100 mil pesos? ¿De 70 mil pesos, mientras que el otro gana millones? ¿Por qué no luchas contra esa desigualdad? ¿Por qué, en vez de como un perrito faldero, en vez de morder la mano que te da de comer porque te da migajas, no la muerdes y te conformas con migajas mientras que los otros ganan millones por causa de eso? Porque estos derechos sociales son de un palo, de un palo y medio, de dos palos. No, son de 30 mil pesos, 20 mil pesos, de 40, de 50. De eso. ¿Para eso proteger a ellos? ¿Por eso proteger a ellos? ¿Por esta limosna protegerlos? Pues bien, así que ellos ya están pensando, si aprueban la mega reforma con la invariabilidad tributaria, ¿qué quieren hacer ellos? Que la PGU y la ley de 40 horas no se muevan nunca por 10 años. Y que los derechos sociales sean no mutables de ninguna manera. Invariables. Y bueno, esto realmente lo que va a significar es que, en el caso de que el Estado recaude menos, ¿de dónde va a sacar para pagar la PGU? Si el Estado recauda menos, porque hay mucha informalidad, muchos trabajando en negro, ¿de dónde van a sacar impuestos para pagar la PGU y la ley de 40 horas? ¿Se podrá mantener si muchas empresas quiebran y cierran? De esas 40 horas se pasa a 0 horas. Aquí jugando con la viveza, con la astucia, con la chispeza de Medel, del flaite que se cree vivo. pero que al final sabemos cómo es, con el CI de los caquitos de Chespirito. Vamos a ver en qué queda esta reforma que presenta la bancada del PPD, con invariabilidad de derechos sociales y que no se les pueda mover la PGU y la ley de 40 horas aseguradas por 10 años. Siempre va a estar asegurada estas 40 horas, siempre van a estar aseguradas las PGU y siempre van a estar asegurados los poquitos derechos sociales que tenemos, y con esos montos insignificantes en comparación a los de ellos, si nosotros tuviésemos la mega reforma en la cual sean los menos impuestos posible para las pymes, mediana, gran empresa y gran empresariado. Cuando eso ocurra, va a estar asegurado los derechos sociales. Aquí hay una contradicción, pero ellos, mayormente, ¿qué se puede esperar? Si tengo 50 años y si conversase con ellos, sería lastimosa esa conversación, porque los pillaría en todas sus mentiras, pero una tras una. Aquí los pillaría una tras una. Así como Johannes ha pillado tantos, o como Axel, o como Vanessa. ¿Pero para qué? Son niños ingenuos que viven en la ley del pavo todavía, o viven en la época del pavo. Y bueno, el Senado pone fecha a votación de la mega reforma, será el 15 de julio hasta total despacho. ¿Qué quiere decir esto? Que van a conversar, no sé hasta qué hora, para la mega reforma. Si tiene que quedarse ahí hasta las 4 de la mañana, 5 de la mañana, 6 de la mañana, va a tener que ser así. Van a hablar, hablar, hablar, hablar. Va a ser interminable esto de los argumentos, que no sirven absolutamente para nada. Y bueno, de uno y otro sector van a hablar, hablar, hablar, hablar. Uno para aprobarlo, el otro para rechazarlo. En fin, el 15 de julio vamos a saber si realmente van a aprobar esta mega reforma o no. Porque en la Cámara de Diputados ya dieron el visto bueno. Ahora falta el Senado, con la idea de legislar, por supuesto. También, en la noche de Por Paulina, en Reflexiones Contingentes, seguimos con la información política. Expertos advierten que aumentar penas a adolescentes no reduce delitos y puede elevar la reincidencia. Pero, ¿y ustedes, expertos, qué proponen a cambio? Porque vean la serie de Netflix, la cual he visto solamente un capítulo porque hay tantas cosas que ver. Así aprenderás, se llama la serie coreana, que a propósito de esto son extraordinarios los directores coreanos. Me encantan la trama que ellos tienen, cómo dirigen. No así con los norteamericanos, porque la indecencia de Grogu y de Mandalorian, y también muchas películas como las secuelas de Star Wars, que mataron ciertamente a la saga, aun cuando van a descanonizarla, la secuela de Star Wars con el episodio 5, 6 y 7, creo. No, a ver, sería el 6, el 7 y el 8. O bueno, a ver, son las tres primeras. Sí, después vienen las tres otras, 6, 7. La 7, la 8 y la 9. Sí, ahí digo el orden correcto. La 7 y la 8 y la 9 van a descanonizarla. ¿Por qué? Porque traen directores que son horribles. ¿Por qué no contratan mejor directores coreanos para Star Wars? Estoy convencido de que el Juego del Calamar, pero qué serie espectacular. La mayoría de las series coreanas son espectaculares. Corea del Sur, por si acaso. Los otros están a oscuras. Los del norte. Sabemos cómo son ellos. Y sabemos que qué serie van a hacer. Si viven en un campo de concentración nazi, los tiene Kim Jong-un, el impresentable Kim Jong-un. Y bueno, por las series coreanas de Corea del Sur, aquí hago la salvedad. Impresionantes los directores. Y esa serie, el Así Aprenderás, es que el gobierno coreano tiene un plan piloto para empezar a disciplinar a los indisciplinados en los establecimientos educacionales. Y tienen toda la facultad, incluso en esa serie, el que se hace pasar de profesor está facultado, lo avala la ley, para pegarle al alumno. Para pegarle al alumno. Y para incluso ir al... Si no cumple con algunas labores, va a la casa a buscarlo y lo trae de una oreja para que cumpla los deberes que no quiso cumplir siendo estudiantes porque estaban con mandas, podríamos señalar. En el primer capítulo que vi, el profesor le puso una manda a los desobedientes y hay uno que, terrible, indisciplinado, no quiso, se fue a la casa. Y el profesor fue a la casa y habló con el papá y de una oreja lo llevó al establecimiento educacional y le hizo limpiar los baños al indisciplinado estudiante. Por supuesto que no se puede llegar a esos niveles, pero esto de la serie, el Así Aprenderás, esto no solamente ocurre en Chile, sino está ocurriendo en muchos lados. ¿Y qué se señala con respecto a esto? El día que los niños y adolescentes manden al adulto, estamos condenados a la desaparición y al caos. No puede mandar el niño y el adolescente, no pueden mandar a los adultos, no los pueden mandar. Y pues bien, esa serie, Así Aprenderás, le digo a estos expertos, entonces, ¿qué se puede hacer con respecto a estos adolescentes? ¿Qué? Porque dice que no hay que reducir delitos, que el aumento apenas no va a reducir los delitos de los adolescentes y tampoco va a reducir la reincidencia, sino que la va a elevar. ¿Qué hacemos con ellos? Porque aquí los responsables de que estos niños y adolescentes sean así son los padres. Son responsabilidad absoluta de los padres. Porque aquí los profesores no están para educar, los profesores tienen que llegar al salón y pasar la materia, no tienen que andar criando en absoluto. Pero el profesor, admiro muchísimo al profesor de hoy, incluso ya en varios lados estoy leyendo mucha información a nivel mundial, la cual señala que ya hay muchos que no quieren ser profesor y muchos que están ya saliéndose de ser profesor. Hay otros que dicen que hay que tener vocación, en fin, paciencia, un montón de cosas, pero no. No, de ninguna manera. Yo no llegaría al caso extremo de la serie Así Aprenderás, que en base a golpes el profesor hace entrar en razón al estudiante, que al final el profesor lo hizo entrar en razón, después llora amargamente, estoy dando spoiler, ciertamente, y por causa del bullying que este joven le hizo a un estudiante coreano, se suicidó, se tiró de un segundo piso del colegio, se mató absolutamente, y por causa de eso ya muchísimos estaban ya colapsados de los estudiantes indisciplinados y que no obedecían ya reglas, hacían con el profesor lo que estimaban conveniente, convertían los colegios en guerra, en batallas campales, eran guerras los colegios. Pues bien, en Corea del Sur, en esta serie, aprobaron la situación de darle las facultades completas a nuevos profesores que, por supuesto, que no eran profesores, sino que se hacían pasar por profesores, pero tenían el énfasis de disciplinar por la fuerza a los indisciplinados. Pues bien, al final de este primer capítulo, el joven, como provocó la muerte, el suicidio a su compañero, se va junto con otros matones del curso arrestados y su vida está condenada. No podemos llegar a eso de ninguna manera, pero sí iría por la expulsión. Le aplicaría aula segura y estoy seguro que ni siquiera eso hacen actualmente. Expulsaría, expulso. Y bueno, si no lo reciben, no sé qué será de él, va a tener que emprender, va a tener que dedicarse a otra cosa, va a tener que ser, no sé, todas las canciones que dicen los prisioneros en cuanto a la cultura de la basura, el pateando piedras, en fin, bueno, tú te buscaste ese futuro. Y los padres, entonces todo este tipo de asuntos, cómo hacer entrar en razón, porque para mí están más locos que Bielsa, estos niños y adolescentes, ¿qué se puede hacer esto? Los padres también están igual de locos que sus hijos. Leyes, obligarlos a portarse bien, y en eso están, y todavía no se sabe qué se puede hacer con respecto a eso. Nos vamos a materia internacional, solamente decirles que Delcy Rodríguez pide ayuda a Chile, Japón y Perú para que envíen especialistas tras terremoto. ¿Se dan cuenta lo devastador que es esa ideología? Porque si hubiesen tenido a las personas, si aquí es esperar que América Latina funcione de nota 6 y 7, es imposible, es una quimera, es una utopía. Si conociendo quiénes son diputados, quiénes son concejales, quiénes son consejeros regionales, quiénes son seremi, quiénes son alcaldes, quiénes son gobernadores, en Chile, en Bolivia, que uno se tapa un ojo y se encoge de vergüenza, ciertamente, por el nombre y apellido ese. Sí, es pero tristísimo ver a estas autoridades que la gente crea que van a hacer bien las cosas. Es ser ingenuo, ciertamente, para no hablar una palabra grosera en vez de ingenuo o en vez de tonto. Entonces, esto, lo que sucede en Venezuela, es obvio que ante una desgracia, ¿qué iba a ocurrir? ¿Y dónde está el dinero para suplir esa desgracia? Como se la robaron toda, siendo un país rico Venezuela, estiran la poruña para los países que están a medio morir saltando, como Chile, cosa que hay muchos que están en desacuerdo con esto de ayudar a Venezuela, porque muchos están en necesidad y muchos dicen, ¿y nosotros? Nuevamente, ¿por qué caridad con el extranjero si nosotros estamos mal? Hay muchos que pueden ayudar a Venezuela, que lo ayuden muchísimo más, pero esa caridad, denme mejor la cajita familiar a mí, dicen muchos chilenos. Pues bien, esto de Delcy Rodríguez de pedir ayuda a muchísimos era de esperarse, porque convirtieron a Venezuela por su ideología en devastación, en desolación. Rompieron toda Venezuela, rompieron el alma de Venezuela. Es obvio que ante una catástrofe como la ocurrió, muchísimos heridos, muchísimas casas en escombros, muchísimos muertos, no iban a tener el cash para socorrer a los suyos, porque ¿qué hicieron? Compañeros, síganme la revolución. Y la revolución, porque se supone que la revolución causa para bienes para el pueblo, que los venezolanos deberían estar defecando oro, ciertamente, por todas las riquezas que tienen. ¿Y en qué están Venezuela? Como el Chavo del Ocho. ¿Qué tienes tú, venezolano, venezolana? Hambre. Como el Chavo del Ocho. En fin, patético la situación esta. Patético. Pero sembraron o cosecharon lo que sembraron en Venezuela. Por supuesto que los terremotos, la devastación a causa de la naturaleza puede ocurrir en cualquier momento, en cualquier parte del mundo, pero la idea era que tú, haciendo buena política, estuvieses preparado para enfrentar este tipo de catástrofes. No estuviste preparado porque estuviste con una ideología que es devastación. Entonces, la ideología que es devastación con otra devastación de la naturaleza. Tiene doble devastación, doble de problemas. Todo por ingenuidad del pueblo, para no decir groserías. Y en cambio, en Suiza, la democracia directa permite que los ciudadanos tengan un papel muy activo en las decisiones del país, a diferencia de otros sistemas donde las leyes quedan únicamente en manos de políticos o partidos. El pueblo suizo puede intervenir directamente cuando considera que una decisión no representa la voluntad popular. Hace poco se querían abrir fronteras en Suiza y algunos progresistas suizos lo querían hacer. Pero como ocurre esta democracia directa, los suizos dijeron ha provocado catástrofe en muchos países, no solamente de América Latina, sino a nivel mundial. Empezaron a jugar ajedrez, muchísimas movidas en el tablero, muchísimas, como la serie Gambito de Dama, creo que es, sí, de una ajedrecista, una chica ajedrecista maravillosa, extraordinaria serie. Bueno, véanla, la recomiendo para aquellos que no la han visto. En fin, pensando muchas jugadas para adelante los suizos, ¿qué hicieron? Como ellos tienen referéndum facultativo y les envían cartas y además les envían un email si están de acuerdo con esto o con lo otro, la mayoría de los suizos puede votar no o sí. ¿Y qué dijeron los suizos ante abrir fronteras? No. Por causa de eso, ¿qué repercute esto? Que siguen teniendo el nivel alto de vida en todo. Si nosotros se nos hubiese preguntado esto de la migración, si estábamos de acuerdo o no con abrir fronteras, estos problemas que tenemos hoy día no estarían agravados al grado que están hoy. De ninguna manera. Estarían controlados. Muchísimos problemas. Si nosotros hubiésemos decidido que nosotros hubiésemos tenido la última palabra en cuanto a abrir fronteras. Pero no se nos consulta. Unos pocos ineptos y analfabetos, la casta política que no hace política, hace delincuencia, deciden por nosotros y deciden crimen en contra de nosotros. Bueno, con la recolección, esto de la democracia directa, de 50.000 firmas, los ciudadanos pueden solicitar que una ley aprobada por las autoridades sea sometida a votación nacional. Es decir, si una parte importante de la población no está de acuerdo, tiene la posibilidad de llevar el tema a las urnas y dejar que todo el país decida. Este sistema convierte al ciudadano en una pieza clave de la política suiza. No se trata solo de votar cada cierto años, sino de participar activamente en las decisiones importantes. Para muchos es un ejemplo de cómo el poder puede estar más cerca del pueblo y no depender únicamente de partidos, intermediarios o gobiernos. Esta democracia directa es posible si en un futuro, en el caso de Chile, escoge un presidente libertario y llena al Congreso paso a paso de libertarios. Los libertarios siendo anticasta, antipolítico y antiestado, pueden hacer esto, de mutar definitivamente, porque ahora se puede cambiar con 4/7 la constitución y mayoría simple, pasar de la democracia representativa a la directa. Ya lo necesitamos. Todos los países del mundo necesitan ser guiados por la democracia directa, porque no dieron el ancho. La mayoría de los políticos que hacen delincuencia y que hacen crimen en contra del pueblo. Y hace poco, antes de finalizar, supe que Gustavo Petro declaró a Iván Cepeda, es decir, el opositor a Espriella, presidente electo de Colombia, como el nuevo presidente de Colombia. ¿Se dan cuenta la locura de Petro? Ordenó a militares acatar órdenes. No está de acuerdo con la voluntad del soberano pueblo colombiano que escogió a de la Espriella, presidente electo. Se fue contra él y a dedo declara a Iván Cepeda como presidente electo de Colombia y pidió a los militares que apoyen su decisión. Pues bien, el presidente electo de Colombia, Abelardo de la Espriella, hizo un llamado a las Fuerzas Armadas Esto está sucediendo en Colombia, ahora. Y de la República, por supuesto, pidiéndole ceñirse estrictamente a su juramento de salvaguardar la Carta Magna y la democracia de la espriella, exhortó a los uniformados a ignorar cualquier instrucción proveniente del mandatario saliente, Gustavo Petro, que atente contra el orden constitucional. Se está yendo contra el orden constitucional, Petro, en Colombia. ¿Se dan cuenta cómo son ellos? El presidente electo de Colombia, Abelardo de la Espriella, también ordenó suspensión inmediata del proceso de transición con el gobierno de Gustavo Petro, al que calificó de corrupto y acusó de pretender destruir a Colombia con sus decisiones de última hora. Anunció que en las próximas horas se dirigirá a la nación para explicar las razones y las medidas que adoptará de inmediato, porque está en sedición, en revolución, en rebelión abierta Petro, en contra del presidente electo de la Espriella en Colombia. Y ya medios colombianos confirman que las fuerzas militares de Colombia le enviaron un mensaje contundente al guerrillero presidente saliente, Gustavo Petro. Esto le dijo las fuerzas de orden y seguridad de Colombia. Los militares le dijeron esto a Petro: o te vas o te sacamos. Y el guerrillero no le quedó más que decir que va a entregar el poder. Qué bien que los militares se plieguen al presidente electo y vayan en contra de la sedición de la Espriella. Sí, y de esto, antes de finalizar también, cuando los consejeros regionales viajan, cuando los concejales viajan, cuando diputados viajan para otro país, cuando senadores, cualquiera sea el cargo público, viajan, siempre con esto de que viajamos porque estamos trabajando para usted, iquiqueño, hospiciano, tocopillano, antofagastino, ariqueño, en fin, lo que fuere, porque nuestro viaje va a servir para su mejor calidad de vida. Patrañas. Y esto es puro show, así como los 84 mil dólares en puro show. ¿A qué me refiero? Mientras Cuba vive su tercer apagón nacional del año y más de 800 presos políticos sufren en la oscuridad cubana, la dictadura gastó 84 mil dólares en una sesión especial de la ONU. El representante de Estados Unidos, Jeffrey Barton, lo dejó claro. Con ese dinero se podría haber alimentado a 3.500 niños cubanos durante un mes, comprado más de 1.600 linternas solares para familias sin electricidad, o pagado más de 400 años de salario promedio, 400 años de salario promedio de un trabajador cubano. Mientras tanto, Bruno Rodríguez intentó interrumpir dos veces el discurso sin éxito. Prioridades del régimen: propaganda en el exterior antes que comida y luz para el pueblo. ¿Se dan cuenta cómo proceden? Con esto de los consejeros regionales viajantes, de los concejales viajantes, alcaldes viajantes, gobernadores viajantes, diputados viajantes, presidente de la República viajante. ¿Para qué? Si mejor, ¿por qué con ese dinero, así como en Cuba, alimentamos a 3.500 niños chilenos y también compramos no sé cuántas cosas para acá, con esos viáticos, con esa plata que se va a invertir allá, para una reunión? Hicieron una reunión. ¿De qué mierda va a servir esta reunión para las necesidades atroces, innumerables, etcétera, que tiene el pueblo cubano? Y se reunieron allá en la ONU. 84 mil dólares costó esto. Impresentable. ¿Se dan cuenta? La política de crimen de Iberoamérica. Hasta aquí la noche por Paulina en Reflexiones Contingentes. No hay caso. Seguimos con esto de lo patético que es la política iberoamericana. Patético. Regresamos mañana. Gracias por estar allí. Buenas noches. Que descansen, que estén bien.
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9: 23 horas en punto.
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1: 0:01.
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1: 0:33.
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1: 1:01. 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
1: 1:31 a.m.
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1: 2:40.
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1: 3:01.
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1: 3:32. 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
1: 4:03.
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0: 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Radio Paulina le indica la hora.
1: 7:03 a.m.
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4: Muy buenos días, son las 7:05 a.m, estamos comenzando esta edición matinal de día miércoles 8 de julio, aquí en Radio Paulina, en la sala de controles, por supuesto. Saludar a don Sebastián Díaz, que nos está acompañando durante este día miércoles. Ya estamos a mitad de semana, así que a seguir, por supuesto, con mucho ánimo, con mucha energía también para las personas que todavía les quedan clases. A recordar que este día viernes también salen algunos colegios, estudiantes también, ya para el día lunes comenzar esta temporada de vacaciones de invierno 2026, como también ya este viernes parte la festividad de la Virgen del Carmen en La Tirana, así que bastante movimiento de gente también trasladándose al poblado del Tamarugal, donde ya podemos ver en Iquique, donde las calles están, entre comillas, ya hay menos gente, ya se está viendo menos personas también trasladándose a sus casas, a sus hogares durante las mañanas. No se ve tanto escolar como antes también, ya a estas fechas. Se sabe ya también que algunos ya se fueron también a finales de junio a prepararse, a guardar cosas, a preparar también las casas. Todo también lo que conlleva la festividad durante esta temporada, pero por sobre todo también como lo vimos como los nortinos, que sabemos que nos vamos unos días antes también para prepararse y recibir a todas las personas que puedan llegar al poblado, como también visitantes que podrían estar durante estas temporadas, que sea lo mejor también para todos y sobre todas las cosas que usted pueda trasladarse, llegar con mucha precaución. Recordarles que no todavía se ha empezado a implementar los desvíos en las rutas. Se debiera comenzar ya la otra semana. Las rutas que siempre se habilitan, una de acceso y la otra de salida, como también las restricciones para los camiones que puedan también transitar por los mismos sectores. Eso ya debiera ya regir ya propiamente tal, a partir de este viernes, ya el día lunes ya debiera comenzar también a regir las distintas restricciones para que usted también pueda estar informándose con las distintas iniciativas de despliegue que está realizando también autoridades respecto a La Tirana. Sabemos que es una festividad que convoca a miles de visitantes de la región, como también del mundo, que nos vienen a visitar. Así que, por supuesto, lo mejor para este 2026. Estamos en compañía de la Municipalidad de Alto Hospicio y les recordamos que en su sitio web www.mao.cl pueden realizar trámites en línea como el pago del permiso de circulación y el pago de partes empadronados. También pueden contactarse con Seguridad Ciudadana al Foro de Emergencias 572-583050 durante las 24 horas del día. Son las 7:08 a.m. Vamos a revisar los titulares para esta edición matinal de día miércoles 8 de julio. Fiscalizan empresa de Pozo Almonte para verificar posibles vinculaciones con trata de personas con fines de explotación laboral. Comisión de Gobierno Interior aprueba por unanimidad iniciativa para establecer feriado de San Lorenzo. Casi 450 casos de personas con cáncer fueron resueltos en Tarapacá gracias al plan de alerta oncológica. Tesorería retuvo más de 20 mil millones de pesos a deudores del CAE durante la operación Renta 2026. Crea mesa interministerial para enfrentar situación de calle y recuperar espacios públicos. Exministra Trinidad Steiner pide a Contraloría revertir dictamen por solicitud de información reservada a la PDI. 7:09 a.m, nos vamos a revisar informaciones destacadas por nuestro departamento de prensa. La Fiscalía del Tamarugal, la Brigada Investigadora de Trata de Personas de la PDI y la Dirección del Trabajo realizaron una fiscalización conjunta a una empresa dedicada al mantenimiento industrial minero en Pozo Almonte para verificar eventuales irregularidades y posibles vinculaciones con el delito de trata de personas con fines de explotación laboral. Al respecto, la fiscal, Karen Gómez, explicó que la información residual obtenida en investigaciones y denuncias recibidas ha permitido desarrollar este tipo de fiscalizaciones en empresas con el fin de verificar el cumplimiento de la normativa laboral. En ese contexto, la persecutora indicó que se están realizando entrevistas a los trabajadores y se está revisando la documentación correspondiente.
1: Estar en esta empresa ubicada en Pozo Almonte para verificar ciertos estándares de cumplimientos laborales y eventuales infracciones que podrían ser constitutivas incluso de delito de trata de personas. En ese contexto se están desarrollando entrevistas a los trabajadores, se han fiscalizado además a los representantes legales, están revisando la documentación y nos encontramos desarrollando este trabajo colaborativo a fin de poder detectar eventuales delitos de trata o bien descartar la presencia de ellos.
4: Por otra parte, la subprefecta Eliana Ramos, de la Brigada Investigadora de Trata de Personas, detalló que durante la fiscalización se entrevistó a más de 30 trabajadores, de los cuales 26 extranjeros no cumplían con los requerimientos para ejercer labores remuneradas, quiero decir, en el país.
2: Realizaron durante horas de esta mañana una fiscalización a una empresa de rubro minero con la finalidad de poder fiscalizar a sus trabajadores y poder detectar elementos que nos lleven a analizar o descartar algún eventual delito de trata de personas con fines de trabajo forzado. Durante la fiscalización se entrevistaron a más de 30 trabajadores, de los cuales se estableció que 26 de ellos correspondían a ciudadanos extranjeros que no cumplían con los requerimientos para poder ejercer labores remuneradas en nuestro país.
4: En tanto, la Dirección del Trabajo inspeccionó los antecedentes laborales y administrativos de la empresa para verificar el cumplimiento de la normativa y las condiciones laborales de los trabajadores. Con respaldo transversal, se aprobó ayer martes en la Comisión de Gobierno Interior de la Cámara de Diputados el proyecto que busca declarar el feriado de San Lorenzo por los años 2026 y 2027. La iniciativa busca reconocer la identidad y tradición que significa la festividad de San Lorenzo para Tarapacá en un encuentro cultural y religioso que cada año reúne a más de 200.000 personas para conmemorar, popularmente conocido como el Lolo, reconociéndolo como feriado regional para Tarapacá. Al presentar el proyecto en la comisión, el diputado del Partido por la Democracia, PPD, Carlos Carvajal, puso énfasis en la importancia que tiene esta fiesta para la identidad de la región y destacó el respaldo que logró dicha iniciativa.
5: Hoy se acaba de aprobar de manera unánime en la Comisión de Gobierno Interior nuestro proyecto de feriado de San Lorenzo para el 10 de agosto, en donde participamos transversalmente todos los diputados de la región y ahora le toca ser enviado a sala, donde tendrá la votación para posteriormente ser despachado al Senado y lograr que los miles de fieles y devotos de nuestra región tengan su anhelado feriado.
4: El parlamentario recordó la vinculación de San Lorenzo con la minería, teniendo incluso reconocimiento nacional en el marco del complejo rescate de los 33 mineros. En el debate, los parlamentarios que integran la comisión hicieron hincapié en la necesidad de reconocer la identidad cultural que se expresa en los diferentes territorios del país. Asimismo, respaldaron el proyecto, ejemplificando con otros feriados de similares características como el feriado por el natalicio de Bernardo Higgins o el feriado de la Virgen del Carmen. Tras ser puesto en votación, el proyecto fue aprobado y despachado de manera unánime por la comisión, por lo que se espera que sea puesto en tabla para su votación en sala de la Cámara y pueda continuar con su tramitación legislativa. Un total de 449 personas que en la región de Tarapacá esperaban por una atención de algún tipo, por algún tipo de cáncer, se vio resuelta su situación gracias a un plan de alerta oncológica en 90 días desde su inicio. Así lo dio a conocer el subsecretario de redes asistenciales, Julio Mon, en un despliegue por el país para dar cuenta de los avances de la iniciativa que logró en dar respuesta a los casos que esperaban por una consulta, diagnóstico o inicio del tratamiento de esta patología y que fueron definidos en el marco de dicha alerta desde el 15 de abril. La autoridad agregó que en Tarapacá se alcanza el 96% de los casos resueltos y especificó que hoy existen 449 personas que tenían tiempos de espera prolongados y que fueron contactados, vinculados en su mayoría con temas resueltos.
6: Aquí lo que hay que destacar, lo que hay que relevar, es el trabajo que realizaron los equipos clínicos y administrativos, tanto del servicio de salud como del hospital. Este es un logro que se ha... Vale la pena mencionar, que vale la pena relevar, porque lo más importante es que fue un trabajo centrado en las personas. Hoy día hay 449 personas que tenían tiempos de espera prolongados con cáncer en la región de Tarapacá, que han sido contactados, vinculados y la mayor parte con sus temas resueltos. Este es un gran logro. Este es el resultado de una épica de vocación de servicio público que no me voy a cansar de repetir que hay que reconocer y hay que darle las gracias.
4: La delegada presidencial Adriana Tapia destacó el cumplimiento de la meta propuesta a través de dicho plan.
7: Solo destacar el cumplimiento de esta tarea que se nos ha asignado por el nombre del presidente José Antonio Kast, que es atender, en contactar, atender a las personas que estaban esperando mucho tiempo por una atención, ser contactadas primero, pero luego por una atención, y que estaban viviendo una angustia tremenda de no saber ellas y sus familias qué es lo que ocurría con esta persona.
4: Por su parte, la Seremi de Salud de Tarapacá, Jimena Muñoz, sostuvo que más allá de las cifras, es importante destacar el despliegue desarrollado en los hospitales de Iquique y Alto Hospicio a través de los equipos.
8: Aparte de la cifra, y es lo que principalmente nos convoca acá, es para reconocer el trabajo de los equipos de salud. Nosotros como Seremi de Salud no tenemos directamente relación con la red asistencial en el sentido de que ejecutamos, pero hemos sido gestores y hemos estado acompañando semana con semana lo que ha estado haciendo la red en los hospitales, tanto Alto Hospicio como Don Ernesto Torres Galdame. Y esos edificios contienen personas, que son los equipos técnicos, administrativos, profesionales, que han llevado a que estas cifras las demos a conocer hoy día, que lo que decía nuestra delegada es una muy buena noticia para la región.
4: El director subrogante del Servicio de Salud, Jaime Abarzúa, destacó este despliegue del equipo referente del Plan 90 Días de la institución, quienes articularon y siguieron todos los casos para otorgar una respuesta a los pacientes. El Plan de Alerta Oncológica se desarrollará hasta el 30 de septiembre, tal como lo establece la alerta sanitaria, publicada en el Diario Oficial el 15 de abril.

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4: Siete de la mañana con 17 minutos. Vamos a continuar con informaciones del ámbito internacional. La Cámara Automotor de Bolivia advirtió que una eventual nacionalización de vehículos indocumentados o de autos chutos podría provocar un fuerte impacto sobre el sector formal, poniendo en riesgo más de 8.000 empleos directos y miles de fuentes laborales indirectas vinculadas a la actividad. El gerente de la entidad, Luis Encina, señaló que detrás de cada puesto de trabajo existe una familia que depende del rubro automotor, por lo que consideró que una nueva regularización de vehículos chutos podría tener consecuencias económicas y sociales para empresas, concesionarias, importadores y trabajadores. Sostuvo que si finalmente la iniciativa avanza, debería estar acompañada de una política integral que cierre definitivamente el ingreso ilegal de vehículos al país y no se limite únicamente a regularizar los cuales ya circulan.
5: Sí, en realidad es un gran tema el que preocupa, ¿no? Como es repetitivo el tema, los proyectos fluyen como propuesta de cualquier tipo de actividad ilegal, la nacionalización de los autos chutos. La última nacionalización ha sido el año 2011 con la ley 133 y ya conocemos los resultados que ha tenido, que toda proyección que tenían de recaudación no se ha cumplido porque no es la forma que se procede legalmente. Adicionalmente, ese proyecto de ley no viene acompañado de alguna actividad para poder bloquear que continúen ingresando los vehículos. En este momento las puertas del infierno siguen abiertas y siguen ingresando vehículos con mayor intensidad. Se han multiplicado los robos de vehículos en los países vecinos, etcétera, etcétera.
4: A su juicio, las autoridades debieron elaborar una propuesta técnica con el apoyo de instituciones especializadas y establecer mecanismos efectivos para impedir que continúe el contrabando de motorizados. El representante del sector afirmó que la falta de controles facilita el ingreso permanente de vehículos de procedencia ilegal y recordó recientes casos reportados en la frontera con Chile, donde se encontraron vehículos robados ocultos y operativos vinculados al tráfico de dinero, presuntamente destinado a la compra de autos para su internación en Bolivia. Asimismo, cuestionó la viabilidad de establecer una fecha límite para definir qué vehículos podrán acogerse a una eventual nacionalización. El potente doble terremoto que golpeó Venezuela el 24 de junio pasado ha dejado al menos 3.685 muertos y casi 17.000 heridos, informó el gobierno del país caribeño en su más reciente parte oficial difundido ayer martes. Los sismos de magnitud 7.2 y 7.5 impactaron con fuerza el estado costero de La Guaira, considerado la zona cero del desastre, con decenas de edificios colapsados y miles de personas sin hogar. El anterior balance del lunes daba cuenta de 3.535 muertos y 17.740 heridos, precisaron autoridades. El gobierno venezolano también informó que tiene previsto reabrir a la brevedad el principal aeropuerto del país para vuelos comerciales. El Aeropuerto Internacional Simón Bolívar de Maiquetía, que sirve a Caracas, se encuentra en La Guaira, la zona cero doble del sismo que hizo polvo decenas de edificios residenciales. En la zona, retroexcavadoras remueven montañas de escombros en este estado costero, de donde ya varios equipos de rescate extranjeros se retiran al no encontrar señales de vida casi dos semanas después de los temblores. Son las 7 de la mañana con 21 minutos y el presidente electo de Colombia, el candidato electo, el ultraderechista Abelardo de la Espriella, aseguró que el mandatario saliente Gustavo Petro intenta llevar a cabo un golpe de Estado y llama a proteger la democracia. El trámite para la transmisión de mando del 7 de agosto transcurre en medio de tensiones entre el presidente entrante y saliente de izquierda, cuyo candidato Iván Cepeda perdió en el balotaje por estrecho margen. Luego de suspender el proceso de transición con el gobierno saliente, el mandatario electo advirtió que Petro y Cepeda iniciaron su plan B para quedarse como diera lugar en el poder y lo que quieren hacer a través de es un golpe de Estado.
6: Desde el momento en el que casi 13 millones de colombianos me acompañaron a derrotarlo a él y a su testaferro político, Petro y Cepeda iniciaron su plan B para quedarse a como diera lugar en el poder. Y lo quieren hacer a través de un golpe de Estado. En las últimas horas, el plan ha escalado. Petro, atribuyéndose competencias que son propias del órgano electoral, ha desconocido mi elección, mi credencial como presidente electo. Y basado en peroratas y fantasías, ha dicho que no reconoce mi triunfo y por el contrario, se lo otorga de manera olímpica a Cepeda.
4: De la Espriella pidió que las Fuerzas Armadas de Colombia cumplan con su juramento y protejan la Constitución y la democracia. Además, llamó a no obedecer las órdenes del presidente Petro en sentido contrario a la estabilidad. Cabe mencionar que Gustavo Petro desconoce la legitimidad del presidente electo, alega que hubo un fraude electoral y convocó protestas para el 20 de julio, fecha en la que dará su discurso de despedida. Por su parte, el candidato Cepeda reconoció los resultados de las elecciones, pero se declaró en desobediencia civil frente al nuevo gobierno. Son las 7 de la mañana con 23 minutos. Vamos a ir a revisar el pronóstico del tiempo y la temperatura para las zonas de cobertura de Radio Paulina. Vamos a comenzar con la ciudad de Arica. Partiendo por la región de Arica, quiero decir, nos vamos al poblado de Visbiri, donde la máxima para hoy llegará a los 16 grados durante este día miércoles 8 de julio. Se proyecta una mañana que amanece despejada durante este día y se mantiene despejada durante la tarde, pero vientos que podrían afectar las zonas cordilleranas de la región de Arica, alcanzando una velocidad de los 40 kilómetros por hora, al menos la tarde de hoy, en el poblado de Visbiri. Avanzamos en la comuna de Putre, la máxima para hoy llegará a los 15 grados y durante esta mañana y tarde se espera que Putre se mantenga mayormente despejado y soleado. En la ciudad de Arica, a esta hora son las 7:24 minutos, tenemos 17 grados a esta hora en la ciudad de Arica, amanece mayormente nublado, cubierto de nubes, ya durante la tarde se espera que varíe a despejado, alcanzando la máxima de los 20 grados para la ciudad de Arica. En la región de Tarapacá nos vamos a revisar la comuna de Colchane con su temperatura que llegará a los 16 grados para este día miércoles. Durante esta mañana amanece completamente despejado también Colchane y vientos van a llegar durante el día de hoy, pero durante la tarde, alcanzando temperaturas de los de los 40 kilómetros por hora. Para hoy miércoles en Colchane. Avanzamos hacia la comuna de Pica. La máxima para hoy llegará a los 32 grados. 32 grados para la comuna de Pica. Recordarles que tenemos alertas de altas temperaturas. Avisos meteorológicos que podrían afectar también durante esta jornada y en la semana. Mayormente por altas temperaturas. Para la Pampa también. Alcanzando temperaturas que podrían alcanzar los 35 grados. Durante esta mañana y tarde, Pica se mantiene mayormente despejado. También para mañana jueves, toda esta semana va a estar despejada la comuna de Pica. Y en Iquique, a esta hora de la mañana, son las 7 de la mañana con 25 minutos, tenemos 17 grados. Amanece mayormente nublado. Y durante este día, Iquique se mantendrá con una máxima de los 20 grados. Ya durante esta mañana se va a mantener cubierto de nubes, amanece cubierto de nubes. Ya durante la tarde también se espera que se mantenga mayormente nublado, al menos la costa de la región de Tarapacá en la ciudad de Iquique. Y en Tocopilla, en la región de Antofagasta, la temperatura máxima llegará a los 19 grados. Y durante esta mañana y tarde se mantiene mayormente cubierto de nubes y nublado durante la tarde la comuna de Tocopilla. 7:26 minutos, vamos a cambiar de tema y nos vamos a revisar cómo se movieron los mercados y los indicadores económicos. La libra de cobre cerró en $6.05. El petróleo Brent se cotizó en $76.08 el barril. Y ahora les comentamos cómo se comportaron las monedas durante esta última jornada. El dólar cerró en $927.36. El euro alcanzó los 1.059.48. El boliviano se cotiza en 93 pesos con 77 centavos. Por su parte, el peso argentino se encuentra en los 62 centavos. El nuevo sol peruano cerró en 272 pesos con 83 centavos, mientras que el real brasileño finalizó en 180 pesos con 7 centavos. Por último, les informamos que la unidad de fomento, la UF, está en 40.842 pesos y la UTM a 71.649 pesos.
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4: 7:28, seguimos avanzando con informaciones aquí en Radio Paulina, noticias de la macrozona norte. Como una forma de enfrentar lamentables sucesos que se han llevado en el Morro de Arica, el gobierno está llevando a cabo una serie de medidas preventivas como parte del trabajo. Las medidas forman parte de una estrategia que se trabaja en una mesa intersectorial de salud mental, liderada por la Seremi de Salud, y donde participan distintas instituciones como las Fuerzas Armadas y de Orden y Seguridad, la Seremi de Gobierno, la Municipalidad de Arica, entre otras. La Seremi de Gobierno en la ciudad de Arica, Poliana Rivera, dijo que los funcionarios del ejército instalaron vallas para colaborar con las medidas que se está implementando. Por su parte, la titular regional de la cartera de salud, Carla Kepek, detalló la

0: y medidas que incluyen flujo de información interinstitucional, fortalecimiento de la salud mental, barreras físicas en sitios del suicidio, señaléticas y controles de acceso, así como vigilancia reforzada en instituciones pertinentes. La Corte de Apelaciones de Arica rechazó el recurso de nulidad interpuesto por la defensa en contra de la sentencia que condenó a Millaray Cuevas a la pena de 15 años de presidio efectivo por el delito consumado de homicidio simple. En un fallo unánime, la primera sala del tribunal descartó error de derecho en la sentencia impugnada dictada por el Tribunal de Juicio Oral en lo penal. El Tribunal de Primera Instancia dio por acreditado que en horas de la madrugada del 2 de septiembre del 2024, la víctima se encontraba con una amiga en un local de comida rápida ubicada en la avenida Juan Antonio Ríos de la ciudad de Arica, lugar donde comenzó una discusión con la acusada que derivó en agresiones, tras lo cual la víctima y su amiga se retiraron. Minutos después, las abordadas nuevamente en la vía pública por la imputada, sacó un cuchillo que mantenía oculto en el cual le propinó 3 puñaladas en la zona del cuello y se retiró del lugar. La víctima se desplazó unos metros y cayó en medio de la calle. Pese a que fue auxiliada y trasladada por terceros al hospital, perdió la vida en el recinto de salud.
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0: 7 de la mañana con 31 minutos, 7 con 31 minutos. Recuerde que puede comunicarse junto a nosotros a través de nuestro WhatsApp, más 569-2020-1535, el WhatsApp de Radio Paulina, donde usted puede comunicarse junto a nosotros y contarnos qué es lo que está pasando. Vamos a continuar con informaciones del ámbito nacional. La Tesorería General de la República informó que durante la operación Renta 2026 retuvo más de 20.000 millones de pesos a 131.000 contribuyentes que mantenían deudas del Crédito Conaval del Estado, conocido como CAE. Las compensaciones se realizaron durante las 3 etapas de devolución de impuestos y forman parte del proceso mediante el cual el Estado recupera recursos adeudados. En total, la Tesorería aplicó retenciones por más de 162.000 millones de pesos a 740.000 contribuyentes, incluyendo deudas por pensiones de alimentos, créditos universitarios, obligaciones previsionales e instituciones de salud. Por otra parte, casi 2.800.000 contribuyentes recibieron efectivamente su devolución de impuestos durante la Operación Renta 2026. 7:32, el Ministerio de Desarrollo Social y Familia puso en marcha una mesa interministerial para enfrentar la situación de calle y coordinar la recuperación de espacios públicos. La iniciativa busca articular el trabajo de distintas instituciones del Estado para mejorar la atención de las personas que viven en situación de calle, dejando atrás las intervenciones aisladas y avanzando hacia un modelo integrado. Actualmente, cifras del Plan Protege, más de 50.000 personas viven en esta condición en Chile. La ministra de Desarrollo Social, María Jesús Wolf, señaló que el desafío no es crear más programas, sino coordinar mejor los recursos existentes para acompañar de manera efectiva los procesos de inclusión y recuperar los espacios públicos de forma sostenible.
2: Retirar un RUCO hoy por sí solo no está resolviendo el problema. Si detrás de esa acción no existe una intervención social coordinada, lo único que ocurre es que el problema se traslada a otra parte. Nuestro propósito es avanzar hacia soluciones que son sostenibles, que permiten recuperar los espacios públicos para las familias y vecinos y también prevenir que esos sectores se vuelvan a transformar en focos de incivilidades y al mismo tiempo ofrecerle oportunidades reales a las personas para que puedan salir de la situación de calle.
0: El plan contempla la creación de un protocolo para la gestión de RUCOs y un modelo integrado de atención, que comenzará con un plan piloto en las comunas de Renca e Independencia en la región metropolitana. La experiencia permitirá evaluar el funcionamiento de las estrategias antes de extenderla progresivamente a otras comunas del país. 7:34 minutos, la ministra del Deporte.

0: Norte, Natalia Ducó, confirmó que el gobierno continúa evaluando la realización de los conciertos de BTS en el Estadio Nacional, luego que la productora deje medios presentar una nueva propuesta técnica. La autoridad explicó que el primer plan de mitigación fue rechazado por el Instituto Nacional del Deporte, el IND, y criticó que la empresa solo entregara una nueva alternativa después de recibir la respuesta oficial negativa.
1: Nosotros en ningún momento, como ya lo hemos repetido muchas veces, el Instituto Nacional del Deporte había confirmado el Coliseo del Estadio Nacional. Sin embargo, le dimos otra oportunidad a la productora para que nos presente nuevamente los documentos y estamos a la espera de que eso ocurra. Si es que la productora nos presenta los nuevos antecedentes que sean compatibles con la mantención del pasto, nosotros le vamos a acceder el Coliseo del Estadio Nacional.
0: Ducó aseguró que la autorización dependerá de que la productora demuestre que el montaje no afectará las condiciones del recinto deportivo. Los conciertos de BTS están programados para los días 14, 16 y 17 de octubre y su realización en el Estadio Nacional permanece en evaluación por parte del Ministerio del Deporte y del Instituto Nacional del Deporte.
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0: Son las 7 de la mañana con 36 minutos. La ex ministra de Seguridad Pública, María Trinidad Steiner, presentó una solicitud formal ante la Contraloría General de la República para que reconsidere el dictamen que concluyó que excedió sus atribuciones al solicitar información reservada a la Policía de Investigaciones. La controversia surgió luego que requiriera antecedentes sobre el traslado de funcionarios de una brigada especializada de la PDI que investigaba el crimen organizado en Iquique, causa que ella había dirigido anteriormente como fiscal regional de Tarapacá. En una presentación de 24 páginas, Steiner sostiene que una ley que creó el Ministerio de Seguridad Pública la faculta para solicitar información reservada y afirma que Contraloría evaluó el mérito de su decisión en lugar de la legalidad. La exministra también rechaza haber incumplido el deber de abstención y asegura que su experiencia como fiscal no constituye un conflicto de interés. Además, cuestionó que el dictamen fuera comunicado a distintas instituciones, pero no a ella, y pidió que la Contraloría deje sin efecto su conclusión o al menos el limite el alcance del reparo formulado. 7:37 minutos, la Comisión de Minería y Energía de la Cámara de Diputadas y Diputados despachó a sala el proyecto de ley que busca disminuir el impacto de las alzas en las cuentas de la electricidad. La iniciativa contempla la extensión del subsidio eléctrico, un mecanismo para ordenar el pago de la deuda generada por el congelamiento de las tarifas y nuevas medidas de financiamiento para el sistema. El informe completo desde el Congreso Nacional.
3: La Comisión de Minería y Energía de la Cámara despachó a sala el proyecto de protección tarifaria eléctrica que extiende el subsidio para los hogares más vulnerables hasta 2027, establece medidas para evitar alzas bruscas en las cuentas de la luz, regulariza los procesos tarifarios, fortalece la calidad del servicio y amplía las facultades del Ministerio de Energía para resguardar el suministro eléctrico. El presidente de la Comisión, Cristian Tapia, y el diputado Daniel Valenzuela coincidieron en la necesidad de enfrentar la deuda tarifaria sin afectar significativamente a las familias y manteniendo el apoyo a los sectores más vulnerables.
4: Que a contar del 2028 y 2035 ahí recién se va a pagar esta deuda y que va a ser un promedio o más bien 5 pesos por kilowatt hora. ¿Y eso qué va a significar? Va a significar que también en este proyecto se aprobara a contar de ahora, que ya está venciendo, un subsidio para el 40% de la gente más vulnerable. Yo creo que es el corazón de este proyecto.
5: Lo importante es que es para el 40% más vulnerable. También aprobamos un fondo de 120 millones de dólares que salen del FED, y eso significa que hoy día los ciudadanos de menor recurso van a tener una subvención para el tema de la luz. Lamentablemente la luz estamos muy cara y estamos en la línea de dirección, que vamos a tener que ver cómo modificamos la ley de distribución de las pequeñas generadoras de electricidad, porque hoy día somos el segundo país que paga mayor costo en energía eléctrica.
3: En la sesión participaron la ministra de Energía, Jimena Rincón, el presidente de Conadecus, Hernán Calderón, el director ejecutivo de la Fundación Energía para Todos, Javier Piedra, y el académico de la Universidad de Santiago, Humberto Verdejo.

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5: Son las 7 de la mañana con 41 minutos. Continuamos con la revisión de noticias del ámbito regional. Agricultores de Matilla en la comuna de Pica recibieron un apoyo económico para enfrentar las pérdidas ocasionadas por la emergencia de la mosca de la fruta. El anuncio se realizó durante un día de campo organizado por la Seremi de Agricultura y el Servicio Agrícola y Ganadero, instancia en la que participaron autoridades, productores y representantes del sector privado. Gracias a una alianza entre la compañía minera Doña Inés de Coyahuasi y el Rotary Club de Pica, 11 agricultores afectados por la destrucción de fruta recibieron un aporte económico, especialmente quienes no contaban con seguros agrícolas. Durante la actividad, el SAC explicó que las medidas continúan aplicándose para erradicar la plaga, entre ellas la liberación de insectos estériles, mientras que el Seremi de Agricultura anunció un plan piloto para proteger los cultivos mediante mallas antiáfidos. Las autoridades informaron, además, que Matilla cumple un mes sin nuevos hallazgos de mosca de la fruta, aunque aún deben completarse 3 ciclos biológicos sin detecciones para declarar superada la emergencia. 7:42. En otras informaciones, con una emotiva ceremonia en la Plaza Belén, Alto Hospicio realizó la tradicional bendición de la réplica de la Virgen de la Tirana, actividad que reunió a autoridades, bailes religiosos, bandas de bronce y vecinos. La ceremonia fue encabezada por el alcalde Patricio Ferreira y presidida por el padre Roberto Palma, quien llamó a vivir esta festividad fortaleciendo la fe, la unidad y las buenas obras. Durante la actividad se destacó que este espacio permite despedir a los bailes religiosos que peregrinan hasta la Tirana y hasta el mismo tiempo acercar la devoción a quienes no pueden viajar al santuario. Tras la bendición, las distintas sociedades religiosas ofrecieron sus tradicionales danzas en el entorno de la Plaza Belén, dando inicio al ambiente festivo que antecede la celebración en honor a la Virgen del Carmen. 7:43. Con el objetivo de garantizar el abastecimiento de agua potable durante la fiesta de la Tirana, Aguas del Altiplano habilitó 7 puntos de distribución alternativas en distintos sectores del poblado como parte de su plan especial para enfrentar el aumento en la demanda durante la celebración. La medida busca reforzar el suministro para peregrinos, bailes religiosos y visitantes, especialmente en los sectores de mayor afluencia. Los estanques serán monitoreados y recargados de forma permanente por personal de la empresa. El jefe zonal de Alto Hospicio y de Pampa, de Aguas del Altiplano, Orlando Orteaga, explicó que esta red de abastecimiento permitirá apoyar la continuidad del servicio durante los días de mayor concurrencia. Los puntos de distribución fueron instalados en sectores de Circunvalación Norte, Circunvalación Este, Circunvalación Sur y Avenida Vasco Almeida. Además, la sanitaria informó que mantiene un plan preventivo en las redes de agua potable y alcantarillado y reforzará la atención de su oficina comercial entre el 9 y el 15 de julio. La empresa reiteró el llamado a no arrojar basura, grasas ni otros residuos al alcantarillado para evitar obstrucciones durante la festividad. 7:44. La Municipalidad de Alto Hospicio realizó un operativo ciudadano en la Plaza de Armas, reuniendo instituciones públicas y programas municipales para acercar servicios de seguridad, salud, prevención y emergencias a la comunidad. Durante la jornada, vecinos recibieron orientación, resolvieron consultas y conocieron la oferta disponible en materia de prevención del delito, gestión de riesgos y de autocuidado. Participaron instituciones como Carabineros, la PDI, la Fiscalía de Alto Hospicio, Senapred, Bomberos, Servicio de Salud, Atención Primaria Municipal, SAC, Compin, entre otros. El operativo también permitió difundir el uso de la aplicación SOSAFE, herramienta que facilita la comunicación entre la comunidad y los equipos de seguridad municipal.
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5: Son las 7 de la mañana con 45 minutos. Oye, nos hacían recuerdo aquí nuestro colega Sebastián. Recuerda que hoy día hay un simulacro a partir de las 9 de la mañana y las 13 horas se va a mantener este simulacro de terremoto y tsunami para fortalecer la seguridad en la SOFI y en el sistema Franco, en el sector norte de la ciudad de Iquique. Así que precaución también a los conductores que van a estar trasladándose por esos sectores, como también invitar a la población a que participar también de este simulacro, las distintas empresas también que van a estar participando en el lugar. Va a sonar una sirena en los distintos lugares, especialmente en el lugar de Sofri, una sirena entre las 9 de la mañana y las 13 horas, y va a contar con la colaboración de distintas instituciones para que usted también pueda tomárselo con calma. No está pasando ninguna emergencia, sino que es un simulacro donde se invita también a la población a participar de esta simulación para podernos siempre estar preparados y usted también pueda participar y también medirse en este tipo de respuestas de emergencia, ya sea con las empresas que están trabajando en los sectores de Sofri, en el sector norte, como también las empresas que trabajan en los sectores del mall, del recinto murallado, en los distintos sectores también que están ahí y que van a participar debido a este simulacro de sismo y tsunami en el sector de Sofri. Recordarles que va a partir de las 9 de la mañana y las 13 horas va a estar todo este simulacro y que proyecta aproximadamente que podrían participar unas 7.000 personas. Así que y la invitación está hecha para que usted también pueda participar, medirse también si está en los sectores, y lo otro, no impedir también el tránsito de las distintas personas que van a participar de este simulacro, como también dejar el auto apartado y no ocuparlo durante el simulacro de emergencia que va a ocurrir a las 9 de la mañana, para que usted también no se asuste, no tome ninguna precaución innecesaria, por supuesto. Es un simulacro que está participando distintas autoridades, especialmente encabezados por los amigos de Senapred, como también la gente de Sofri, que está organizando también todo este simulacro. Llevan semanas también organizando el simulacro, difundiendo. La semana pasada hubo un punto de prensa también difundiendo esta información. Nosotros les reiteramos que va a haber un simulacro este día miércoles 8 de julio para que usted también no se asuste y pueda participar inmediatamente de este simulacro una vez que suenen las sirenas en el sector de Sofri, los recintos amurallados y principalmente también en el mall. Ya se proyectan 7.000 personas que podrían participar en esta actividad. 7:48 minutos. Vamos a continuar con noticias destacadas durante esta jornada. Así es, porque el gobernador regional de Tarapacá, José Miguel Carvajal, manifestó su preocupación por la decisión del gobierno de limitar el ingreso formal en el complejo fronterizo de Colchane solo a horario diurno. La autoridad indicó que esta medida dificulta el tránsito regular de personas y el desarrollo del comercio nocturno, lo que podría traer consecuencias negativas. Por ello solicitó al presidente José Antonio Kast reconsiderar esta restricción para facilitar el paso por vías regulares y promover la actividad comercial. Carvajal acusó que hubo improvisación con esta medida y acusó una falta de claridad en las acciones implementadas respecto a la política migratoria.
3: Y ahí yo desconozco cuáles han sido las instrucciones que han sido señaladas, pero uno de ellos orientado a que no habría tanto flujo, como primer argumento. El otro orientado a que se van a hacer algunas reparaciones. Y finalmente, un último oficio que dice que ninguna de las anteriores consideraciones iba a quedar vigente, que es el último oficio que tengo en mi poder. Pero entiendo que finalmente se toma la decisión de implementar esta medida de cierre. Entonces, me parece que además las formas que se han utilizado no son las correctas y que debiesen haberse reunido con las autoridades, explicar esta situación y no llegar a implementar una medida que evidentemente es un retroceso en política migratoria y no un fortalecimiento, que es lo que me imagino el propio gobierno quiere realizar.
5: El gobernador también apuntó a un desconocimiento de las autoridades sobre las dificultades reales que enfrentan los camioneros y pasajeros en el paso fronterizo de Colchane, lo que ha llevado a la implementación de medidas poco adecuadas, como las restricciones horarias, que no consideran los retrasos habituales por las condiciones del acceso. Según el gobernador, esto ha provocado que muchos camiones y personas queden varados o deban dormir en sus vehículos. Además, aseguró que ha recibido reportes sobre el impacto sobre esta situación y confirmó que abordará el tema en una reunión con el alcalde de Colchane, Teófilo Mamani.
3: De hecho, ya es evidente que lo que va a acarrear es un ingreso de pasos no habilitados. Porque una persona que queda en la frontera arriba de un bus, lo más seguro es que trate de pasar por lugares no habilitados para poder sostener un poco de calor, un poco de comida, si es que hay mujeres con niños, que evidentemente pasar toda la noche arriba de un bus no es lo más cómodo ni grato para ningún ser humano. Yo tengo una reunión ahora con el alcalde, justamente vamos a conversar, entre otras cosas, de este tema, pero sí ya he recibido algunas informaciones de algunos transportistas, que son principalmente los gestores de Zona Franca, y que evidentemente están viendo este impacto de manera considerable.
5: Indicó que se ha enviado un oficio al viceministro del Interior y secretario general de Gobierno, Claudio Alvarado, para reiterar la necesidad de fortalecer las medidas en la frontera y para que la reducción del horario en el complejo fronterizo se revierta y se refuercen las acciones para mantener una frontera segura y regulada. En tanto, desde el gobierno, la delegada provincial del Tamarugal, Karen Heine, sostuvo reuniones bilaterales con autoridades y encargados del complejo fronterizo en Colchane y Pisiga, en Bolivia. En la reunión estableció continuar reforzando el trabajo de forma mancomunada para poder dar soluciones a algunas trabas que lamentablemente se encuentran en Bolivia, en aduana y migraciones, señalaron. Además, la delegación del Tamarugal señaló que se comprometió a apoyarles que el funcionamiento sea mucho más expedito en el flujo de ingreso a Chile. 7:52 a.m. Oye, esto lo trae el diario La Estrella también. Más de 400 camiones están varados tras el cierre nocturno. Gracias, Rodrigo, por enviarme también el recorte de prensa. Oye, la restricción horaria ha dejado una bataola impresionante y poca comunicación también. Ayer veíamos un video de autoridades de gobierno solamente del lado de Chile. El tema no es desde Chile, sino es desde Bolivia. Entonces, ahí es donde tiene que estar hincando, por supuesto, las reuniones. Así que impresionante, 400 camiones, esto ya es un nivel de cancillerías. El problema no solamente radica en quién tiene la administración del complejo, sino qué están haciendo las autoridades diplomáticas para poder tener un flujo de comunicación que va a tener problemas de recepción también de los camiones y distintos trámites aduaneros hasta el mes de noviembre. Entonces, importante que por estos meses se proyecte una reunión bilateral que no solamente involucre a autoridades de la región, sino que involucre a nivel de cancillerías, porque el gobierno de Bolivia habló. ¿Y quién habló? No fue el gobernador, no fue la delegada, no fue los secretarios regionales ministeriales, sino que fue el Ministerio de Relaciones Exteriores, la Cancillería de Bolivia, la que está exigiendo también respuestas y soluciones al gobierno de Chile. Así que importante todo esto, y por supuesto que vamos a estar muy expectantes de lo que está sucediendo en Colchane, no solamente en Colchane, sino que esto ya se está trasladando en Arica. Ya vemos también que en los sitios del puerto de Arica, principalmente el terminal puerto de Arica, en la TPA, ya se está también posicionando camiones, carga también que está a la espera de cruzar frontera. Así que es un tema que involucra también a toda la macrozona norte, y que por supuesto estamos muy pendientes de lo que está sucediendo con respecto a este cambio de horario y que está afectando también el tránsito de camiones bolivianos. Antes era por los bloqueos que existían en la ruta debido a las protestas que ya fueron cesadas hace un par de semanas, sino que ahora estamos viendo enfrentados cargas millonarias que están saliendo de los puertos de Iquique, de Arica, y que se ven dificultadas en el tránsito debido a esta modificación horaria, y que, por lo que señalan también distintas autoridades de Bolivia, no fue conversada con las autoridades de ese país. También ahí hay un mea culpa que debieran realizar distintas autoridades respecto a esta situación. Son las 7:54 a.m, vamos a cambiar de tema, nos vamos a revisar noticias policiales, porque una mujer fue detenida por carabineros en Iquique tras ser sorprendida transportando más de 3.000 dosis de ketamina entre sus vestimentas mientras viajaba en un bus interprovincial con destino a Santiago. La información policial con Bianca Harder. Muy buenos días, Bianca.
7: Sí, Pablo, ¿cómo te va? Muy buenos días. Te cuento que carabineros del OS-7 de Iquique detuvo a una mujer que transportaba ketamina oculta entre sus vestimentas mientras viajaba en un bus interprovincial con destino a la ciudad de Santiago. Según lo informado por la institución, este procedimiento se realizó durante un control preventivo efectuado por personal policial en la ruta costera, en la ruta A1 de nuestra ciudad, con apoyo del CAN Detector Drogas Nord. Durante esta fiscalización del bus, el ejemplar canino realizó una marcación positiva sobre una de las pasajeras. Tras solicitarle que descendiera del vehículo y revisar sus pertenencias, los funcionarios detectaron que mantenía oculto entre sus vestimentas tres paquetes con una sustancia que posteriormente fue identificada como ketamina. La droga incautada correspondía a un total de 1,695 kilogramos, equivalente a 3,390 dosis. La mujer, de 24 años y de nacionalidad venezolana, fue detenida y quedó a disposición del Juzgado de Garantía de la Ciudad de Iquique para el respectivo control de detención y eventual formalización. Carabineros informó además que la droga tenía como destino final la ciudad de Santiago y que los antecedentes de este procedimiento fueron puestos a disposición del Ministerio Público para la respectiva investigación. Para la edición matinal de Noticias en Paulina, informó Bianca Harder.
5: Gracias, Bianca, por esa información. Nosotros nos quedamos aquí en Radio Paulina porque la pena efectiva de 15 años y un día de presidio por los delitos de abuso sexual y violación reiterada fue condenado un hombre de nacionalidad colombiana acusado de haber atacado sexualmente a su hijastra desde los 11 hasta los 16 años en domicilios que compartían como grupo familiar. La fiscal a cargo de la investigación, Camila Albarracín, explicó que la causa se inició en el año 2020, luego de recibirse la denuncia de la víctima, y se prolongó por varios años.
8: Esta es una causa que empieza en el año 2020 a propósito de una denuncia realizada por la hijastra del imputado, quien al momento de los hechos tenía entre 13 y 16 años. Siendo así, es que se comienza esta investigación, que es de larga data, principalmente porque una vez que él toma conocimiento de la existencia de la denuncia, abandona ilegalmente nuestro país, y gran parte de la investigación consistió en determinar el lugar donde él se encontraba, poder detenerlo y realizar todos los trámites de la extradición, lo que nos permitió traerlo a nuestro país para poder ser juzgado.
5: El juicio oral se realizó en el mes pasado y gracias a la prueba presentada por la Fiscalía, se acreditó que entre los años 2015 y 2020, la víctima sufrió de parte de su padrastro diversas agresiones sexuales en Alto Hospicio y aprovechando momentos en que la madre no estaba en la casa y amenazándola con matarla a ella o al grupo familiar si hablaba. En el juicio declaró la víctima, su madre y su hermano, los funcionarios de la PDI, de la Brigada de Delitos Sexuales, que estuvieron a cargo de las diligencias, y peritos del Servicio Médico Legal, que confirmaron lesiones físicas que presentaba la niña, concordantes con violaciones sufridas y los daños emocionales que estos hechos le provocaron. Antes de finalizar con las noticias, estamos en compañía de la Municipalidad de Alto Hospicio y les recordamos que en su sitio web www.mao.cl pueden realizar trámites en línea como el pago del permiso de circulación y el pago de partes empadronados. También pueden contactarse con Seguridad Ciudadana al fono de emergencia 572-583050 durante las 24 horas del día. 7:59, nos vamos a revisar los titulares para despedir esta entrega informativa en horario matinal. Fiscalizan empresa de Pozo Almonte para verificar posibles vinculaciones con trata de personas con fines de explotación laboral. Comisión de Gobierno Interior aprueba por unanimidad iniciativas para establecer feriado de San Lorenzo. Casi 450 casos de personas con cáncer fueron resueltos en Tarapacá gracias al plan de alerta oncológica. Tesorería retuvo más de 20,000 millones de pesos a deudores del CAE durante la operación Renta 2026. Crean mesa interministerial para enfrentar situación de calle y recuperar espacios públicos. Y exministra Trinidad Steiner pide a Contraloría revertir dictamen por solicitud de información reservada a la PDI. 8 de la mañana en punto, dejamos hasta aquí la revisión de las informaciones, agradecemos su sintonía y le recordamos seguir con la programación de Radio Paulina. Recuerde que a partir de las 9 de la mañana comenzamos con nuestros boletines informativos cada una hora y por supuesto no olvide seguirnos en todas nuestras redes sociales oficiales de Radio Paulina. Nos encuentra como arroba Radio Paulina. Los dejo en compañía de Marcelo Santibáñez con la mañana por Paulina, partiendo ahora a las 8. Que tenga un excelente día miércoles. Gracias, Sebastián, por la puesta en el aire y nos reencontramos a las 13 horas con 20 minutos en la edición central aquí en Radio Paulina.
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7: 8 de la mañana, en punto.
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9: 15 grados, 5 décimas.
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0: 8, 9 minutos.
1: ¿Qué tal? ¿Cómo están? Buenos días. Gusto de saludarles, saludarlos en esta jornada ya de día miércoles, ¿no? 8 de julio de este año 2025. Ya estamos iniciando nuestra jornada de la mañana por Paulina. Ya vamos a ir a temas locales porque están muy interesantes lo que está pasando, obviamente, aquí en el en la Secretaría Regional Ministerial del Trabajo respecto, obviamente, a la figura del propio Secretario Regional Ministerial, que ya vamos a profundizar respecto a eso, a lo que está pasando en Colchane, que desde ayer claramente venimos analizando, revisando eso y algunas publicaciones que han aparecido por ahí, fundamentalmente de personeros de este gobierno, y alguna publicación que hay también hoy día en el diario La Estrella de Iquique, que está relacionado y vinculado con esta, entre comillas, crisis que se está viviendo fronteriza ahí en Colchane. Pero bueno, ya vamos a ir a esa materia en el transcurso de la mañana, porque tenemos harto para conversar y hablar durante la jornada. Quiero referirme a un tema nacional, pero no menor, ¿no? A propósito de hechos de corrupción y que eventualmente podría estar nuevamente este gobierno, entre comillas, involucrado, ¿no? Dice que la reciente revelación periodística sobre las fluidas filtraciones de información reservada que el abogado Luis Hermosilla recibía desde el corazón de la Policía de Investigaciones, recordemos, de la PDI, no es solamente un escándalo político más, es una estocada al núcleo de la confianza pública y la seguridad del Estado. La gravedad de este caso se duplica al constatar el destino de su protagonista. Estamos hablando de Paulo Contreras, el exprefecto de la PDI que compartía antecedentes penales, compartía además consultas a base de datos, reportes de inteligencia con el controvertido penalista, estamos hablando de Luis Hermosilla, entre los años 2018 y 2023. No fue sancionado ni apartado de las esferas de poder. Por el contrario, fue premiado, dio un salto exponencial en su carrera y terminó dirigiendo hasta hace apenas unos días, nada más y nada menos que la División de Contrainteligencia de la Agencia Nacional de Inteligencia de la ANI. Pensemos en la contradicción vital que esto representa. El funcionario encargado de proteger al Estado de filtraciones, espionaje y fugas de información estratégica era, según los registros de WhatsApp, la pieza secreta que abastecía a un abogado particular de datos que debían estar bajo estricto secreto judicial. Este escenario nos obliga a formular preguntas incómodas pero urgentes en un lenguaje directo y sin rodeos. ¿Cómo es posible que los sistemas de control y selección del Estado fallen de manera tan estrepitosa? ¿Quién asume la jefatura de contrainteligencia de la ANI debe someterse a los más altos estándares de revisión de antecedentes? Si el gobierno y los organismos correspondientes sabían de estos vínculos y de la entrega, además, de información, estamos ante una complicidad inexcusable. Si no lo sabían, la negligencia es de una magnitud que asusta, pues demuestra que la seguridad nacional está ciega frente a sus propios cuadros directivos. El mecanismo expuesto en el reportaje, que publica además el sitio Reportea, describe una dinámica transversal y peligrosa, el uso de las instituciones del Estado como si fueran activos personajes al servicio de intereses particulares. Cuando un alto oficial de la Policía Civil comparte carpetas investigativas o bases de datos con un abogado penalista, con redes en el poder judicial y político, lo que ocurre es una distorsión total, absoluta, del principio de igualdad ante la ley. La justicia deja de ser un terreno neutral y se transforma en un tablero de ajedrez donde quienes tienen que los contactos adecuados juegan claramente con ventaja, como lo hizo Hermosilla muchas veces, anticipándose a los golpes de los fiscales o acomodando sus piezas a su entera y absoluta conveniencia. La renuncia inmediata de Contreras, tras la publicación de los chats, confirma el daño provocado pero la salida del funcionario no exige el problema de fondo. El caso Hermosilla y sus múltiples aristas que ya han arrastrado a directores de policía, magistrados, ministros de corte, personeros de diversos sectores políticos, evidencia que el lobby y el tráfico de influencias no operaban en los márgenes del sistema, sino que habían instalado en sus cimientos todo esto, ¿no? Lo que la ciudadanía observa hoy es el desmantelamiento progresivo de la credibilidad institucional, la percepción de que existen dos tipos de justicia, una para el ciudadano común, que enfrenta además la burocracia, el rigor de la ley, lo que vivimos todos nosotros en definitiva, ¿no? Y la otra es la de pasillo, almuerzos corporativos, sobres blancos para los poderosos, etcétera, etcétera, ¿no? Y se arraiga con fuerza cada vez que se destapa una conversación nueva de WhatsApp de este señor Hermosilla. No podemos normalizar que las agencias destinadas a resguardar la seguridad pública y nacional funcionen como una extensión de las oficinas de los abogados privados, en definitiva, ¿no? La seguridad nacional, la persecución del delito, además no pueden depender de la lealtad de un funcionario que tenga hacia un intermediario que responde a una élite. Chile atraviesa un momento complejo en materia de seguridad ciudadana. Para enfrentar el crimen organizado, para enfrentar la delincuencia, se requieren policías transparentes, un sistema de inteligencia robusto, impecable, fuera de toda sospecha. Casos como este barren con la legitimidad y envían una señal desastrosa, que el secretismo del Estado es vulnerable ante el mejor postor o el mejor conectado. Es imperativo que la investigación penal llegue a fondo de esta lista, determinando las responsabilidades administrativas y penales correspondientes. Pero más allá de los tribunales, el poder político en su conjunto debe reaccionar con reformas profundas a los sistemas de nombramiento, control de confianza, auditoría de los altos mandos policiales y de inteligencia. La democracia civil no puede resistir si las herramientas que tiene para defenderse terminan convertidas en moneda de cambio de un circuito cerrado de favores. Y es hora de limpiar las instituciones de cara al país con claridad, sin espacio para medias tintas. El reportaje de Reportea, a propósito de esto, nos hace recordar temas que hemos estado analizando, por cierto, también a nivel local, como por ejemplo lo de Trinidad Steinert, y esta intromisión, por decirlo de alguna forma, en una institución para solicitar informes de cuando ella era fiscal, incluso, esto ya siendo ministra, para la utilización que hasta el día de hoy todavía nadie sabe, que todos calculan, que todos especulan, pero que no hay claramente una justificación ni un fundamento de argumento para poder haber exigido como ministra a la PDI un informe completo, detallado, del porqué de estas personas fueron trasladadas a Santiago, estos funcionarios de la PDI, y lo que se rumorea fuertemente, claramente, porque no hay otra argumento, al menos satisfactorio, es que ella tenía un vínculo con alguno de estos PDI que fueron trasladados a Santiago. Cuando hay intromisiones y faltas, obviamente, a las acciones de las cuales claramente ella tiene atribuciones, es por ahí que la Contraloría aparece con un informe dando cuenta precisamente de la falta de facultades que tenía o de atribuciones para pedir justamente ese informe. Y ojo, atención, porque la propia Steiner hoy ha recurrido a la Contraloría reclamando precisamente por ese informe. O sea, una lucha que quiere seguir dando Trinidad Steiner ante una situación que fue vista por todo el país, en definitiva, y que concluye además con la falta de competencia, fundamentalmente, de Trinidad Steiner en ese cargo. No igual, pero muy similar respecto, obviamente, a estos poderes que se utilizan precisamente para beneficios propios o de terceros, en definitiva, ¿no? Y creemos muchos, y en lo personal, que el Estado no está para eso. El Estado está para servir justamente a usted señor, y no justamente para servirse a sí mismo. lo hemos conversado y lo hemos dicho tantas veces, ¿no? Bienvenidos, don Sebastián Díaz, en la sala de sonidos, nuestro departamento de prensa, con informaciones, con noticias, ustedes protagonistas habituales de esta jornada. Bienvenidos, comenzamos la mañana por Paulina.
2: 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Comenzamos. 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
1: Bien, ya estamos de listo y dispuesto para comenzar. Luego vamos a volver a analizar lo de Colchane. Principalmente porque ayer tuvimos a varios actores conversando. Partimos con el gobernador regional, José Miguel Carvajal. Luego lo hicimos con dirigentes de las tramitadoras, ¿no?, de Sofri, que están claramente muy preocupadas, que tienen una visión además bastante clara respecto al tema de los efectos que produce claramente el cierre parcial del complejo fronterizo de Colchane de noche, que esto comenzó a correr desde el pasado día 2 de julio. También vimos y analizamos algo de lo que está pasando en Bolivia, ¿no? Y conversamos también con el presidente regional de la Asociación de Funcionarios de Aduana, que ellos tienen claramente una visión bastante circunscrita al trabajo de los funcionarios en aduana. Y claro, muy legítimo además, porque según lo que ellos manifiestan es las incomodidades con las cuales claramente están trabajando los funcionarios y funcionarias de aduana. Ahora bien, entendiendo eso y comprendiendo, ayer estuvimos conversando con Hugo Aldea, que conozco hace mucho tiempo además, ¿no? No obstante, creo que lo que converge ahí en un complejo fronterizo es más allá de los funcionarios, en definitiva, ¿no? Entendiendo, respetando y haciendo además valer, como corresponde, ¿no?, el clima laboral, y el clima laboral no, y acabamos de hablar literalmente de clima, ¿no?, del clima de Colchane, en razón obviamente también de las instalaciones que hay ahí, de la precariedad con la que se ha trabajado desde hace mucho tiempo, ellos pidieron este cierre, en definitiva. Y fue consensuado entre funcionarios y el gobierno actual el cierre nocturno de Colchane. El tema está en que se está provocando y produciendo un problema mayúsculo y que está relacionado y vinculado con los temas económicos y productivos acá, fundamentalmente desde el ámbito logístico, tanto del puerto como de Sofri, con los camiones bolivianos, que finalmente son los que entran y salen. Claro, y si bien es cierto, hoy día no hay presencia a lo mejor de camiones que vayan saliendo y tramitando, tal como lo dijo ayer Hugo, lo que tenemos de allá para acá es el gran problema, ¿no? Y hoy día, además, el diario La Estrella publica una nota que está relacionado justamente con la cantidad de camiones que hay desde el lado boliviano intentando pasar, digamos, a nuestro país para poder, obviamente, tomar mercancía de acá y volver a viajar a Bolivia. Entonces, hasta el momento claramente no se ha presentado este inconveniente. Esperemos que claramente no se presente, pero eso no quiere decir que hoy no haya un inconveniente un problema ahí en ese lugar. Pero ya, vamos a ir y vamos a profundizar luego en eso. WhatsApp de nuestro programa, el 9-2020-1535, 9-2020-1535. Nuestros teléfonos, el 78-2872, 78-2872 y el 72-5664, 72-5664. Buenos días, nos dicen por acá. No entiendo lo que me escribieron por acá. Rubiel Montoya, algo me escribió. Buenos días, sí está. ¿Alguna pregunta hicieron por ahí o alguna información entregaron sobre en el estadio, puede ser? Me parece que hay una misa. ¿Podría haber un corte en el estadio Tierra Campeones o no? ¿Puede ser por la misa de los adultos mayores? Probablemente. Ya, porque ahí habitualmente es lo que genera los adultos mayores ahí en ese sector. Entonces me imagino que está cortado ahí en el sector del estadio. Puede ser que sea eso. A ver si alguien me confirma, por favor, porque o a lo mejor ya salieron los buses ya. ¿Ah? ¿A las 11 van a salir los buses? Al de las 8 hasta las 11. Ya, eso por las misas en la Tirana para los adultos mayores. Ya, perfecto. Eso es en definitiva. Va a haber un corte entonces de calle ahí en el entorno del Estadio Tierra de Campeones. Ya, nos vamos a ir a la pausa, la primera de la jornada, y ya luego estamos acá de regreso. No sé, vamos a comenzar obviamente a analizar todo. Volvemos, no se vayan por favor. Ya.
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0: 8 de la mañana, 27 minutos.

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Dele volumen, maestro, a eso, por favor, ¿eh? Con todo el power nomás. Sin miedo, sin temor, sin violencia. ¿No tiene más volumen eso? ¿Este es el máximo? No te puedo creer. Uy, siento que está tan bajo. Ahí está subiendo, ¿no? Eso, y sí, ¿no? Para que nos motivemos ahí, ¿no? Estamos a una semanita nomás de la víspera. Hoy se me olvidó colocar mi cabra de energía. 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

0: 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Te esperamos. ¿Qué tenemos, Sevita? Ah, tenemos un simulacro, me dice el Seba. Claro, el otro día estuvimos conversando con la gente de Sofri y de Senapred, y hay un simulacro hoy día que se va a realizar más o menos entre las 9 de la mañana y las 2, y el mediodía, por ahí, ¿no? Está bien acotado, el horario, pero claramente es de mucha utilidad, porque esto va a ser de mucha utilidad para el ecosistema Zona Franca. Vale decir, va a participar el mall, trabajadores, funcionarios públicos, la gente del recinto amurallado y, por cierto, también la gente del barrio industrial. Y en consecuencia estaremos informando, van a haber sirenas, atento, para la gente que vive cercana ahí a Sofri, para la gente del Colorado, ¿no?, de la Jorge Nostroza. Lo más probable es que no solamente escuchen sirenas, sino que además es muy probable que vean a personas y a gente transitar por las calles, porque van a estar realizando precisamente esta evacuación. A ver, ahí me está escribiendo el Oscarito, ¿no?, que me dice, claro, ahí me manda la información. Dice: autoridades de Sofri realizaron un despliegue preventivo de cara al simulacro que hicimos tsunami del próximo 8 de julio. Hoy, entonces, es este simulacro. Hoy en definitiva, ¿no? ¿Qué más tengo por acá? Hola, Marcelo, te cuento que ayer hubo una reunión en Colchane de la delegada Alta Marugal con los servicios chilenos y bolivianos. Los servicios bolivianos indicaron que... Perfecto, ya. Ya vamos a ir a esa información que me están entregando a propósito de eso. Hugo Valdés, con quien estuvimos ayer conversando. Pero primero, suene volumen, macho. Sí, tenemos llamado telefónico. Aló, buenos días.
1: Hola, buenos días, Marcelo. Hola.
0: Hola, Héctor, ¿cómo estás? Gusto saludarte. ¿Cómo estás?
1: Sí, mira, Marcelo, justamente lo que estabas comentando ahora, el tema de Colchane.
0: Sí.
1: De la aduana de Colchane. Escuché al gobernador ayer y escuché también al funcionario ahí, al dirigente de los funcionarios de la aduana.
0: A Hugo Valdés.
1: Fíjate que yo le encuentro la razón a la gente de aduana, a los funcionarios. Sí. Alguna vez que colocase también en los manos de, o por los zapatos de los funcionarios, porque resulta de que siempre he estado sacando la mugre a los funcionarios públicos, y no sé, pues si, por ejemplo, yo no iría a Colchales, yo estuve en Colchales cuando trabajaba en los Levi. Y un día dormir en Colchales es una tortura. Entonces, yo pienso de que aparte de que la gente tiene que ir a trabajar a 4.000 metros de altura, con frío, con durmiendo mal, porque las instalaciones no son buenas, y la altura los deja dormir, si es el tema. Y lo otro, creo de que si tú o la gente, las autoridades quieren colocar que sean las 24 horas, yo creo que en la noche es donde más peligro pasa el contrabando. O sea, el contrabando pasa de noche porque los funcionarios no están a revisar el camión toda la noche ahí, porque resulta que hace mucho frío y la oscuridad y todo. Entonces, yo creo que una de las fórmulas que yo quiero proponer y decirle a la gente, a la comunidad, y decirle a las autoridades, que por qué no extienden el horario hasta las 10 de la noche, que es una hora prudente, de las 8 hasta las 10, y así van solucionando el problema. Pero colocar el horario, yo creo que el gobernador, no sé, él defiende su posición y todo el tema, pero yo insisto, alguna vez tienen que ponerse en la posición de los trabajadores, porque resulta que no es lo mismo que estar en Colchane que estar en Chacayuta.
0: Sí, ¿sabe lo que yo creo, Héctor? Que finalmente, cuando uno quiere, a ver, porque es legítimo, es válido, querer, digamos, atender 24 horas entendiendo la carga y todo lo demás. Pero yo creo que sí, que se deben dar las condiciones primero para poder hacer eso. Entonces, claro, en nuestro país estamos acostumbrados a oye, ya, hay que ir a hacer este trabajo, ya, pero y tenemos la gente, hagamos una ley, ya, pero y tenemos el poder fiscalizador para eso, hagamos esto, ya, pero tenemos las condiciones. Es como parte de nuestra idiosincrasia eso, ¿ah?
1: Claro, no, yo te digo, yo he estado con Chale, y con Chale es muy difícil trabajar. Yo saco el sombrero a los dirigentes, a los trabajadores de aduana, a PDI, toda la gente que está allá, los mismos carabineros que están arriba. No es lo mismo que estar acá en la ciudad. Yo te digo que es complicado el tema, y de noche peor, pues. De noche peor, porque no podéis fiscalizar bien, pues.
0: Escúchame una cosa, mira lo que acabas de mencionar tú, y mira lo que me acaba de escribir. Hace algunos minutos atrás me lo acaba de escribir Hugo Valdés, me dice: hola Marcelo, te cuento que ayer hubo una reunión en Colchane. ¿Me estás escuchando, Héctor, no?
1: Sí, sí, te escucho.
0: Ya, mira. Te cuento que ayer hubo una reunión en Colchane de la delegada Alta Marugal con los servicios chilenos y bolivianos. Los servicios bolivianos indicaron que el atoche de camiones, el taco que hay, se produjo por los casi 60 días que ellos, los camioneros, estuvieron en paro y bloqueos en Bolivia.
1: Correcto.
0: No por el horario, fue por los paros y bloqueos. Dice, para esto se acordó que los camiones van a ingresar hasta las 22 horas.
1: Mira,
0: o sea, 2 horas más que los autos y buses. Tal como te expliqué ayer, ese es el horario del cierre, pero se atienden todo lo que ingrese, porque lo que tienen los bolivianos, ya nos explicaba Hugo, es que ellos tienen un aparcadero. Y se cierra el aparcadero a las 10 de la noche, por ejemplo. Ya no entran más autos. Es como cuando uno entra al banco, hace la fila, y te pilla dentro del banco las 2, ya, no hay problema. Si te pilla afuera, sonaste. Y se atiende hasta la última persona. O sea, puedes estar ahí en el banco hasta las 3. ¿A quién no le ha pasado? Hasta las 3, 4 de la tarde, ¿no? Ahí adentro del banco. Pero te atienden igual. En esto pasa lo mismo, nos dijo ayer Hugo Valdés. Entonces, lo que me está escribiendo acá es que todo lo que ingrese, esto debe ser autorizado por los jefes de servicio, o sea, los directores regionales. En el puerto Isofri no hay camiones pendientes para salir a Colchane, según lo que nos dice por acá también el dirigente de aduana. Esto viene a responder un poco, según lo que ayer se conversó con los bolivianos, ¿no?, respecto a esta situación.
1: Mira, yo no tenía idea de los 10 de la noche, pero yo pensé de que podría ser un buen horario hasta las 10, porque así son 2 horas más que tenía la entrada de camiones, pero ya no tenía la tortura de la gente de aduana ni de la PDI ahí.
0: ¿No tendrás tú el WhatsApp de Luis Hermosilla, por si acaso?
1: No, porque ahí la cabeza de uno muchas veces no solamente para hacer maldad, también para hacer cosas positivas.
0: No, es reír que todavía estoy con el pecho ahí medio tomado. Ya, oye. Sí, Héctor. Bueno, te lo agradezco, Héctor. Gracias por el dato y por las instrucciones que diste allá a la gente de la frontera.
1: Sí, listo.
0: Dale. Chao, gracias. Abrazo, que te vaya muy bien, Héctor. Ya, vamos a una pausa, es muy breve. Ya luego vamos con más WhatsApp. Tengo WhatsApp acá. Espérate, a ver. Me dice el Michael, hola, sí, segundo día de lo que los adultos mayores van a la Tirana. Sí, porque tienen que hacerlo en dos tandas, porque son muchos los adultos mayores que van a esta Eucaristía de adultos mayores justamente ahí en la Tirana. Me mandan una foto, corte de tránsito, Calzada Oriente, Avenida Salvador Allende, hasta las 11 de la mañana, tal como lo dijiste tú, Cevita, de 7 a 11, Calzada Oriente, Avenida Salvador Allende, desde Manuel Castro Ramos, Avenida Tadeo Janque, embarque, buses a la Tirana, misa comunitaria. Ya, ahí está. Y algo del helicóptero también. Ya. La Municipal de Alto Hospicio invita a la presentación del nuevo... ¿Cómo? ¿Cómo van a... ¿Van a presentar el helicóptero también allá? ¿Después va a pedirlo pues al monte también para presentar el helicóptero o no? Y el alcalde de Pica también podría eventualmente pedir el helicóptero para presentarlo, ¿no? ¿Y por qué no Colchane? ¿Y por qué no también Guara? ¿Y por qué no lo sacamos en gira el helicóptero de Carabineros? Vamos a una pausa. Ya les cuento acerca del helicóptero que anda en gira regional. Capaz que nos lo pidan prestado desde Arica también. Lo llevamos a Arica, no hay problema, el helicóptero de Carabineros. Vamos y volvemos, no se vayan por favor.

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1: 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Vamos subiéndole, eso es. A propósito, que me estaban enviando una información ahí del puerto de Iquique, que están ahí en Mato Grosso do Sul, con algunas propuestas importantes. Ya vamos a ir con esa información también. 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Perdón, me quedé ahí con lo del helicóptero. La Municipalidad de Alto Hospicio está invitando a la presentación del nuevo helicóptero de Carabineros. ¿Este es otro helicóptero? Ah, el mismo, se va. Ya.
2: Esto
1: está. O sea, sacamos en gira el helicóptero, ahora lo vamos a mostrar en Alto Hospicio, luego lo vamos a mostrar en Pozo Almonte. El que quiera ver el helicóptero, pídalo, por favor, y lo mostramos, no hay problema. La Municipalidad de Alto Hospicio y Carabineros de Chile invitan a la comunidad a la presentación de del nuevo helicóptero que reforzará las labores de vigilancia, de prevención, de respuesta ante emergencia en la región de Tarapacá. Ya, pero si esto lo dimos a conocer, esto ya se hizo acá en el Estadio Terra Campeones, hubo parafernalia, está bien, me parece bien, pero yo quiero recordar que también hay gasto asociado a eso. Igual hay gasto, desde mi punto de vista, innecesario, digamos, ¿no? Hay gastos necesarios, sí, y hay gastos que son absolutamente necesarios. La actividad se va a realizar mañana, jueves, a las 9 de la mañana en el Estadio Municipal de Alto Hospicio, que está ahí en Avenida de los Nogales 3321. La jornada es abierta a la comunidad, permitirá conocer de cerca la aeronave que se va a incorporar al trabajo de seguridad en la región. Ya. Y ahí tenemos el afiche hecho con la inteligencia artificial. Respecto, obviamente, de este afiche que invita a la presentación del helicóptero. ¿Será necesario estarlo presentando cada rato? Ya lo presentamos en sociedad para toda la región. Ahí está el helicóptero. Listo, ahora vamos a trabajar con el helicóptero. En vez claramente de estarlo moviendo y presentándolo. Vamos con este audio, escuchemos este audio. Carlitos.
2: Día, Marcelo.
1: Buenos días, Carlitos.
2: Un poco molesto por el tránsito en Iquique. ¿Cómo es posible que en el nombre de la fe se corte una calle, se corten dos o tres calles, porque van a la tirana una misa? El taco es espectacular en las mañanas de río de tránsito. Por favor. Se paga la aparente, permiso de circulación, calle llenas de hoyo, más encima nos cortan las calles. Ya está bueno, ya. Soy cristiano, todo lo que usted quiera, pero no en nombre de la fe hagamos daño al resto de la ciudadanía. Molesto.
1: Sí, hacemos eco respecto a eso, porque yo no sé, tal vez otro momento, otro lugar, otro, no sé, estoy viendo dónde eventualmente podrían. Lo que pasa es que son muchos adultos mayores, entonces se hace por la seguridad justamente de los adultos mayores. No lo sé. Vamos a noticias, Cevita, ¿te parece? Nos vamos con la música latina, obviamente, ahí a la pausa comercial, a noticias con nuestro departamento de prensa, y ya luego estamos de regreso acá a la mañana por Paulina. Súbale nomás, guataje a eso, maestro.
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3: 8 de la mañana, 58 minutos.
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6: 15 grados, 5 décimas.
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11: Muy buenos días, son las 9 de la mañana, con un minuto, actualizamos las noticias a esta hora en Radio Paulina. El índice de precios al consumidor, el IPC, registró una variación del 0,0% en junio, acumulando una alza del 2,8% en lo que va del año y de 4,3% en 12 meses. La principal baja fue el transporte, mientras que alimentos y bebidas no alcohólicas lideraron las alzas con un aumento del 0,8%. Y el gobierno informó que el sistema frontal mantiene afectadas las regiones del sur del país con suspensión de clases en las comunas de la Araucanía y de Los Ríos. Además, se reportan cerca de 60 viviendas con daños y más de 8.000 clientes sin suministro eléctrico. Y también vigente una alerta amarilla en la Araucanía, Los Ríos y en la región de Los Lagos.
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11: Siguiendo con noticias del ámbito local, la Seremi de Desarrollo Social inauguró un nuevo albergue del programa Noche Digna en Tarapacá para personas en situación de calle. El recinto contará con 20 cupos, funcionará durante 70 días y entregará alojamiento, alimentación y apoyo durante el invierno. Y carabineros de la Quinta Comisaría de Control de Orden Público de Iquique, la COP, detuvo a una mujer por infracción a la ley de drogas durante un procedimiento de control y fiscalización realizado en el sector céntrico de la comuna de Alto Hospicio.
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11: Y en las noticias del mundo, la presidenta encargada de Venezuela, Delcy Rodríguez, solicitó apoyo a Japón, Perú y Chile para enfrentar las consecuencias de los terremotos del 24 de junio pasado. La autoridad venezolana pidió el envío de especialistas para colaborar con las labores de evaluación y reconstrucción de las zonas afectadas.
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1: 9:05.
2: Día miércoles, hoy día estamos con Marco Antonio Vilches también a eso de las 10 de la mañana. Vamos a estar hablando obviamente de medicina veterinaria, salud pública. Así que por favor, para que consideren y tengamos ahí lo más probable que llegue con alguna cosita bajo el brazo don Marco Antonio, ¿eh? Que esto ha estado pero súper regalón ahí con Farmavet durante este último tiempo. Así que vamos a seguramente a tener ahí a Marco Antonio con alguna sorpresita. Ahora, no es que no estemos tan interesados o más en, digamos, en el regalito que en el contenido del programa, ¿no? Porque, claro, no van a pensar que nosotros somos materialistas, que queremos regalos.
3: No sé, me dijo no sé.
2: Bueno, pero sí vamos a tener ese regaloneo habitualmente que tenemos de Farmavet. Eso va a ser pasadita a las 10 de la mañana. Y acusa visita, me está contando por acá en el oído un pajarito que tendríamos la presencia del secretario regional ministerial de gobierno, eso luego a las 9:30 de la mañana. Interesante tema a tratar hoy con el seremi de gobierno, que es el vocero de la presidencia de la República acá, en la región de Tarapacá. Sí, porque hay hartos temas ahí que abordar, que tratar a nivel local, algunos no muy gratos, pero que son necesarios, obviamente, conversar, transparentar, abordar, enfrentar, finalmente, ¿no? Así que estaremos ahí conversando con Yusef y Laja en el transcurso de la jornada también. ¿Qué más trae nuestro...? Espérate, que estoy medio perdido. Acá voy a saber a ciencia cierta qué lo que trae nuestra agenda para la jornada de hoy. Recién estoy abriendo, perdónenme a los jefes, me perdonen, oí la agenda de hoy. A ver. Vamos a tener hoy día un contacto vía streaming con una obra teatral que se va a presentar en los próximos días acá en la región también. Así que tendremos algo de teatro, arte y cultura. Divorciados, ¿te suena esa obra teatral, no? Sí, viene a Iquique y vamos a estar conversando con ellos a eso de las 11 de la mañana aproximadamente. Mañana tendremos la presencia. ¿Qué pasó ayer? ¿No vino Chifel ayer? Suspendieron y reprogramaron para mañana. Mañana tendremos a las 9 de la mañana ahí a Fernando Chifel, secretario regional ministerial de Agricultura. Ojo con lo de Agricultura, porque está... Hay una barrera sanitaria en Pica, ¿eh? ¿Se sabía o no? ¿Sí sabían? Fundamentalmente para la salida desde Pica, ¿no? Hay una barrera sanitaria ahí, a propósito de la presencia de mosca la fruta. Y ojo que también han aparecido vectores del mosquito de la... El Aedes aegypti, pero es el que transmite dengue, la malaria, ¿entiendes? Ya. Y hemos tenido también reportes de personas enfermas, pero con importación de la enfermedad. No es que haya sido acá el contagio, pero ya teniendo un enfermo y el vector, hay que cuidarse, en el fondo, ¿no? Y por eso que esta campaña tan... importante que se ha llevado a cabo sobre esta materia. Sí, necesito hablar contigo, pero dentro de los próximos minutitos, pero fuera del aire, digamos, ¿no? Quiero ahí mencionar algo. Oye, ya 9:20:20:15:35, nuestro WhatsApp, 9:20:20:15:35. Vamos con este audio, Seba, por favor.
4: Marcelo, hola. Oye, eso anda presentando el helicóptero por todos lados. Escucha, lo único que justifique es que hay que darle pega a algunos amigos de la productora. Entonces hay que darle pega para que ande presentando el helicóptero por todos lados. Y la verdad es que es un gasto injustificado, así que... Bueno, de esa manera se gastan los recursos en Chile. Después estamos reclamando que no hay plata para la educación, para la salud y otras necesidades prioritarias que andan mostrando en el helicóptero.
2: Sí, absolutamente, completamente de acuerdo. Por eso yo te decía que si se le frunce o se le ocurre, que esa palabra antigua, se le ocurre al alcalde de Pozo presentar el helicóptero, hay que llevarlo para allá. Si se le ocurre a Iván Infante presentar el helicóptero, hay que llevarle el helicóptero a Iván Infante. ¿Cómo es eso? ¿De qué se trata todo esto? No, ¿y cuánto cuesta una presentación? ¿Sabes lo que pasa? Ya mover el helicóptero es plata. O sea, ¿cuánto gasto en combustible hay para trasladarse al... Ya me dice, ya son 10 lucas en combustible. Ah, pero son 10 lucas. No son 10 lucas, estoy poniendo un ejemplo. Pero es plata. Es plata y además es horario. Hay HH, hora hombre ahí. Hay una instancia en la cual ya este helicóptero podría estar trabajando, funcionando, no sé. Pero esto de estar presentando comunidades, ya se presentó en el estadio de la región, que es el estadio Tierra de Campeones, el estadio de todas las regiones, la capital regional. Ya se presentó. Vino Marcelo Araya. Ah, ¿verdad que estuvo acá, po? Vino nada más y nada menos que el director general de Carabineros a presentar el helicóptero. Yo creo que es innecesario. No quiero llamar un despropósito, pero sí es innecesario. Es un gasto innecesario absolutamente, ¿no? O todavía estarán haciendo valerse de los tentáculos del señor Carrasco Puyol, no creo, ¿no? No sé. Ah, pues si fue dado baja ese caballero. ¿Quién puso la luca? ¿Quién es el doctor? El doctor es el gobierno regional. ¿Verdad? Pues el doctor está en Campo Grande, Tuzul. Allá andan varios cores. ¿Tú subiste el otro día que conversamos con un core a propósito del viaje este, po? ¿No? No, lo conversamos acá en la radio. De este viaje a Campo Grande, Tuzul, del corredor bioceánico y vamos. Y, bueno, hablamos con el core Mauricio Schmidt respecto a este viaje. Yo le digo, al aire fue esto, pero los que se acuerdan deben tenerlo claro. Y este viaje, corredor bioceánico, se tomó más tarde en 30 años. Me dijo, no, lo que pasa es que nosotros vamos a ver el corredor turístico. Porque ese nuevo concepto ahora, porque se va a inaugurar prontamente el puente Brasil-Paraguay, pues, no, Paraguay-Argentina creo que, ¿no? Y lo que quieren obviamente ellos es impulsar desde el concepto turístico. Ya, yo le dije, déjame hasta ahí nomás. ¿Vamos a la pausa mejor? Ya, vamos a la pausa mejor. Sevilla ya se está choreando ya de nuestro tema. Vamos a la pausa y volvemos, no se vayan, ¿eh?
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7: Nueve, 16 minutos.

Estamos de vuelta. Oye, a propósito de esta canción que estamos escuchando ahí de fondo, la gente que está ahí en La Tirana, que ya están instalados con camas y petacas, con todo, ¿no? También se pueden contactar con nosotros ahí a través del WhatsApp, mientras tanto tengan señal de telefonía o de mensajería WhatsApp, lo pueden hacer sin problema. Ya los próximos días va a comenzar a bajar obviamente la señal de telefonía y seguramente nos vamos a enfrentar ahí algunos inconvenientes de comunicación. Fíjate que el otro día, conversando con el secretario regional ministerial de Transporte y Telecomunicaciones, y creo que nosotros estamos también, es necesario que podamos promover, digamos, ¿no?, la utilización de la mensajería de texto, que es la que no utiliza tanto recurso de los teléfonos, de los smartphones, ni de las antenas. Entonces, si usted se va a contactar con sus familiares, si va a tener que hablar o para ubicarse, ya sean estos días previos o durante la propia fiesta, va a ser necesario que mejor utilice la mensajería de texto. Yo sé que mucha gente no la utiliza, la tiene ahí al olvido, la tiene para recibir estafas o mensajes, digamos, comerciales, pero va a ser necesario Espera, dame un segundito.

0: Ya, sí, lo que pasa es que me están entregando ahí una bonita noticia. Oye, no, lo que mencionaba yo es que la mensajería de texto va a ser la que necesariamente debamos utilizar para poder comunicarnos. Mira, dentro de los próximos minutos vamos a estar ahí con el secretario regional ministerial de gobierno, con Yusef Ilaja, y créanme que va a ser necesario hablar, obviamente, de La Tirana. Es una fiesta que se nos viene ahora, más allá de que el otro día conversamos respecto, obviamente, a este estado laico y todo lo demás. Claramente estas son fiestas tradicionales que tienen una convocatoria impresionante. Entonces el Estado debe ponerse a disposición de la cantidad de personas que van a concurrir, como es tradicional, a la fiesta de la Tirana. Entonces hay harto ahí que conversar, desde la actividad municipal, desde la actividad gubernamental, que está vinculada y relacionada con los temas de seguridad, de salud, etcétera, etcétera, ¿no? Así que de eso y más vamos a estar ahí conversando en los próximos minutos, ¿no? Vamos con este audio, escuchamos, a ver.
1: Buenos días, Marcelo. Bueno, el helicóptero al sorteazo municipal y lo exhiben todo el año. Porque saben cosas para no ocuparlas. Patrulla, helicóptero, la delincuencia y el desorden sigue igual. Saludos.
0: Perdón que estoy con... Oye, ¿se acuerdan del avión? ¿Qué habría pasado con ese avión? ¿Te acuerdas del avión, Seba, no? ¿Escuchaste alguna vez hablar del avión que iba a supervigilar la frontera en el plan Frontera Norte, no? No, un avión. Se había comprado un avión, que yo... Ha pasado tanto tiempo que ya se me ha olvidado algo. Estamos hablando de Bruce Amesberger, intendenta de la región. Ese tiempo. Plan Frontera Norte, que era un plan justamente para resguardar nuestra frontera. Estamos hablando hace más de una década atrás, ¿no? Más de una década atrás. 2010, 2011, por ahí tiene que haber sido esto. Y suponía que este avión, que había sido adquirido, entiendo yo, iba a hacer patrullajes aéreos, justamente, con fotografía nocturna, en fin, con mucha tecnología de la época, en todo caso, ¿no? Pero entiendo que este avión habría quedado en un hangar. Mira, voy a tratar de buscar bien información respecto a eso, pero sí, no queremos que pase eso. No queremos que pase lo del avión con el helicóptero moderno, este que tenemos ahora y que claramente está siendo presentado en todos los... Bueno, al menos en dos municipios. Yo lo que espero, obviamente, que no transformemos esto en una farándula del helicóptero y no estemos presentando en cada una de las comunas, pues, ¿no? Sino se va a transformar claramente en un objeto de exhibición más que de servicio a la comunidad. Está bien, lo presentamos, una está bien. Yo entiendo que ahí hay plata del FNDR que se entregó. Mira, ni siquiera está Carvajal acá en la región como para estarlo presentando tantas veces, ¿no? Claro, y me pregunta por acá, ¿cuánto costará el valor de la hora de vuelo ese helicóptero? Bueno, por eso que es innecesario estarlo presentando cada rato, pues ya se presentó una vez, ¿no? Porque hay gastos asociados no tan solo en el vuelo del helicóptero, sino que además me imagino que hay plata asociada para el evento, mañana a las 9 de la mañana, en el estadio de Alto Hospicio. No sé si será una productora o será el propio municipio el que está encargado de mover gente, pero mira, vamos a mover gente al estadio, vamos a tener que llevar personal, va a tener que haber seguridad, obviamente, porque están invitando a la comunidad a ver el helicóptero. Bueno, todo eso es un gasto innecesario porque el helicóptero ya fue presentado, reitero, así que está de más. Aprovechemos de ir a la pausa y así aprovechamos luego ya de conversar con Yusef Ilaja, seremi de gobierno, para que no nos falte tiempo, mejor dicho, ¿no? Así que al regreso estamos con eso. Así que hacemos un alto, una pausa breve y regresamos, no se vayan.
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4: 9:24.

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10: 9:28 minutos.

0: Estamos de regreso. Gracias, Seba. Vamos a presentar de inmediato al secretario regional ministerial de Gobierno, Yusef Vilajas. Ya está con nosotros. ¿Cómo estás, Yusef? Un gusto tenerte por acá.
1: ¿No? Hola, Marcelo. Buenos días. Bien, comenzando esta jornada. Hemos tenido una semana bastante intensa con harta coordinación. En una semana además marcada, como bien lo señalaba la música al entrar de la tanda, por todo lo que viene con la fiesta de la Tirana. Este viernes ya los bailes empiezan a hacer su ingreso al pueblo y ya el sábado comienza el movimiento con presencia permanente de cada una de las agrupaciones en esta festividad.
0: Quiero hablar varios temas contigo. Sí. Partamos por lo más inmediato. Hay un simulacro ahora del cual vas a ser partícipe, sí. Entiendo. Conversamos nosotros con Patricia Montenegro hace

0: Blanca. ¿Cómo se ha preparado todo esto? Y ahí Sofri, obviamente, es el que se pone en esta oportunidad, ¿no?
1: Sí, efectivamente, tú sabes que nuestra región nunca está exenta de que pueda ocurrirnos algo. Esperemos que no pase, pero también hay que estar súper preparados, tanto con planes familiares como con estos tipos de ejercicios que nos permiten evaluar cómo es el funcionamiento de las vías de evacuación, cómo están también operando cada una de las entidades que están encargadas de la seguridad de los trabajadores en Sofri, de las mismas personas que asisten a comprar al recinto, tanto al recinto amurallado como al mall. En este caso, todos van a tener que realizar el ejercicio de evacuación, o eso es lo que tenemos planificado.
0: Sí.
1: Efectivamente, esto alrededor de las 11 a 12 del día va a comenzar a sonar la sirena para que pueda generarse el ejercicio de evacuación, y esta es una coordinación que está haciéndose en APRED, a quien por supuesto nosotros valoramos tremendamente este esfuerzo, porque tal como tú lo señalas, no están planificados simulacros masivos en nuestra región en el corto plazo, pero debemos hacer estos ejercicios un poco más focalizados. Ya se hizo en Mall Plaza, se ha hecho en establecimientos educacionales, se hizo en el Colegio Inglés y va a seguirse realizando en otros lugares, pero era muy importante hacer prontamente el de Sofri, entendiendo que ahí no solamente la Sofri es la que evacúa, sino también todas las empresas en el entorno colindante, también las personas que están en el recinto amurallado y también todo el entorno que está ahí en el sector.
0: Oye, el otro día lo conversamos con Patricia Montenegro, a propósito de que tenemos muy, muy fresco, ¿no?, lo de Venezuela, y yo le decía, pues mira lo que produce un estado fallido. Las consecuencias que produce un estado fallido cuando tú no tienes normas de construcción, más allá de, digamos, de la magnitud del sismo y de lo superficial que fue, pero claramente no había normas de construcción. Vi algunos reportajes por ahí de personas que le pasaban, raspaban una muralla a un edificio y se desgranaba la pared. Entonces, claramente debemos sentirnos bien orgulloso de lo que tenemos y de las normas que claramente hemos tenido y que nos rigen en materia de construcción, y sobre todo a propósito de esto, que son temas estatales, más allá del gobierno que esté, tenemos claridad y una cultura establecida en nuestro país, Yusef, para contrarrestar, digamos, estos embates de la naturaleza.
1: O sea, todo lo que es estructural, todo lo que es la construcción, las normas también para poder levantar edificios, pero hay algo también súper importante en nuestro país. A diferencia de lo que ocurre en otros, tenemos un organismo encargado de la prevención de desastres que es autónomo,
0: sí,
1: y que trascienda a cualquier gobierno. Por ende, las políticas que se desarrollan desde SENAPRED, antiguamente ONEMI, nosotros cuando llegamos a gobierno las entendemos y las hacemos propias. Hoy día estamos en un trabajo permanente con SENAPRED, liderado también por nuestra delegada presidencial Adriana Tapia, para poder actualizar los planes de trabajo en ese sentido ante una emergencia. Estamos viendo quiénes son las autoridades más competentes para poder estar en cada una de las fuerzas de tarea. Me gusta llamarlo fuerza de tarea, es un término que se acuña de hace mucho tiempo atrás y que hoy día se ha modificado. Pero creo que es bueno hablar de fuerza de tarea porque tenemos que tener atención no solamente en el desastre misma, sino que efectivamente en lo que tiene que ver con la respuesta posterior, con la evacuación de las personas, el mantenimiento de los albergues, qué pasa con la ayuda humanitaria y así un sinfín de otros temas, incluso lo comunicacional, que también es sumamente importante.
0: Mira, fíjate que no quiero profundizar en el debate de Sofri, que ya podemos abordarlo en algún momento determinado para saber cuál es la posición del gobierno respecto al tema Sofri. Yo sé que hay muchas voces, obviamente, que están debatiendo todavía respecto al tema de Sofri, lo que se dijo en el gobierno anterior, lo que propone este gobierno, las reuniones que se hicieron hace algunos días atrás con varios actores del ecosistema. Pero lo que dijo Carvajal el otro día tiene algún sentido, ¿no? A propósito del simulacro de hoy, Sofri está en una zona extremadamente vulnerable. No solamente por un evento de tsunami que podría eventualmente inundar esa zona, porque ya es una zona sensible respecto a eso, sino que además desde el cerro con probables, obviamente, bajadas de agua. Dice el gobernador, debiésemos sacarla a Sofri de ese lugar. No, va a ser muy pretencioso, digamos, pedir una política de aquí en 4 años más para poder sacar la Sofri de ese lugar, pero se ha pensado, se ha analizado el tema más allá, digamos, de estas acciones preventivas, de decir, oye, ¿sabes qué? Debiésemos solicitar otros terrenos Sofri que tengan el concepto de la franquicia Zona Franca y abandonar ese lugar ahí y dejarlo, no sé, para otros temas, en definitiva, ¿no?
1: Yo creo que lo principal cuando hablamos del tema Sofri es que podamos asegurar la continuidad. Creo que eso es el tema principal. Tenemos una concesión que está planteada hasta el 2030 y hoy día tenemos que ver de qué manera efectivamente

0: Efectivamente, aseguramos la continuidad del proceso, entendiendo que es uno de los motores económicos de nuestra región, que entrega mucho empleo, pero además también propendiendo a fortalecerla. Y si es que en esa discusión del fortalecimiento de Zona Franca tenemos que evaluar algunas alternativas, sin duda que se tiene que revisar. Acá no soy yo la persona que va a llevar adelante esas conversaciones. Tú sabes que esto se ve desde el Ministerio de Hacienda a nivel central, con el subsecretario de Hacienda, están nuestros parlamentarios, y en esto también yo quiero valorar el esfuerzo conjunto que han hecho nuestros parlamentarios, tanto los tres diputados como los dos senadores, para poder levantar el tema SOFRI como uno de los más relevantes en nuestra región. Porque, sin duda, cuando tú vas a terreno y conversas con cualquier vecino, los dos temas más importantes que nos señalan es seguridad y el tema del empleo.
1: Sí.
0: Y el tema del empleo también va relacionado, sin duda, a que podamos tener SOFRI para mucho rato más.
1: Y estamos de acuerdo que lo que requiere SOFRI hoy día claramente es una actualización, es una competitividad, digamos, de la forma en cómo se comercializa hoy día en el mundo, en el planeta, ¿no? Eso es uno, pero segundo, si es que SOFRI sea o no la que debe continuar, y ahí es donde está claramente el debate.
0: Ahí es donde hay que conversarlo y ver si es que efectivamente vamos a tener una continuidad, vamos a abrir el espacio para que ingresen nuevos actores al sistema, pero en este sentido yo creo que acá algo que tú destacabas, efectivamente cuando salen voces como la del gobierno regional, cuando salen voces de nuestros parlamentarios, es cuando nos damos cuenta de que en nuestra región debemos actuar de forma conjunta. Yo he sido súper enfático en señalar que da lo mismo que haga las cosas, lo importante es que las cosas se hagan. Y en ese sentido, valorar los esfuerzos también que está haciendo SOFRI, valorar los esfuerzos que está haciendo SENAPRED, en este caso para el simulacro, valorar el apoyo que entrega el gobierno regional a través de cada uno de sus funcionarios también cuando generan iniciativas que van en beneficio de la región.
1: A propósito, equipo, como región, finalmente, ¿no? Que es uno, no sé si es una utopía, pero es el sueño que tenemos todos los que vivimos acá en esta región.
0: Teniendo diferencias, por supuesto, desde lo ideológico, teniendo formas de pensar distintas, pero actuando por la región.
1: Exactamente. De hecho, Carlos Carvajal presenta una moción parlamentaria para decretar el 10 de agosto feriado, este y el próximo año.
0: No es la primera ocasión que se hace. También hay que ser súper claros en aquello.
1: No está inventando ni la ruda ni la pólvora, pero al menos presenta la inquietud y lo apoya con su firma Jimena Naranjo y lo hace Álvaro también Álvaro Jofre. Entonces dice, bueno, ya, si se está apoyando esto es porque hay un requerimiento popular respecto a una fiesta tradicional en nuestra región, más allá de los que creemos en el Estado laico y todo lo demás, pero hay fiestas tradicionales que son innegables, que son necesarias para nuestra región.
0: Y que además trascienden lo religioso. Pasan a ser parte del legado cultural que tiene nuestra región.
1: Y el acervo popular, folclórico, en fin. ¿Qué va a pasar con el gobierno en ese aspecto? ¿Apoyar esta iniciativa de estos tres parlamentarios?
0: Sin duda que sí, nosotros estamos de acuerdo en que efectivamente acá tiene que haber un impulso a las festividades propias de nuestra región. Entendemos la fiesta de la Tirana como la fiesta más importante del país en términos religiosos y también culturales, entendiendo también que San Lorenzo es una de las festividades más importantes para mucha gente de nuestra región.
1: Sí.
0: Mucha gente se moviliza, pide vacaciones, va al pueblo por 10, 20 días, vienen desde otros lugares, de Arica, Tocopilla.
1: Lo que pasa, Josef, que en el gobierno anterior fue presentado un proyecto que fue... lo bajaron ese proyecto, no sé si pasó la comisión incluso, que era que cada región tuviese su feriado regional, a cambio, obviamente, me parece que era, lo conversamos con Pablo hace un rato atrás, me parece que era el 12 de octubre. Ya, eliminamos el 12 de octubre, démosle a cada región, incluso había regiones que coincidían, Atacama, igual el 10 de agosto, Tarapacá el 10 de agosto, Arica ya tiene el suyo, que es el 7 de junio, Magallanes el 21 de octubre, y el 20 de agosto para la región de Anchillán, digamos, ¿no? ¿Ese proyecto se puede retomar? Porque esa fue una iniciativa del Ejecutivo en su oportunidad.
0: Sí, yo creo que acaba más por ver cómo prospera efectivamente este proyecto que ya fue presentado, porque también tenemos que entender que el legislativo, el poder legislativo y el poder ejecutivo tienen funciones distintas, muchas veces nos podemos poner de acuerdo, podemos desde el gobierno impulsar algunas iniciativas, pero creo que hoy día la prioridad está en otras temáticas. Por ende, buscamos apoyar lo que ya ha presentado también, por supuesto, este grupo de parlamentarios, que es transversal, y yo creo que eso va a prosperar y esperamos que así sea, que alcance además a entrar en los tiempos que se requiere para que sea discutido y promulgado. Muchas veces eso ha ocurrido, se demora mucho en presentar el proyecto y finalmente llega el 10 de agosto y no se alcanzó a promulgar y por ende no tuvimos el feriado.
1: Entonces nos confirma que el Ejecutivo está apoyando este
0: desde la región, por supuesto que sí.
1: Ah, desde la región.
0: Desde la región, por supuesto que sí. Y ya nos tocará en el momento en que comience su discusión en el Congreso ver si levantamos la voz.
1: ¿Sabes por qué es importante apoyarlo? Porque había también una discusión respecto a que en un proyecto de esta naturaleza incurre en gasto fiscal. Y si es una moción parlamentaria, claramente...

0: eventualmente puede ser rechazada a propósito de este vacío que hay entre medio, sin que incurre o no en gasto legal, en gasto fiscal, porque claramente un día feriado requiere presencia de personal, funcionarios públicos.
1: Sí, por supuesto, un despliegue distinto.
0: Exacto.
1: Sí, pero yo creo que ahí finalmente tenemos que esperar a que se tramite su proceso completo en el Congreso. Tiene que pasar por la Cámara de Diputados, luego tiene que pasar por el Senado, y ahí nosotros vamos a estar disponibles para entregar el apoyo, entendiendo que es efectivamente una festividad bastante importante para la región de Tarapacá.
0: Sí, a propósito de festividad, viene la Tirana. Conversamos con Carlos Navarrete hace algunos días atrás, que es un actor preponderante en el tema logístico, porque ve todo el tema de transporte, rutas, carreteras, junto con Vialidad, junto con el MOP. Pero también está Salud, que debe tener un despliegue importante. Y ahí debe haber vínculo también con los municipios, en fin, y fundamentalmente con el de Pozo Almonte. ¿Cómo se está trabajando y cómo se enfrenta esta tirana para ustedes, entre comillas, en este gobierno que va a enfrentar esta primera tirana, en el fondo?
1: Sí, ¿no? Nosotros efectivamente hemos estado coordinados. Fíjate que Senapred también tiene un rol sumamente importante en esta festividad. Nos reunimos junto con Senapred y hay tres elementos por parte de nuestro gabinete que son los que han estado más presentes en la coordinación de esta fiesta, que justamente es transporte, por el movimiento de personas que se mueve hasta la tirana, valga la redundancia. Por otro lado, Salud, por la fiscalización que se realiza a todas las cocinerías, también por el componente de la vacunación. Felizmente somos la región que tiene mayor avance en vacunación contra la influenza en todo el país, pero eso tampoco nos deja exentos de que pueda haber algún problema por las enfermedades respiratorias. Así que Salud tiene ahí dos temas importantes que revisar en torno a la fiesta de la Tirana. Y también hay un componente que tiene que ver con la seguridad, que tiene que ver con la presencia policial, que se aumenta bastante en este tiempo. Ya el día viernes comienza efectivamente un refuerzo policial en la zona. Ya llegaron un grupo de carabineros a trabajar en la fiesta de la Tirana, pero este viernes ya comienza también el despliegue total con cerca de 200 efectivos en la festividad. Esto va a ser súper vigilado también, por supuesto, por nuestra delegada presidencial. Y el viernes vamos a estar en la Tirana viendo justamente temas de seguridad, temas de fiscalización de las cocinerías y también realizando un COGRI regional para poder efectivamente ver qué otras temáticas es importante que las podamos nosotros levantar desde nuestro gabinete. También va a haber un componente relacionado con todo lo social, con un despliegue también del servicio de la mujer y de la Seremi de la mujer para poder entregar información relevante a temáticas importantes en la festividad, pero también un componente muy social, te lo vuelvo a destacar, que tiene que ver con esta visita que podemos hacer a los distintos bailes, ver cuáles son las necesidades, ver efectivamente cómo mejoramos algunas temáticas que no son necesariamente de la fiesta, pero sí de la gente que vive permanente en la Tirana.
0: Sí, hay un escenario especial que se debe determinar o decretar para poder abordar esta fiesta en torno a, desde la visión del Ejecutivo, ¿no?
1: Sí, sin duda que sí. De hecho, las coordinaciones vienen de mucho antes.
0: Ya.
1: Esto se comienza a trabajar hace bastante tiempo con el obispado. Como te digo, Senapred ahí cumple un rol súper importante. Y nosotros lo que hacemos es ponernos a disposición para ver en qué temáticas y en qué áreas podemos ayudar a solucionarlas para que esto sea una fiesta segura, una fiesta tranquila. Y hay algo que yo dije hoy día en una columna que salió en el diario Longino, que podamos vivirla y podamos efectivamente volver a casa con la misma fe con la que llegamos al pueblo de la Tirana.
0: No la he leído, Seremi, porque recién...
1: Ahí luego se la recomiendo.
0: Recién me trajeron el Longino acá a la mesa.
1: Sí. Pero es una fiesta que, tal como yo lo señalo, es una fiesta que debemos cuidarla entre todos. Y ahí finalmente es eso, es esperar que esta fiesta nos permita volver a casa seguros, tranquilos y sin ninguna tragedia que lamentar finalmente para las familias.
0: Sí, fíjate que el otro día conversamos con la gente de la PDI y se cumple un aniversario más de una mártir de la PDI en funciones. Yo no sé si te acuerdas, Josep, esto tiene que haber sido... Creo que el otro día la gente de la PDI nos dijo el 2011, 2012, por ahí.
1: Ya.
0: Increíble cómo ha pasado el tiempo, pero en misiones obviamente concretas de la PDI hay un accidente automovilístico y fallece una funcionaria.
1: Lo recuerdo. También recuerdo mucho cuando hubo un accidente por un funcionario del municipio
0: también,
1: que transportaba equipos que se prestaban para la fiesta de la Tirana.
0: Exactamente. Sí.
1: Y esto, bueno, fue relevado ahí también en todos los medios, así que esperamos que esto no ocurra, que, como te digo, sea una fiesta segura. Vamos a estar también desplegados con mucha fiscalización por parte del equipo de transportes. El día 14 vamos a tener una actividad para dar a conocer todo esto, porque entendemos que la fiesta aumenta su caudal de gente, principalmente los días 15, 16 y 17.
0: Sí, y vamos a tener algunos inconvenientes ahí en el paso sobre nivel de Humberton. Sí. Recordemos que ahí hay una intervención que está haciendo la... la concesionaria ahí en ese lugar,
1: ¿no? Qué bueno que lo mencionas, Marcelo. También, por supuesto, llamar al autocuidado y a respetar las leyes del tránsito. Ahí hay un desvío que está establecido. No puedes tú, al llegar a esta zona de la mariposa que está ahí, sí, en el cruce, y dar la vuelta inmediatamente para ir a Arica o a Guara, Camiña, Colchane, donde te estés en ese momento acudiendo. Pero si tú avanzas unos 200 metros más, no es tanto, son 200 metros, sí, y ahí está el retorno donde tú ingresas a la minera y ahí puedes tomar la vuelta para irte hacia el norte.
0: Ya.
1: Así que hacemos el llamado a que las personas respeten esto, respeten, por supuesto, la velocidad máxima permitida en las carreteras, y también respeten lo que tiene que ver con la zona seca en el pueblo,
0: sí,
1: que es súper importante.
0: A mí me da risa eso porque, más allá, digamos, de que hay un decreto permanente, no sé cuánto tiempo... Eso es lo que menos se respeta en la Tirana, ¿no? Mira, vamos a una pausa breve y para que hablemos también del tema de las telecomunicaciones, que ya algo mencionamos temprano ahí y que lo conversamos con Carlos Navarrete hace algunos días atrás.
1: Perfecto.
0: Así, breve, y regresamos de inmediato. No se vayan, por favor.

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0: Bien, estamos de regreso. Oye, estamos hablando de la Tirana con el Seremi de Gobierno, Yusef Vilaja. Yusef, y hablábamos también del tema de las comunicaciones. Yo entiendo que que Transporte y Telecomunicaciones tomó contacto ya con las compañías de telecomunicaciones, valga la redundancia, y que van a haber algunos reforzamientos, obviamente, en la señal. Sin embargo, entiendo que nada es suficiente.
1: Sí, ahí arriba tú sabes que en un pueblo que recibe a 500 personas durante el año, cuando se ve aumentado a 200.000, sí, el flujo de datos que se transmiten a través de las redes sociales, el uso del WhatsApp, el mismo llamado telefónico, aunque hoy día lo que menos usa la señal es el llamado telefónico, sí, hoy día es el internet, la navegación. Entonces igual ahí es importante destacar lo que está haciendo el Seremi de Transporte, haciéndolo de manera coordinada mucho tiempo antes para que efectivamente haya un refuerzo en la festividad. Yo subí casi todos los fines de semana porque tenemos ahí arriba también algunas cosas que realizar junto a la familia. Y he visto cómo ya ha ido mejorando de a poquitito la señal.
0: Yeah.
1: He visto que ya hay antenas instaladas que son como repetidores, que captan la señal que viene desde Pica, otras que captan la señal que viene desde el sur. Así que ya está mejorando. Esperemos que esto pueda efectivamente estar un poco más operativo para la fiesta misma.
0: Para que la gente, lo conversamos con Carlos, para que la gente se comunique entre sí, y fundamentalmente los días donde más gente hay, que la víspera,
1: sí,
0: y el día 16, mensaje texto. El mensaje, sí, texto es
1: no, mucho no se más óptimo.
0: Sí, no se cae tanto. Sí. Permite, obviamente, una comunicación más fluida con los familiares, fundamentalmente.
1: Y una recomendación que siempre es útil, alejarse un poco donde está la mayor conglomeración de gente.
0: Claro.
1: Alejarse un poquito, unas cuadras más atrás, y ahí la señal va a mejorar bastante porque efectivamente se va generando zonas de silencio donde las personas están más reunidas, y eso puede también impedir que la conexión sea más expedita.
0: En Chile me mandan esta información. El costo aproximado del combustible para volar un Airbus H-145, el helicóptero, durante una hora oscila entre 660 y 760 lucas, una hora de vuelo. Digo esto porque se está presentando en muchos lugares el helicóptero. No sé si es tan prudente eso.
1: A mí me tocó participar, Marcelo, en la presentación que se hizo en el Estadio Tierra de Campeones. Creo que efectivamente esto es un gran avance para la región. Cuando vemos que hay temas de seguridad que nos permite este helicóptero o la entrega de vehículos motorizados para carabineros, nos permite acercarnos más al territorio, poder además acudir ante alguna emergencia, sin duda que era necesario este helicóptero. Y ahí lo vuelvo a decir, valoro el esfuerzo y la disposición del gobierno regional, porque esto también es un trabajo que ellos hicieron, sí, durante mucho tiempo, y en lo cual no solamente es el gobernador que está detrás, sino que todo un equipo de cada una de las divisiones,
0: sí,
1: de comunicaciones también, que tienen ahí, por supuesto, así unas orejas para escuchar las necesidades de la gente.
0: Los Corepo también.
1: Los mismos consejeros regionales. Sí. Entonces, en ese sentido, también se valora, y esto sin duda que va en la línea del trabajo que debemos hacer de manera coordinada para entregar mayor seguridad a las personas. Y ahí también, por supuesto, valorar el trabajo que actualmente está haciendo nuestro Seremi, sí, de Seguridad, con una coordinación permanente con Policía de Investigación y Carabineros. Se reúnen todas las semanas, a veces hasta más de 3 veces en la semana, para poder ver cuáles son los puntos rojos y ver de qué manera disponemos eficazmente cada uno de los recursos, y para generar mayor eficiencia en efectivamente el uso de cada una de las disposiciones, tanto de policía como de carabineros.
0: Vamos a los temas no gratos, incómodos. Se le solicitó la renuncia al Seremi Cristian Cabezas del trabajo, ¿sí o no? Y segundo, si es que eventualmente, yo recibí información, ¿no?, de buena fuente, y también no solamente de momento solicitarle, se habría negado a dejar el cargo. Primero, esa pregunta. Y segundo, ¿qué va a pasar, digamos, con el futuro, si es que se queda o no se queda Cristian Cabezas en su cargo?
1: Lo primero, efectivamente, hoy día está en funciones, luego de 2 licencias que él mantuvo, primero por un tema de una operación que tenía programada hace bastante tiempo y que luego se complicó, según entiendo, su estado de salud, por lo cual tuvo bastante tiempo con esta licencia, con estas 2 licencias. Hoy día él está en funciones, él efectivamente hoy es el titular de la cartera en nuestra región. En términos de si es que se le pidió o no la renuncia, es algo a lo cual no me puedo referir, porque esto efectivamente es algo que maneja la Subsecretaría del Trabajo junto con la Delegación Presidencial. Y ahí se ha hecho un trabajo para poder, en el tiempo que no estuvo la autoridad titular, poder mantener una autoridad subrogante, que fue en este caso el director del trabajo en nuestra región, don Jaime, a quien por supuesto también le agradecemos la disposición para poder trabajar durante todo este tiempo.
0: Sí.
1: Hoy día lo que tenemos efectivamente es un Seremi titular, que es don Cristian Cabeza, y que efectivamente está en el puesto y está en el cargo y cuenta por supuesto con la confianza y la colaboración de todo el gabinete.
0: Sí, me llama poderosamente la atención que de momento de ponerse o activarse la ley Karim, lo que indica el protocolo claramente es la separación de las personas que están involucradas, digamos, en denuncias, presuntos víctimas, presuntos victimarios. Sí. Pero lo que no puede haber es degradación, obviamente, de víctimas. Y entiendo que las mandaron a hacer teletrabajo.
1: Sí, ellas están actualmente con esa medida de teletrabajo. Eso entiendo que está acordado con ellas, que esa fue la opción que se tomó también, o sea, en una conversación con las funcionarias.
0: ¿Quién se va a negar, digamos, si te dicen, oye, vaya a hacer teletrabajo? ¿Quién va a decir que no, digamos, no? En consecuencia, lo que te quiero preguntar es, o sea, dudo respecto a que hayan estado de acuerdo. Uh-huh. Una cosa es obedecer, digamos, lo que te plantean, y la otra claramente es estar 100% de acuerdo. No hay una suspensión, no va a haber una suspensión. La ANEF está pidiendo una suspensión mientras dura la investigación al Seremi. Porque claramente la semana pasada hubo una mesa de buen trato con la Asociación Nacional de Empleados Fiscales, y días después ocurre esto, bien contradictorio, digamos. Entonces, ¿qué va a ocurrir?
1: Sí, esto es algo que, te lo vuelvo a insistir, no es una temática que yo pueda tampoco dártela a conocer mayormente acá en el medio. Creo que esto es algo que efectivamente lo lidera la delegada presidencial junto con la Subsecretaría del Trabajo, porque es un tema sensible. No es algo tampoco tan simple de abordar, y efectivamente algo que, por un lado, hay un proceso en curso que tiene que ver con esta presentación, no solamente de Ley Karim, sino que de algunas otras presentaciones que se hicieron ante el Instituto de Seguridad Laboral.
0: Y la Contraloría, a propósito también de la utilización de recursos en temas religiosos también.
1: Entonces,
0: ¿no?
1: Mientras esa investigación se mantenga, nosotros sin duda que tenemos que prestar la colaboración como gabinete para que esto sea esclarecido prontamente, pero te lo vuelvo a insistir, esto es algo que está manejando la delegada junto con la subsecretaria.
0: ¿Incomoda al gobierno regional, perdón, a la delegación regional, temas como este, que desde mi punto de vista son errores no forzados, digamos, ¿no?
1: Yo creo que más que incomodar, Marcelo, es que no nos permite abocar 100% a otras temáticas que son de mayor urgencia en la región. Pero en ese sentido nosotros estamos dispuestos a colaborar, a prestar todo el apoyo que sea necesario para que la investigación siga sus cursos, y prontamente podemos comunicar efectivamente cómo transcurre esto. Te lo vuelvo a insistir, hoy día lo que tenemos es que el Seremi, Cristian Cabeza, está en el Ministerio del Trabajo como titular en nuestra región, y en ese sentido nosotros somos respetuosos de cada uno de los procesos correspondientes.
0: Gracias, Josef. Estamos en contacto estos días a propósito de Tirana y otro. Bueno, y vas ahora, me imagino.
1: Nos vamos directo al simulacro
0: ahora.
1: Así que nuevamente pasar el dato también, no solo para que las personas puedan evacuar quienes se encuentren en la SOFRI, sino que también en el entorno no se alarmen si es que escuchan efectivamente la sirena. Sí. Esto tiene que ver con un ejercicio preparado previamente para poder medir el tiempo de respuesta de la evacuación y ver qué brechas tenemos que solucionar para que sea una evacuación segura.
0: Que te vaya muy bien.
1: Muchas gracias, Marcelo, que esté bien.
0: Espérate. Prensa no me va a perdonar si no te pregunto lo de Colchane. Brevemente, en un minuto, vimos un video de la delegada del Tamarugal mostrando y señalando que no habían filas de camiones, al menos en el lado chileno, pero sí las hay en el lado boliviano. ¿Cómo se está enfrentando este tema ahí? Hemos conversado con los funcionarios de aduana, que fueron ellos los que le solicitaron, obviamente, acortar los horarios y dejar la atención de día.
1: Sí.
0: ¿Cómo se está abordando
1: este tema? Esta es una disposición que se define por parte de la delegación provincial del Tamarugal, que es quien administra efectivamente este complejo. Nosotros hemos dispuesto también a través de transporte que efectivamente haya ahí un acortamiento en el flujo de los vehículos, no se les permite subir hasta cierto horario. Se dispuso también un sector en Alto Hospicio para aquellos que suben fuera del horario permitido puedan esperar hasta el próximo día y puedan efectivamente hacer el proceso correspondiente. Acá lo que hay es una disposición que apunta a mejorar la eficiencia del recinto. Pero sin duda que todo es evaluable, es perfectible, y si es que hay temas que debamos solucionar, sobre todo con nuestros vecinos de Bolivia, tenemos que sentarnos a la mesa a conversar.
0: Esto es fundamentalmente por los arreglos que se están haciendo en el complejo, ¿no?
1: Los arreglos, y además también por el bajo flujo que había en las noches, y también por un tema de condiciones para cada uno de los funcionarios.
0: O sea, son varios factores.
1: En esta época de invierno, que también es bastante rudo ahí arriba en Colchán.
0: Sí, es bien poco humano trabajar.
1: Hay algo que es súper importante mencionar: aquellas personas que ingresan al recinto hasta las 20 horas, no es que no se les vaya a atender hasta el próximo día, sino que aquellos que logran ingresar hasta las 20 horas, se les realiza todo el proceso, incluso si es que el horario pasa más allá de las 20 horas.
0: Sí, pero
1: lo que no se permite es ingreso posterior a las 20 horas y hasta las 8 horas del día siguiente.
0: Sí, ayer conversamos con Hugo Valdés, dirigente de aduana. En Bolivia hay capacidad para 400 camiones, en Chile hay capacidad para 12. Uh-huh. ¿No hay alguna posibilidad de configurar un recinto tal vez un poco más holgado de espera, fundamentalmente? Si es que lo hubiese, porque nos dicen que ni el puerto tiene atochamiento de camiones ni en Sofri, al menos hoy.
1: Por lo mismo es que efectivamente se dispuso, y yo creo que de manera adecuada, este recinto en alto hospicio para que los camioneros puedan esperar ahí, en caso de que no alcancen a subir a tiempo para llegar antes de las 20 horas a Colchanes. En ese sentido, a las 14 horas es el tiempo máximo en el cual ellos pueden seguir su recorrido hacia Colchane. Posterior a eso, pueden ingresar al recinto que está en alto hospicio para que el día siguiente puedan seguir hacia Colchane.
0: Gracias, Seremi. Nos vemos la próxima. Nos vemos. Que esté muy bien. Vamos a la pausa. Noticias, volvemos.

0: Radio Paulina le indica la hora.
1: 10 de la mañana, en punto.
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2: 15 grados, 5 décimas.
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14: Muy buenos días, actualizamos las noticias a esta hora en Radio Paulina. Vamos con información del ámbito nacional, porque el ministro de Economía y Minería, Daniel Mas, destacó la estabilidad de los precios del trazo y el precio de luz, que no registró una variación. No obstante, advirtió alzas en alimentos como el pan y los lácteos y valoró la baja en los combustibles como un alivio para el costo de la vida. Y el Senado aprobó en general el proyecto que endurece las sanciones de la Ley de Responsabilidad Penal Adolescente para delitos de mayor gravedad. La iniciativa continuará su tramitación en la Comisión de Constitución, donde el gobierno presentará indicaciones para reforzar el cumplimiento de penas y la reinserción social.
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10: Siguiendo con noticias del ámbito local, la Fiscalía del Tamarugal, la PDI y la Dirección del Trabajo realizaron una fiscalización en una empresa minera de Pozo Almonte para detectar posibles casos de trata de personas con fines de explotación laboral. Durante el operativo se constató que 26 trabajadores de nacionalidad extranjera no cumplían con los requisitos para trabajar legalmente en Chile. Y la Municipalidad de Alto Hospicio, junto a Carabineros, reforzaron la campaña de prevención de robos a viviendas durante la fiesta de la Tirana. Autoridades llamaron a adoptar medidas de seguridad y evitar informar en redes sociales cuando las casas quedan desocupadas.

0: Municipalidad de Alto Hospicio.
1: Municipalidad Alto Hospicio.
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4: Siguiendo con noticias del ámbito internacional, el presidente Donald Trump lanzó duras críticas contra España durante la cumbre de la OTAN, calificándola como una causa perdida y llamando a cortar el comercio con ese país. El mandatario estadounidense cuestionó el aporte español a la alianza y aseguró que no quiere hacer negocios con Madrid.
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0: Bien, ya estamos de regreso. Espérate, te voy a subir el volumen. Ah, parece que tiene volumen ahí, Marco Antonio. Ya estamos con nuestro médico veterinario, Marco Antonio Vilches. ¿Cómo estás, Marco Antonio?
1: ¿Qué tal, querido amigo? Uy, está un poquito sí, alto esto.
0: Está fuerte eso. Sí. Cevita, por favor, ahí va a regular seguramente.
1: Muchas gracias. Pero no tan bajo tampoco.
0: Ahí está bien.
1: Ahí sí, ya,
0: okay. ¿Cómo está, Marco Antonio? Bienvenido.
1: Bien, querido. ¿Tú?
0: Bien, acá estamos, listos y dispuestos a que abordemos temas de salud pública, de medicina veterinaria, como lo hacemos siempre.
1: Con el mayor gusto, ese es el objetivo de este programa, sí. Y creo que ha cumplido en ese mismo objetivo en varios aspectos. Fíjate, he recibido comentarios no solo esta semana, sino que de lo importante que es de repente aclarar un par de dudas o... definitivamente abrir una ventanita respecto a algo que no habían pensado.
0: Sí, a mí me gusta mucho conversar contigo porque además hemos aprendido mucho. Yo lo personal lo digo, yo sé que algunos amigos y amigas también me lo han dicho y aprendemos harto porque más allá, digamos, de la terminología científica con la que aborda muchos temas, que también es bueno que nosotros vayamos adoptándolas, está también esta explicación bien didáctica respecto a lo que pasa en materia, obviamente, biológica, de sanidad y, fundamentalmente, de nuestras mascotas. A propósito de eso, estábamos conversando con el Seremi de Gobierno, que estuvo acá recién, con Yusef y Laja, sobre la fiesta de la Tirana y la fiscalización que se hace habitualmente con la venta de alimentos en la Tirana. Que el otro día algo esbozamos respecto, obviamente, a los...
1: faenamientos clandestinos.
0: Son faenamientos clandestinos, pero yo quiero recordar que no solamente hay venta de productos cárneos, sino que hay venta de sopaipillas, de cocinerías que se instalan en estas ferias y donde habitualmente no están todas las... a ver cómo mencionarlo, las condiciones sanitarias.
1: Las precauciones
0: sanitarias para poder atender a esa cantidad de gente. Entonces estamos preparando comida donde eventualmente no debiese prepararse comida.
1: Exacto. A lo mejor es un poquito pretencioso decir que no están todas las condiciones, porque en muchas oportunidades ni siquiera están, ya, las mínimas.
0: Sí,
1: ¿ya?
0: Sí.
1: Esto de la manipulación de los alimentos y manipular dinero y por la premura, ¿no es cierto?, ni siquiera lavarse las manos, implica una cadena de posibilidades de infecciones, pero enorme. Y las consecuencias las paga el consumidor. Peor aún, las pagan los consumidores que no tienen nada que ver, que son los niños, ¿no es cierto?, o las personas que tienen alguna... enfermedad preexistente o sus defensas bajas por alguna razón, y esto es como el punto de el gatillo para un problema mayor. Un evento que podría ser catalogado, y así debiera ser, digamos, como una verdadera fiesta, ¿no es cierto?, pasa a ser un suplicio para algunos, ¿ya?, un martirio para otras familias, ¿ya?, y un momento sumamente desagradable cuando se presenta un enfermo, cuando tú vas con tu familia a un lugar y se enferma un integrante. La verdad es que no existe el ánimo como para estar 100%.
0: Sí, a ver, yo siempre digo a la gente, es bien poco popular lo que voy a decir, ¿no? Pero yo siempre digo a la gente, no evite comer, digamos, en estos lugares, así derechamente.
1: Evidentemente.
0: O sea, yo sé que para algunos será un negocito, un emprendimiento, un veranito de San Juan, pero yo creo que hay otras formas también de hacer negocios.
1: No, y puede ser. Si lo que sucede es que hay ciertas normas mínimas que se deben cumplir, pero...
0: digamos, a rajatabla.
1: Absolutamente, ¿ya? En forma inexcusable. Y no se cumplen. Es cosa... Estamos hablando de una fiesta eventual que se hace una vez al año. Es cosa de ver aquí en nuestra ciudad, ¿no es cierto?, en algunas esquinas críticas, ya, en donde después de cierta hora es una verdadera invasión, digamos, de este tipo de puestos, y repito, con manipulación y con actividades que distan, pero absolutamente, de lo que significa un mínimo de higiene.
0: Sí, el riesgo de introducir a nuestro organismo alguna bacteria o alguna...
1: coliformes fecales, básicamente.
0: Eso, directamente, caca. Yo quiero ser bien tajante con eso, porque eso te produce inmediatamente una enfermedad terrible, ¿no?
1: Y si no terrible, una incomodidad que no tendrías por qué pasar.
0: Sí.
1: estamos hablando que vamos a ir a una fiesta, digamos, una fiesta de celebración, y colócale todos los aditamentos sentimentales, espirituales, de tradición, ¿ya? Y resulta que se desboca todo esto por una situación que perfectamente es evitable, por comer una sopaipilla, o por comer un ceviche, o un trozo de pollo, digamos, es que estaba tan aromático, tan delicioso, ¿no es cierto? Y como la otra persona lo comió, oye, y fue poquito, fueron dos trozos de...
0: Sí.
1: Suficiente como para que estar todo el fin de semana con diarrea.
0: Ya. Bueno, la gente que quiera participar con nosotros, ahí está nuestro WhatsApp, el 920-2015-35, 920-2015-35, y los teléfonos también disponibles.
1: Tuvimos, como tú fuiste testigo y primer actor en esto, porque tú seleccionaste unos estímulos para nuestros auditores.
0: Sí.
1: Estamos preparando un par de cositas más ya para la próxima semana.
0: Ya.
1: No sé si la próxima semana vamos a tener programa o no, porque justo en la víspera de pero
0: sí, lo vamos a tener. Sí, sí, vamos a estar acá.
1: Pero en un par de semanas vamos a tener aquí también unos estímulos para nuestros auditores que gentilmente nos han privilegiado con su audición.
0: De todas maneras. Vamos a ir a una pausa y perfecto. Ya luego estamos ahí de regreso.
1: Vamos a hablar de las mascotas que se llevan a la Tirana.
0: Sí.
1: Estuve conversando con un par de colegas. Hay un porcentaje de que se pierde, que no es menor. Y las consecuencias de esa pérdida. Vamos a...
0: Sí, y prevenir también con los antiparasitarios, porque el llevarlo allá, el riesgo de que se infecten con parásitos es gigantesco.
1: Y la pérdida.
0: El
1: chip, o sea,
0: sí.
1: Vamos a hablar de todo.
0: Perfecto. Al regreso, no se vayan, por favor, de la sintonía.
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3: Señor doctor,
4: 10, 18 minutos.
3: Mi corazón no marcha bien.
5: Bueno, en modo tirana estamos estos días conversando con todos nuestros panelistas y qué duda cabe que con Marco Antonio también, a propósito de lo que pasa ahí en la Tirana con otras mascotas, ¿no? La gente tiende a llevar a las mascotas a esta festividad. Yo creo que si es posible dejarla acá con alguna niñera de perros, ojalá que lo haga así para no ponerla en riesgo. Pero hay gente que la lleva igual.
6: Claro, y es muy respetable, digamos, hay decisiones familiares que se toman en base a que no, si no tengo quien dejarlo, digamos, de confianza y el caballo engorda el ojo del amo en el campo, ya entonces,
5: exactamente.
6: Bueno, no, yo estoy con él en las buenas y en las malas.
5: Sí.
6: El problema es que en una vida citadina como la que tenemos en Iquique, claro, con algunos desórdenes de repente, lo llevan a un ambiente en el que es absolutamente anómalo, en donde hay ruido, donde hay fuegos artificiales, donde hay, entre comillas, desorden, digamos, dentro de todo este barullo organizacional. Y la mascota de repente se asusta y se arranca. ¿Ya? De ahí que sea tan importante lo que decíamos, enunciábamos antes del corte, es importante identificar a la mascota. Y la forma de identificarla que tenemos es aplicando este microchip, que es una cosa bastante simple, pero que implica, bueno, una obligación, pero por supuesto una responsabilidad del amo para poder identificar a la mascota. Conversaba con unos colegas hace unos días atrás, me decía que uno de los problemas principales que tienen cuando encuentran a estos perros perdidos, que prontamente hacen un grupo, una jauría, no tienen cómo identificarlo.
5: Ah.
6: ¿Ya? Porque no
5: hay ausencia de chip.
6: Claro, no aparece. Entonces, ¿de quién es? Nadie se hace responsable. Por ley ellos no pueden proceder como en antaños hacía, ¿no es cierto? Que se están cometiendo desmanes. Muchos perritos o estaban enfermos, se sacrificaban. Ahora
5: sí
6: hay una prohibición. Y el problema es que empieza a sufrir este animalito que se cambia totalmente de ambiente. Vivía en una casa, con una rutina y con un alimento y agua y cuidado y cariño, y se ve en descampado con algunos colegas caninos, ¿no es cierto? Con hambre. Entonces sí, van a la basura, van a rastrojear por ahí, y rápidamente, por una cuestión instintiva, asaltan gallineros, ¿no es cierto? Cabritos. Cachorros, digamos, animales bebés principalmente,
5: sí,
6: que los matan para comer.
5: Exacto.
6: Y generan un descalabro en lo que significa los crianceros.
5: Sí, sí.
6: Que los están esperando también con forma de repelerlo. Entonces, es un cambio de vida urbano, ni siquiera silvestre, sino que salvaje.
5: Sí.
6: ¿Ya? Y ocurre que la responsabilidad inicial es nuestra, porque nosotros adoptamos a esa mascota y le dimos los cuidados y las vacunas, etcétera, etcétera, y no pusimos el microchip. Entonces, de ahí que sea importantísimo el poder identificar a ellos. Además, ¿me escuchas?
5: Sí, se bajó un poquito, algo pasó ahí con el micrófono. Sí, es que tenemos problemas con un equipo. Ya.
6: Se produce además el problema de la pena, la impotencia, sí, de no poder, claro, buscar. O sea, hay por todos lados, digamos, un derrumbe de lo que significa la construcción de una familia, de una entidad, de estar conformes con cómo estás llevando tú adelante tu organización familiar. Y por una cuestión tan básica, digamos, como es tomar precauciones que son, repito, obligatorias y de responsabilidad básica, como es aplicar un microchip para identificar.
5: Sí. Bueno, microchip, el tema de la correita, andar con la correa también.
6: Por supuesto, sí. Ya, porque evidentemente se va a distorsionar su ambiente, se va a desesperar, sí, porque hay una cantidad de gente, porque hay ruido, repito, ya un ambiente absolutamente anómalo para él. La correa, y lo que tú muy bien decías en términos sanitarios, otra vez nos bajamos, sí, el antiparasitario externo e interno, es decir, esto que existen unos antiparasitarios actuales, tengo que contarte una novedad de Bravecto.
5: Ya.
6: Un antiparasitario externo e interno, es decir, uno que controla pulgas, piojos, ácaros, garrapatas y además lombrices. Conocíamos a un excelente producto que duraba 3 meses,
5: sí,
6: que tú,
5: sí,
6: muchas veces lo probaste también, ¿no es cierto? Y ahora apareció una modalidad que dura 1 mes, pero que es mixto, o sea, es externo e interno.
5: Ah, ya.
6: Y como apareció en competencia con los otros que existían,
5: sí, exacto,
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5: Sí, está colocándose en el mercado, en el
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6: triple.
5: Ya.
6: De 1 mes.
5: Ya. Perfecto.
6: Porque
5: Buena noticia nos acaba de dar.
6: Bueno,
5: sí. Digo esto porque si uno va a llevar igual a la mascota, ya. Y con todo, con el microchip y, claro, con el collarcito, y si bien es cierto, cuando comienza el tumulto, incluso lo puede, si es más chiquitito, lo puede tomar en brazo, en fin. Pero camina, toma los olores, levanta la patita en todas partes y después se lo trae de vuelta. Uh-huh. Si no lo lleva con estas cápsulas, pastillas, en el fondo, desparasitado, es muy probable que, es muy fácil, digamos, que se pueda infectar con pulgas, garrapatas, e internamente también con bichos.
6: Es lo más probable.
5: Sí, es lo más probable. Entonces hay que tomar esa precaución y como tiene un efecto de 1 mes, si se lo da ahora, ya la próxima semana va a estar circulando ese medicamento.
6: Absolutamente, ¿no? No, ya a las 48 horas está,
5: sí,
6: en su máximo apogeo. Entonces, es importante tomar estas precauciones. Incluso, si es que por algún motivo, porque algunos son muy pillines y botan la tableta, ¿no es cierto? Y uno está seguro que se la compré, pero
5: sí,
6: no se la tomó. A la vuelta, es importante, antes de entrar, quizá volver a desparasitar.
5: Ya.
6: ¿Ya? Porque, para asegurarnos,
5: sí,
6: no olvidemos que hay enfermedades que no solo implica que lo pique una pulga o una garrapata. Hay enfermedades bacterianas que están complicadas, que transmiten estos mismos,
5: sí,
6: bichos, y lamentablemente son de un costo altísimo y no solucionan totalmente el problema porque quedan como enquistados dentro del cuerpo de la mascota.
5: A mí me llamó mucho la atención que el otro día tú nos señalaste de una... De uno de estos parásitos que lo trae la pulga.
6: Sí, claro, claro.
5: En consecuencia, la pulga no es solamente el bicho que le pica, que según uno se rasque y que le mete la lanceta, digamos, en el lomo, uh-huh, sino que además trae consigo otras.
6: Los huevos, claro, del micoplasma, las garrapatas con la ehrlichiosis, etcétera. Hay enfermedades que son secundarias, que se transmiten, e incluso hay... Es transmisible, es zoonosis en algunos,
5: sí,
6: casos.
5: Ya
6: es transmisible al hombre. En Estados Unidos hay muertos por esto. Por lo tanto, nuestra responsabilidad se hace mayor cuando empezamos a conocer este tipo de situaciones. Necesitamos tener precaución respecto a este tipo de enfermedades que son tan complicadas, repito, no solo para la mascota, sino que para nuestra familia, para nuestros hijos, ya para nosotros mismos, ya los integrantes de nuestra familia.
5: Hola Marcelito, buenos días. Junto con saludar, les mando un besito a todos en la radio y además quería agradecer al doc por sus recomendaciones con mi bebé gatuna. Gracias a Dios fue una pequeña alergia que ya se trató y pasó, ya no estornuda más.
6: Estupendo.
5: Junto con eso, que le quería preguntar al doc por la arena sanitaria de mis bebés gatunas. ¿Cuál recomendaría él? Lo digo porque me dijeron que las que sueltan polvillos son malas para ellas y que eso pudo haber causado su alergia. Desde ya, muchas gracias, besitos y bendiciones para todos. ¿Lo contestamos en la vuelta?
6: Perfecto, qué interesante. ¿Quién nos
5: ella me parece que es Nina.
6: Nina, claro. ¿Ya? Y pregunta por su Nina, por su minina.
5: Por su minina. Exacto. Muy bien, muy bien. Vamos a una pausa breve y regresamos acá con Marco Antonio. No se vayan, por favor.
7: Radio Paulina le indica la hora.
4: 10:28.
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4: 10:28.

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0: Ya, muy bien, estamos de regreso, estamos con nuestro querido Marco Antonio Vilches acá para responder algunas consultas. Bueno, Nina nos preguntaba acerca de la arena sanitaria y si es que este tipo de arena que desprenden polvillo podría eventualmente ser un alérgico para su gatita, porque parece que le cambió la arena y parece que algo pasó ahí.
1: Solucionó el problema. Sí. Le contestamos inmediatamente a Nina, pero antes que eso, nuestro radiocontrolador hizo una acotación que es muy útil, fíjate, respecto a lo que estábamos hablando para terminar el tema de la tirana.
0: ¿Ya?
1: Hay que considerar también que dentro de las condiciones que nosotros tenemos para nuestra mascota y para nuestra familia aquí en Iquique, las condiciones ambientales de la tirana, principalmente los cambios de temperatura en la madrugada, ya son absolutamente distintos, por lo tanto, se debe también considerar lo que significa llevar la cobija correspondiente, ¿no es cierto?, para que ellos no pasen frío.
0: Sí.
1: Porque de lo contrario vamos a tener no un problema parasitario, no un problema de pulgas ni de, ¿no?, un problema de gripe, claro, ¿no es cierto?, o llegar congestionado no es ninguna gracia tampoco.
0: Sí.
1: Así que tomar las precauciones porque la situación en términos de paredes, de aire y de humedad ambiental, ¿no es cierto?, en el desierto, es bastante distinta a la que tenemos aquí en la costa.
0: Absolutamente.
1: Absolutamente.
0: No, y además, el

0: esta diferencia de temperaturas en el día con 30 grados y en la noche con 2 grados bajo cero.
1: Exacto.
0: Muy complejo.
1: A la que no se está acostumbrado.
0: Vamos con Nina.
1: Vamos con Nina, sí. Yo creo que Nina ha comprobado lo que hemos dicho en otras oportunidades. La recomendación, Nina, y para todos nuestros auditores, la recomendación en términos de arena sanitaria siempre es ojalá escoger estas que aglomeran.
0: Ya.
1: Cuando la mascota hace pipí, fundamentalmente...
0: Sí, se hace una roquita.
1: Claro, ¿ya? Que es fácilmente removible con la pala, exacto, ¿no es cierto? Para poder asear y mantener entonces la arena útil. Efectivamente, la que es muy de mucha arenilla y que deja polvo, no solo complica por el hecho que puede ocasionar alergia, que ya es una complicación, yo diría... muy incómoda para la mascota y para el amo que de la nada, digamos, está complicada rascándose o tosiendo, estornudando, sino que además deja todo sucio. Cuando sale, sí, deja.
0: Ah, pero ustedes tienen ahí unas bajaditas de arenero ahí en.
1: En Farmaver.
0: ¿Te quedan de esa o no?
1: Sí, ya. Ha sido un boom. Volví a traer y me queda una, ya, pero vamos a traer más. Existen unas bajadas del
0: arenero,
1: ¿ya? Como para que ellos, cuando salgan ahí, dejan el gran porcentaje de arena y no ensucian el resto de la casa. Pero independientemente de eso, el punto es que la arena debe ser una ¿cómo era el baño? Digamos, que sea un baño limpio, cómodo.
0: Sí, ¿ya? Sí.
1: Y no que esté absolutamente disperso por todos lados.
0: Bueno, digamos que los gatos son bien quisquillosos respecto a ese tema.
1: Exactamente.
0: ¿No?
1: Incluso hay muchos que se aguantan si es que el baño no está adecuado, ¿no es cierto? Por eso se llama...
0: Y hacen la seña así como...
1: Bandeja sanitaria. Ya,
0: limpia. Pues,
1: claro.
0: ¿Ya? Claro. Lo que pasa es que, como hemos aprendido mucho de ti, Marco Antonio... Este es un instinto del gato de poder tapar sus deposiciones, tanto orina como heces,
1: sí, claro.
0: Fundamentalmente por un tema, digamos, ancestral. Ellos para no ser sorprendidos por sus depredadores, exacto, tapan cualquier rastro que puedan dejar. Ese es el concepto, digamos.
1: Porque
0: ¿no?
1: ellos son depredados. Pero, o sea, son depredadores, pero sí, no son depredados. Entonces,
0: exacto,
1: como una forma efectivamente de decir aquí, yo no he estado, tapa, exacto, ¿no es cierto?, sus residuos. Desde ese punto de vista, esto se sigue manteniendo, pero es importante, como lo que tú decías, mantener esta bandeja sanitaria en condiciones.
0: Sí.
1: ¿Ya? Hay que asearla una vez al día, a lo menos, ¿no es cierto?, y retirar todos los excesos. Porque de lo contrario... Ellos, si el baño está sucio, no van a hacer.
0: Y van a buscar otro lugar.
1: Lo que es peor, van a retener la orina.
0: Ah, ya. Yeah, yeah.
1: Y eso ha quedado absolutamente comprobado durante muchísimo tiempo, ¿no es cierto? Comienza el deterioro rápido de algunas estructuras en términos de vejiga, uréteres o riñones.
0: Oye, el gato que es digamos, sensible a ese tipo de patología.
1: Absolutamente. ¿Ya? Sí. De hecho, existe la ERC, que es la enfermedad renal crónica del gato adulto. Después de los 7 o 8 años, en alguna medida, un gran porcentaje de gatos tiene un grado de enfermedad renal crónica. Entonces, debemos facilitar eso, en primer lugar, dándole un alimento que no sea con excesivo magnesio. Es una lata decirlo así, pero los alimentos más baratos son igual que nuestros alimentos, que tienen una cantidad de sal para
0: saborizar.
1: Claro, ya, para disfrazar ahí el contenido de grasa saturada y otras cosas. Y uno lo encuentra agradable porque la papila gustativa dice, es delicioso porque tenía
0: claro,
1: una cantidad de sal brutal. Bueno, en el caso del gato es el magnesio. Entonces, los alimentos que tengan la cantidad de magnesio justa o rebajado. Comenzar siempre a pensar después de los 5 años y ojalá antes en alimentos que protejan el riñón. Existen incluso los nombres como urinari en general. Los urinari tienden a, si se consume consecutivamente, tienden a proteger el riñón porque tienen, entre otras cosas, una baja cantidad de magnesio.
0: Te quería preguntar por la composición No sé si la sabe, yo sé que usted es un hombre inquieto. De la arena, ¿qué componente tienen estas arenillas?
1: Hay componentes de silicio y salicatos en general.
0: Ya.
1: Que vienen mezcladas con otras piedrecillas que son altamente absorbentes.
0: Sí.
1: Esa es la idea. Sí. El problema es.
0: Esto es sintético, finalmente.
1: Absolutamente.
0: ¿No?
1: Absolutamente. Ya. Pero está hecho para, como te digo, atrapar esta humedad y los olores.
0: Ya.
1: Ahora, como
0: o sea, es un gran invento para nuestras mascotas gatos, en el fondo, ¿no?
1: Lo que sucede, y lo hemos hablado y hemos filosofado de ello tantas veces, sí. ¿Ya? Nosotros, por mucho que queramos a nuestras mascotas y tengamos una tremenda mansión, que no la tenemos, pero ya, y tenemos a nuestro gato ahí, ya para ellos es un jibarizar su ambiente.
0: Sí, pues claro.
1: ¿Ya?
0: Sí.
1: Entonces, nos preocupamos cuando es que no, pasa escapándose al techo. Es su naturaleza, digamos, ellos... ¿Ya? Vivían arriba de los árboles, durmiendo ahí para poder protegerse de los depredadores,
0: exacto,
1: ¿no es cierto?
0: Sí.
1: ¿Ya? Y pegaban unos tremendos saltos y bajaban a cazar y después volvían. O sea, eran espacios de espacios. Y nosotros lo hemos jibarizado a una casa, que decir, un departamento.
0: Sí.
1: ¿Ya? Y además, decimos, el gato cochino se hace en cualquier parte, porque no pudo aguantar más. Entonces, evidentemente, esto se ha hecho como una compensación mínima respecto a lo que significa un poco de comodidad para ellos.
0: Sí.
1: Es cierto que es un ser vivo y como todos los seres vivos nos adaptamos a distintas situaciones, ¿ya? Pero evidentemente ellos sufren y no poco en el todo el proceso este.
0: Sí.
1: Hasta que al final, por supuesto, si le otorgamos un buen elemento como arena sanitaria,
0: sí,
1: se van a adaptar.
0: Y algunos circuitos de gato que yo he visto en muchas casas y departamentos, que claramente hay para los que aman de verdad a sus gatos, les ponen todas estas comodidades aéreas en el fondo para que ellos puedan desplazarse por ahí.
1: ¿Por qué?
0: ¿No?
1: Porque el gato tiende a subir,
0: sí.
1: Estamos hablando recién del árbol, tiende
0: sí.
1: a subir, ¿no es cierto? Y ahí observar.
0: Sí.
1: ¿Ya? Y ahí descansan. Sutilmente abren los ojos para volver a mirar, no pasa nada y vuelven a dormir.
0: Sí.
1: ¿Ya? Pero en la superficie, en el plano, son vulnerables, entonces no siempre duermen tranquilos.
0: Exactamente.
1: Ellos descansan son vigilantes aéreos.
0: Son espectaculares
1: desde ese punto de vista.
0: Maravilloso los gatos.
1: Y se han ido adaptando, hemos hablado también que ellos tienen unos 3.000 años menos de adaptación y domesticación que el perro, entonces conservan aún muchas conductas ancestrales, mucha rebeldía, mucha individualidad.
0: Sí.
1: Son enormemente territoriales ellos en la casa donde vivieron o han vivido. Sacarlos de ahí es un trauma, no menor. Lo viví en términos personales.
0: Exacto.
1: ¿Ya? Pero en la medida que se le den dentro de lo posible las condiciones, obviamente ese proceso de adaptación es más llevadero.
0: Pero siempre son adaptaciones lentas las del gato.
1: Siempre.
0: Sí.
1: Siempre.
0: Sí,
1: mucho
0: adaptarse.
1: Para meterlo en una jaula, si no está acostumbrado, ya es un parto distóxico.
0: No, viajar con un gato, qué terrible, lo pasan muy mal.
1: Mm.
0: Bueno, así como hay elementos para bajar un poco las revoluciones de la ansiedad, fundamentalmente, que les produce a los animalitos viajar, que para el perro habitualmente utilizamos el calmer y eso, para los gatos también son útiles estos calmantes, ¿no?
1: Sí, más que útiles, y yo diría que hay una variedad mayor.
0: Ya.
1: En el caso de los gatos, ¿ya?
0: Ay.
1: Porque pasa por el mismo producto que tú nombraste, que se aplica directamente en la piel. Hay galletitas.
0: Sí.
1: Hay collares.
0: Exactamente.
1: Que emanan, ¿no es cierto?, una feromona que ellos tienden a tranquilizarse. Hay pipetas.
0: Ah, también hay pipetas,
1: ya. ¿Ya? Hay spray para el ambiente, de la jaula
0: ya.
1: O de la pieza.
0: Ya.
1: Etcétera.
0: Ya.
1: Incluso hay algunos productos que son friends, que son para amigos, digamos, que se enchufan y emanan esta sustancia, esta feromona al ambiente para que cuando hay dos o más o cuando llega uno nuevo,
0: sí.
1: Y no es aceptado,
0: ya.
1: Y es otra situación que en algún momento podríamos analizar, También para bajar las revoluciones y que haya aceptación del medio y de los otros.
0: O sea, si usted ama a su gato, por favor, y claramente tiene a su gatito en casa, trate de utilizar estos elementos.
1: Sí, infórmese, o sea, además.
0: En beneficio de su gato. Tenemos un llamadito. Aló, buenos días.
2: Buenos días.
0: ¿Con quién hablamos allí?
2: Patricia.
0: Patricia, le estamos escuchando. Adelante, doña
1: Patricia. Hola, Patricia, buenos días.
2: Una consulta, el veterinario, ¿tiene el Brevecto ahí en la farmacia de él?
1: De todo tipo.
0: Seguramente está preguntando por el último Brevecto, este triple, ¿no?
2: No, ah, yo le compraba el de, le comprábamos el que se lo toma mensual.
0: Ya.
2: ¿Pero lo tiene usted?
1: Sí, disponemos de ese.
0: Sí. ¿Ya?
1: Y lo que estábamos diciendo recién, apareció este nuevo producto que es mixto, es decir, que es externo e interno. Dura un mes, es cierto, pero tiene la ventaja que amplía el espectro.
0: Exacto.
1: Para matar pulgas, piojos, ácaros, garrapatas y además lombrices. Entonces, uno durante un mes está absolutamente seguro que está desparasitado interna y externamente.
0: En 3-4 años más va a salir el Brevecto triple, 3 meses, te lo aseguro. Siempre nos han dicho que los laboratorios siempre trabajan adelantados y van tirando de a poquito los productos. Pero bueno, aprovechemos este que está ahí a disposición ya. Le hace la competencia al
1: Simparicatrio.
0: Sí, Simparicatrio.
1: Y al Nedgar Spectra.
0: También, que ¿ya? también es... Y los tres son de un mes.
1: Los tres son de un mes.
0: Ya.
1: El problema es que después de la pandemia, y hay otro, ¿eh?, que se llama Credelio Plus también.
0: Ya, ya.
1: Después de la pandemia nos dimos cuenta que la recomendación final, y por recomendación, digamos, de la OPS, fue que los antiparasitarios internos debieran ser renovados una vez al mes. Ya. Antes era un poco más extendido el tema porque no teníamos la urgencia. Pero con la pandemia y el acercamiento que tuvieron las mascotas con las personas, y como las lombrices de los perros y de los gatos son de hecho transmisibles al humano, una vez al mes se debe desparasitar para mantenerlos a raya.
0: Sí, sobre todo cuando hay niños en casa, pues, ¿no?
1: Exacto, con mayor razón. Entonces, esta sustancia antiparasitaria interna que está asociada a la externa no dura más allá de un mes, por lo tanto, no difícilmente va a ser extendida a 3 meses. Tiene esa incomodidad, entre comillas, digamos, pero tiene la ventaja de que estamos con una sola tableta saborizada habitualmente, desparasitando íntegramente a la mascota.
0: Sí, sí, y de repente yo me hago varias preguntas. Uno que fue cabro chico, yo en la década de los 80 tenía mis perros ahí en la casa, no le metimos nunca ni un... Y nos langueteaban, pero por todos lados, y nos criamos así, nunca pasó absolutamente nada, entendiendo que habían parásitos, y había pulgas, garrapatas, y había de todo, pero no sé si eran milagros.
1: No son milagros, tiene una explicación, yo diría, demográfica bastante certera. En el tiempo que tú eras pequeño, que el... Estamos hablando del siglo pasado, ¿no es cierto?
0: Sí, es verdad.
1: Claro. No, si no estoy. No es broma.
0: Suena fuerte eso, sí. ¿Eh?
1: Para algunos. La cantidad de mascotas que habían eran pocas respecto a las de hoy día y aisladas, digamos, no habían tantos en el lugar donde tú vivías porque.
0: Es verdad.
1: ¿Ya? Las casas estaban a 300 metros, 400, incluso más, ¿ya? Una de otra.
0: Pero tenemos que recorrer a caballo de una casa a otra.
1: Exacto. Es cierto, ¿ya? Y la leche la repartían, ¿no es cierto?
0: Sí.
1: Cada 3 días, o el agua, etcétera, ¿ya? Pero hoy día, un edificio de departamentos, de cuántos pisos y de cuántos departamentos, en donde en cada uno hay a lo menos una o dos mascotas, el contacto, la posibilidad de contagio y la reproducción de ese tipo de parásitos es altísima.
0: Sí.
1: Por lo tanto, nosotros que somos huéspedes accidentales, también tenemos una mucha mayor probabilidad.
0: Exacto. Tenemos un llamado telefónico. Aló, buenos días.
3: Hola, buenos días, Marcelo, ¿cómo estás?
0: Bien, Hernán, ¿cómo estás? Un gusto saludarte. Te escuchamos, Hernán, adelante.
3: Oiga, no pedirle al doctor que nos hable de los beneficios de la hierba gatera, porque a mí me ha dado muy buenos resultados, inclusive... ha mejorado el olor de las heces de mi gato, del Raúl.
0: Perfecto.
3: Así que, eso, que nos hable de eso para las personas que aún no conocen la hierbita gatera.
0: Dale, dale, Hernán. Mira, tengo una pausa breve, cortita, y regresamos con la hierba gatera ya, y después, obviamente, con la despedida de nuestro último bloque con Marco Antonio. No se vayan, por favor, volvemos de inmediato.
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3: 10:53 minutos.
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4: Bien, estamos de regreso. ¿Cómo se llama? La
5: hierba catera.
4: La hierba catera.
5: Sí. Antes de hablar de la hierba catera, un pequeño aporte y apunte respecto a lo que estábamos hablando antes. Tú decías que cuando chico el perro te langueteaba la cara, ¿no es cierto? ¿Ya? Y nunca pasó nada, ¿ya? Y lo hizo varias veces. Hoy día, nosotros no solo no permitimos o tenemos precaución con que lo langueteé la cara si no está desparasitado, sino que además a los niños les mandamos a lavarse las manos.
4: Sí.
5: ¿Ya? Porque la cosa ha avanzado más allá, porque la infección está en ciernes, digamos, es diaria. Y porque un padre responsable evidentemente no quiere que se produzcan lesiones.
4: Sí.
5: Ya, eso era.
4: Bien, me parece interesante.
5: El paréntesis.
4: Oye, la hierba catera, que no se le dice hierba catera, pero hierba catera, hierba perrera, hierba...
5: Para roedores también.
4: ¿Conejera?
5: Sí, para conejos, para hámster, para cuyes, ya también. Esta hierba catera es una modalidad que surgió como una necesidad, porque todos hemos sido testigos que las mascotas en nuestras casas, ¿no es cierto?, en alguna oportunidad o en más de alguna oportunidad, destruían las plantas, andaban haciendo hoyos en la tierra del macetero, se comían las raíces o los brotes, ¿ya? Entonces, no es porque fueran inquietos, no es porque fueran individuos malos o cochinos, había una necesidad, y esa necesidad... La ciencia llegó a la conclusión de que eran algunos minerales, algunas fibras, incluso algunos aminoácidos pequeños que andan libres por ahí, que es una necesidad imperiosa de la mascota. Y la hierba catera vino a solucionar ese problema porque es una hierba de trigo, habitualmente ahora es lo más común, que aporta una cantidad de fibra muy útil y en la cantidad necesaria como para facilitar la digestión, en el caso de los gatos, por ejemplo, la eliminación de las bolas de pelo, de la cantidad de pelo que consumen, ¿ya? Cuando hay algún trastorno digestivo, también, para facilitar esto de la hinchazón de muchas de las mascotas. Ellos van a comer lo que necesiten. Hay dos condiciones básicas en el caso de la hierba catera en particular. La de trigo. Debe ser regada cada 3 días con media taza de agua y no más que eso, porque se nos va a podrir la raíz, ¿ya? Y que por ningún motivo le llegue el sol, porque como todos sabemos, el trigo al sol se coloca amarillo y,
4: exactamente.
5: Y pierde esas condiciones de urgencia que estábamos hablando de la hierba catera. Repito, la mascota, perro, gato, roedor, va a comer lo que necesite.
4: Solito.
5: Solo. ¿Ya? Y la va a ir podando en la medida que necesita. Ahora, si no comiera porque no necesita y esta crece mucho, nosotros podemos irla con una tijera podando para que el centro mantenga esa turgencia y esa vitalidad de los vegetales.
4: Perfecto.
5: Pero ha sido un excelente producto. No estoy exagerando, a nosotros se nos agota en Farmavet.
4: Ya.
5: Estamos reponiendo constantemente esta hierba catera y ha sido un tremendo aporte de lo que significa no solo la salud digestiva, sino que además la condición general de la mascota, porque la acerca un poco más a lo que estábamos hablando, a sus ancestros, a su condición original.
4: Y ojo, cuando nuestro perrito, fundamentalmente, ¿no?, lo sacamos por Playa Brava y se va al pastito y empieza a pegarle una masticadita, mejor compre la hierba catera para que eso lo haga en la casa con un pastito limpio, digamos, ¿no?
5: Limpio, sano, claro, porque... Claro. No, aportando a eso, la hierba del el pasto, ¿no es cierto?, está absolutamente lleno, pero lleno de huevos de lombrices.
4: Sí, pues,
5: exacto. Porque otros perros han hecho, ¿no es cierto?, sus deposiciones ahí y han contaminado cada uno de esos, de sí, esos brotes. Entonces,
4: vi un video el otro día de una especie de científico que tiene su mascota y le pasa el cariño a una, le hace el cariño a uno de sus gatos, gato de casa, inmediatamente pone su mano en una lupa gigante y se empieza, wow, y después la coloca en un microscopio y la lombrice en el pelaje, digamos, ¿no?
5: Sí,
4: entonces,
5: claro.
4: Y esto es porque son las contaminaciones que nosotros llevamos a la casa, en el fondo, en los zapatos, en fin, donde llevamos huevos, larvas, en fin, que son invisibles a nuestros ojos, en definitiva.
5: Absolutamente. ¿No? Bueno, pero si se pasara la mano por la piel y hace lo mismo en nuestra piel,
4: va a parecer lo mismo.
5: Somos nosotros estamos conviviendo con una cantidad, sí, de microorganismos. La inmensa mayoría son benéficos, o son, sí, se llaman saprófitos, disculpe el término técnico, pero no causan daño.
4: No causan, ¿ya? Claro.
5: Si los gérmenes patógenos, pato, enfermedad y generador de, son afortunadamente un mínimo, ¿ya? Pero estamos rodeados de ellos.
4: Sí, convivimos con ellos. Ya, nos vamos. Oye, Farmavet, antes que nos despidamos de Marco Antonio.
5: 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Tenemos una amplia gama de vacunas, medicamentos, antibióticos, antiparasitarios, hierba gatera, etcétera. Y algunas cosas aditivas como la misma que estábamos hablando de la salida de baño de la bandeja sanitaria,
4: sí,
5: de los gatitos.
4: Sí, ¿ya? La bajada del arenero.
5: Atendido por médicos veterinarios de la Universidad de Chile. Con todo gusto.
4: Nos reencontramos la próxima semana.
5: Con el mayor gusto antes de la tirana.
4: En la víspera de la tirana, y para reforzar algunos de estos tips, seguramente con mucha gente subiendo ese día y fundamentalmente...
5: Si tiene alguna duda puede elaborar sus preguntas para el próximo miércoles respecto a la tirana, sí, o lo que sea. Ya, con el mayor gusto las contestamos.
4: Ya, perfecto. Que te vaya muy bien. Gracias.
5: Un abrazo, Marcelo. Marco Antonio, un abrazo, ¿eh?, a la Fran también.
4: Ya, pues.
5: Saludos, amigo mío.
4: En su nombre. Auditor. Nos vamos a la pausa noticias y ya regresamos. No se vayan, ¿eh?
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3: 11 horas, un minuto.
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7: 17 grados, 5 décimas.
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15: Muy buenos días, son las 11 de la mañana con 5 minutos. Actualizamos las noticias a esta hora en Radio Paulina. Vamos con información del ámbito regional. Les contamos que con un operativo preventivo en la localidad de La Tirana, autoridades regionales retiraron conexiones eléctricas irregulares para reforzar la seguridad del suministro antes del inicio de la tradicional fiesta religiosa de la Virgen del Carmen. La intervención realizada junto a la Superintendencia de Electricidad y Combustibles, la SEC, y la empresa CGE busca prevenir accidentes y combatir el hurto de energía. Autoridades y agricultores participaron en un día de campo en el poblado de Matilla para abordar la contingencia de la mosca de la fruta. En la actividad, 11 productores afectados recibieron apoyo económico gracias a un aporte de la compañía minera Doña Inés de Coyahuasi, canalizado a través del Rotary Club de Pica.
16: Colegios de la región de Tarapacá, esto es para ustedes. La Copa Coyahuasi 2026 ya viene en camino y estamos buscando equipos sub-15 varones con ganas de dejarlo todo en la cancha. ¿Eres parte de un colegio SLEP o particular subvencionado? Reúne a tu equipo, prepara los botines y sé parte de uno de los torneos de fútbol 11 más importantes de la región. La inscripción puede hacerla cada colegio escribiendo un mail a ijrivera@coyahuasi.cl y te enviaremos todas las bases para que tu equipo no se quede fuera. Atención, tienes plazo hasta el viernes 10 de julio para inscribirte.
15: Siguiendo con noticias del ámbito nacional, el viceministro del Interior y secretario general de Gobierno, Claudio Alvarado, llama al oficialismo a fortalecer la coordinación política y evitar diferencias públicas entre los partidos de la coalición. La autoridad propuso reforzar las instancias de trabajo en conjunto para mantener una acción de gobierno más cohesionada. Y el gobierno ingresó a la Cámara de Diputados un proyecto que busca ampliar el plazo de detención de migrantes con expulsión pendiente, actualmente fijado en 5 días. Mientras el Ejecutivo sostiene que la medida facilitará la ejecución de las expulsiones, la iniciativa ha generado cuestionamientos desde la oposición por la extensión del periodo de privación de libertad.

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4: Y en las noticias del mundo, la Agencia Europea de Seguridad Aérea extendió hasta el 31 de agosto la recomendación de no sobrevolar Irán, Irak y el Líbano debido al aumento de las tensiones en Oriente Medio. El organismo europeo advirtió que la situación representa un riesgo para la aviación civil.
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3: 11:13 minutos.

0: Bien, estamos de vuelta ya de regreso acá en la mañana por Paulina, a una semanita nomás de la víspera de la fiesta de la Tirana, y estaba viendo por aquí ya cómo la gente se está poniendo de acuerdo, cómo están ya coordinando para las familias que están subiendo. Estamos viendo seguramente muchos camiones, camionetas llevándose todo. Espérate que me están llegando WhatsApp acá, sí. Yo necesito el helicóptero en Bajo Molle, dice, los fines de semana. Ah, claro. Está bueno eso, ¿eh? Pero hay, para eso, hay drones, Pablito, ¿eh? Y no es chiste, ¿eh? Lo de los fines de semana. Para la próxima semana vamos a tener regalito de Farmaveta. Esta semana no, pero sí la próxima semana, así que... Para el Muchu, que está, nos mandaron la fotografía ahí del Muchu, para la próxima semana, sin falta. Espérate, a ver, algo me están enviando por ahí. Qué bueno que lo rescataron. Espérate, a ver, esto. Ah, ya, me están mandando algunas fotografías por acá. Ah. Espérate, me envían una, estuve dentro de la zanja y igual tratando de sacar, me caí. ¿Sabes lo que me están enviando? Una información que están cayendo llamitos de la gente de Colchane a la zanja. Entonces me mandan una fotografía del rescate de una de estos animales, mira. Del rescate de uno de estos animales que cayó a una zanja. Ahí se ve la zanja y ahí está un militar que ayudó a una ganadera de la zona a rescatar justamente una llamita. Entonces me están contando por acá de que están cayendo animales a las zanjas y tienen que claramente tratar los lugareños ahí de rescatarla. Y muchas veces los propios militares están ayudando también a rescatar a la llamita. Igual una lata, po, ¿qué querés que te diga? Porque igual vienen a modificarles ahí el ecosistema de los animales que pastan ahí, que recorren el lugar y de repente, ¡pum!, en la noche, qué sé yo, deben caer a las zanjas y bueno... Comienza el simulacro, me están mencionando en estos momentos, vamos a colocar acá en el streaming de lo que está pasando ahí en Sofri, donde ya nos señalan que está comenzando este simulacro. Ahí está. Bueno, esto es parte entonces de este simulacro que se está viviendo. Ahí tenemos imagen de este video. Lo colocamos ahí en el streaming para que más o menos se ahí está. Recinto amurallado. Comienza el simulacro entonces en Sofri. Esto fue hace algunos segunditos nomás, ¿no? Ya, perfecto. Simulacro entonces, esto es lo que está señalando Senapred junto con Sofri, que hasta ahora comienza el simulacro y en consecuencia las evacuaciones de principalmente trabajadores el área administrativa, por cierto, de Zona Franca, que están comenzando ya con la evacuación hasta zona de... para salir de la zona de inundación y en los puntos, obviamente, de encuentros que ya están señalados por Senapred. Así que vamos a tener seguramente alguna información respecto a eso en el transcurso de la jornada de este simulacro que ya comenzó finalmente ahí en Zona Franca. Se da inicio a las 11:18 aproximadamente, ¿no? 11:18 se da inicio entonces al simulacro, 11:15 al simulacro en Sofri. ¿Audio tenemos por acá? Sí, escuchemos, a ver. ¿Se escuchan sirenas acá afuera también o no? Sí, seguramente van hacia el lugar, ¿no? Escuchemos, a ver, este audio.
1: El avión. El avión se llevó a Felipe Arena y Javier Yaz, el avión.
0: Ay, te lo he hecho auditorio. Empezó el simulacro con Sofri, muchas gracias. Ahí nos están entregando información de lo que está pasando. Marcelo, buen día. Dos cosas. De que los iquiqueños no dejen perritos abandonados en la Tirana. Uno, ¿cómo lo van a hacer para ir a comprar pan para el desayuno y llevar a los hijos al colegio? Ahí el helipuerto, dicen, por ejemplo. No sé, no entendí mucho eso ya. Bueno, dale. Abrazo ahí para Lucho. Ya nos vamos a una pausa breve, 11:21, 11:21. Ya regresamos.
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1: 11:24 minutos.

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1: Ya, muy bien, estamos de regreso y vamos a tomar contacto con el académico de la Escuela de Humanidades de la Universidad Gabriela Mistral, Claudio Vélez. Ya lo tenemos acá en el streaming. Dame un segundito, Claudio, para cambiar la configuración del audio acá para que no se nos complique la, la comunicación. Un segundo nomás. Por acá está, ya. Ahí, para que no tengamos problemas. Bueno, ya estamos aquí con Claudio Vélez. ¿Cómo estás, Claudio? Bienvenido. Un gusto de tenerte por acá en La Mañana por Paulina. ¿Cómo te va?
2: Muchas gracias por compartir esta invitación. Para nosotros como Escuela de Humanidades es un placer estar acá en la Radio Paulina, bueno, comentando acerca de aspectos que nos parecen relevantes dentro de lo que es la historia, filosofía y literatura.
1: Sí, esto está fundamentalmente enfocado ahí a este 9 de julio, que es el juramento a la bandera, ¿no? Una fecha que recordamos año tras año, donde hay más de 7.000 soldados distribuidos en 32 unidades militares de Arica por venir realizan este 9 de julio el juramento a la bandera. En base a eso ya los registros que ustedes han se han, digamos, colocado, puesto, revivido a través de la literatura, es lo que quieres enfocarte, Claudio, en definitiva, ¿no?
2: Sí, totalmente. O sea, bueno, de partida me parece que es muy importante entender precisamente cómo nosotros, ¿no es cierto?, como Chile, llegamos directamente a lo que es el Día de la Bandera, qué es lo que se conmemora detrás de todo este acto, porque esto viene desde una tradición, ¿no es cierto?, parte de nuestros ritos, de nuestras tradiciones, y esto se enmarca directamente dentro de lo que es el contexto de lo que es la Guerra del Pacífico, sí. Ya específicamente dentro de lo que es la misma campaña de la Sierra. ¿Sí? Y dentro de lo que es la campaña de la Sierra, que es uno de los periodos más duros dentro de lo que es la misma Guerra del Pacífico, se da precisamente uno de los combates que van a ser muy simbólicos. Ya uno podría decir, no tanto en la cantidad de caídos, ¿no es cierto?, ni tampoco en anexiones territoriales, como después lo que se genera a partir de lo que es la toma del Morro Arica, ¿no es cierto?, o le trae el ejército chileno en Lima, sino que es a partir directamente de un combate, ¿no es cierto?, que se da en La Concepción, donde mueren 77 soldados de la división del Chacabuco, a manos directamente de lo que son las tropas regulares e irregulares peruanas, y esto pasa directamente, ¿no es cierto?, entre el 9 y el 10 de julio, porque básicamente la resistencia se da en esa época, y al 10 de julio ya no hay ningún soldado, ¿no es cierto?, de pie, ya están todos totalmente, ¿no es cierto?, aniquilados por lo que son el ejército peruano, y eso levanta esta memoria, ¿no es cierto?, nacional con respecto a la figura de estos cuatro, sobre todo estos cuatro oficiales, que es Ignacio Carrera Pinto, Julio Monsalamanca, Arturo Pérez Canto y por otra parte también Luis Cruz Martínez, ¿ya? Y esos son nuestros héroes de la Concepción.
1: Sí, un momento, digamos, icónico dentro de la Guerra del Pacífico, con estas batallas desiguales, pero que claramente elevan a las categorías de héroes, justamente a quienes tú acabas de mencionar. Algo similar, guardando las proporciones, con el combate naval de Iquique, acá en nuestra región, pues, en definitiva, ¿no? Esta desigualdad, pero este acto de valentía ocurre, guardando las proporciones, algo similar con estos 77 soldados ahí en la Concepción, en Perú, en definitiva, ¿no? Y esto se ha relevado a través, claramente, de este momento histórico reflejado en la historia, en novelas, etcétera, etcétera. Conocemos de ello a través, obviamente, de la literatura, ¿no?
2: Totalmente. O sea, bueno, el combate naval de Iquique es trascendental. O sea, en el fondo eso es algo que no está fuera de discusión, ¿ya? El combate naval de Iquique es un hecho trascendental para lo que es la Guerra del Pacífico, sobre todo para lo que es la motivación directamente para el Frente Civil, porque cuando se empiezan a conocer la noticia de lo que había sucedido con Prat, ¿no es cierto?, junto con su hombre, la Esmeralda, y por otra parte también junto con todo lo que sucede con Carlos Conde y la Independencia, eso mismo empieza a levantar también también una tremenda apoyo, ¿no es cierto?, de parte de lo que es la ciudadanía a esta misma guerra, a esta guerra que surge, ¿no es cierto?, a partir de lo que es la declaración del 5 de abril de 1879. Por lo tanto, es un hecho simbólico, una vez más, ¿no es cierto?, pero que simbólico impacta muy fuerte dentro de lo que es el imaginario nacional de ese momento. O sea, hay que recordar que al final de la guerra del Pacífico vamos a tener más o menos 60.000, 50.000 hombres movilizados para una población chilena, ¿no es cierto?, que no va más allá de un millón y medio de personas. Sí. Entonces, son contingentes bien significativos. Y bueno, tal cual como dices tú, ¿no es cierto?, este tema de lo que es el combate de la Concepción también tiene, ¿no es cierto?, este significado simbólico a posterior y que también tiene su sustrato mismo dentro de lo que es la misma literatura. Ya desde el inicio, ¿no es cierto?, con Benjamín Vicuña Mackenna, que recoge el relato de lo que son los héroes de la Concepción en este texto que son los álbumes de las glorias, ¿no es cierto?, del ejército de 1885, y donde hace un perfil de cada uno de ellos, y donde podemos conocer, por ejemplo, que Ignacio Carrera Pinto, o sea, claro, Ignacio Carrera Pinto es descendiente, ¿no es cierto?, de la familia de los Carrera.

0: El Chacabuco, asimismo también con Julio Consalamanca, de 16 años, ¿no es cierto?, que está combatiendo en la Concepción. Por lo tanto, da un relato que de alguna manera permite la homogeneidad de las personas que se puedan sentir representadas dentro de lo que es el público nacional. Y esto se recoge, como bien dices tú, ¿no es cierto?, dentro de lo que es la literatura, por ejemplo, no sé, una de las novelas, la saga narrativa quizás más importante que tenemos de la Guerra del Pacífico, desde la literatura, con Jorge Inostroza y Quiqueño, ¿ya? Inostroza, a través de lo que es la Diva Séptimo Línea, otorga un tomo completo de lo que es la Diva Séptimo Línea, el tomo cuarto, que él coloca, ¿no es cierto?, como los batallones olvidados, que va a ser prácticamente, ¿no es cierto?, como un recordatorio también, casi una crítica a lo que pasó con el Estado chileno, y donde toma también la voz, ¿no es cierto?, para tratar de efectivamente interpretar lo que sucede dentro de lo que es la Concepción. Entonces, efectivamente es un impacto dentro de lo que es la memoria chilena, ¿no es cierto?, como símbolo, y que bueno, también a partir de lo que, porque uno pensaría, claro, todo se termina entre comillas con Inostroza, o sea, la literatura ahí de la Guerra del Pacífico como alcanza su máximo apogeo, pero también hay que considerar que desde el año 2000 en adelante se han escrito un montón de historias donde en el fondo se ha ido revisitando este hecho, lo que es la Concepción, desde una perspectiva más crítica también. Por ejemplo, en esta antología Pacífico de Ediciones B, ¿ya? Se toma un montón de relatos de chilenos y peruanos que escriben en esta antología, y donde se toma directamente lo que es el combate a la Concepción, y esta vez narrada efectivamente por un autor peruano que es Alejandro Neira, y donde se hace toda una rememoración precisamente del hecho, ¿ya? Así también autores como Federico Chilling, también que es un novelista, también chileno, relativamente joven, en el 2015 toma esta narrativa de lo que son los héroes, ¿no es cierto?, donde él hace una visión mucho más crítica con respecto al conflicto, donde narra en primera persona, como si él fuera, ¿no es cierto?, Luis Cruz Martínez, y a partir de eso también una idea con respecto a que muchas veces esta idea de valor que nosotros tenemos, esta idea como de epopeya, también está teñida por un montón de problemas en el fondo que son muy personales, que en el fondo acompañan también al soldado en campaña. Entonces, es un material que todavía nos da para hablar, y que nos da para hablar muchísimo con respecto a lo que es el combate de la Concepción, y bueno, también no olvidar que, bueno, 9 y 10 de julio siempre, nosotros, para nosotros, tiene que ver con este día del juramento a la bandera, y esto tiene también su lugar dentro de lo que es la narrativa histórica, porque el juramento a la bandera empieza a ser el juramento a la bandera a partir más o menos de 1914, debido a la determinación que tiene el gobierno, como una manera también de revalorar, ¿no es cierto?, este símbolo de lo que fue la Guerra del Pacífico en una etapa bien complicada, que es la campaña de la Sierra.
1: Mira, tú acabas de hacer que se active mi memoria, porque si bien es cierto, hoy día muchos de los que tenemos el hábito de la lectura es porque en casa teníamos o bien una enciclopedia Sopena, esas grandotas, o bien teníamos el Adiós a Séptimo de Línea de Jorge Inostroza. Y podíamos ahí no solamente hacer las tareas, sino que inmiscuirnos, leer alguna literatura. Yo recuerdo a Alberto Vergana, ¿no? Que el Loco Estero, literatura que desde muy cabro chico nosotros teníamos acceso a eso, y donde muchas veces ni siquiera en el colegio, sino que a través justamente de esta literatura aprendimos tal vez cosas que en el colegio mismo no nos enseñaban, ¿no? Hoy no está ese libro, no está en los tomos de la Diva al Séptimo de Línea. Tampoco tenemos la enciclopedia Sopena, y hay varias cosas que claramente hoy día no nuestros jóvenes, nuestros hijos e hijas no tienen a mano, en definitiva, ¿no? Y como tenemos un abanico tan importante, tan amplio, nos cuesta enfocarnos en algo. Así que es muy interesante lo que estamos conversando, porque tal vez son en las familias donde debiésemos inculcar, volver a retomar justamente esta literatura, aunque sea a través de internet, para poder dar vida y entender qué es lo que va a pasar mañana en todo Chile con el juramento a la bandera, o qué finalmente pasó el pasado 7 de junio, y por qué se paraliza Arica cada 7 de junio, o por qué finalmente el 21 de mayo tiene la relevancia y la importancia que tenemos, ¿no? Y para eso claramente hay harta literatura como la que tú acabas de mencionar. Fíjate que estaba leyendo un libro que lo leí hace por lo menos unos 5 o 6 años atrás, de Guillermo Parvex, que es El Veterano de Tres Guerras, que es un librazo también que nos describe un pasaje importante de la guerra. Pero bueno, tenemos que hacer un trabajo de joyería ahí, en definitiva, Claudio, ¿no?

0: O sea, la literatura como un medio pedagógico es algo que, bueno, desde el siglo XIX se tiene muy presente, que efectivamente puede ser una posibilidad para aquellos que en el fondo quieran conocer algunos aspectos de esta historia, ¿no es cierto?, nacional. O sea, lo mismo que decías tú, el tema de Blest Gana, ¿no es cierto?, y por otra parte Martín Rivas, no es solamente la lección con respecto a lo que pasa con Martín Rivas, ¿no es cierto?, y la revolución del 51, sino que también es una forma también de enseñar a la población en ese momento, la sociedad chilena, con respecto a cuáles son las vías correctas, con respecto a cómo efectivamente construirse como ciudadano, ¿ya? Y en el caso de la Guerra del Pacífico, eso también de alguna manera podemos verlo. O sea, uno de los primeros cronistas de la guerra, que es Daniel Riquelme tiene un libro que por lo menos en los primeros 20 años, 30 años del siglo XX, fue muy conocido, que él bajó la tienda, donde uno ve a través de los chascarros, a través también de cuentos, ¿no es cierto?, como El perro del regimiento, por ejemplo, ¿no es cierto?, de Daniel Riquelme, acerca de cómo se mueve este soldado en campaña, cómo se mueve este roto chileno, ¿no es cierto? Porque Riquelme también apoya, ¿no es cierto?, este día del roto chileno, y finalmente cuáles van a ser los factores que dan por victorioso, ¿no es cierto?, este ejército, ¿ya? En el caso de Inostroza tiene algo que es súper interesante, porque Inostroza, con el ayuda del séptimo línea, ya venía apoyado directamente por lo que es la función del radioteatro. O sea, antes que el ayuda del séptimo línea llegara en los tomos de 1955 al 59, esto fue un radioteatro que aparece, ¿no es cierto?, en la Radio Cooperativa Vitalicia en 1948, y esto ya genera un cúmulo importante, porque si bien la literatura, ¿no es cierto?, fue muy importante, por lo menos hasta la década del 20, con la llegada de la radio hace algo que en el fondo quizás la literatura no hubiera podido hacer, llegar a cada uno de los rincones, independientemente si efectivamente tú podías leer o no. Entonces la gente llega a comprar su tomo, ¿no es cierto?, el séptimo línea, que es el primer hit de la historia del libro nacional, 225.000 copias solamente el primer año, lo cual en un periodo de crisis es algo sumamente importante. Y después el séptimo línea se vuelve, entre comillas, como la edición anual que en el fondo saca Zigzag, porque Zigzag es el que tiene los derechos sobre la obra Inostroza, y con la cual efectivamente se puede apoyar, ¿no es cierto?, directamente esta idea de lo que es la Guerra del Pacífico. Por lo tanto, muchas veces, y esto también es interesante entender, que muchas veces nosotros tenemos una idea con respecto a la Guerra del Pacífico, más inclusive que lo que nos da Gonzalo Bulnes, ¿no es cierto?, con respecto a los tomos de la Guerra del Pacífico, con respecto a todo lo que nos da también el mismo Barros Arana, o por otra parte también el mismo Vicuña Mackenna. Muchas veces nosotros más sabemos de la Guerra del Pacífico por lo que nos dio Inostroza, ¿ya? De hecho, historiadores insignes como el mismo Salazar, ¿no es cierto?, Premio Nacional de Historia del 2006, indica en sus memorias como diciendo, bueno, yo me metí en este tema de la historia porque yo escuchaba, ¿no es cierto?, este tema del radioteatro, el radio del séptimo línea, y le pareció fascinante. Y a partir de eso es que en el fondo ingresa, sí, lo que es la dimensión de la historia. Entonces, eso es algo que yo creo que es bien interesante, es bien bonito. Y bueno, solamente como una mención, Pardex, con El veterano de tres guerras, se transforma en un bestseller absoluto. O sea, cuando uno dice, bueno, pareciera ser que nosotros no queremos leer mucho con respecto a lo que es la historia nacional, pero Pardex, con este tema, El veterano de tres guerras,
1: sí, le da vuelta a la manija ahí, en definitiva, ¿no?
0: Total, al editorial.
1: Sí. Oye, Claudio, bueno, se me acaba el tiempo, un gustazo de poder hablar contigo. Y bueno, qué bueno que nos trajiste este tema, que además nos involucra mucho acá en la zona norte, ¿no?, respecto al tema de la Guerra del Pacífico. Gracias, Claudio. Nos reencontramos en una próxima oportunidad.
0: Perfecto. Muchas gracias a ustedes también. Muchas gracias a la Radio Paulina. Y bueno, quedamos atentos como Escuela de Humanidades también para seguir conversando estos temas tan interesantes.
1: Sin duda. Gracias, Claudio. Claudio Vélez, académico de la Universidad Gabriela Mistral, conversando acá en la mañana por Paulina. Tengo que hacer un alto, volvemos de inmediato, no se vayan, por favor.
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3: 11:40.

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0: Bien, estamos ya de regreso. Vamos a seguir. Fíjate que este día viernes se presenta una obra en el Hotel Gavina, Divorciados. Y estamos ya en contacto con uno de los protagonistas, ¿no? De esta obra, que es Fernando Larraín, que ya lo tenemos ahí en el streaming. Y a quien queremos saludar. Fernando, ¿cómo estás? Bienvenido a Iquique, al menos a través del streaming, pero ya te vamos a tener acá prontamente en la capital de la región de Tarapacá. ¿Cómo estás, Fernando?
1: Muy entusiasta, muy alucinado con la posibilidad de volver a Iquique. Muy entretenido poder acercarnos a la gente. Estamos en esta comedia Divorciados, de cuatro actores. Alucinados, yo hace mucho rato que no voy a Iquique, me encanta Iquique y creo que tengo muchas cosas encontradas con Iquique.
0: Sí, bueno, y aprovechas de escapar un poquito del frío, de las bajas temperaturas, de los temporales que se están viviendo por allá en el sur. No sé si en Santiago ha caído agua, pero bueno, escapar del frío un rato, pues, ¿no?
1: Sí, absolutamente. Ya tengo realmente el profiterol congelado. Por Dios, cómo se me escarcha todo a mí.
0: Oye, Fernando, a ver si nos cuenta, este viernes a las 20 horas en el Hotel Gavina, en la sala de espectáculos del Hotel Gavina, vamos a tener a Divorciados, a Carlos Díaz, a Andrés Velasco, a Rodrigo Muñoz y a Fernando Larraín, que tienen esta comedia puesta en escena harto tiempo ya. Cuéntanos, ¿de qué trata Divorciados? A ver si nos puedes adelantar.
1: Divorciados es la historia escrita por, me parece que Rodrigo Bastidas y Rodrigo Muñoz, que también es el gestor de haber escrito esta teleserie que se llama Separado. Nosotros, por un problema de marca, no pudimos ponerle Separado, pusimos Divorciado, yeah, que es prácticamente lo mismo. La gente siempre preguntaba en esa época, con una muy buena teleserie, dónde estaba la casa de estos separados, que estos separados se juntaban a hacer asados, a hablar de lo que estaba viviendo cada uno. Entonces es la vida misma con lo que le pasa con sus mujeres, sus señoras, y ellos comentan y hacen asado y lo pasan bien, y cada una llora sus penas y dice, pucha, cada uno cuenta su forma de relacionarse distinta, y eso lo hace muy entretenido, muy dinámico, una obra para entretenerse y pasarlo bien.
0: Y para sentirse identificado seguramente mucho, pues, en definitiva, ¿no?
1: Sí, absolutamente.
0: Oye, ¿y cuál es tu rol ahí, Fernando, en esta obra?
1: Somos todos divorciados. De alguna manera, mi rol es el tipo que es sacador de vuelta, que es el que siempre anda colgándose del resto, no tiene ni uno, no tiene un solo peso, y dice, tranquilo, tengo una idea, siempre propone cosas y se cuelga del resto.
0: Ya, ya. Oye, bueno, entonces, asegurado, digamos, ir a reírse, a pasarlo bien un rato.
1: ¿Cuánto? Sí, de todas maneras, sí. En Ticket Pro es la tiquetera que está a cargo de poder acceder a la obra y ahí pasarlo muy bien con los actores. Tendremos la posibilidad, con cuánta gente nos vamos a topar, pero sería fantástico poder sacarnos fotos con ellos y tener un acercamiento. A Rodrigo Muñoz le encanta tener la cercanía con la gente.
0: Sí, no me cabe la menor duda. Bueno, y además personajes archiconocidos, ¿no? De la televisión chilena, de las distintas teleseries, de las distintas series de televisión, de películas, en fin. ¿Qué decir de tipo, Fernando? ¿Cuánto tiempo llevas tú en la escena pública, en tu vida actoral, tu vida de comediante? ¿Cuánto tiempo ya llevas en esto, Fernando?
1: Yo te diría que en la primera teleserie que hice fue el 89-90 con Semidios,
0: Wow.
1: Donde los protagonistas eran la Carolina Reggi y Bastián Bonhoeffer en esa época.
0: Ya.
1: Fue mi primera incursión y ahí simultáneamente se abrió una segunda temporada de, ya habían pasado algunos años, de un programa de humor, de humor absurdo, que estaba comandado por Andrés Rillón, que se llamaba Medio Mundo.
0: Sí, lo recordamos, pero bueno, lo
1: que Medio Mundo. Ellos fueron ahí, entramos con Felipe Izquierdo a hacer unos personajes un tanto absurdo.
0: Sí, sí. Oye, sí, a propósito de eso, los que estamos peinando algunas canas, ya claramente nos acordamos perfectamente, digamos, de esos personajes. Sin embargo, en lo personal, ya vamos nuevamente a volver a Divorciados, pero en lo personal, tal vez lo que te ha mantenido más tiempo en pantalla y con un éxito rotundo, yo diría que hasta el día de hoy la gente recurre al internet a buscar capítulos de este Casado con Hijos, ¿no? ¿Qué éxito tuvo eso, Fernando, y qué produjo en tu carrera eso, ah?
1: Casado con Hijos, sí, un personaje muy potente, que nosotros cuando estábamos haciéndolo no nos dábamos cuenta, estábamos haciendo una serie, un sitcom, y no nos dábamos cuenta de lo que se estaba produciendo, y con los años nos dimos cuenta que creamos unos personajes y el grupo era muy bueno también, muy cercano, una familia transversal que pasa por muchas familias chilenas, así que fue fantástico tener la posibilidad de llegar a la gente y que la gente te reconozca y que hayamos hecho 30 capítulos el 2023 nuevos y que haya quedado, hoy en día hay un TikTok dando vuelta que ha pegado mucho, así que fantástico para nosotros tener esta posibilidad de acceder a la gente y llegar a través del humor que hicimos en ese entonces.
0: Oye, lo que pasa es que cuando estabas describiendo a tu personaje de Divorciados, algo tiene de ese Larraín de Casado con Hijo, ¿no? Porque sacador de vuelta.
1: Todos los personajes tienen algo mío, sí. Sí. Tito Larraín, sí. Anda buscando siempre la solución y se topa con problemas y es parte de mi vida real.
0: Sí, qué bueno.
1: ¿Cuánto dura? Yo llego a mi casa y prácticamente el refrigerador está pelado, digamos.
0: Oye, ¿cuánto dura la obra, Fernando?
1: Alrededor de una hora y cuarto, más o menos.
0: Ya. Bueno, ya lo decíamos. Va a ser este viernes ahí en el Hotel Gavina. Es el salón por excelencia que tenemos acá en Iquique. Por lo pronto, ¿no? Es una linda sala de espectáculo que tiene ahí el Hotel Gavina, así que espero que además ustedes puedan disfrutar de la calidad de la gente de acá. ¿Me reiteras, por favor, la tiquetera para que la gente ingrese ya?
1: Sí, Ticket Pro es la tiquetera
0: ya,
1: para que la gente pueda acceder. Ticket Pro es el acceso que tienes para llegar a la obra ahí en Iquique. Así que un saludo para todos tus seguidores y toda la gente, y tener la posibilidad de nuevamente comprar chumbeque, que soy un fanático del chumbeque, fantástico.
0: Bueno, Fernando, un grato placer hablar contigo, te esperamos acá en Iquique, disfrútalo, pásenlo bien, qué rico hacer lo que a uno le gusta y que más encima le paguen y poder estar en contacto con la gente, creo que es impagable eso, ¿no? Así que éxito en esta gira por acá por el norte, ¿eh?
1: Muchas gracias, te pasaste.
0: Nos vemos en la próxima, un abrazo.
1: Nos vemos en la próxima, de todas maneras, un gusto.
0: Chao.
1: Chao.
0: Fernando Larraín, actor nacional, viene a Divorciados este viernes a las 20 horas. Ticket Pro, entonces la etiquetera para que puedan acceder a sus entradas. Esto va a ser ahí en el Hotel Gavina y van a pasar un momento extraordinario ahí. Tenemos que ir a una pausa y ya luego estamos de regreso. No se vayan, por favor, de la sintonía.
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3: Bien, estamos acá de regreso. Longino, ya lo tenemos acá en nuestra mesa de trabajo. Antes que nos vayamos a la pausa, al menos la portada, luego ya vamos a ir al detalle. ¿Qué trae el Longino en, como principal titular? Otra vez baja la bencina y los precios de los alimentos, ¿cuándo? Pregunta Longino. ¡Guau! Hay una mala noticia porque ayer hubo bombardeos ahí entre los iraníes y los norteamericanos y ya estaba subiendo el petróleo a nivel internacional, así que parece que el veranito de San Juan nos va a durar re poco. No hay salud, dice. 8 detenidos y más de 186 litros de alcohol decomisado en zona seca de La Tirana. ¿Ya? ¿Qué más? Condenan a 15 años y un día a colombiano que abusaba de su hijastra. Qué pena esa información. Bowling regional ya tiene campeones del torneo de apertura Copa CN Internacional. Terremoto Venezuela, ¿por qué colapsaron tantos edificios? Ya, ahí está lo que trae el Longino. Vamos a, obviamente, a ver detalles, pero lo vamos a ver a la vuelta porque ahora tenemos noticias, pero con nuestro departamento de prensa y ya luego vamos a retornar obviamente acá a la mañana por Paulina para ir viendo y analizando estas y otras informaciones. Así que vamos con noticias y ya estamos acá de vuelta.
1: Radio Paulina le indica la hora.
2: 11 horas 59 minutos.
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4: 17 grados, 5 décimas.
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8: Son las 12 de la tarde con un minuto. Actualizamos las noticias a esta hora en Radio Paulina. Vamos con información del ámbito nacional. Les contamos que el índice de precios al consumidor, el IPC, registró una variación del 0,0% durante el mes de junio, acumulando un alza del 2,8%, lo que va del 2026, y del 4,3% en 12 meses. La principal baja fue en transportes, mientras que alimentos y bebidas no alcohólicas lideraron las alzas con un aumento cercano al 0,8%. Y el gobierno informó que el sistema frontal mantiene afectadas a las regiones del sur del país, con suspensión de clases en las comunas de la Araucanía y de Los Ríos. Además, se reportan cerca de 60 viviendas con daños y más de 8.000 clientes sin suministro eléctrico y alerta amarilla vigente en las regiones de la Araucanía, Los Ríos y de Los Lagos.
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8: Siguiendo con noticias del ámbito regional, carabineros de la Quinta Comisaría de Control de Orden Público de Iquique detuvo a una mujer por infracción a la ley de drogas durante un procedimiento de control y fiscalización realizado en el sector céntrico de la comuna de Alto Hospicio. Y en otras informaciones del ámbito local, la Fiscalía del Tamarugal, la PDI y la Dirección del Trabajo realizaron una fiscalización a una empresa minera de Pozo El Monte, quiero decir, para detectar posibles casos de trata de personas con fines de explotación laboral. Durante el operativo se constató que 26 personas extranjeras no cumplían con los requisitos para trabajar legalmente en Chile.
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8: Y en las noticias del mundo, el presidente Donald Trump lanzó duras críticas contra España durante la cumbre de la OTAN, calificándola como una causa perdida y llamando a cortar el comercio con ese país. El mandatario estadounidense cuestionó el aporte español a la alianza y aseguró que no quiere hacer negocios con Madrid.
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0: Sí, ya estamos de vuelta. 56 viviendas con daño menor en la zona sur del país. Claramente hay un problema y un inconveniente, por cierto, ¿no? Lo que significa los embates en la naturaleza, nuestro país que tiene incendios forestales en verano y que tiene inundaciones y aluviones y cuánta cuestión en invierno, y que además tiene, somos un país sísmico absolutamente, por eso a propósito de lo que está pasando ahí en Sofri con este simulacro. Pero yo recuerdo que en gobiernos anteriores, por no nombrar alguno en específico, la exigencia de la comunidad era de que los presidentes tienen que estar encima ahí, ¿no? En la coordinación. Pero fíjate que a propósito de lo que está pasando en el sur, son otras las autoridades que están realizando, no sé si coordinaciones o no, que están dando cuenta de lo que está pasando. Mientras tanto, el presidente está acá en el norte, en un ejercicio militar. Yo, de verdad que hay cosas que, yo digo, prioritarias, ¿no? Pero bueno, hay formas de hacer política que, de verdad, hasta el día de hoy, yo, en lo personal, no las logro entender. No las logro entender. Bueno, ya vamos a ir a eso. Vamos con Páginas Interiores Longinos. Ya dimos cuenta de lo que trae en portada en Páginas Interiores. Instituto Comercial de Iquique participó en el Tribunal de Jóvenes Versión 2026. Luego, gestión pública privada permite entregar apoyo productivo a agricultores de Matilla afectados por mosca de la fruta. Esto es una inserción de Coyahuasi, ¿eh? Oye, Coyahuasi, igual rájense con unas inserciones acá en el sitio de noticias, ¿no? Quiere tomarse el café. Esta es una inserción de Coyahuasi. Ahí. Detectives de la PDI detienen a autor de robo en el sector de la Zona Franca. 20 carabineros alumnos iniciaron su práctica policial en la región. A ver, dame un segundo. ¿Cómo están informando acá? Ya, pero me imagino que hay captura de pantalla y todo eso. Que me dicen ahora, me dicen a propósito de la situación del Seremi del Trabajo. Espérate, me salto, ya voy a volver al Longino. Al parecer sacaron las publicaciones que están en investigación respecto, por ejemplo, de la actividad que hizo con las pastoras el Día de las Madres. Sí, está la captura de pantalla. Tampoco está en la reunión con los pastores de Estados Unidos y de Brasil. También hay captura, parece, de eso, ¿no? ¿No? Sí, seguramente. Mira, a ver, yo quiero comentarles que hoy día hablamos con el Seremi de gobierno, Yusef Ilaja, respecto al tema de Cristian Cabeza. Yo entiendo a Yusef como vocero de que claramente él no tiene ni atribuciones ni tampoco información respecto de la solicitud de renuncia. Yo sé, tengo claridad de que se le solicitó la renuncia a este personaje. Este personaje claramente no se quiere ir, y de que hay algún blindaje a la figura del señor Cristian Cabeza. Yo creo que lo que hay que apelar es al propio Cristian Cabezas, al propio Seremi, porque ante lo que está ocurriendo, y sin duda alguna hay una investigación a cuestas, pero hay algo evidente, ¿no? Hay tres cosas evidentes. Una, que está incomodando al gobierno, y esto lo debe saber él, ¿no? Está incomodando al gobierno Cristian Cabezas. Dos, que se reunió con pastoras ahí y les entregó regalitos en la oficina de la Seremi del Trabajo, con una actividad que no tiene vinculación con la cartera. Y tres, que recibió a pastores, nuevamente el tema religioso de por medio, de Estados Unidos y Brasil, y que les entrega su libro. Esas actividades son hechos de la causa, más allá, digamos, de que estén en un proceso de investigación, porque además está el tema, tal vez el más grave, ¿no?, que es la vulneración de derechos laborales con dos personas que lo han denunciado por justamente hostigamiento laboral. Entonces, tenemos cuatro, en definitiva, ¿no?, hechos de la causa. Y ante ese escenario, ante la incomodidad para el gobierno, ante lo de las pastoras, lo de los pastores y las denuncias por hostigamiento laboral, lo que debiese hacer este caballero es agarrar sus cositas e irse y dejar de incomodar al gobierno, porque, reitero, yo he tenido información del gobierno, de este gobierno, del gobierno de José Antonio Kast, de la incomodidad que hay de tenerlo como seremi aún ahí en ese lugar. Eso es real. Por lo tanto, lo que reitero nuevamente, lo que debiese hacer este caballero es mandarse a cambiar. Punto. Se acabó. Porque acá hay un tema también de dignidad, de que hay algo de dignidad, digamos, ¿no? Si a mí me están diciendo, oiga, ¿sabe qué? Está denunciado, oiga, ¿sabe qué? Hizo actividades que no correspondían, oiga, ¿sabe qué? Utilizó la seremi de trabajo. Acá me mandaron esto. ¿Qué está en cabeza? Acá tengo la captura de pantalla. Hoy recibí una comitiva de pastores de Estados Unidos encabezada por el obispo James Collins y acompañados por el pastor Leandro José. La iglesia tiene mucho que aportar en materia social y laboral, dice por acá, tratando de vincularlo, digamos, con... me entregaron un hermoso presente del guerrero que pone a disposición de Dios la espada de la justicia. Bueno, y ahí aparece el famoso libro este, Jesús y Educación, ¿no? Bueno, este caballero debe tener claro de que está incomodando a su gobierno, al que tanto proclamó, publicitó, posicionó, etcétera, etcétera, ¿no? Y debe tomar sus cositas e irse, en definitiva, ¿no? Eso es lo que corresponde, porque se lo están todos pidiendo, a lo mejor no literalmente, pero lo están diciendo, oiga, caballero, ¿sabe qué? Vaya, se pida la renuncia, sea digno, en definitiva, ¿no? Porque si esto sigue dilatándose en el tiempo, la salida no va a ser digna. No va a ser digna. No, porque finalmente, pues, imagínate la investigación. Tenemos un llamado telefónico. Aló, buenos días.
1: Oye, Marcelo.
0: Sí, Hernán.
1: Sí, oye, ¿te acuerdas tú de en el gobierno anterior hubo un seremi, Rubén López Parada?
0: Uh-huh, sí.
1: Cuando se vio involucrado un conductor de la seremía, se vio involucrado en un caso con la ley, no estoy seguro si es la 20.000 o no,
0: sí.
1: Pero era un trabajador de la seremía.
0: Exacto.
1: Y el seremi, ¿qué hizo? Por responsabilidad política, ¿qué le cabe? Renunció.
0: Exactamente.
1: Bueno, exactamente. Y este caballero, si él es el mismo seremi que está denunciado, ¿cómo? Oye, ya, yo ya me hubiese ido.
0: Hernán, acuérdate que hubo un seremi que duraron la nada misma en el gobierno anterior. Gobierno anterior, estamos hablando, sí, del gobierno de Gabriel Boric. Hubo un seremi, sí, que duraron una semana.
1: Tiempo.
0: Sí, hay, claro, uno que duró 24 horas, una seremi que duró 24 horas. Hubo otro seremi que duró una semana.
1: Una dama que algo tenía un problema con el título, también duró poquito.
0: Sí,
1: no tenía
0: los años de experiencia que exige claramente a asumir un cargo de esa naturaleza.
1: Sí, o la cantidad de semestre que exige del título.
0: O algo así era.
1: Algo recuerdo, pero era una dama.
0: Sí.
1: Pero es que es lo primero, lo que se debe cuidar acá es la reputación, el rumbo del gobierno, es lo que se debe cuidar.
0: Es que sabe lo...
1: En una cartera tan delicada y tan necesaria, Marcelo.
0: ¿Sabe lo que pasa, Hernán? ¿Sabe lo que creo yo cuando tú haces campaña por un gobierno, está bien, es legítimo, ¿eh? Cualquiera, o sea, estoy hablando desde un comunista hasta un republicano. Cuando tú haces campaña por un gobierno, del cual tienes convencimiento que lo va a hacer muy bien, y te pones a disposición, te presentas como candidato, hablas de tu candidato a presidente permanentemente, estás reforzando, digamos, el que es mejor que tengamos este gobierno que el anterior, o la competencia, etcétera, etcétera. Y cuando tú llegas a este gobierno y metes las patas hasta el cuello y no te quieres ir, claramente tu convencimiento no era el gobierno, era tu beneficio.
1: Exacto.
0: O el poder.
1: Coincido contigo ahí. Ahora, distinta es la cosa cuando tú adhieres a un proyecto de gobierno, claro. O compras la idea de un proyecto de gobierno, lo apoyas, pero después ese proyecto de gobierno se transforma y te dicen, oye, o te sientes como el marido engañado, sí. El último que se entera de todo, tú simplemente te retiras y te pones a observar desde el palco cómo se aporrea el gobierno y te retuerces, y ahí uno dice, oye, pero yo apoyé este gobierno y mira lo que ha hecho. Pero aquí la cosa es distinto, tiene un vínculo mayor. Cristian Cabeza hizo bastante campaña por el gobierno de José Antonio Kast, creo que también fue candidato y todo lo demás, pero bueno, yo creo que por lo delicada que está la situación laboral en Chile, y por lo que le urge al gobierno levantar el empleo, yo creo que Seremi Cabeza debiera dar un paso al costado, porque no tan solo le haría bien a él, de acuerdo a lo que dices tú, sino que también le haría muy bien al gobierno, porque puede llegar una persona con mayores bríos a hacer el trabajo que hay que hacer.
0: Sí, sí, de todas maneras. Hay algo que me... Estas fuentes que ayer me entregaron información respecto a que habría un parlamentario que estaría blindándolo, me desmintieron eso hoy también. Fuentes vinculadas a este gobierno me dijeron, mira, no creo que sea así, tampoco me lo confirmaron, pero me dijeron, no creo que sea así, porque hay algunas instrucciones de los jefes políticos acá de la región de que ante el menor atisbo de anomalías, las personas se van rápidamente, porque lo que menos quiere claramente este gobierno es problemas, en definitiva, ¿no?
1: Pero es que este gobierno partió con problemas. Yo apoyé este gobierno, Marcelo. Yo soy bien machito. Sí. Yo apoyé este gobierno, sí. Ningún problema. Pero ahora yo me retiré como un buen libertario, yo me retiré y ahora observo desde la última galería de arriba el circo romano, porque en realidad esta cuestión no se ha cumplido con nada de lo que se proyectó, de lo que se habló, de lo que se ofreció, y por lo que muchas personas adherimos a este proyecto de gobierno. Sí. No se ha cumplido. Entonces, ¿qué pasa? De que los más libertarios, los más quisquillosos, nos retiramos y nos pusimos a observar desde lo alto cómo se aporrean. Y si ahora este gobierno enmienda su rumbo y vuelve al proyecto original de lo que era, por cierto que nosotros vamos a bajar y vamos a venir a colaborar, porque primero que todo, antes que la política, somos chilenos y queremos que a todos nos vaya bien.
0: Bueno, Hernán, te mando un abrazo, ¿ah?
1: No, igual a ti, gracias por el espacio, Dale. Que te vaya bien.
0: Espérate, ¿algo me estás diciendo, Hernán, ahí o no? Hernán, ¿me estabas diciendo algo? No, me está dando las gracias. Ya, sí, lo que pasa es que me están escribiendo acá. Bueno, se lo preguntamos al Seremi. El Seremi no tuvo mucho que decirnos respecto al tema, porque claramente, reitero, según lo que nos dijo, no tiene las atribuciones o tampoco tiene conocimiento de qué ha pasado con el Seremi del trabajo. Yo sé que le pidieron la renuncia. Y también sé que no se quiere ir. ¿Aló? Claro, están esperando que termine la investigación y la... Mira, cuando se pierde las confianzas, ¿cuántas autoridades han sacado por pérdida de confianza? Sin ni siquiera tener una investigación de por medio. Pérdida de confianza. Y de hecho, lo dice el Estatuto Administrativo. Basta con decir, ¿sabe qué? Perdí la confianza en usted, renuncie, señor. No necesitan investigación, no necesitan nada. El Estatuto Administrativo lo dice, lo señala expresamente. Pérdida de confianza, para afuera. Aló.
2: Aló, buenas tardes.
0: Buenas tardes, ¿con quién por allí?
2: Habla con María José Castro.
0: Hola María José Castro, ¿cómo le va?
2: Bien, ¿y usted cómo le va?
0: Bien, muchas gracias.
2: Qué bueno. Mire, estoy llamando para ver si me podrían dar una cotización.
0: Deme un segundito, por favor. Jefe, ¿puede tomar el teléfono ahí? Están pidiendo una cotización publicitaria. Nos vamos a medias y con la comisión, pues, porque te pasé el dato yo al aire. ¿Ah? ¿Me ibas a decir al aire?
3: Sí.
0: Vamos. Pablo Guerra, atento.
4: Hola Marcelo, ¿te acuerdas una visita presidencial del expresidente Boric cuando vino a Iquique en una actividad en la Universidad Arturo Prat?
0: Sí.
4: Donde el presidente de la ANEF regional encaró al presidente y
0: Patricio Arena denunció
4: distintos maltratos del ex seremi, que no me acuerdo en este nombre en este rato, que desapareció de la palestra pública y que también fue seremi de medio ambiente en este caso. Y que también se vio involucrado luego de la renuncia. Recuerda que la primera seremi de medio ambiente del gobierno de Boric.
0: Derpich.
4: Exactamente, Derpich. Donde ahí, a viva voz, se declaró las presuntas denuncias de maltrato laboral y acoso que estaban ocurriendo al interior de la repartición. Y ni más ni menos que Patricio lo hizo al frente del presidente.
0: Sí, espérate, ahí estoy preguntando por los nombres, pero tienes toda la razón, ¿eh?
4: Porque él entró después de la renuncia que hubo también. Uy, qué manera de haber denuncias de supuestos maltratos, Marcelo. Recuerda cuando renuncia la concejala Viguera al cargo para presuntamente unirse al comando de la prueba.
0: Fueron las dos. Perdón, me confirman, discúlpame que te interrumpa, Pablo. Fueron justamente la doctora Vigueras y Derpich. Ambos seremi de medio ambiente fueron sacados
4: por maltrato.
0: Por maltrato, por denuncias que realizaron funcionarios con el apoyo de la ANEF, y es justamente este momento icónico.
4: Hay un video,
0: ¿sabes? Hay un video donde Patricio Llerena encara en una actividad en el hemiciclo de la Universidad Arturo Prat al presidente de la República y le dice, y estaba Derpich ahí sentado.
4: Exacto.
0: Y habían otras personas más, y le dice: ¿sabe qué, presidente? Esto está pasando en esta ceremonia. Y bueno, y después los resultados ya lo sabemos. Uh-huh. Y no se esperó ni la investigación sumaria, no. ni la cacha de la espada, ni nada de eso.
4: O el seremi de gobierno también, el que duró 12 días y luego nos demandó a nosotros como radio por difundir una carta que adherían militantes
0: de su partido
4: y de su militancia, el Frente, sí, Amplio, que denunciaban a Diego Arévalo como, sí, una persona que estaba metida en distintos temas de violencia de género.
0: Sí, bueno, ahí ni siquiera hubo una investigación, tampoco esto, pero escuché a Adriana Tapia, ¿no? Y también Josep Ilaja, en fin. Allí hubo una carta de un partido político, o sea, era una cuestión interna, y a partir de eso, para afuera, de nuevo. Entonces, estamos llenos de desvinculaciones cuando hay atisbo, obviamente, o hay derechamente denuncias de maltrato.
4: Bueno, y la seremi Ninoska Berríos también, ex seremi Ninoska Berríos por 24 horas, donde también tuvo distintas dificultades respecto a su título profesional, que no contaba con la experiencia tampoco y no cumplía con los requisitos para poder ser nombrada en el cargo, que luego claramente fue presentada también, ¿te acuerdas tú, Marcelo?
0: Sí.
4: Fue presentada en sociedad, fue presentada también con el delegado Quintero en su momento, ex delegado Quinteros, Daniel Quinteros, y luego sucedió también su salida porque no cumplía con los requisitos tras un reportaje de este medio.
0: Sí, exactamente. Exactamente, tú lo has dicho. Bueno, dice, honrando a pastoras de Iquique y Altos Pisos en el Día de la Madre, merecen todo nuestro reconocimiento por la tremenda labor social y espíritu que realizan, junto a mujeres, niños y familias. Y ahí aparece, están publicados, ¿eh? No nos han borrado, al menos de Instagram, en instalaciones de la Secretaría Regional Ministerial. A la vuelta nos muestro en el streaming, mejor ahí para que podamos verlo. Ya. Vamos a la pausa. Y volvemos. No se vayan, ¿eh?
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1: 12 horas, 32 minutos.

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6: Ya, muy bien, estamos de regreso. Para la gente que está en el streaming, Radio Paulina en YouTube o también en La Mañana por Paulina, nuestra cuenta de aquí, este es el video, voy a mostrar el video, o los videos, mejor dicho, de el secretario regional ministerial, Cristian Cabezas, que hace esta actividad con las pastoras. Y luego hay una fotografía con los pastores estos extranjeros. Bueno, esto es parte de las denuncias que claramente se quieren, o sea, han realizado respecto a que no son vinculadas a la cartera. De hecho, estos videos fueron subidos a la red social de la Seremi de Trabajo Tarapacá. Un emotivo encuentro para reconocer a quienes entregan amor, contención cada día en el marco del Día de las Madres. Seremi de Trabajo y Protección Social, Cristian Cabezas, compartió un desayuno junto a representantes de pastoras evangélicas de Iquique y Alto Hospicio. No sé, podría haber elegido aleatoriamente a trabajadoras. No sé. A ver.

Veamos el video. Vamos a colocar acá. ¿Qué pasa? Ahí está. A ver, veamos este video primero. Bajar un poquito porque está muy fuerte el volumen. Bueno, ahí estamos viendo. Estamos en el streaming, ¿no? Lo que estamos viendo es el video. Y ahí hay un tecito y hay un desayuno. Y están las pastoras ahí. Esto está en las redes sociales, ¿eh? A propósito. Ese es uno de los videos. Ahí están las pastoras, ¿eh? Recibiendo un regalito. Supone esto que con recursos, al menos en las instalaciones de la Cereniquilla, es malo. Yo no sé si él pagó desde su bolsillo esto, ¿no? Y luego hay otro video que es este mismo de las pastoras. Ahí está.

y con música religiosa, cristiana, ¿no? Bueno, esto es uno de los cuestionamientos que hay con el señor Cristian Cabeza. Uno de los cuestionamientos, reitero. Sí, me hacen recuerdo acá, desde la ANEF, que es importante, ¿no? Gobierno anterior, gobierno Gabriel Boric, donde salió gente de sus cargos a propósito de situaciones similares, fundamentalmente maltrato, ¿no? Roxana Vigueras, Héctor Derpich y Cristian Jara, de Desarrollo Social, ¿se acuerdan? También fue sacado de su cargo por denuncias de maltrato. Bueno, ahí hay claros ejemplos, obviamente, de pérdidas de confianza a propósito de estos temas, y que en el gobierno anterior no dudaron, obviamente, en sacar de sus cargos. Y reitero nuevamente, ¿qué dice el Estatuto Administrativo? Dice claramente, lo voy a buscar nuevamente para leérselo en forma textual,

0: Acá estoy buscándolo. Bueno, sí, un seremi, un secretario regional ministerial, puede salir de su cargo por pérdida de confianza al ser considerados cargos de exclusiva confianza, entre comillas, del presidente de la República. El mandatario o las autoridades correspondientes a su nivel tienen la facultad, escuche muy bien, de solicitar su renuncia en cualquier momento y sin necesidad de justificar una causa legal específica. Si la autoridad, escuche muy bien, a la que se le pide la renuncia, no la presenta en un plazo de 48 horas, que ya estamos en el límite, el cargo se declara vacante automáticamente. Además de esta figura legal, en situaciones graves, la salida puede darse por el incumplimiento de requisitos legales para ejercer el cargo o por la apertura de sumarios administrativos. Si es que hay alguna apertura de sumario administrativo en contra de Cristian Cabezas, también puede salir. Igual pueden desvincularlo. Igual pueden desvincularlo. No necesitan causa legal alguna para decirle, ¿sabe qué, señor? Perdimos la confianza en usted, váyase, no hay problema. Si es que se le pide la renuncia y no lo hace durante las 48 horas, el cargo queda vacante y el caballero se fue nomás, se va nomás. Y si se le abre o se le apertura un sumario administrativo, que puede ser el caso, este, que me da la sensación que así es, para afuera también. Entonces, tiene tres causales hoy día la delegación para sacar a este señor. Tres. Claras, establecidas por el Estatuto Administrativo. Así que yo me parece que no hay mucho donde sostener que este personaje siga en el cargo, tal como lo hemos mencionado anteriormente, ¿no? Bien, vamos a una pausa breve y regresamos de inmediato. No se vayan, por favor.
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0: Bien, estamos de vuelta. Oye, 920-2015-35, nuestro WhatsApp. Voy al WhatsApp, espérate, dame un segundito para sacar ahí. Tengo algunos WhatsApp de hace algún ratito atrás, perdón, discúlpenme. Marcelito, también es bueno reconocer que cuando el profesor... Ah, ya, perfecto. Vamos con este audio, escuchemos este audio.
1: Hola, Marcelito.
0: Hola, buenas.
1: Buenos días, consulta. Buenas. Oye, ¿alguna información de lo que pasa ahí en los alrededores del Mall Sofri? Porque no dejan pasar a nadie, vayamos. ¿Tienes tú alguna información? Porfa.
0: Simulacro. Es el simulacro, sí, lo hemos estado anunciando, sí, no toda la gente escucha la radio todo el día, entonces sí, pero es simulacro en definitiva, ¿no? De hecho, Cevita ahí nos envía algunas fotografías de lo que ha pasado ahora en el transcurso del simulacro, que ya terminó ya finalizó el simulacro, seguramente ya vamos a tener... ya... Espérate, dame un segundo. ¿Tú habrá registrado el regalo de donación por el lobby? Ah, el regalo, claro. Buena pregunta. Don Cristian sabe pescar, me dicen por... Ay, ay, ay. Viste, Irán no es un estado confiable. Lo único que queda es neutralizarlos por la fuerza, dicen por acá. Sí, Marcelo, espérate... Del Piche, desde que estaba en la U, un soberano es tú. ¿Quién me escribe esto? Lo de Derpi. Cariño, Marcelo, que tengas buena tarde. Ya, dale, muchas gracias. Hola, buen día. Yo participé en una actividad del Día del Autismo y llegó el Seremi del Trabajo y su asesora, que es la pastora, que por orden del presidente, él debía estar presente en todas las actividades públicas. Pero lo encontramos como nada que ver. Y además, yo creo que no tiene las habilidades para ejercer ese cargo. ¡Wow! ¡Wow! Mira, ¿viste? Dice... ya, perfecto. ¿Qué me manda por acá? Don Oscar. Me dice Don Oscar. Primera vez será en la Plaza Arica... encuentro musical despedida de pueblo. Te invitamos a ser parte de un encuentro musical despedida de pueblo en honor a nuestra madre del Carmen de la Tirana. Repertorio Reina Alta Marugal, Rocío de la Pampa, Campos Naturales, Marcha de Morenos, Salto de Hablada, Salto de Gitano, Caporal, Tincu. Esto va a ser mañana jueves a las 18 horas en la Plaza Arica. Esto es primera vez que se hace en la Plaza Arica, me dicen, ¿eh? 18 horas Plaza Arica. ¿Ya? Así que interesante esto. Ya, no, ¿qué más tenemos por acá? Todas las bandas, dice por acá. Todas las bandas van a estar ahí. Claro, porque ya el 10 sube todo a la Tirana, en definitiva, ¿no? ¿Sí? Ah, sí, hay una exhibición. Sí. Sí, es como una especie de exhibición claramente de la vida, obra de Calichala en definitiva, ¿no? Sí, debe haber fotografía, va a estar la gaviota de plata de Calichala. ¿Para cuándo es eso? Ya, voy a buscar ahí información referente a eso. Ya, vamos a echar un vistazo al diario La Estrella para esta jornada. Ya, vamos a compartirse ahí con nuestros amigos del streaming. Vamos a compartir con los amigos del streaming. Y para la gente que claramente está escuchando la radio, le vamos a dar lectura a lo que trae hoy el diario La Estrella de Iquique. Esto trae en portada. Ah, ¿qué pasó? Y ahí sí. A ver, entonces compartimos pantalla para revisar portada del diario El Estrella de Iquique. Ahí tenemos el diario El Estrella de Iquique. Parece que no está cargando muy bien el diario El Estrella. El de acá. Ya. Ahí está. Cargamos entonces, portada, ahí está, dice, más de 5.000 pacientes están a la espera de una cirugía, demora llega hasta 828 días. Secretario Julio Montt dijo que se debe reforzar la coordinación de los establecimientos en red, señala el subsecretario de Red Asistencial, ¿no? Casos de gonorrea se cuadruplicaron en la región, ¡guau! Iquiqueño se luce en la Liga Española de Fútbol Playa. Argentina apeló a la épica, venció a Egipto. Muchos destacan la épica, muchos otros destacan la ayuda que ha tenido sistemáticamente la selección argentina en este Mundial, ¿no? El mago Charlie busca estar 10 horas sumergido. Vecinos denuncian que juegos causan incivilidades en Céntrica Plaza. Más de 400 camiones varados en Colchane, restricción de atención nocturna congestionada a la espera, dice otro de los titulares en portada. Hombre fue condenado a 15 años por agresión sexual a hijastra. No, asqueroso eso. Asqueroso un colombiano, ¿eh? A propósito de esto. Ya, dice, espérate, déjame, esta información a mí me llama poderosamente la atención, ¿eh? De las causas de enfermedad de transmisión sexual. Gonorrea se cuadruplica en la región y marca la tasa más alta del país, señala. Tarapacá se posiciona entre las regiones con mayor incidencia de infecciones de transmisión sexual en el país, particularmente en casos de sífilis y gonorrea, dice la información. De acuerdo con el más reciente informe epidemiológico del Ministerio de Salud, en el caso de la gonorrea, las cifras acumuladas entre 2021 y 2025 evidencian que el extremo norte concentra las tasas más altas a nivel nacional. Específicamente las regiones de Arica, Parinacota, Tarapacá y Antofagasta han presentado de manera sostenida indicadores superiores al promedio del país. ¡Wow! Dentro de este escenario, Tarapacá muestra un incremento significativo, pasando de 10 casos por cada 100.000 habitantes en 2021, a 41,9 casos cada 100.000 habitantes en 2025, alcanzando así la tasa más elevada del país. El fenómeno concentra principalmente en personas de 15 y 39 años, quienes presentan el 87% de los casos. No obstante, el mayor riesgo se observa en el grupo de 20 a 29 años, seguido por adolescentes de entre 15 y 19 años en ambos sexos. ¡Wow! Respecto de la sífilis, durante el 2025, Tarapacá registró una tasa de 90,3 casos por 100.000 habitantes, cifra similar a la de Aysén, que alcanzó 90,1. Ambas regiones superan en un 39% el promedio nacional en el grupo etario de 20 a 39 años. El infectólogo y docente de la Facultad de Medicina de la Universidad de Antofagasta, Francisco Salvador, abordó este escenario, señalando que históricamente la zona norte ha presentado mayores tasas de transmisión sexual, ITS. Una de las razones es el mayor número de migrantes, muchos de ellos portadores de estas enfermedades. Además, aunque no siempre se reconoce, algunas han sido introducidas en el contexto del comercio sexual. A esto se suma que al tratarse de una zona minera, existe un mayor contacto entre personas que no mantienen controles sanitarios, como los que antiguamente se exigían en este ámbito. Los mineros, ¿ah? El especialista añadió que estas infecciones afectan tanto a hombres como a mujeres, ya sea de forma sintomática o asintomática, y advirtió sobre el cambio o un cambio en la percepción de riesgo asociado al VIH. Claro. Se ha perdido el temor al contagio del VIH debido a la efectividad de los tratamientos actuales. Incluso hay acceso a medicamentos que se comercializan de manera informal, lo que lleva a que algunas personas se protejan frente al VIH, pero no frente a otras enfermedades de transmisión sexual, lo que constituye un factor relevante que no siempre se considera. Desde la Seremi de Salud de Tarapacá señalaron que el aumento de casos también responde a una mejora en la capacidad diagnóstica en la región. Según detallaron, a partir de fines del 2024, tras una capacitación del Ministerio de Salud dirigida a los equipos del programa de VIH e IST, se implementó el diagnóstico mediante PCR con biología molecular para 5 infecciones: gonorrea, tricomoniasis, clamidia, micoplasma, genitalium y virus herpes simple tipos 1 y 2. Este examen permite una detección mucho más precisa que los métodos utilizados anteriormente, basados principalmente en evaluación clínica, examen físico y cultivos convencionales. Actualmente esta tecnología está disponible en la atención primaria de salud. En ese contexto, los EFAM se han consolidado como el principal punto de diagnóstico de enfermedades de transmisión sexual en la región, facilitando una pesquisa más oportuna y certera de los casos. Finalmente, desde la autoridad sanitaria, realizaron un llamado a la comunidad a acudir de manera temprana a los centros de salud ante cualquier sospecha o conducta de riesgo, enfatizando que la detección precoz y el tratamiento oportuno son claves para evitar nuevos contagios. ¡Wow! Sí, yo creo que está eso en la baja percepción de riesgo que hay respecto a los temas. Claro, y bajo riesgo, claro, ¿no? Y dejas de usar el preservativo. Y claro, porque tienes en mente el VIH, que hoy día nadie se muere de VIH, y tienes en mente también el tema de los embarazos, pero como está la pastillita del día después, y está el anticonceptivo y todo lo demás, te olvidas del preservativo y te sales con una gonorrea, con una sífilis. La clamidia, que es una enfermedad silenciosa absolutamente. Bueno, en fin. Ya, nos vamos a una pausa y ya luego entramos a la parte final de nuestro programa. No se vayan.

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1: 12 horas, 58 minutos.
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0: Esta es la temperatura en Radio Paulina.
4: 17 grados, 5 décimas.
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Ya, 3 segundos, 2 minutos. Si estamos revisando el diario La Estrella, ahí antes ya que nos vayamos despidiendo, ¿qué otras informaciones trae el diario La Estrella en páginas interiores? Pagará 15 años de cárcel por la violación de su hijastra. Qué impactante esto, yo de verdad. Mira, voy a abrir esta información rápidamente, simplemente para comentar. Pagará 15 años en cárcel por la violación de su hijastra. Amedrentaba a la menor desde que tenía 11 años. 11 años. A mí me cuesta mucho, digamos, tratar de comprender o entender una situación de esta naturaleza. De verdad que me cuesta mucho. No entiendo qué pasa. He leído harto respecto al tema, he tratado de entender y comprender respecto al tema de la pedofilia. Y fíjense que la última vez que leí algo respecto a una, no sé si una agrupación planetaria de pedófilos, en el fondo, que claramente no tienen una organización estable, sino que trabajan ellos obviamente en la clandestinidad fundamentalmente, ¿no? Pero defienden que el amor no tiene edad y justifican obviamente esta tontera con el amor que pueden tenerle a un niño, una niña, una tontera, definitivamente, ¿no? Me cuesta mucho comprender. Mira, de verdad que es impactante. Desde los 11 años. Y lo que cuestiono acá, derechamente, es que esta niña no sé qué edad tendrá. Ah, hasta los 16 años. Vamos a poner que tenga 16. En 15 años más, ya esta persona, esta mujer hoy en día, o esta niña, ya le arruinó la vida a este tipo, ¿no? Porque las marcas duran para toda la vida, más allá de que ojalá que en el futuro pueda sobreponerse a través de terapia psicológica y todo lo demás, pero ya este personaje le cagó la vida a esta niña, ¿no? Y a esta futura mujer, porque, escúchame, en 15 años más, esta niña va a tener 32 años, ¿no? 33 años. Y este personaje va a estar libre. ¿Qué significa ver a un personaje de este, encontrártelo en la calle, encontrártelo en el mall, encontrártelo en cualquier parte? O sea, no me quiero ni imaginar respecto a eso, ¿no? Por eso creo que estos violadores sistemáticos durante tanto tiempo, abusadores de niños y niñas, debiesen tener penas mucho más altas, ¿no? Y en lo posible que permanezcan en la cárcel per se, porque además científicamente está comprobado que estos personajes no se rehabilitan, no hay rehabilitación. Es un tema que está estudiado respecto al tema de la rehabilitación o no de los pedófilos. No se rehabilitan. Y en nuestro país ya debiésemos avanzar en tema de castraciones, ya sea físicas o químicas, o finalmente en las penas, digamos, que los mantengan en régimen cerrado toda la vida, finalmente, ¿no? O una pena de cadena perpetua efectiva, que son 40 años. Por lo tanto, creo que acá hay que modificar la legislación, y si en algún momento determinado se aumentaron las penas para este tipo de casos, creo que todavía son completas y absolutamente insuficientes. Creo que es un tema de verdad que merece todo nuestro repudio, y reitero, no logro entender lo que pasa justamente con este tipo de personas. De verdad que no lo logro entender. Lo otro, para aquellas personas que han preguntado, bebé está estable tras intoxicarse con cocaína y padre sigue prófugo. Recordemos que es otro hecho que nos viene a señalar que estamos entre gente
horriblemente mala, no mala, muy, pero muy mala. Sí, dice esta noticia, esta información, perdón, está en la misma página. El bebé está estable tras intoxicarse con cocaína y padre sigue prófugo. Nuevos antecedentes se conocieron en las últimas horas luego de que del caso ocurrido el jueves pasado en Altos Pisos, donde una menor de 8 meses debió ser trasladada al hospital regional en estado grave luego de intoxicarse con cocaína al interior de una vivienda en una toma de la comuna de Altos Pisos. Antecedentes de la investigación señalan que su padre y otro sujeto concurrieron hasta el centro asistencial tras presentar el menor un cuadro convulsivo mientras se encontraba en compañía de su madre y un hermano de 3 años. En la actualidad, el menor se encuentra internado, estable, en la unidad pediátrica, mientras su madre quedó apercibida por el Ministerio Público y el otro menor de 3 años fue derivado a una residencia de cuidado mientras dure la investigación de 90 días decretada por el Tribunal de Garantía de Alto Hospicio. El día de los hechos, la vivienda donde residía el menor fue allanada por detectives de la Policía de Investigaciones, encontrando al interior de una de las habitaciones elementos para dosificar droga. Asimismo, se estableció que la madre del menor mantiene una condena por tráfico de drogas y está con libertad vigilada. Ay, ay, ay. Sobre el padre, la Fiscalía de Tarapacá señaló que se dictó una orden de detención en su contra, mientras la Brigada de Investigación Criminal sigue desarrollando diligencias para establecer responsabilidades. Es impactante leer estas informaciones. Impactante. Bueno, ¿qué más trae el diario La Estrella? Ya mencionábamos, denuncian incivilidades en el parque de juegos en céntrico barrio de Iquique. Bueno, esto está pasando en casi todos los barrios, ¿no? Entregan apoyo a agricultores de Matilla afectados por la mosca de la fruta. Escolares realizaron masivo operativo social en Chanavallita, ¿no? Bodanovich niega mala fe en comunicar que acudirán al Tribunal Constitucional. Anuncio de senadores del Socialismo Democrático por mega reforma causó molestia en otros parlamentarios opositores. Iquiqueño se luce en la Liga de Fútbol Playa en España. Diego San Martín juega para Gestión y Calor de Córdoba. Esto es la máxima categoría y registra 13 goles. Le está yendo bien a este iquiqueño allá en España. Dragones de Chipana se quedó con el torneo de fútbol playa. Parlamentarios oficialistas critican a Contraloría por fallo a Steiner. Ah, ahora Contraloría es enemiga, ¿no? A mí me parece muy curioso eso, ¿eh? Cuando los fallos de la Contraloría sí benefician a un sector político que les gusta la Contraloría, ¿no? Y recurren a ella permanentemente. Cuando no les gusta el fallo, vienen las críticas. Dice luego que la Contraloría emitió un dictamen en el que señaló que la ex ministra de Seguridad, Trinidad Steinert, excedió sus atribuciones y faltó a su deber de abstención al solicitar un informe de la PDI sobre funcionarios de esa institución. La ex autoridad pidió que se reconsidere esta decisión y parlamentarios oficialistas salieron a respaldarla y a criticar al órgano fiscalizador. Dice en un escrito, Steiner aseguró que el dictamen invade la esfera del mérito de una decisión política o administrativa, que la Contraloría realizó un juicio del acto y no sobre su necesidad, oportunidad o intensidad, y que por ello el dictamen traspasa esa frontera y que hubo un error de derecho en la inteligencia, puesto que como ministra ella tenía derecho a requerir antecedentes, aunque fueran carácter de secreto o reservados. Agregó que el dictamen no individualiza cuál sería ese interés que generaría conflicto y que se emitió un juicio nominativo de reproche sobre la conducta personal de una ex autoridad que había cesado en el cargo. El presidente de la UDI, el diputado Jorge Alessandri, dijo a Radio Duna que hay que tener ojo con la Contraloría. Mira, está dando una opinión sobre una persona de confianza política.
El presidente del Partido Republicano, el senador Arturo Esquella, dijo a Radio Agricultura que la respuesta de la Contraloría, que deja mucho que desear desde el punto de vista de la profundidad, y que hace tiempo veo algunos excesos en el plano de las atribuciones de la Contraloría. Diputados opositores anunciaron una comisión investigadora por el caso de la ex ministra Steinert. Ah, no, pero antes le prendían velita a doña Dorothy, ¿no? Pero por eso, va a depender del prisma con que se vea todo esto, ¿no? Lamentablemente. Ya, nos comenzamos a despedir. Antes sí, quiero dar las gracias obviamente a nuestros auspiciadores que han estado junto a nosotros. 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Nos vamos. Gracias por la sintonía. Los invitamos muy cordialmente para que nos juntemos mañana. Va a estar por acá don Isaac Ramón acompañándoles desde las 8 de la mañana. Si yo tengo que, me voy a ausentar por un par de días solamente y ya vamos a estar de regreso prontamente. Un abrazo para todos y todas, que les vaya muy pero muy bonito. Hasta la próxima. Chau, Cevita. Sebastián Díaz en la sala de sonidos. Chau.

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1: 13 horas, 17 minutos.

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12: Muy buenas tardes, son las 13 horas con 24 minutos. Comenzamos a revisar informaciones a esta hora en Radio Paulina, en esta edición central de día miércoles 8 de julio. Saludar, por supuesto, a quienes están los controles durante esta jornada, don Sebastián Díaz. Muy buenas tardes también para usted. Vamos a comenzar con las principales informaciones. Estamos con la Municipalidad de Alto Hospicio y recordamos que en su sitio web www.mava.cl pueden realizar trámites en línea como el pago del permiso de circulación y el pago de partes empadronados. También pueden contactarse con Seguridad Ciudadana al Fono de Emergencias 572-583050 durante las 24 horas del día. 13 con 25 minutos, vamos a pasar a revisar los titulares. Más de 7.000 personas participaron en simulacro por sismo y tsunami en sector de Zona Franca en Iquique. Desarticulan punto de venta de drogas que pretendía operar en Poblado de La Tirana. Decretan prisión preventiva para hombre por homicidio frustrado en Pozo Almonte. Índice de precios al consumidor de junio se mantiene sin variación y acumula 4,3% en 12 meses. Aprueban en general proyecto que endurece sanciones para adolescentes infractores. Y sistema frontal deja viviendas dañadas y más de 8.000 clientes sin luz en el sur de Chile. 13 con 26 minutos, vamos a tomar contacto junto a Hans Götterbank, que ya está en nuestra línea telefónica. Hans, muy buenas tardes.
13: Hola, ¿qué tal, Pablo? Gusto en saludarte, buenas tardes. Como ya lo adelantabas en titulares, un operativo de la Policía de Investigaciones permitió desarticular un punto de venta de drogas que había comenzado a operar hace unos días atrás en el Poblado de La Tirana. Todo esto en la antesala de la festividad religiosa que se va a celebrar la próxima semana en esta zona. Es a raíz de esto mismo que tanto la Policía de Investigaciones como también Carabineros han reforzado sus patrullajes y la labor preventiva también en la zona, y es en ese contexto que la Brigada de Investigación Criminal de Alto Hospicio logra finalmente la detección de este punto de venta de drogas, donde en las últimas horas se realiza un allanamiento y se logra también la captura del branding principal de la Policía de Investigaciones, como también de otra persona que fue detenida en flagrancia. Respecto a esto, pudimos conversar con el subprefecto Hugo Astroza, el jefe de la Vicrim del Hospicio, quien entregó detalles.
14: Que tiene relación directa con el microtráfico y venta de droga barrial acá en la localidad de La Tirana, de un sujeto que fue investigado y se estableció su responsabilidad en la venta de droga directa en el Poblado de La Tirana, previo a la fiesta, preparado para poder comercializar esta droga durante la fiesta de La Tirana. Se logró incautar en la evidencia necesaria para ser puesto a disposición del tribunal el día de hoy, droga que comercializada pudiese haber llegado a los 500.000 pesos y en una dosificación al menos de 400 dosis de droga por lo menos, junto con las tabletas de clonazepam que fueron incautadas también.
13: Claro, se espera que estas dos personas detenidas a raíz de la Policía de Investigaciones sean formalizadas dentro de los próximos minutos en el Tribunal de Garantía de Pozo Almonte, el mismo tribunal donde hoy fueron también formalizados otros dos sujetos que fueron detenidos por personal de Carabineros que se encontraba realizando una serie de patrullajes, y en ese contexto intentan fiscalizar a dos vehículos, dos furgones que se desplazaban por la Ruta 5 Norte, los cuales evadieron el control y también las señales del personal de Carabineros. A raíz de esto se inicia una persecución y se logra interceptar en el que se trasladaban poco más de una tonelada de hoja de coca. Fueron detenidos los dos conductores, y respecto a esta situación con quien pudimos conversar fue el fiscal jefe del Tamarugal, Milton Torres.
15: A dos individuos que en un control vehicular en la localidad y comuna de Pozo Almonte fueron fiscalizados y sorprendidos, y luego de una huida fueron finalmente sorprendidos manteniendo al interior de sus vehículos respectivamente más de 25 sacos cada uno de hoja de coca, que a la sazón terminó siendo con un peso total de más de una tonelada de hoja de coca. Fueron detenidos y formalizados por el delito de tráfico de drogas y están actualmente en prisión preventiva con un plazo de investigación de 120 días.
13: Claro, entonces el persecutor jefe de El Tamarugal, estas 12 personas fueron formalizadas y quedaron en prisión preventiva con un plazo de investigación de 120 días. Dos procedimientos, recordemos, tanto de carabineros como también de la Policía de Investigaciones, que se dan en medio de este reforzamiento de la labor que se está realizando en la zona, en la previa de lo que es la religiosa más importante de nuestro país, que se celebra la próxima semana en el poblado de La Tirana. Pablo.
12: Muy bien, Hans, muchísimas gracias. Buenas tardes.
13: Buenas tardes.
12: Son las 13 horas con 29 minutos. Avanzamos con informaciones del ámbito regional. La mañana de este miércoles 8 de julio se realizó el simulacro de evacuación ante amenaza de terremoto y tsunami en el sector de la zona franca de Iquique, La Sofri. El ejercicio inició cerca de las 11 de la mañana y contempló la activación de 3 sirenas de emergencias operada desde la central de comunicaciones de Sofri. El alcance del simulacro involucró al mall, al recinto amurallado y al barrio comercial. En la jornada, los usuarios y trabajadores se desplazaron hacia las zonas de seguridad previamente establecidas, tal como se evidenció en diversos registros compartidos en redes sociales, tanto por autoridades como por la comunidad iquiqueña. Tras el simulacro, la Seremi de Gobierno de Tarapacá informó que más de 7.000 personas participaron en el ejercicio coordinado por la Administración de la SOFRI S.A. y el Servicio Nacional de Prevención y Respuesta ante Desastres, SENAPRED, en Tarapacá. La seguridad interna y el guiado de personas estuvo a cargo de monitores de SOFRI. En materia de primeros auxilios, se dispuso de un paramédico interno de la compañía, junto con apoyo de la Mutual de Seguridad para atender cualquier contingencia real. Una vez finalizado el ejercicio, las empresas locales, comerciales y usuarios del sistema franco retomaron sus actividades laborales y de atención de manera completamente habitual.

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4: Son las 13 horas con 31 minutos, 13 con 31, seguimos revisando informaciones a esta hora. En prisión preventiva quedó un hombre formalizado por la Fiscalía del Tamarugal por su participación en un homicidio frustrado en un domicilio de Pozo Almonte, luego de intervenir en una agresión que afectaba a su padre y apuñalar al agresor. En la audiencia de formalización, el fiscal jefe del Tamarugal, Milton Torres, informó que el 7 de julio el imputado se encontraba reunido junto a su padre de 57 años y la víctima en un domicilio ubicado en la comuna. En ese contexto, y tras el consumo de alcohol, se originó una discusión que culminó con una agresión física de la víctima en contra del padre del imputado. Fue en ese momento que el imputado intervino utilizando un cuchillo con el cual le propinó múltiples heridas cortopunzantes en el cuello, hombro, espalda y tórax. Pese a la gravedad de las lesiones, la víctima se retiró del domicilio y mientras deambulaba por el sector visiblemente afectada, fue detectada por la central de cámaras, posteriormente auxiliada por inspectores municipales y que alertaron la situación, trasladando finalmente al SAR del Pozo Almonte. Ya en el centro de salud se pudo constatar que presentaba

0: Comenzó la campaña de vacunación en la región de Tarapacá ante la próxima fiesta de la Tirana. La información la trae nuestra colega Bianca Harder. Buenas tardes, Bianca.
1: ¿Cómo te va? Muy buenas tardes. Un saludo para ti, también para el Seba y a todos nuestros auditores. Y tal como tú lo adelantabas, autoridades regionales se continúan reforzando la campaña de vacunación contra la influenza 2026. En este sentido, hicieron un llamado a quienes este año participarán activamente de la festividad religiosa en honor a la Virgen del Carmen en el pueblo de La Tirana, ya sean peregrinos, bailarines o visitantes, a inocularse con anticipación contra las enfermedades respiratorias antes de trasladarse al poblado del Tamarugal, advirtiendo que la dosis requiere entre 10 a 14 días para generar inmunidad efectiva. La medida busca mitigar los riesgos de contagio por influenza o COVID-19, producto de las bajas temperaturas y la alta aglomeración de personas en el evento religioso más masivo del norte de nuestro país. Sobre la importancia de la vacunación anticipada, se refirió el seremi de gobierno Josef Ilaja. Los invito, muchachos, a que escuchemos parte de sus declaraciones.
2: Subí previamente muchas veces durante junio, durante el mes del martillo, como le llaman todos los tiraniños. Solamente el llamado más importante que hoy día estamos haciendo es principalmente a los adultos mayores que suben a esta fiesta a que vayan vacunados. Tenemos un porcentaje cercano al 84% de vacunación en nuestra región, pero queremos que esto siga aumentando con muchos adultos mayores que tienen que estar inmunizados para esta época y principalmente tener todos los cuidados respectivos para que tengamos una fiesta segura, tengamos una fiesta tranquila y que no tengamos que están lamentando enfermedades o cualquier hecho que pueda empañar esta importante celebración para la región.
1: El seremi agregó además que como autoridades regionales esperan que esta festividad se viva de manera segura y para eso es clave la prevención, por lo que reitera el llamado a la inmunización con la debida anticipación contra estas enfermedades respiratorias. Mencionar, Pablo, que el proceso está disponible de manera gratuita en los centros de salud familiar de la región, priorizando a adultos mayores, niños, embarazadas y enfermos crónicos. Para la edición central de noticias en Paulina, informó Bianca Harder.
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0: Trece horas con 37 minutos. Avanzamos con informaciones regionales aquí en Radio Paulina. A pocos días del inicio de la fiesta de la Tirana, autoridades regionales realizaron un operativo de retiro de conexiones eléctricas irregulares en la localidad, con el objetivo de reforzar la seguridad del suministro y prevenir accidentes durante una de las celebraciones religiosas más masivas del norte de Chile. La inspección fue encabezada por el propio seremi de Energía, Juan Ignacio Budón, junto al director regional de la Superintendencia de Electricidad y Combustibles, la SEC, Sergio Barra, y personal técnico de CGE en el marco de la campaña Denuncia el Hurto de Energía. Durante el operativo se verificó el descuelgue de conexiones clandestinas utilizadas para el hurto, las que, según autoridades, representan un riesgo para la seguridad de las personas y afectan la continuidad y la calidad del suministro eléctrico. El seremi de Energía, Juan Ignacio Budón, señaló que estas conexiones sobrecargan la red eléctrica, aumentan la posibilidad de cortes de suministro y pueden provocar accidentes graves como electrocuciones o incendios. Además, la SEC llamó a comerciantes, a organizaciones y a utilizar instalaciones

0: autorizadas y cumplir con la normativa vigente. Por su parte, SGE recordó que el hurto de energía constituye un delito y afirmó que ejecutó un plan preventivo de mantención de la red eléctrica en La Tirana para enfrentar la alta demanda durante la celebración. Son las 13 horas con 38 minutos. Dos vehículos con encargo por robo fueron recuperados en Alto Hospicio gracias al trabajo en conjunto de la Central de Cámaras de Televigilancia de la MAO y los inspectores de la Dirección de Seguridad Pública y Emergencias. El primero fue encontrado abandonado en la ruta A16 a la altura del Monumento El Pampino y posteriormente trasladado hasta la Tercera Comisaría de Carabineros. En un segundo procedimiento, las cámaras detectaron un automóvil cuyo conductor cargaba combustible desde un bidón. Al advertir la presencia de los inspectores municipales, el sujeto abandonó el vehículo y escapó del lugar. Uno de los propietarios ya recuperó su automóvil tras confirmar que había sido robado desde el sector de La Pampa, mientras continúan las diligencias para ubicar al dueño del segundo automóvil. Los procedimientos forman parte del trabajo preventivo que desarrolla la Municipalidad de Alto Hospicio para fortalecer la seguridad en la comuna. 13 horas con 39 minutos, avanzamos con noticias desde la macro zona norte. Detectives de la Brigada Antinarcóticos de la ciudad de Arica, en un trabajo coordinado con personal de la Prefectura de Migraciones y Policía Internacional, detuvieron a una imputada de nacionalidad chilena por el delito de tráfico de drogas luego de que fuese sorprendida portando ketamina en el polvo en el complejo fronterizo de Chacayuta. El trabajo investigativo de esta unidad antinarcóticos, en coordinación con la unidad de análisis criminal de la Fiscalía de Arica, permitió identificar a la imputada cuando ingresaba al país desde Tacna, Perú. En total se incautaron 2 contenedores con la droga en su interior. Por instrucción del Ministerio Público, la imputada fue puesta a disposición del juzgado de garantía para su respectivo control de detención y posterior formalización. Son las 13 horas con 40 minutos. En otras informaciones, en el marco de su visita a la región, el subsecretario de Redes Asistenciales, Julio Mon, con motivo de la alerta oncológica, tras alcanzar el 100% de la atención de los pacientes priorizados por parte del Servicio de Salud, dirigentes y dirigentes de la FEMPRUS sostuvieron un encuentro para plantear las principales necesidades del territorio. Durante la instancia, la dirigencia entregó una carta manifestando su preocupación por los recortes presupuestarios en salud y advirtió que estas medidas podrían afectar en el corto plazo la capacidad de respuesta de la red asistencial y la atención de los usuarios. Asimismo, el gremio expuso la histórica brecha de recursos humanos que enfrenta el Hospital de Arica, solicitando al Ministerio de Salud avanzar en la creación de nuevos cargos que permitan fortalecer los equipos y responder a las necesidades de la comunidad. La dirigencia señaló que el cumplimiento de metas sanitarias, como las alcanzadas durante la alerta, debe ir acompañado de un mayor respaldo ministerial, con recursos y dotación suficientes para consolidar estos avances.
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0: Trece horas con 42 minutos, ya estamos de regreso en esta edición central aquí en Radio Paulina de este día miércoles 8 de julio. Vamos a continuar con informaciones del ámbito nacional. Así es porque el índice de precios al consumidor, es decir, el IPC, correspondiente al mes de junio, no registró una variación mensual, según informó el Instituto Nacional de Estadísticas, el INE. Con este resultado, la inflación acumula un 2,8% en lo que va del año y 4,3% en 12 meses. Las principales bajas se observaron en la división de transporte, que cayó 1,3%, impulsada por la disminución de los precios de los combustibles, y la gasolina bajó un 2,5%. El diésel bajó un 8% durante el mes medido. En contraste, la división de alimentos y bebidas no alcohólicas aumentó un 0,8%, destacando el alza del 4,5% en el precio del pan, además de incrementos en quesos y otros alimentos. El viceministro de Economía y Minería, Daniel Mas, destacó la estabilidad de los precios tras el IPC de junio, que no registró la variación. No obstante, advirtió alzas en alimentos y valoró la baja de los combustibles como un alivio para el costo de la vida.
3: El índice de precios al consumidor registró una nula variación en julio. Es una señal positiva que refleja una estabilidad de precios. Sabemos que todavía existen presiones en productos esenciales, especialmente en algunos alimentos. Entendemos que esa es la principal preocupación de las familias. Pero también vemos buenas noticias. Bajaron los precios de los combustibles, tendencia que continuará en el corto plazo y que ayuda a aliviar el costo de vida de los hogares. Como gobierno, nuestro foco sigue siendo el mismo: impulsar el crecimiento, atraer inversión, generar más empleo de calidad. Esa es la mejor forma de mejorar la calidad de vida de los chilenos.
0: El informe mostró también una caída del 6,1% en vestuario y calzado, mientras que el IPC subyacente, sin productos volátiles, registró una variación mensual del 0,2%. La Sala del Senado aprobó en general el proyecto que modifica la Ley de Responsabilidad Penal Adolescente, iniciativa que busca endurecer las sanciones para menores involucrados en delitos de especial gravedad. La propuesta fue respaldada por 37 votos a favor y 3 en contra, y ahora pasará a la Comisión de Constitución, donde comenzará su discusión en particular. El ministro de Justicia, Fernando Rabat, anunció que el gobierno presentará indicaciones para fortalecer el régimen de cumplimiento cerrado de penas, establecer nuevas reglas para quienes reincidan en delitos y reforzar las medidas de reinserción social.
4: Se trata de un proyecto de ley que reforma la Ley de Responsabilidad Penal Adolescente y que hoy día se ha aprobado por el Senado de la República con amplia mayoría de 37 votos a favor y solo 3 en contra. Esta aprobación en general nos abre entonces al gobierno del presidente José Antonio Kast la posibilidad de formular las indicaciones que se efectuarán la próxima semana, en el sentido que le hemos indicado al Unión de Comisión también el compromiso de no dejar de lado la reinserción. Nosotros estamos convencidos que reinserción es sinónimo de seguridad.
0: El proyecto ya había sido debatido por la sala durante el mes pasado y este martes concluyó su discusión en general. En medio del debate público sobre el aumento de la participación de menores de edad en delitos violentos, la iniciativa continuará su tramitación legislativa con el análisis de las indicaciones que presente el gobierno y los parlamentarios.

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4: Son las 13 horas con 46 minutos. En otras informaciones, el gobierno entregó en la mañana de este miércoles un nuevo balance por el sistema frontal que afecta a la zona sur del país, informando daños en viviendas, corte de suministro eléctrico y la continuidad de las alertas preventivas en varias regiones. El subsecretario del Interior, Máximo Báez, informó que según el reporte de hoy, se contabilizan alrededor de 60 viviendas según en distintos tipos de daños, principalmente en las regiones de la Araucanía y de los Ríos, además de 8.315 clientes que permanecen sin suministro eléctrico entre las regiones del Maule y de los Lagos. Las precipitaciones también obligaron a suspender clases en las comunas de Pucón y Villarrica, la Araucanía, así como en todos los establecimientos educacionales de la región de los Ríos. La autoridad confirmó que continúa vigente la alerta amarilla para la Araucanía, los Ríos y los Lagos, y anunció el despliegue de maquinaria del Ministerio de Obras Públicas en diversas comunas para iniciar labores de limpieza y evaluar con mayor precisión los daños, cifra que podría aumentar durante la jornada. Pavés agregó que el sistema frontal continúa desplazándose hacia el norte del país. Durante esta jornada ya se registraron precipitaciones en la región del Biobío, mientras que este jueves se espera el arribo de las lluvias hacia la región metropolitana. Por su parte, el presidente José Antonio Kast señaló que las precipitaciones acumuladas ya superaron los registros del año pasado, situación que ha generado una mayor afectación por desbordes de cauces, especialmente en la comuna de Corral. El subsecretario del Interior encabezó esta mesa técnica en Senapred, instancia desde la cual se esperó un nuevo balance durante las próximas horas con la actualización de los efectos del sistema frontal. 13 horas con 48 minutos, la Comisión de Medio Ambiente del Senado aprobó por mayoría en la madrugada el proyecto de reconstrucción nacional, conocido también como la mega reforma. Los senadores Ricardo Celis de la Democracia Cristiana y Alfonso Durresti del Partido Socialista se retiraron de la sesión y anunciaron reserva de constitucionalidad, a lo que se sumó el senador del Frente Amplio Diego Ibáñez. En concreto, parlamentarios de oposición explicaron que se presentará una reserva de constitucionalidad respecto de los artículos números 12, 13 y 14, 15 y 16 que reforma el sistema de evaluación de impacto ambiental, el CEIA, y aborda la restitución de gastos por la anulación judicial de una posible resolución de calificación ambiental, conocida también como la RCA. A juicio de los senadores, el articulado en cuestión abre el espacio a normas que comprometen el adecuado equilibrio entre el desarrollo de proyectos, la protección del interés público y el respeto de las competencias de los tribunales y de los órganos del Estado. La reserva se fundamenta en una eventual infracción a los artículos de la Constitución relacionados con el debido proceso, la igualdad ante las cargas públicas, la responsabilidad del Estado de Chile y la independencia y atribuciones de los tribunales de justicia. 13 horas con 49 minutos. Atención vecinas, vecinos, estamos con la Municipalidad de Alto Hospicio y les recordamos que en su sitio web www.mao.cl pueden realizar trámites en línea como el pago del permiso de circulación y el pago de partes empadronados. También pueden contactarse con Seguridad Ciudadana al fono de emergencias 572-583050 durante las 24 horas del día. Son las 13 horas con 50 minutos. Vamos a ir a pasar a revisar los titulares para despedir esta entrega informativa en horario central de este día miércoles 8 de julio. Más de 7.000 personas participaron en simulacro por sismo y tsunami en sector de zona franca de Iquique. Desarticulan punto de venta de drogas que pretendía operar en poblado de La Tirana. Decretan prisión preventiva para hombre por homicidio frustrado en Pozo Almonte. Índice de precios al consumidor, el IPC de junio, se mantiene sin variación y acumula 4,3% en 12 meses. Aprueban en general proyecto que endurece sanciones para adolescentes infractores. Sistema frontal deja viviendas dañadas y más de 8.000 clientes sin luz en el sur de Chile. Son las 13 horas con 51 minutos. Hasta aquí con la revisión de las informaciones. Agradecemos su sintonía y les recordamos seguir con la programación de Radio Paulina. Recuerde que puede seguir informándose con nuestros boletines informativos cada una hora, partiendo de las 16 horas. 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Son las 13 horas con 52 minutos, dejamos hasta aquí esta entrega informativa. Gracias a Sebastián por la puesta en el aire. Nos reencontramos mañana a partir de las 7 de la mañana, por supuesto, revisando todo el acontecer nacional, internacional y, por supuesto, también de nuestra región de Tarapacá. En el noticiero matinal, partiendo a las 7 de la mañana en punto, para que usted pueda seguir sintonizando las informaciones del departamento de prensa aquí en Radio Paulina. Los dejo bien acompañados. Ya viene Mario Aguirre con Minuto Final para analizar todo el acontecer deportivo y también la campaña de Deportes Iquique. Que tenga un excelente día miércoles, muy buenas tardes y nos reencontramos mañana jueves, ya penúltimo día de esta semana, primera semana hábil del mes de julio, ya finalizando también ya mañana jueves en su penúltimo día. Precaución también a todos los conductores que se van trasladando a La Tirana, no acelerar por supuesto ni adelantar en distintas curvas. Sabemos que a esta hora también se van trasladando distintas personas ya al poblado para poder ya instalarse en lo que será esta fiesta que comienza este día viernes y la otra semana ya por supuesto de lleno con toda esta fiesta de La Tirana del año 2026. Muy buenas tardes, que tenga un excelente día.
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3: Trece. 56 minutos.
4: Hola, ¿qué tal? ¿Cómo les va? Bienvenido a una nueva edición de Minuto Final G&G Thomas en jornada de día miércoles, claro que sí. Hoy analizamos situaciones extrafutbolísticas que están llevando al fútbol, no solamente chileno, local y mundial, al desastre. Eso y mucho más en jornada de día miércoles y también las novedades de Club Deportes Iquique.
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4: Gracias, Seba Díaz, que está ahí en la sala Máster. Ya, ¿a qué hora llegaste? ¿A qué hora estáis llegando, Seba? Un cuarto para las 7 aquí. Ah, muy bien, muy tempranito, tempranito. Bien, ya a esta altura se está quedando dormido también, ¿no? Claro que sí. Saludos a Mario Cuello, que también ya está descansando. Oye, Seba, fíjate que el Mundial de Clubes, o sea, el Mundial de Clubes, que el Mundial de Fútbol, perdóneme, está pasando una crisis sinceramente triste, porque siempre es bueno hacer hincapié en situaciones que a uno le pueden llegar a afectar. Si bien es un mundial donde ya no podemos dar cuenta de que el fútbol mundial cambió, y este fútbol mundial, y metiéndome en la pelotita, ha cambiado. Ya no existe el favoritismo extremo. La mejor señal es ¿hay información, Seba? Ah, lo mismo me están escribiendo acá. No tengo la información al respecto aún. Claro. Sí, me estaban preguntando acá el tema. Vamos a tratar de averiguar. Nosotros hemos cambiado nuestro fútbol, ha cambiado, y para bien o para mal, me pregunta Seba, la verdad es que en muchos aspectos para bien, existe mayor competitividad. De eso no hay duda. De eso no hay duda. Existe mayor competitividad. Ya no existe esa supremacía muy evidente, que era uno de los cuestionamientos que existían por expertos. Expertos del fútbol mundial habían advertido que este mundial se podía dar muchas situaciones de goleadas. Se dio una por ahí, a lo más dos. De goleadas por la gran cantidad de equipos que se sumaron al Mundial. Entonces que no estaban simplemente los mejores 32, sino que ahora eran los 40 y tantos, que el próximo Mundial van a tener 50 y ya. El argumento ese, o el temor que generaba y que se llegó a este argumento, es válido porque uno podía pensar de que iban a llegar selecciones demasiado débiles, que no iban a ser, mira, va a ir Cabo Verde. ¿Qué me dices tú? Parece que sí, ¿ah?
5: Por parte del oficial, como en los comentarios sobre
4: ¿Me lo pueden mandar? ¿Lo tienes? ¿O al WhatsApp de acá? Sí, ya vamos con la noticia de Son Push, porque es la que nos están informando todos, ¿ah? Ya vamos a ver aquello, porque ya hizo en redes sociales su mención de Son Push, lo vamos a leer aquí. Le decía yo que de esto hay que sacar lecciones. Gracias. De esto hay que sacar lecciones. No existen equipos chicos ni equipos grandes. Los equipos pequeños con una gran solidez defensiva han podido hacer mella en los equipos más importantes. Hoy el fútbol está muy globalizado. Hoy tú no te enfrentas, no juega hoy Argentina ante Francia. Juega Argentina ante el resto del mundo. Hoy no juega Colombia ante Marruecos. También juega Colombia, te voy dando ejemplos. No está jugando Colombia frente a Marruecos. Marruecos es una selección del mundo también. Entonces este fútbol cambió. ¿Qué quiero decir con esto? Que como técnico, ¿de qué te preocupas? Hablando un poquito de fútbol, ¿de qué te preocupa? Como técnico te preocupas de defender bien. A ver, hago un 4-5-1, hago un 5-3-2, y con eso, Iquique, los equipos que me están hablando, mucha gente al mismo tiempo, ¿eh? Y en ese momento el técnico ya encuentra un camino. Defender bien, meterse atrás, ser sólido. Y arriba, ¿qué hace? Todas las selecciones tienen bestias arriba. Tiene delanteros bestiales. O sea, si tú me buscas una selección que no tenía delanteros así de peso, lo dejáis solo abandonado arriba, así, ¿eh? En muchos casos. Pero el otro día, viendo uno de los partidos del Mundial por una señal internacional, los comentaristas, muchos de ellos de fútbol, son muy buenos en Argentina. Eso hay que decirlo, más allá de que nos guste o no la pasión y el favoritismo que a veces dan exacerbados, pero cuando hablan de fútbol son bien interesantes. Y dijo algo que tiene mucho sentido: este es el Mundial de las reconversiones. Y tiene toda la razón. Usted dirá que no conoce mucho los conceptos, que es una reconversión. Es correr rápido, si es una reconversión en ofensiva. Eso es una reconversión en ofensiva, correr muy rápido hacia adelante. Volver muy rápido atrás es la reconversión defensiva y posicionarse bien. Eso. Entonces decía, este es el mundial de las reconversiones. Entonces ante eso se igualan las fuerzas. Y eso le ha hecho de alguna u otra manera bien al espectáculo, porque se han ido eliminando equipos por detalle. Croacia se fue eliminado por el chip del balón, que es otra gran noticia mundial, que aquí pasa desapercibido, el mundo del fútbol lo pasa como desapercibido, hemos perdido el nivel de asombro. A todo nivel, en todo nivel, como sociedad hemos perdido un nivel de asombro. Por primera vez, un chip de un balón decide el futuro de una selección. ¿Se entiende? Es tremendo. De una o de otra manera, nuestro fútbol cambió. Y eso es dentro de la cancha. Pero fuera de la cancha, se están viviendo situaciones antifutbolísticas que lo único que generan es rabia, es miedo, claro, miedo, porque el deporte que nos enamoró, porque el deporte que nos conquistó, porque el deporte que nos apasionó, hoy no es el mismo. Hoy no es el mismo. Lo que se está viviendo fuera del mundial es sencillamente vergonzoso. Vergonzoso. Primero, un presidente que discrimina porque hay órdenes presidenciales en esto, en Estados Unidos. A mí no. Está clarito, ¿no? Discriminación absoluta con algunas selecciones. ¿Usted sabe que Cabo Verde tenía un hincha que hacía estatuas humanas y que lo hizo por un presidente que fue asesinado y que rompió dictadura y que dio libertades al pueblo y un luchador que lo fue asesinado a los 30 y tantos años? ¿Sabía usted que Cabo Verde, para que pudiera ir a ver el Mundial, tuvieron que incluirlo en la nómina de la selección? ¡Pal Congo! Perdón, gracias, Seba. Mira, lo buscó al tiro, Sebita, gracias. Para el Congo. Lobumba, ese era. Para el Congo, perdóneme. Pero la idea se entiende, ¿no? Tuvieron que ingresarlo dentro del listado de la selección. ¿Vio usted cómo trataron a deportistas sentados en una silla abajo del avión, revisado absolutamente todo? ¿Vio lo que pasó en el país de Irán? Que ni siquiera tuvo descanso porque tenía que irse inmediatamente del estadio. Parto por ahí. Este es el mundial del desastre fuera del terreno. Los arbitrajes. Algunos vergonzosos. Y se me viene a la mente un árbitro africano que no lo dejaron ir. El mejor árbitro africano no lo dejaron ir al mundial. Al mejor árbitro en la historia de ese continente. No lo dejaron ir. Entonces, ¿qué? ¿Nos tenemos que quedar callados? Ni siquiera me voy a meter con el partido Egipto-Argentina. Porque es una farra de Egipto. Minuto 78 va ganando 2-0. Es una farra de Egipto. Eso no hay que taparlo. Tremendo, no es un garabato porque es un producto, ¿no? Tremendos huevos de Argentina. Y eso es una realidad. Que el arbitraje los terminó perjudicando, sí, pero se esconde que fue un desastre Egipto los últimos 10 minutos. No supo ganarle a Argentina, no supo. Pero ya es una constante el favoritismo hacia algunos jugadores, el favoritismo hacia algunas selecciones, que esto da miedo. El fútbol en sí se nos está yendo al carajo. El fútbol en sí lo están llevando al más profundo desastre jamás visto en la vida de la FIFA. Se habrán robado millones y millones y millones de dólares. Pero personas. El fútbol no es una persona, es un producto que genera pasión, que genera identidad, que genera amor por el deporte, niños con ilusión. No basta con las agencias de apuesta, no basta con los representantes, no basta con los dueños de clubes. ¿que ahora tenemos que mamarnos estas dirigencias? ¿Indultaron a un jugador por orden de un presidente de la República organizador? ¿Perdonaron a un jugador? Hasta la UEFA se queja, pero ¿todos nos quedamos callados? ¿Todo el mundo se queda callado? ¿Usted cree que Donald Trump está enojado porque quedó eliminado a Estados Unidos? No. Donald Trump está enojado porque perdió el Mundial de Béisbol con Venezuela. Pero esa manía de querer hacer lo que se quiere, la UEFA manda un reclamo a la FIFA, la UEFA. Sí, porque la FIFA es la que termina perdonando al jugador norteamericano a petición del presidente Donald Trump. Entonces, nos obligan a mezclar comentarios porque gente externa al fútbol está mandando más en el fútbol que lo que tienen que mandar en el fútbol. Esto es desastroso. Es desastroso. Y acá el problema, ¿saben cuál es el otro? Que los medios de comunicación no pueden expresarse como se quisieran expresar muchas veces. Que, ¿por qué? Porque tienen contratos para transmitir los mundiales y esos contratos no son baratos y son avalados por FIFA. Llega Conmebol y Conmebol manda a esta FIFA. FIFA, si quiere bloquearte un país que no vea el mundial, te lo bloquea. Si quisiera, ¿no? ¿Dónde están las federaciones? ¿Dónde están las asociaciones? ¿Dónde están las selecciones del resto del mundo? Nos están robando el fútbol, ya ni siquiera la plata, ya se robaron mucha plata. Ahora se están robando el fútbol. Es sinceramente desastroso este mundial que estamos viendo. Y no lo digo por el fútbol, porque el fútbol está entretenido, está bueno. Estamos viendo grandes figuras y otras que están naciendo, cambios generacionales. Claro, hoy los goleadores del mundial de aquí a 4 años más van a batir todos los récords. ¿Por qué? Porque son muchos más partidos que antes. Entonces, cuando nosotros vemos esto a nivel de FIFA, cuando vemos esto a nivel de mundial, ¿qué me voy a quejar yo que Victoriano Serra habría llamado al VAR para el partido Huachipato-Copiapó? Cuando casi descende Huachipato. ¿Qué me va a importar lo que dice Chiquito Escalante en Cobreloa, que los jugadores de Cobreloa apostaron para perder? ¿Qué me va a importar entonces si el día de mañana yo veo que Deportes Iquique se deja ganar un partido? Si todo esto está así de sucio, todo esto está así de sucio en nuestro fútbol, es una pena, es una pena. Nos da lo mismo. Nos da lo mismo, ¿por qué? Porque, vamos a alentar al dragón, vamos a alentar. Lo digo en sentido porque son lo que vivimos acá en la ciudad, pero multiplícalo por todas las ciudades de Chile. Si son los mismos dueños de varios clubes. Si representantes hacen lo que quieren. Nos metieron el dedo en la boca todos estos años con la selección chilena. Un representante, y a nadie le importaba, porque tenemos un gran problema en nuestro fútbol, un gran problema, que es el mismo problema que tenemos como hinchada en Iquique, que nos importa solo ganar el domingo. Ese es nuestro gran problema. A nivel de selección no importa, porque total la selección va ganando cuando está la generación dorada, pero toda era de FF. Pero ahora cuando la selección está en el pozo, porque más abajo no puede estar. Ahí, no, que los representantes se metieron. No, y si esto viene de antes, viene de la época de la generación dorada. Hay denuncia contra jugador, incluso la generación dorada que quería motivar a los cadetes, a los jóvenes, a los de la sub-20, sub-17. Oye, firma con tala. Y acá da lo mismo. Entonces, nuestro fútbol hoy se lo están robando, pero el fútbol se lo están robando. Se lo están robando. Acá me dan un dato, me dice el Lobo, y tiene toda la razón, si iba para allá. Ponen 5 árbitros para el partido de Francia con Marruecos. 5 argentinos. Ponen 5 árbitros argentinos. Se enfrentan mis dos candidatos. O sea, que es una pena que haya llegado Marruecos a enfrentarse con Francia ahora. Es una pena, porque para mí Marruecos quizás está entre los 3 que mejores juegan al fútbol. Era mi candidato. No sé si va a pasar, ojalá. O la selección resto del mundo, tengo que decir. ¿Qué pasaría aquí en Sudamérica si ocurriera eso? ¿Qué pasaría si un día nacionalizamos a 11 argentinos y jugamos con jugadores argentinos? No, o sea, ya el tema de las visas con la comunidad europea no tienen drama. Sí, de hecho, hay jugadores que quedaron fuera también por problemas de visa. Sí, hubo un par de jugadores que quedaron fuera. Pero ¿qué pasaría acá en Sudamérica con esto? ¿Usted lo aceptaría? ¿Usted lo aceptaría? Porque hoy importa solo ganar. Hoy importa solo ganar. No hemos olvidado de todo el resto, de todo el resto. No hemos olvidado de que nos robaron. ¿Sí? ¿Cuánta plata no se perdió en la época de NFP? ¿Cuántos millones? ¿Cuántas veces no estaba a punto de irse a la quiebra? Malas decisiones. Insisto, los mismos dueños en varios equipos. Representantes dueños de club. Y da lo mismo. Ah, no importa que jugamos el domingo. No importa, jugamos el domingo. ¿Cuál es el miedo que gane un mundial una selección cualquiera? Y digo cualquiera con mucho respeto, ¿ah? ¿Cuál era el miedo que... Oye, a Irán, ¿vieron cómo se fue eliminado milimétricamente también? Ya, te la doy. ¿Cuántos equipos? ¿Luka Modric qué dijo cuando lo eliminó Cristiano? Porque no es solamente para Argentina. Revisen. ¿Qué dice Mohamed Salah ayer? ¿Qué dijo lo más interesante la conferencia de prensa cuando queda eliminado? ¿Qué dice el capitán de Irán? No dice nada. ¿Nada? Porque esto no aparece en ninguna parte. Ahora aparece un poco porque se trata de Argentina. Quizás lo de Luka Modric porque se supo más en Croacia que en el resto del mundo. Quizás en el noticiero así un chispazo fue, pasó y listo, fue tema. Nos están robando el fútbol, pero el fútbol en general. El fútbol en general. Tengo que ir con Bianca Harder, pero antes, claro que sí, pero antes le tengo que contar quién nos acompaña, cómo es acá está, claro que sí. 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Voy con Bianca Harder y regresamos.
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3: 2:27 PM.
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4: Gracias, Livio. Ya está Livio ahí en la sala máster, ya con la puesta en el aire, este segundo bloque ya de minuto final. Rubén Díaz Arasac dice, Elson Pool se retira del fútbol. Manolo Lucero dice, ya voy con eso, buenas tardes don Mario y a todos en el estudio, para las estadísticas con respecto al partido del sábado, ojo, cada vez que anota a Venecia y Quique no gana, nada contra él, se le ve un alza, ojalá siga mejorando por el bien del equipo y del como profesional. Ah, bueno, claro, a nivel estadístico, bueno, muy bien. González JR, se nos retira el mago, carita triste, claro. Michael Lowe, el puro árbitro argentino al partido de Francia con Marruecos, claro. Manolo Lucero dice FIFA, Federación Internacional de Favoritismo Argentina. Muy bien. Ya. Vamos a nuestra realidad. Vamos a nuestra realidad. Hay momentos que de una u otra manera tienen que llegar. Edson Puig acaba de publicar algo en sus redes sociales hace muy pocos minutos, hace una horita, qué sé yo, algo así. Dice Edson Puig en sus redes sociales. Después de semanas sin poder disfrutar cada entrenamiento como siempre, por el dolor y las molestias en mi tobillo, he tomado una de las decisiones más difíciles de mi vida. El fútbol exige el máximo, y yo siempre me exigí al máximo. Nunca supe competir a medias, entrar sin dar todo, ni entrar en una cancha sin dejar el alma. Pero hoy mi cuerpo no está para este nivel de exigencia. Después de exámenes y conversaciones con especialistas junto a mi familia, hemos decidido dar un paso al costado del fútbol profesional. No es fácil cerrar una etapa que me entregó tanto. El fútbol fue mi vida, mi pasión, mi refugio y el lugar donde cumplí sueños que de niño parecían imposibles. Me voy con la tranquilidad

de este camino. Hoy termina una etapa, pero el amor por el fútbol y por mi gente seguirá intacto para siempre. Gracias, fútbol. Hay respuesta por parte de comunicaciones del club. Estimados, ante la reciente publicación de Edson Puch y las dudas que pueden surgir, informamos que el día de mañana el jugador se reunirá con la dirigencia, ya que hasta el momento no existe algo formal y oficial. Cualquier información adicional se irá informando oportunamente. Voy a ir rápido con lo negativo porque son más, hay que expresarse más con la noticia en sí, pero yo creo que Edson tenía que haber conversado primero con el club antes de mandar un comunicado, ¿no? Eso hay que decirlo. Él debió, por lo que acá nos enteramos, el club no está informado al respecto. Y si está informado, de nada oficial. Seguramente sabe que Edson está en conversaciones con los médicos para analizar su continuidad, pero creo que debió haber partido por ahí Edson, ¿no? Dicho esto, que es lo menos importante en todo esto, pero que sí hay que mencionar, es casi como mi silencio, ¿no? Casi un minuto de silencio, porque se nos apagó la magia. Yo no estoy triste con el retiro de Edson Puch. Lo digo al tiro, inmediatamente, con todo el respeto. Edson Puch este año no fue ni la sombra de lo que era Edson Puch, futbolísticamente hablando. Y producto de esta lesión seguramente, que él lo hace mención ahí. Lamentablemente no tuvo un buen año. Y eso, aunque usted no lo crea, también lleva a tomar estas decisiones porque el jugador lo sabe. Aquí yo no estoy haciendo juicio ni nada de eso, solamente hablando de fútbol. El jugador sabe que no estaba rindiendo lo que debe rendir y lo que se espera de él. Sabe que es el sueldo más alto del club. Sabe que el club está pasando por algunas situaciones y que quizá de eso depende la llegada de otro jugador. Sabe todas esas condicionantes. Edson Puch, él lo sabe. Pero no nos olvidemos nunca que somos unos privilegiados. Y algunos mayores que nosotros, mucho más privilegiados aún, los de la tercera edad, que vieron a Pelé, que vieron a Maradona, que vimos a Michael Jordan, que vimos a Roger Federer o Nadal, como usted guste. Entonces somos unos privilegiados. ¿Por qué? Porque además vimos a Edson Puch. El futbolista, el mejor futbolista en la historia de Quique. Es el mejor futbolista en su historia. Y lamentablemente, sí, está creyendo mucha gente con esto, ¿no? Pero ¿qué se puede hacer?

0: Olvidémonos que le rayaron la cara en el mural. Olvidémonos que le pegaron. Sí, porque nos gusta escuchar lo bonito nomás. Edson Puig es el mejor futbolista en la historia de Iquique. Este momento iba a llegar. Este momento iba a llegar. Pero creo que es tremendamente inteligente Edson de decir adiós ahora. Hace un bien al club, le hace un bien al equipo y por sobre todas las cosas se hace un bien él. Aquí no importa la hinchada, porque muchos van a decir, sí, pero es que la hinchada... No, acá no importa la hinchada. Aquí importa el jugador, importa el club. Y el club. Eso es lo importante. Eso es lo que importa. Si el jugador no estaba bien, se entiende su rendimiento. Se operó para poder continuar y no pudo. ¿Qué puedo decir ante eso? ¿Qué puedo decir ante eso? Simplemente gracias. Simplemente gracias porque estamos en presencia de un verdadero mago. Recuerdo los relatos cuando estábamos con Lucho Muñoz. Cuando veíamos a un joven iquiqueño que buscaba su camino. Y es triste porque el adiós llegó. El adiós llegó, el adiós que nadie quisiera que llegara, pero los años pasan y pesan. Los disfrutamos hasta el último día. ¿Quién iba a pensar que esos minutitos que alcanzó a jugar el otro día eran su despedida? ¿Quién iba a pensar aquello? Tenemos un iquiqueño campeón de América. Tenemos un iquiqueño que fue el mejor jugador en la Liga Mexicana. Tenemos un jugador que la rompió en su proceso, en su periodo en Argentina. ¿Qué más necesita Edson demostrarle a alguien? Nada. ¿Qué maduró tarde? Ese será los cuestionamientos que se hará él después ya en el retiro. ¿Qué podría haber llegado mucho más lejos si lo hubiese querido? Todo eso y mucho más van a quedar dentro de la mitología de la vida de Edson Puig. Van a ser mitos y leyendas. Es una pena. Es una pena. Bueno, lo dirigió Diego Armando Maradona y conoció al Diego, dice David Collao. Bueno, lo dirigió Maradona. De hecho, convierte un gol, Edson, y corre a los brazos de Maradona ahí y se dan un abrazo. Maradona lo agarra a la cabeza, tan de piel que era Maradona, ¿no? No con los besos que le dio a Canilla, sí, pero lo agarró a besos a Maradona, a Edson. Es increíble estar en la situación que estamos para decirle adiós. Es triste lo que le hemos ofrecido como club a Edson Puig para el momento del adiós. Estar en el lugar que estamos. El 2024 vimos todas las luces de Edson Puig. El 2024 era ver a un Edson con 10 años menos. El 2025 ya bajó un poco y este 2026 no pudo. La ventaja de jugadores como Edson Puig es que van a pasar a la historia. Ojalá algún día las próximas generaciones o nosotros mismos, ojalá algún día veamos a un jugador mejor que Edson. Ojalá, por el bien de Iquique. Ojalá veamos alguna vez a otro Edson, a lo menos. Si vemos alguna vez a otro con el 70% del talento de Edson, va a ser un crack. Desde la calle Arturo Fernández hasta jugar por el mundo. El sueño de cualquier niño iquiqueño que él supo hacer realidad. Se fue joven de Iquique, buscando un sueño. Porque aquí fue inalcanzable producto de aquel descenso a la tercera división. Pero Edson le muestra el camino a la gente, le muestra el camino a los niños. Todos los jóvenes, todos los niños que alcanzaron a ver a Edson, todos los jóvenes, todos ellos, de alguna o de otra manera, de alguna o de otra manera, tienen que aprender. Tienen que aprender de él. Se nos va la última gran figura del deporte iquiqueño. Así como Tani Loaiza, el más grande en la historia del deporte de Tarapacá, que no tiene una calle. Ojalá ahora a los políticos les va a gustar hacerse el lindo y le van a publicar seguramente en la red, Edson eres lo más grande, Edson te queremos. Los que tienen los poderes de decisión para hacer estas cosas, se le ilumine alguna vez vean la luz divina, pasado a teleserie, ¿no? Y vamos buscando una calle para Edson Puig y para Tani Loaiza. Que sea un pack, háganla de una. Averigüen, reporten, díganle a sus periodistas que averigüen cuáles son los tres o cuatro o los tres deportistas más importantes y no que le pasen una calle de tres casas a Arturo Godoy. Hay un pasaje que tiene tres casas y esa se llama Arturo Godoy. Sin embargo, tenemos calle con todos los árboles que algunos en mi vida la he visto. He visto árboles acá. Tenemos flores que en mi vida he visto. Para cambiarle nombre político, al tiro corremos. Ahí sí se puede. Pero Edson Puig se tiene que llevar un homenaje. Edson Puig se tiene que llevar un homenaje. No sé si un homenaje o parte de la hinchada, me imagino que algunos ya estarán con alguna idea. No tengo duda de aquello. Pero es triste, triste, no haber estado preparado para despedir como se merecía el último partido a Edson Puig. El último partido de Edson Puig fue el fin de semana pasado. Y si usted no fue al estadio, lamento decirle que se perdió los últimos minutos de competición de Edson Puig. Y digo competición porque no sé si tendrá planificado hacer algún partido de despedida, ojalá sea así. Ojalá sea así. Ojalá. Ojalá el club lo pueda ayudar en aquello. Porque no es justo despedirlo con 4.000 espectadores en un partido que terminamos triste o que terminamos empatando. jugando 10 minutos más, 15 minutos, sin saber que se nos iba del fútbol Son Puch. Eso es lo triste. Yo le digo a Edson, humildemente, no sé si estará escuchando, yo creo que no. Yo no sé. No sé, Michel. Rubén Díaz dice, al irse Puch y Ian González, ¿quién tomará ese puesto? ¿Qué se sabe del tercer refuerzo? Está más preocupado Rubén de que van a reemplazar, ya habrá tiempo para eso, Rubén. Pero lo voy a opinar antes de irme. Luis Penny, agradecido de ver al Mago Puch jugar por Iquique y por los equipos que pasó, y nunca olvido de su tierra, un jugador que ama a su club y siempre lo voy a bancar. Sí, es verdad, Edson, pasando su mejor momento en Católica, le escribía hip hop o rap a Iquique. Michel Lobo dice, pero mandemos una carta a la municipalidad para pedirle a ellos una calle a Puch. Es que tiene que haber un pack, tenemos que ser justos, han habido injusticias tan grandes como estas. Claro, esto es reciente, doloroso, va a doler hoy, pero como bien está Rubén ahí ya preguntando quién va a reemplazar. También se fue Ian. Sabido es que falta un contención. Sabido también es que juega con un solo delantero. ¿Será necesario otro delantero? Vienen un montón de dudas que vamos a analizar seguramente después, mañana y el viernes. Mañana también lo va a acompañar ellos. Y pudimos playarnos en esto. Porque este es el momento de Edson. Este es el momento de Edson. ¿Es triste? Sí. ¿Es penoso? Sí. Pero yo, en lo particular, me alegro por Edson. Dice adiós, ya no pudo más. Y ahora tiene que estar tranquilo. Porque habemos muchos, muchos, que sí somos agradecidos. Y gracias a Dios somos la mayoría. Que sí somos agradecidos. Vimos al mejor jugador en la historia de Iquique. Sin lugar a duda. 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Voy al tiro. 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Aló, buenas tardes.
1: Aló, buenas tardes.
0: Buenas tardes, ¿con quién?
1: Con Miguel.
0: Hola, Miguel, cuéntanos.
1: Mira, una pena que se vaya Exxon, un gran jugador. Yo lo vi jugar en Quito, en Ecuador,
0: sí,
1: en el estadio de la Liga. La gente lo amaba allá. Muy buen jugador. Y como porque me está recordando que hay un personaje acá en Iquique que tiene dos nombres con la misma calle. Dos calles con el mismo nombre, perdón. Ah,
0: claro, claro. Bueno, hay dos calles que se llaman Salvador Allende, hay que decirlo, ¿no? De hecho,
1: misma,
0: de sí, hecho pues. Hay gente que me dice a veces en el colectivo, voy a Salvador Allende con Salvador Allende. Claro, ¿qué pasa?
1: Dos calles ahí, pues.
0: Sí.
1: Entonces, así. Yo creo que, como usted dice, un gran jugador, un gran deportista iquiqueño, al igual que Eduardo Maravilla Prieto.
0: También.
1: Son gente que todavía está viva y hagámosle un homenaje en vivo, pues. Sí. No después cuando se mueren.
0: Claro. Absolutamente, sí, de acuerdo, Miguel. Mañana seguimos con el tema, Miguel. ¿Te parece?
1: Bueno, que esté bien.
0: Que esté bien. Chao. Me tengo que ir porque me tengo que ir con Bianca Harden. Ya está todo listo y dispuesto para abandonar la sala porque ya tiene nuestro siguiente programa. David Collado, Edson ya dio todo. Si el tobillo no responde, hay que respetar eso. Acá se verán los hinchas de verdad. Así es. Un abrazo. Nos reencontramos mañana. Mañana estaré también con ustedes a las 2 de la tarde. Bianca Harden y La Posa. Nos vemos. Chao.
2: 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Continuamos con Minuto Final. 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
2: Dos de la tarde, 57 minutos.
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2: Dos de la tarde, 59 minutos.
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7: Radio Paulina, sean todos bienvenidos a una nueva edición de Naranjo en Frecuencia, un espacio donde buscamos acercar el trabajo parlamentario, las leyes y también los servicios que ofrece nuestra oficina parlamentaria en esta tarde fría de miércoles, y yo creo que aún más dolorosa para los hinchas de Deportes Iquique luego de la noticia que nos daba recién Marita Aguirre en Minuto Final. Pero volviendo a lo que nos compete a nosotros, en reiteradas ocasiones comentamos sobre ciertas aprobaciones, ciertas modificaciones que se hacen a distintos proyectos de ley, y muchas veces también surge esta duda de cómo estas terminan resolviendo o no determinados problemas de las familias. Es por eso que hoy día justamente queremos abordar eso, queremos que conozcan más también sobre quienes conforman nuestra oficina, y para comentarnos todas las dudas, todos los tipos de orientaciones y las distintas problemáticas que se pueden presentar en materia judicial, nos acompaña nuestra abogada Francisca Loaiza. Fran, bienvenida nuevamente aquí al programa.
8: Muchas gracias, Lore. Muy contenta de estar aquí nuevamente para poder transmitir la información que le interesa y ser de utilidad también para toda la gente que nos escucha.
7: Sí, ya va a ser una habitual aquí en el programa. Ya, sin nervios, porque la otra era la primera vez en radio.
8: Claro, ya ahora hay un poco de cotidianeidad.
7: Ahora ya es. Sí. Está lista para animar.
8: Deberían animar. Vamos a hacer cambio de trabajo.
7: Exacto.
8: Sí.
7: Fran, veníamos diciendo que hay muchas preguntas frecuentes que se han dado durante este tiempo que tú estás en la oficina, porque hoy día miércoles, día justamente donde atiendes uh-huh. al público que se quiere acercar por distintas dudas. Hablábamos la otra vez, muchas confusiones a veces que se generan, pero ¿cuáles son las más frecuentes hasta el momento o cuáles son las que se han repetido durante este periodo?
8: Sí, mira, afortunadamente hemos tenido una gran convocatoria de personas que han requerido este servicio de asesoría en la oficina parlamentaria, y una de las temáticas que más se aborda en la oficina es principalmente lo que atañe al derecho de familia, principalmente a dudas y consultas sobre pensiones de alimento, relación directa y regular, que más conocido como las visitas, como se llamaban antiguamente, también respecto del cuidado personal, violencia intrafamiliar, muchas consultas también sobre herencias, posesiones efectivas, qué hago con esta propiedad, cómo la regularizo, en razón de que, no sé, falleció mi esposo, todas las materias que guardan relación con herencia, bueno, y varias más, pero principalmente esas son como las que más se van repitiendo semana a semana en la oficina.
7: Dentro de eso mismo, algunas, por ejemplo, que se enteran que había más familias, sobre todo en el tema de herencia,
8: es bastante complejo. Claro, también, porque ahí uno asesora en el sentido de cómo poder obtener esa información, por ejemplo, o de cómo iniciar el proceso de la posesión efectiva, cuáles son los bienes que se tienen que considerar, quiénes son los herederos, quiénes son los legitimarios, ahí hay que entrar a distinguir y a orientar a las personas, porque lamentablemente la muerte está día a día y
7: es la única certeza que tenemos en la vida, claro, dicen por ahí.
8: Claro, efectivamente. Entonces, como tenemos esa única certeza, la gente va falleciendo y derivado de ese fallecimiento también se transmite en derecho. Y ahí es donde uno entra a asesorar e informar también a las personas.
7: En el caso de, por ejemplo, es el tema que tocas de las posesiones efectivas, ¿qué es lo más complejo o lo que suele ser como el problema ancla que a través tuyo, por ejemplo, se logra destrabar?
8: Principalmente el papeleo, o sea, cuáles son los documentos necesarios, dónde tengo que acudir inicialmente para iniciar este proceso de la posesión efectiva, que es principalmente en el registro civil. O sea, el Servicio del Registro Civil e Identificación tiene formularios tanto que uno puede ir a retirar presencialmente al mismo registro o incluso por internet. Por ende, están estas dos facilidades, que uno puede hacer este trámite vía online o lo puede hacer presencialmente rellenando este formulario de posesión efectiva donde se indican todos los bienes del causante o del difunto.
7: Fran, también dentro de esta materia, porque hoy día nos vamos a enfocar a familia, uh-huh. Que convengamos también que la diputada Naranjo es, claro, integrante de la Comisión de Familia. Sí. En el caso, la labor que desarrollas hoy día, tú eres especialista justamente
8: en Derecho de Familia.
7: En Derecho, sí, de Familia. Sí. Dentro de eso, hablábamos también recién del tema de las pensiones de alimento, la protección de los niños, la regulación también de las visitas. Pero a veces parece que son temas como muy técnicos y muchas veces desde el Congreso están vinculados, obviamente, por las constantes modificaciones. ¿A qué se suelen deber las modificaciones en general o cuáles son las últimas que se han visto, por lo menos los últimos 10 años?
8: Claro, sí. Es como un tema súper interesante de explicar también, porque en rangos generales, y obviamente esto aplica también al derecho de familia, las normas se van moviendo y son dinámicas acorde a las realidades que van surgiendo en nuestro país. Por ende, como estas dinámicas de familia han ido variando y asimismo también nuevos conflictos se han ido generando con normas que ya existían, el legislador tiene que buscar una solución para entregarle a las familias, por ejemplo, con el tema de pensión de alimentos, que se incluyó una nueva ley, la cual crea el Registro Nacional de Deudores de Pensiones de Alimentos, asimismo la Ley de Responsabilidad Parental. Entonces se van entregando ciertas estrategias y herramientas para las personas para que puedan ejercer de mejor manera y asimismo también de repente incorporar nuevas normas o nuevos principios, como por ejemplo el principio de la corresponsabilidad parental, o ciertas modificaciones en el Código Civil respecto de la familia y las nuevas modalidades también de familia, porque no podemos tener una norma de hace 20 años atrás donde de repente un modelo de familia era uno y ahora en el año 2026 tenemos otros modelos de familia y otras dinámicas que se van suscitando, y la norma sí o sí tiene que regular eso y entregar soluciones y entregar herramientas, sobre todo porque en el derecho de familia uno de los principales principios o uno de los principales objetivos es el interés superior del niño, niña y adolescente. Por ende, todo se tiene que ir orientado a ellos.
7: Claro, y por ejemplo en el registro de deudores, que suelen haber nociones de que le quitan la licencia, que se va a dormir en la noche, claro, a la retención.
8: Claro, una detención que se realiza.
7: Pero en general, ¿qué dictamina la ley o cuál es la cómo se establece también?
8: Claro, eso es una modificación que fue muy positiva y que dio mucho que hablar también en las noticias, digamos, porque antiguamente con la ley que teníamos sobre el cumplimiento de pensiones de alimentos impaga, no había si bien habían estrategias, si bien habían modalidades de cumplimiento, no existía una herramienta que fuera eficaz para obtener ese dinero que finalmente la persona que está cuidando al niño, ya niño, niña o adolescente, necesita. Porque si bien antes, por ejemplo, ya teníamos antes el tema de la prohibición o la suspensión de la licencia de conducir, también estaban ya las órdenes de detención, pero finalmente eso, que el alimentante o quien le corresponde entregar los alimentos pase una noche en la cárcel, no le va a entregar el pan al día siguiente al niño.
7: Sigue de deudor finalmente.
8: Claro, claro. Entonces, si bien hay medidas de apercibimiento para que pueda la persona persuadirse y pagar, anteriormente no había una medida efectiva. ¿Y qué se hizo con esta nueva ley, con la creación del Registro Nacional de Deudores y adicionalmente con la Ley de Responsabilidad Parental? Primero que todo, claro, crea este Registro Nacional de Deudores de Pensiones de Alimentos, que es un sistema interconectado que lo tienen varias instituciones públicas, como por ejemplo el Registro Civil, Conservador de Bienes Raíces, etcétera, que se le ponen ciertas limitaciones a las personas deudoras de pensiones de alimentos. Un ejemplo, para no entrar de repente tan en detalle, si es que una persona que es deudora de pensión de alimentos está en este registro y quiere vender un inmueble, le va a aparecer en el sistema al conservador de bienes raíces y va a tener que hacer una limitación respecto de esa compraventa, por ejemplo. Entonces, adicionalmente del Registro Nacional de Deudores de Pensión de Alimentos, también se creó el procedimiento extraordinario, que ahí es donde yo encontré que fue una modificación muy positiva y útil para las personas, debido a que ahora se pueden obtener los pagos mediante los fondos de pensiones, ya sean tanto voluntarios o los obligatorios derechamente de las personas deudoras. Y ahí se explica también en la ley cuáles son estas limitaciones que tienen, atención al año del deudor, cuánto le queda por cotizar, el monto de la deuda, etcétera. Pero ahí finalmente se obtiene un dinero que es lo que la persona necesita para poder satisfacer las necesidades del niño, niña y adolescente, si finalmente ese es el objetivo de la norma.
7: Claro, o sea, también que va con el tema de la coparentalidad, o sea, saber que sí, o sea, yo me divorcio, pero no me divorcio mi hijo.
8: Claro, claro, eso es algo que cuesta entender. ¿Cómo
7: es como todavía el mal de...?
8: Sí, sí, la verdad es que eso es una dinámica que todavía se presenta mucho en este año, que de repente uno podría... Sí, hay obviamente una cierta modificación social, digamos, de que el progenitor, el padre, quiere estar más presente, pero todavía sigue siendo una labor que es prioritariamente que descansa en las mujeres, y es súper importante entender que cuando uno se separa, cuando uno se divorcia, esa es una relación entre pareja, pero uno va a ser papá, va a ser mamá toda la vida, y eso es una obligación que uno tiene que llevar por siempre. Entonces, esa es la diferenciación que hay que hacer de uno, yo como pareja, yo como esposo, a yo como mamá y yo como papá, que son cosas totalmente distintas, y ahí es donde uno tiene que predominar y poner su interés en su hijo para que se resguarden todos sus derechos y también cumplir con las obligaciones. Y eso es lo que busca esta ley, o sea, que no se descanse 100% en una sola de las figuras, que puede ser paterna o materna, sino que también el otro progenitor no custodio pueda tener más participación en la crianza y adicionalmente con el cumplimiento más efectivo de sus obligaciones.
7: Y me imagino son figuras legales diferentes.
8: Claro, claro, porque ahí habría que entrar a distinguir, porque por ejemplo se puede, que de eso también hay una modificación que quizás no es tan... Bueno, es tan actual como la del Registro Nacional de Deudores, de que antiguamente, por ley, si los padres se separaban, quien quedaba al cuidado automáticamente era la mujer. Actualmente no, o sea, es el padre con quien se queda viviendo el niño, niña o adolescente, es quien detenta en los hechos y de manera legal el cuidado personal. Entonces ahí ya se hace una diferenciación de género que también se adapta a lo que te señalaba anteriormente, de que cada vez también son más padres que quieren ser partícipes de la crianza de sus hijos.
7: Sí, y ahí poníamos el ejemplo del registro de deudores y lo ponemos en el masculino porque son quienes presentan el mayor porcentaje,
8: claro.
7: Pero también hay mujeres, mamás dentro,
8: claro,
7: de...
8: Claro, claro, claro, o sea, por eso tampoco la ley...
7: Sí, antes que empiecen como...
8: Tan... Sí, no, por eso la ley no hace una distinción de género, sino que es el alimentante, que es la persona encargada de entregar estos alimentos, y el alimentario, que es el niño, niña o adolescente que recibe estos alimentos.
7: ¿Ha costado por parte del Congreso, tú como abogada de familia, estas modificaciones que parecen súper nimias, pero que finalmente le dan todo un trasfondo también a la realidad que hoy día vive Chile?
8: Yo creo que que ha costado más que de repente en entendimiento, sino que en tiempo, porque obviamente sabemos que la tramitación de una norma no es algo que se pueda dar de una manera más expedita o más pronta a entregar una solución inmediata a las problemáticas de las personas, pero como señalé anteriormente, lo bueno es que al menos ya hay modificaciones que son más efectivas y que son más útiles para las personas y para las familias en general, porque cuando uno escucha a las personas o cuando ellos hacen una consulta, uno sabe que detrás de esta consulta hay una familia que tiene un problema, o sea, hay una familia que está complejada en ese momento y que busca una solución para lo más importante que ellos tienen, que son sus hijos finalmente.
7: Claro, o sea, ¿cómo lo mando al colegio? ¿Qué le doy día de desayuno?
8: Claro,
7: y de,
8: claro.
7: Es un dato no menor porque acá tenemos nuestra trampita, nuestros apuntes. Los tribunales de familia, y ahí me vas a corregir tú, concentran hoy día una parte importante de las causas judiciales del país, siendo alimentos, cuidado personal y VIF alguna de las materias de mayor ingreso anual.
8: Claro, efectivamente esas son como las materias que más se ven en el tribunal de familia y adicionalmente también las materias de vulneración de derechos. Entonces esas también son causas que ingresan al tribunal, que son principalmente cuando hay una vulneración a los derechos de algún niño, niña o adolescente, se puede presentar una denuncia en el tribunal, por ejemplo, negligencia, que no asista al colegio de manera justificada, que en general cuando hay negligencia parental o algún hecho
7: lo que deriva del, claro.
8: Claro, uno puede hacer la denuncia, ¿para qué? Para que el tribunal tome medidas en favor de ese niño, niña y adolescente y pueda reparar el daño que eventualmente se haya causado por esta vulneración.
7: Fran, y en el caso de los chicos que habitan las residencias, ¿también cuentan con claro, esta...?
8: Claro. Ellos también pasan por este proceso de medida de protección o de vulneración de derechos o también por la ley de infracción adolescente.
7: ¿Y antes de eso también se le busca algún tipo de vínculo sanguíneo antes de que lleguen a...?
8: Claro, o sea, de hecho esa es la última ratio, como se dice en derecho, o sea, la última instancia es que un niño, una niña o un adolescente termine en una residencia. O sea, eso ya es cuando hay un sistema familiar con graves falencias.
7: Claro,
8: un sistema familiar completo. O sea, el Estado no va a pretender que todos los niños, de repente por pequeños errores de los progenitores, inmediatamente se vayan a una residencia. No, o sea, esa es la última ratio que tiene el legislador.
7: El Estado trata como de buscarle el acomodo.
8: Claro, y de hecho por eso también están las medidas de protección, para que se tramite en el tribunal, para que los magistrados, las magistradas visualicen la dinámica familiar, para que visualicen cuál podría ser una estrategia, una solución. No es que inmediatamente uno presente una denuncia, inmediatamente se toma una medida, inmediatamente, salvo que hayan casos que son realmente graves, que ahí sí se pueden tomar una medida cautelar inmediata y derivar inmediatamente, por ejemplo, a una residencia, pero no es lo habitual, pero sí pasa.
7: Fran, volvamos a pensión de alimentos. Las consultas más frecuentes.
8: Una de las consultas que...
7: Para ir desmitificando.
8: Claro, que es si es que estos alimentos es un derecho o no es un derecho. O sea, yo lo puedo exigir como tal porque es distinto a tener una noción de que esto que me están entregando es una ayuda o realmente es un derecho y no. O sea, yo soy súper enfática en señalarle a las personas de que este es un derecho más que de la mamá o del papá que lo está exigiendo, es un derecho del niño, de la niña y del adolescente. Por ende, no es transable, no es renunciable y sí o sí se tiene que ejecutar su cumplimiento a cabalidad.
7: El mito de que la mamá en este caso se gasta la plata de la pensión. Claro. No, que yo no le voy a depositar porque se va a gastar la plata con el pololo nuevo.
8: Claro, eso la verdad totalmente mito porque dentro de la dinámica familiar, por lo general, la persona que está al cuidado de un niño, niña y adolescente se gasta el 100% o el 90% de su remuneración en los cuidados de este niño, niña y adolescente. Por ende, esta pensión de alimento que está entregando el otro progenitor no tiene que tampoco rendir cuenta la otra persona que está recibiendo los alimentos, porque si se entregó, primero que todo, es porque pasó el filtro en el sentido de que cumple con todos los requisitos.
7: Hubo una acreditación previa de gastos.
8: Claro, adicionalmente, si es que se llegó a juicio, porque también tenemos una etapa previa que es súper importante señalar, que en materias de cuidado personal, relación directa y regular y alimentos, sí o sí, por norma, se tiene que pasar por un proceso previo, que es la mediación. Entonces hay causas que terminan en mediación y que ahí también las personas tienen que llevar su documentación correspondiente para acreditar más o menos cuáles son las situaciones económicas de ambas partes, las necesidades como en rangos generales de los niños. Pero ya cuando se llega a un juicio se hace un análisis más detallado de todas estas circunstancias que acabo de señalar. Por ende, tampoco se va a estar fijando una suma de pensión de alimentos que permita hacer prácticamente negocio. O sea, un hijo no es una inversión económica, digamos. Entonces eso es un concepto totalmente errado y a su vez también no tiene por qué ser juzgado o cuestionado por la persona que lo está entregando, porque finalmente, como esta es una suma que se entrega mensual, para la persona que está recibiendo mensualmente, que esté con estos enjuiciamientos, podría incluso llegar a ser constitutivo de violencia intrafamiliar.
7: ¿Estos montos se reajustan? ¿Se van reajustando? ¿Se pueden reajustar?
8: Sí, eso también fue una modificación que se hizo con las leyes que señalé anteriormente, ya que antes estaba la pensión de alimentos fijada según la variación del IPC. Ahora, en cambio, todas las pensiones de alimentos, sin ninguna excepción, son fijadas por UTM. Entonces, uno le fija, por ejemplo, ya 4,6 UTM, y la persona que tiene que pagar, es súper importante, todos los meses tiene que estar calculando en base a la variación del UTM, porque si no, después se generan deudas y pasan al tribunal de familia. Por eso la persona que paga tiene que ser como súper cautelosa con calcular cuál es el valor de la UTM.
7: La otra duda, si yo me separé de mi pareja, tengo a mi hijo, pero no quiero llevarlo a tribunales, llegamos al acuerdo formal, al acuerdo de caballeros, de palabra. Sí. Si en el día de mañana yo quiero también llevarlo a tribunal porque ya se rompió la buena onda, etcétera, llegamos a esta instancia, ¿la persona me puede decir, oye, pero nosotros teníamos un acuerdo previo?
8: No, o sea, obviamente lo puede señalar y puede decir, mira, yo estaba pagando tal suma de dinero y ahora me estás pidiendo, por ejemplo, el doble. O sea, ¿cuál fue la variación que tuvo nuestro hijo de hace 3 meses ahora para que tú me estés pidiendo el doble? Pero no es una limitación ni tampoco es una restricción, que antes tenían un monto fijado o regulado de manera extrajudicial, a que después, si la persona ya quiere judicializarlo por ABC motivo.
7: Ya, perfecto. La otra duda que siempre nos preguntan era cuando no son los progenitores, cuando es, por ejemplo, un abuelo o una abuela la que está cuidando, ¿puede mandar a los progenitores del menor?
8: Sí, pero tiene que detentar también el cuidado personal.
7: Ya.
8: Por ende, ahí lo habilitaría para poder demandar esta pensión de alimento.
7: Perfecto. Fran, otra de las causas que también mencionábamos recién era el tema de BIF, que es lamentable, también los niveles altos que presentamos.
8: Sí.
7: ¿Cómo, sabemos cómo se origina, obviamente, pero cómo se lleva a cabo también y cómo son los procesos al momento de tomar las víctimas?
8: Sí, es súper importante, aprovechando esta instancia, antes de llegar a la respuesta como más formal del proceso judicial, de que cada una de las personas, cuando está en una relación personal, afectiva, no espere hasta la última instancia de cuando la situación ya sea insostenible para realizar la denuncia. O sea, es súper importante darse cuenta de los detalles dentro de esta dinámica de relación de pareja que acabo de señalar. De decir, chuta, parece que acá, como se dice ahora, las red flags.
7: Claro.
8: Esta actitud de que de repente no me permite vestirme como yo quiero, o de que no le gustan las amistades que yo frecuento, o de que me revise el celular, de que trata de aislarme de mi familia, de mis amistades, de que me disminuye. O sea, son muchas las dinámicas que se generan previo a llegar a un punto ya máximo en una relación de violencia intrafamiliar. Entonces, por eso es súper importante estar atenta a todas estas señales y concientizar y darse cuenta de que la persona está dentro de esta dinámica de violencia intrafamiliar y ahí inmediatamente hacer las denuncias correspondientes. Y respecto ya del procedimiento, este tipo de procedimiento, tanto el de violencia intrafamiliar como el de vulneración de derechos, en los tribunales de familia tienen una cierta prioridad respecto, por ejemplo, al agendamiento de las audiencias, también al tiempo de resolución para dictar las medidas cautelares, porque entendemos todo el sistema judicial de que la persona que está denunciando requiere en ese momento una protección.
7: Claro, y salir, o sea, con urgencia de...
8: Claro, o inmediatamente que se decrete una orden de alejamiento porque está en riesgo mi integridad física, mi integridad psíquica, tengo miedo, por ende, de por sí estos procedimientos son más rápidos y más expeditos que, por ejemplo, uno de cuidado personal, porque ya hay una discusión más de fondo que puede ser más de lato conocimiento. Pero este procedimiento, como señalé, es más rápido, bueno, tiene las audiencias de juicio... Pero lo importante es que uno inmediatamente cuando denuncia puede solicitar medidas cautelares. Por ende, uno la persona que denuncia puede inmediatamente tomar resguardos sin necesidad de que haya una sentencia para que el Estado busque herramientas de protección.
7: Generalmente estas medidas cautelares no tienen buen puerto. ¿Buen puerto en qué sentido? Que a veces las mismas denunciantes, acá no vamos a juzgar por qué las sacan o no, sacan estas denuncias, claro. Y... finalmente los agresores terminan accediendo a ella y lamentablemente muchas veces terminan cometiendo el crimen.
8: Claro, claro. Ahí igual hay que hacer una distinción porque en materia de familia sí se acepta el desistimiento de la persona que realizó la denuncia, no obstante cuando ya pasamos a etapa de un tribunal penal, que es cuando ya hay agresiones físicas, porque en materia de familia se ve más que todo cuando hay agresiones psicológicas, violencia económica,
7: la vicaria.
8: Claro, entonces cuando ya es violencia...
7: Que va de la mano justamente con el darle, por ejemplo, la manutención a los niños, que tiene que ver un poco con pensiones. Claro, hacíamos el vínculo.
8: Al final, todas estas materias no son como una isla, o sea, todas van unidas entre sí y uno puede ir regulando como todas las materias también simultáneamente. Entonces cuando estamos en materia ya en penal, el desistimiento no se acepta por parte del tribunal, o sea, se continúa con el proceso, pero sí cuando estamos en materia de familia, efectivamente, en algunos momentos pasa esta etapa de desistimiento y también ahí es súper importante la contención de la familia, porque cuando uno está en una dinámica de violencia intrafamiliar, la persona ejerce una manipulación mental, digamos psicológica, a la víctima, por ende le cuesta visualizar la realidad objetiva de lo que la persona está pasando en ese momento y de que ella realmente está siendo vulnerada. Por ende, también ahí se hace un llamado a la familia, a las amistades, que traten de conversar para que vuelva a retomar, porque si yo me desisto no significa que después yo no pueda volver a denunciar. O sea, siempre van a estar como abiertas las puertas del tribunal, digamos, para yo hacer las denuncias que estime pertinente, no obstante me haya desistido antes 6 veces, y yo después quiero hacer una sexta, igual la puedo hacer.
7: Y esto también queda en los antecedentes de la persona que comete el porque esto es un delito.
8: Claro. Claro, o sea, cuando hay desistimiento no hay ninguna sanción hacia la otra persona, pero obviamente ya cuando hay una condena, por ejemplo, efectivamente sí, de hecho se inscribe también en el registro de antecedentes del condenado, y adicionalmente cuando hay suspensiones condicionales del procedimiento, que es como una salida alternativa, como de poner un término anticipado al procedimiento, puede también quedar en los antecedentes de la persona denunciada que está con esta suspensión condicional por la causa de violencia intrafamiliar.
7: De hecho,
8: es súper importante también eso de dejar un registro en el sistema judicial de la vivencia o de que yo sufrí esta vulneración.
7: Y esto también forma parte de la Ley Integral contra la Violencia de las Mujeres.
8: Claro, claro.
7: Que también son últimas modificaciones que se han hecho.
8: Sí, como también la que señalé anteriormente respecto del desistimiento. O sea, la idea es entregar como la mayor cantidad de herramientas de protección a cualquier persona que esté sufriendo violencia intrafamiliar. Porque también es importante que no necesariamente tiene que ser entre pareja. O sea, puede haber otros nexos familiares que también pueden sufrir violencia intrafamiliar y que también pueden denunciar.
7: Perfecto. ¿Por qué lo pongo así? Porque hace una semana atrás lo conversábamos con la diputada a raíz del caso de la senadora Flores, con el tema de la difusión de
8: claro,
7: imágenes.
8: Claro.
7: Que uno dice, pero eso no es violencia intrafamiliar. Sí, efectivamente hoy día sí está...
8: Claro, claro, porque finalmente ese es un hecho totalmente
7: condenable. Que se dio hace unos días también con unas chicas de Valle de la Aconcagua.
8: Claro, entonces, o sea, ahí no se hace distinción, digamos, del partido político, uno lo ve como...
7: O del cargo, porque esto le puede pasar a cualquiera.
8: Claro, claro, o sea, uno lo ve como una mujer que fue totalmente violentada respecto de su libertad sexual y que fueron difundidos este material, y es totalmente condenable y obviamente a la persona le afecta. O sea, si ese es el objetivo de la...
7: El menoscabo.
8: Claro, o sea, nadie va a difundir porque estoy aburrido, quiero... No, o sea, detrás de la difusión hay un objetivo de humillar, de menoscabar, de que socialmente se genere un rechazo hacia la mujer por haber realizado ese tipo de, no sé, haber mandado ese tipo de fotos, por haberse expuesto a ese video, porque lamentablemente todavía se sigue como culpando mucho a la mujer, ah, pero... ¿Tú te prestaste para hacer esa foto? No, pues, o sea, la culpable no es ella.
7: Claro, hay un enfoque de...
8: Claro, claro, y hay que hacer como un cambio de switch de a quién se le otorga la responsabilidad por el hecho.
7: Bueno, Fran, y vamos a seguir conversando de todo este tipo de materias en otros programas y recordar que si usted está pasando por algún tipo de situación compleja, si está viviendo violencia, nuestra oficina es un lugar donde puede ir... orientación, lo que necesite, o si no, puede llamar al fono 1455. Y en el caso de familia, el 149 de Carabineros. Nosotros dejamos la invitación, como siempre, Fran, los días miércoles.
8: Sí, efectivamente, todos los días miércoles yo estoy en la oficina de manera presencial para escuchar a todas las personas que requieran una orientación jurídica, así que vamos a estar muy contentos de poder recibirlos en la oficina.
7: Así es, Oscar Bonilla, 1450, ahí vamos a estar. Muchas gracias, Fran, por acompañarnos. Se nos pasó gracias, volando sí, de hecho ya nos están poniendo los ojitos, que váyanse. Los invitamos a seguir informándose a través de los boletines del Departamento de Prensa de Radio Paulina y nosotros nos escuchamos mañana aquí en Naranjo en Frecuencia. Que tengan muy buena jornada.
8: Chao.
7: Chao.

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2: Horas 29 minutos.
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5: Miércoles 8 de julio. Muy buenas tardes. ¿Cómo están todos ustedes? Bienvenidos una vez más aquí a este espacio radial que se llama Cumpliendo Contigo. Hoy 8 de julio se hizo el simulacro de evacuación ante una alerta de tsunami en la zona franca. Vamos a hablar después un ratito también de lo que fue ese ejercicio el día de hoy en el transcurso de la mañana, pero voy a saludar inmediatamente al senador Renzo Trisotti, quien por supuesto hace un alto. Le cuesta, yo sé que le cuesta mucho hacer un alto en varias actividades, en sesión, comisión, conversación, reuniones, que Santiago, que Valparaíso, que para aquí, que para allá, para hacer nuestro programa y estar conectado junto a ustedes una vez más. Senador, ¿cómo está? Muy buenas tardes.
6: Muy buenas tardes, saludarlos a todos y cada uno aquí desde Valparaíso, donde tenemos un cielo amenazante. Está nublado, hace frío, no con lo que está pasando en algunas regiones del sur, en que tiraron toda el agua junta. Ese es el problema. Bueno, saludarlos, muchas gracias por acompañarnos en esta tarde de mitad de semana. Y lo primero es mandar un abrazo grande para todas aquellas personas que no lo están pasando bien en la zona sur del país, quizás con un epicentro en la comuna de Corral. En la localidad de Corral, donde llovió de una manera increíble la cantidad de milímetros que se han registrado, además en corto tiempo, donde sabemos que ahí la tierra pierde la capacidad de absorción y no solo por el alto volumen, sino que también cuando llueve en zonas altas, donde por regla general nieva. Ahí se producen las problemáticas. Hemos estado durante, por lo menos acá en el Congreso, durante toda la mañana recibiendo información respecto de cómo están operando ya los sistemas de emergencia, y es de esperar que no se incremente los daños ni a las personas ni tampoco a la infraestructura pública, pero sabemos que existen varias casas que están afectadas, así que es de esperar que esto pueda amainar. Esto no va a ser de manera inmediata, viendo los pronósticos meteorológicos, todavía existe una proyección y un pronóstico de que va a seguir lloviendo. Parece que eso también se va a venir a la zona central. Ojalá que sea de a poco, y es un poco lo mismo cuando hablamos de la zona nuestra en el Tamarugal, cuando decimos que bueno que venga el agüita, nos permite generar un incremento en las napas subterráneas, por supuesto que tiene un efecto súper positivo también para la agricultura, pero cuando nos mandan todo el agua de una,

0: es ahí donde se nos genera el problema. Así que un fuerte abrazo, iniciando nuestro programa, a todos los compatriotas que hoy día no lo están pasando del todo bien producto de este sistema frontal muy, muy intenso, y que quizás es la primera evidencia de lo que nos vienen contando hace mucho rato, como era el niño Godzilla, en que uno de los temas era que efectivamente podía llover altas cantidades de agua en un corto tiempo y con una con una isoterma también bastante alta, donde se genera el riesgo de deslizamientos de tierra, producto de que donde antes nevaba, ahora cae agua, y eso obviamente te genera un aumento de todos los caudales y los flujos.
1: Sí, bueno, y aquí en el interior, específicamente en la provincia del Tamarugal, también hay un pronóstico de altas temperaturas, senador. Por lo tanto, también durante estos días, y sabemos que la gente también ya se está trasladando hasta La Tirana, podríamos tener temperaturas como la vez anterior, sobre los 35 grados, que nosotros lo vivimos.
0: Me acuerdo, sí, me acuerdo, efectivamente. Bueno, y por lo mismo siempre hablamos de que es importante el yoke y el bloqueador, la hidratación, son ya como la regla general para evitar problemáticas.
1: Oiga, senador, bueno, por supuesto, me sumo a esas energías buenas, de las energías para toda esa gente del sur, y le mandamos de aquí un poquito de temperatura, un poquito de calor, porque además las temperaturas son muy bajas en esos sectores. Vamos de lleno al programa, senador, y yo quiero, usted nos dejó algo pendiente porque nos adelantaba, ¿cierto?, de que iba a tener una conversación, una reunión importante con el presidente José Antonio Kast. Queremos saber, por supuesto, cómo estuvo esa conversación, cómo, qué nos puede comentar, por supuesto, porque siempre son importantes e interesantes estas conversaciones.
0: Así es, pues. Lo primero, ayer efectivamente, como les había contado, pudimos concretar una reunión y una conversa, la verdad, bien extensa el día de ayer. Después de todo el día de sesiones, nos pudimos trasladar a Cerro Castillo, donde tuvimos una súper buena conversación. ¿Y por qué digo que es buena? Porque lo primero, frente a un gobierno, y entendiendo que da lo mismo el color político, no es fácil gobernar. Y sobre todo cuando uno le ha tocado enfrentar circunstancias que son complejas, sobre todo de planificación. Un gobierno siempre, yo siempre digo, uno propone y Dios dispone. Y en materia política creo que los candidatos y después los presidentes proponen y Dios también dispone. Y creo que nos hemos enfrentado a dos temas que son quizás uno o los dos generados por el ser humano. Lo primero es que es muy difícil hacer una planificación y un desarrollo de un gobierno cuando las bases sobre las cuales tú cimentas la planificación, el trabajo, sobre todo los presupuestos, hemos tenido errores. Es muy difícil trabajar cuando te habían dicho que ibas a recibir más recursos, es decir, los ingresos iban a ser mayores, y por otro lado, los gastos. Te dijeron que el Estado gastaba 10 y terminaba siendo 12, 15 o una cifra superior a la que se había planificado. Y ese es el peor de los mundos, cuando uno tiene que cumplir tantas obligaciones y en el fondo tienes más de esas necesidades no cubiertas y por otro lado tienes menos plata para poder resolverlas. Y lo segundo, sin duda ha sido la guerra en Medio Oriente, que trajo también algo impensado, como eran las alzas de los combustibles, y que menos mal, tal como lo ha señalado el ministro de Hacienda, el día de mañana se va a generar una segunda disminución súper, súper importante. Y en política, más que reclamar, hay que arar con los bueyes que se tienen. Esto no es distinto a la vida, donde uno tiene que arar siempre con los bueyes que se tienen, en todo sentido. Y es por eso que es importante la comunicación, la coordinación y el trabajo en unidad, y todos estos temas fueron los que fuimos analizando. Estas reuniones también sirven para poder plantear aquellas cosas que se pueden mejorar, sin duda. Nosotros en ese sentido no queremos saberlas todas. Por supuesto que la oposición no ayuda en absolutamente nada. y los pocos que quieren ayudar después se terminan generando discusiones brutales entre ellos mismos. Hoy día uno lo ve con el plan de reconstrucción, donde algunos senadores quieren llegar a acuerdos y hay los mismos diputados de los partidos de oposición, en este caso el Partido Socialista, aportillan esa intención que se puede dar principalmente en el Senado, de no mirar los colores políticos, sino que tratar de llegar a entendimiento para poder sacar adelante los temas que son importantes. Fue una reunión bien extensa, pero muy buena, donde obviamente siempre pues, yo trato de plantear y de poner los temas que son relevantes para nuestra región. Yo espero que en el corto plazo el presidente pueda estar en nuestra región analizando los temas que son importantes para nosotros. Así que yo le diría que raya para la suma, una buena instancia de comunicación, de coordinación, de levantamiento de los temas que son importantes y sobre todo para que se tengan en consideración. Recién llevamos, a ver si fue del 11 de marzo, como ciento y tantos días de gobierno. Yo sé que son muchos los problemas y uno quiere que las soluciones vengan rapidísimo, pero cuando alguien anuncia soluciones mágicas por regla general, no está diciendo toda la verdad, porque si hay algo que uno va aprendiendo de la administración pública es que las soluciones son mucho más lentas que la necesidad de la población. Y ahí está el desafío, en cómo poder hacer con poco, mucho, cómo poder recuperar el tiempo perdido y sacar todos los temas de manera rápida. Pero eso no es fácil. Pero fue una buena instancia de conversa, de comunicación y sobre todo de poder poner nuevamente en el mapa nuestra región de Tarapacá. Y como lo dije yo durante la campaña, mi desafío es que siempre la toma de las decisiones se entienda que hay una región que es importante desde el punto de vista geopolítico, que es importante desde el punto de vista económico, que es importante respecto del mayor control que requieren nuestras fronteras. Y tal como yo lo dije hoy día en una radio nacional, el tempranito, mire, cada medida que implique mayor control en la frontera, mayor control en las zonas fronterizas de nuestra región de Tarapacá, derechamente proteger a Chile, porque por ahí han entrado y por donde salen también una gran cantidad de problemáticas que terminan redundando en una disminución, en un detrimento, en una afectación de la calidad de vida de muchas familias.
1: Viene, senador, y pasando también en lo que ha sido ahí el Congreso, el Senado específicamente, los proyectos, los acuerdos, ¿cierto? Y cómo también se ha ido avanzando en ciertas materias. Ahí usted también nos puede comentar.
0: Bueno, sí, quería contarles una buena noticia porque hoy día pudimos ver en tabla un proyecto que apunta a un problema que es súper concreto y que dice relación precisamente con lo que estaba hablando antes. Porque en Chile no basta con dictar una orden de expulsión. Estoy hablando de las expulsiones de las personas que han ingresado de manera irregular y que han cometido delitos y que han afectado la calidad de vida de nuestros vecinos. Porque aquí no basta con dictar esas órdenes de expulsión, porque muchas veces esas órdenes simplemente no se ejecutaban. Durante años al final nos dimos cuenta que miles de estas resoluciones quedaban archivadas, mientras quienes debían abandonar el país continuaban viviendo en nuestros barrios, en nuestras ciudades, como si nada malo, nada irregular hubiera ocurrido. Y al final, ¿qué es lo que ocurre? Esto nos debilita nuestra institucionalidad, nuestro Estado de Derecho, y envía una señal que es súper compleja, es bien peligrosa, que es que incumplir las normas legales no tiene ninguna consecuencia en Chile. Y por eso este es un proyecto que al final no fue una discusión ideológica, sino que fue una discusión sobre si el Estado al final tiene o no herramientas concretas y reales para poder hacer cumplir sus propios mandados, sus propias decisiones. Y al final se circunscribe algo que parece como bien obvio, pero que al final no está suficientemente claro. ¿En qué una orden de expulsión sigue vigente hasta que efectivamente se cumpla? Y yo digo, claro, esto parece como de mucho sentido común, pero en la práctica existían una serie de interpretaciones que debilitaban esa ejecución, y una resolución administrativa de expulsión no podía transformarse en letra muerta solamente porque pasaba mucho tiempo, porque pasaba el tiempo. Por lo tanto, este es un proyecto que al final se hace cargo de una serie de dificultades en el sentido de poder acelerar, de poder concretar acciones muy concretas para poder acelerar estos procesos. Se facultan las facultades, o más bien se incrementan las facultades que tiene el Servicio Nacional de Migraciones para poder obtener información para que permita ubicar a quienes están en situación irregular y puedan ser expulsados, porque al final uno de los problemas era precisamente este, en que muchas personas simplemente desaparecían del sistema. Y acá se permite, resguardando obviamente expresamente, porque así se establecen una serie de tratados que uno puede estar o no de acuerdo, pero que no lo podemos cambiar en virtud de esta ley, donde se protege obviamente a niños y se excluye específicamente a ciertos establecimientos educacionales y de salud para no afectar esos espacios. Pero también se incorporan herramientas que van directamente a una dificultad que tenía la policía de investigaciones. Hoy día muchas de las expulsiones, amigos, fracasaban porque el extranjero muchas veces uno podía saber o lo tenía en el mapa, estoy hablando desde el punto de vista policial, pero se encontraba dentro de una casa y pueden creer que la policía no podía ingresar. Es decir, tú sabías dónde estaba, tenía clarísimo que está en esa casa, en ese departamento, y no podía entrar la policía de investigaciones. Por eso ahora, si en virtud de este cambio va a poder hacerlo, obviamente cuando tiene la autorización judicial previa de un juez de garantía, si esto no es llegar y llevar, no se puede llegar directamente y meterte a tu casa. Pero aquí se va, pretende fortalecer esta facultad para hacer más eficiente las medidas. Se agilizan también las ejecuciones de las expulsiones respecto a extranjeros que habían sido imputados por delitos de menor gravedad. Acá se va a permitir coordinar adecuadamente este procedimiento penal con la salida del país, porque muchas veces mantener abiertas estas causas que eran por delitos menores implicaba de que no podía concretarse esa expulsión. Se aumentan los periodos también de prohibición de reingreso al país, porque al final no saca nada con estar expulsando a una persona para que vuelva a los pocos meses después simplemente de haber tratado de resolver este problema. Porque y esto va de la mano, y ahí quizás hubo un cambio en la visión que teníamos originalmente, porque ahora uno dice, ya, ahora yo los puedo expulsar. Y yo antes yo me negaba porque decía, ¿para qué saco de expulsarlos si al otro día los tengo metidos adentro? Pero hoy día, como vemos un mayor control en la frontera, que efectivamente esto ha ido cambiando, que los primeros meses de gobierno ha disminuido en un 96% el ingreso irregular, esto va en la línea de mejorar. Se modifican y se movilizan las notificaciones. Al final es un conjunto de normas que pretende hacer mucho más eficiente y eficaz la expulsión de aquellas personas que han venido a delinquir a nuestro país. Y creo que eso va en la línea de lo que muchos estábamos necesitando y pensando, y por lo menos ya se comienza a concretar que pasa a ser ley de la República.
1: Bien. Bien, senador. Oiga, y también hay otras noticias que tienen que ver con la región, senador, y yo lo quiero llevar, por supuesto, también a otros temas que son como la salud. Y hay una buena noticia, hay algo que destacar y que tiene que ver también con la enfermedad, que es, bueno, la gente que también es paciente oncológica aquí en la región de Tarapacá.
0: A ver, yo creo que esta es una enorme, enorme noticia. Qué ganas de que esas buenas noticias se dieran a conocer de una manera más masiva. Uh-huh. Porque no es beneficiar o bombear a un gobierno, sino que es destacar la solución a un problema que venía arrastrándose desde hace muchísimo, muchísimo tiempo. ¿Se acuerdan que hace unos meses atrás, como una de las primeras medidas de gobierno, el presidente se comprometió a poder generar todo un plan de alerta oncológica? Y que tenía por objeto poder reducir las listas de espera. ¿Cuántas veces estuvimos en el área oncológica del hospital viendo que no se cumplían con los plazos, no se cumplían con los procedimientos, no se cumplían con los tratamientos? Y que muchas veces no estaban las capacidades. Por lo tanto, lo que se ha ido haciendo en esto es que tenemos 449 atenciones oncológicas con espera que estaba siendo muy prolongada. Estábamos hablando de, en promedio, 175 días. Imagínense. O sea, 3 por 6, 18, estamos hablando de 6 meses. Y cuando hablamos del cáncer, 6 meses pueden ser derechamente la diferencia entre vivir o no. Por lo tanto, en nuestra región se pudieron contactar al 100% de estos pacientes oncológicos y que estaban vinculados con información actualizada de su estatus. Y el 96% ya empezó con las atenciones, con garantizar el cumplimiento de esas atenciones. Yo hoy día no sé si habrá alguien que no tenga algún conocido, algún familiar que padezca esta enfermedad de miércoles. Y no podía ser que muchas veces la atención del Estado llegara tarde. Porque llegar tarde no era simplemente llegar tarde con una medicina, con un procedimiento, sino que derechamente, y suena crudo, pero podía implicar la sobrevivencia o no, o morir derechamente. Por tanto, creo que este plan que se desarrolló en el corto tiempo y que esté abordando al 100% de los pacientes oncológicos que teníamos en lista de espera, creo que es una enorme noticia que no solo beneficia a los pacientes, sino que a las cientos, quizás miles de personas que están detrás de cada una de esas personas, sus familias me refiero, y que sabemos que hay una persona enferma que es la que tiene los síntomas, que es la que sufre físicamente. Pero al final el daño emocional, el daño muchas veces patrimonial, de incertidumbre, es para todo ese grupo familiar. Por tanto, yo quise destacarlo como una segunda buena noticia, no solo en avanzar en el tema migratorio, sino que también avanzar con algo súper concreto. Porque acá no se trata de un anuncio, un qué vamos a hacer, qué lo vamos a planificar, no. Esto ya está operativo y ayer el propio subsecretario de salud estuvo en nuestra región fortaleciendo este trabajo, felicitando a todos los que participaron de él y que este sea el inicio de que ojalá se pueda hacer con varias otras patologías para que la gente no tenga que estar esperando tanto tiempo en atenderse y poder ir avanzando en este problema ya que tenemos como coyuntural o ya es como de estructura de falta de atenciones oportunas en nuestro sistema de salud.
1: Oiga, senador, al inicio del programa yo hablaba, cierto, de este ejercicio de evacuación que se realizó en la mañana en el sector ahí de Zona Franca. Es muy reciente para hacer un balance, efectivamente, de cómo resultó este ejercicio, cuántas personas participaron ahí. A través de las redes sociales se veía incluso cómo se estaba realizando este ejercicio, pero también el otro lado, el lado B, donde había una gran congestión vehicular por lo mismo, por la realización de este ejercicio. Es muy importante que la gente participe de este tipo de actividades, de este tipo de ejercicios, hay que mantenerse al día respecto a los lugares por donde nosotros debemos evacuar, ya sea en donde vivimos, donde trabajamos. Uno nunca sabe en realidad cuándo puede pasar, la idea es que no pase, ¿cierto? Pero sí hay que estar preparados para ello.
0: Así es, más vale prevenir que curar.
1: Oiga, vamos a esperar entonces la evaluación final y el balance que hacen las autoridades respecto a este ejercicio que mañana podríamos estar comentando efectivamente cómo estuvo esto.
0: Lo más importante efectivamente de estos ejercicios de evacuación es precisamente ver los problemas que falló.
1: Exacto.
0: Para que frente a un temblor, de hecho hoy día estaba en comisión y tembló nada, fue como creo que 4, fue acá muy cercano al Paraíso, pero este edificio se mueve harto. Yeah. Oiga, así que más vale prevenir que curar y que ojalá vayan saliendo ahora cuáles son las problemáticas y ojalá que la gente se pliegue masivamente. Aquí estos ejercicios al final sirven para poder saber las rutas, para saber los tiempos, para poder coordinarlo con la familia. Así que me parece muy bien que Senapred esté llevando adelante, en este caso con la Zona Franca, estos ejercicios de evacuación, porque sabemos además que la SOFRE está emplazada en un lugar que es bastante complejo desde el punto de vista de seguridad.
1: Uh-huh. Y si hablamos también de seguridad, senador, también va a empezar a regir a partir del día 14 de julio, a partir de las 0 horas del 14 de julio, la restricción para camiones en la ruta 16, esto con, por supuesto, por la fiesta de la Tirana 2026. Esto se va a producir desde el, como les mencionaba, desde las 0 horas del 14 de julio hasta las 23:59 horas del día 17 de julio. Esto con el motivo también de proteger y también resguardar y mantener también la seguridad y facilitar el desplazamiento para todos los peregrinos que van a llegar hasta la fiesta de la Tirana.
0: Así es, pues bueno, se empiezan a implementar ya las medidas extraordinarias producto de la fiesta de la Tirana. Una de ellas es esta restricción de del tránsito de camiones en determinados horarios para el movimiento. También, lo último, hoy día vi también una crítica respecto de que filas gigantescas de camiones ahí producto del nuevo horario en Colchane, pero lo raro es que uno ve algunas fotos que yo no sé cuántos son y sí. Veo videos en vivo, sí. En este caso la delegada,
1: sí,
0: y claramente no estaban esos camiones, no. Entonces también es bien importante tener todas las fuentes de información para no generar un problema donde claramente no lo hay.
1: Así es. Senador, yo lo comienzo a despedir, que tenga un buen término de día miércoles, ya mitad de semana. Y bueno, si Dios quiere, nos volvemos a encontrar en un nuevo programa ya mañana jueves 9 de julio, aquí en nuestro programa Cumpliendo Contigo.
0: Así es. Muchas gracias por acompañarnos en esta tarde. Si Dios quiere, nos volvemos a reencontrar el día de mañana en una nueva edición de nuestro programa Cumpliendo Contigo. Chao, chao.
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3: 16 horas, en punto.

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8: ¿Qué tal? Muy buenas tardes. Estas son las noticias en Radio Paulina. La mañana este miércoles 8 de julio se realizó el simulacro de evacuación ante amenazas de terremoto y tsunami en el sector de Zona Franca de Iquique. El ejercicio inició cerca de las 11 horas y contempló la activación de tres sirenas de emergencia operadas desde la central de comunicaciones de la compañía. El alcance del simulacro involucró el mall comercial, el recinto murallado y el barrio industrial. Tras el simulacro, la Seremi de Gobierno de Tarapacá informó que más de 7.000 personas participaron en este ejercicio coordinado por la administración de Sofri S.A. y Senaprep de Tarapacá. En otras noticias del ámbito deportivo, el jugador Edson Puch, delantero de Deportes Iquique, campeón de América con la selección chilena, anunció su retiro definitivo del fútbol profesional mediante una emotiva carta publicada en sus redes sociales. El atacante detalló que después de exámenes y conversaciones con especialistas, junto a su familia, ha decidido dar un paso acostado de fútbol profesional. También agradeció a su familia y cercanos, al equipo técnico, sus compañeros e hinchas y cada persona que fue parte de su trayectoria profesional. Por último, prisión preventiva quedó un hombre formalizado por la Fiscalía Local de Tamarugal por su participación en un homicidio frustrado ocurrido en domicilio de Pozo Monte, luego intervenir en una agresión que afectaba a su padre y apuñalar al agresor, un amigo cercano. La Fiscalía formalizó al imputado por delito de homicidio frustrado y pidió su prisión preventiva, petición que fue acogida por el tribunal a considerar que su libertad constituye un peligro para la seguridad de la sociedad. Además, se fijó un plazo de 100 días para la investigación.
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8: En el ámbito nacional, el índice de precios del consumidor IPC correspondiente a junio no registró variación mensual, según informó este miércoles el Instituto Nacional de Estadísticas. Con este resultado, la inflación acumula 2,8% en lo que va del año y un 4,3% en 12 meses. Las principales bajas se observaron en la división de transporte, que cayó 1,3%, impulsada por la disminución de los precios de combustibles. Además, la gasolina bajó 2,5% y el diésel 8% durante el mes. En otra noticia, la Sala del Senado aprobó en general el proyecto que modifica la ley de responsabilidad penal a adolescentes, iniciativa que busca endurecer las sanciones para menores involucrados en delitos de especial gravedad. La propuesta fue respaldada por 37 votos a favor, 3 en contra, y ahora pasará a la Comisión de Constitución, donde comenzará su discusión en particular. En otra noticia, el gobierno entregó la mañana de este miércoles un nuevo balance por el sistema frontal que afecta a la zona sur del país, informando daños en viviendas, cortes de suministros eléctricos y la continuidad de las alertas preventivas en varias regiones del sur. El subsecretario de Interior, Máximo Páez, informó que según el reporte, se contabilizan alrededor de 60 viviendas con distintos tipos de daños, principalmente en las regiones de la Araucanía y los ríos, además de 8.300 clientes que permanecen sin suministro eléctrico entre la región del Maule y los Lagos.
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8: Y en el ámbito internacional, el presidente estadounidense Donald Trump advirtió este miércoles de un posible nuevo ataque durante la noche contra Irán, dejando en suspenso el futuro de las negociaciones con el país islámico. Al iniciar una nueva reunión bilateral en el marco de la cumbre de la OTAN en Ankara, Turquía, con su homólogo ucraniano Volodymyr Zelensky, Trump arremetió nuevamente contra el régimen iraní, luego de haber dado por finalizado el alto el fuego con Teherán. Cabe destacar que Estados Unidos bombardeó instalaciones militares iraníes durante la noche del martes en respuesta a los ataques de Teherán contra embarcaciones que intentaron atravesar el estrecho de Hormuz. En tanto, mandatario republicano dijo que Irán nunca construiría un arma nuclear bajo nuestro acuerdo, admitiendo que no sabe si se vamos a llegar a uno o no.
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1: 16 horas, 30 minutos.

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1: 16 horas, 54 minutos.
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4: ¿Qué tal? Muy buenas tardes, estas son las noticias en Radio Paulina. Dos vehículos con encargo por robo fueron recuperados en Alto Hospicio, gracias a trabajo conjunto por la Central de Trivigilancia Majo y los inspectores de la Dirección de Seguridad Pública y Emergencias. En otra noticia, la Dirección Meteorológica de Chile emitió un aviso meteorológico de altas temperaturas para la región de Tarapacá. Se trata de un fenómeno que afectará al sector de la Pampa de la región durante la tarde de este miércoles hasta el sábado 11 de julio. Según el pronóstico, se podrían registrar un evento de calor extremo en el norte. De hecho, en la comuna de Pica, la Dirección Meteorológica de Chile estima temperaturas de hasta 33 grados durante toda la semana. Además, un control vehicular realizado por carabineros en la Ruta 5 Norte, con motivo de la fiesta religiosa de la Triana, permitió detener a dos hombres chilenos que trasladaban en dos vehículos más de una tonelada de hojas de coca. Ambos sujetos fueron formalizados por la Fiscalía de Tamarugal por el delito de tráfico ilícito de estupefacientes, quedando en prisión preventiva. Por última prisión quedó un hombre formalizado por la Fiscalía Local de Tamarugal por su participación en un homicidio frustrado ocurrido en domicilio de Bozalmonte, luego de intervenir en una agresión que afectaba a su padre y apuñalar al agresor. El Ministerio Público formalizó al imputado por el delito de homicidio frustrado, pidiendo su prisión preventiva, petición que fue acogida por el tribunal, fijando un plazo de 100 días para la investigación. ¡Morir!

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4: En el ámbito nacional, la investigación por presunta corrupción contra el exdiputado Joaquín Lavín León subió un nuevo capítulo este miércoles, luego que la Fiscalía Metropolitana Oriente era formalizada por una analista relacionada con un presunto delito electoral, ampliando la causa que ya mantiene el exparlamentario. Actualmente se mantiene en prisión preventiva, acusado por delito de fraude a fisco, tráfico de influencias y otros ilícitos. Siendo el ámbito político, la ex vocera de gobierno, Camila Vallejo, criticó este miércoles el proyecto de ley que impulsó el gobierno del presidente José Antonio Kast para reformar el sistema de admisión escolar SAE, el cual pondría fin a la tómbola a permitir que los colegios puedan seleccionar estudiantes bajo ciertos criterios. La ex autoridad criticó que hay un empecinamiento del gobierno por destruir todo el avance que se ha construido como país, que ha apostado a mayor igualdad e inclusión más que por tener una propuesta propia en esa materia. Por último, el ministro de Justicia, Fernando Rabat, defendió las indicaciones presentadas por el gobierno al proyecto de reforma de responsabilidad penal adolescente. Esto luego que expertos y legisladores argumentaron que algunas medidas podrían contravenir los compromisos internacionales. Frente a ello, el secretario de Estado argumentó que las propuestas ingresadas se ajustan al derecho internacional y sostuvo que esa iniciativa no tiene un enfoque exclusivamente punitivo. El ministro explicó que el proyecto busca corregir aspectos que desde su mirada considera vacíos en la legislación.
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4: En el ámbito internacional, la ONU hizo un llamado urgente este miércoles para recaudar fondos de ayuda tras los terremotos que golpearon gravemente a Venezuela el pasado 24 de junio. Tom Fletcher, secretario general adjunto de la ONU para Asuntos Humanitarios, se encuentra actualmente en el país caribeño y se reúne con miembros del régimen chavista, criticado por su falta de respuesta. En una reunión virtual con los ministros este miércoles, el representante hizo un llamado urgente para recaudar 296 millones de dólares para destinarlos a operaciones de ayuda humanitaria tras los terremotos. El pedido se suma al plan humanitario de 632 millones de dólares anunciados a comienzos del año para Venezuela, donde casi 8 millones de personas ya necesitan ayuda humanitaria en el país caribeño.
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1: Vamos a cantarles un estreno, ya el segundo estreno. Se llama Costumbres Argentinas y dice así.

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1: 18 horas, 29 minutos.

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1: 18 horas 56 minutos.
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0: 19:03.
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2: ¿Qué tal? Muy buenas tardes. Estas son las noticias en Radio Paulina. La mañana este miércoles 8 de julio se realizó el simulacro de evacuación ante amenazas de terremoto y tsunami en el sector de Zona Franca de Iquique. El ejercicio inició cerca de las 11 horas y contempló la activación de tres sirenas de emergencia operadas desde la central de comunicaciones de la compañía. El alcance del simulacro involucró el mall comercial, el recinto murallado y el barrio industrial. Tras el simulacro, la Seremi de Gobierno de Tarapacá informó que más de 7.000 personas participaron en este ejercicio coordinado por la administración de Sofri S.A. y Senaprep de Tarapacá. En otras noticias, en el ámbito deportivo, el jugador Edson Puch, delantero de Deportes Iquique, campeón de América con la selección chilena, anunció su retiro definitivo del fútbol profesional mediante una emotiva carta publicada en sus redes sociales. El atacante detalló que después de exámenes y conversaciones con especialistas, junto a su familia, ha decidido dar un paso al costado de fútbol profesional. También agradeció a su familia y cercanos, al equipo técnico, sus compañeros e hinchas, y cada persona que fue parte de su trayectoria profesional. Por último, prisión preventiva quedó un hombre formalizado por la Fiscalía Local de Tamarugal por su participación en un homicidio frustrado ocurrido en un domicilio de Pozo Almonte. Luego intervenir en una agresión que afectaba a su padre y apuñalar al agresor, un amigo cercano. La fiscalía formalizó al imputado por el delito de homicidio frustrado y pidió su prisión preventiva, petición que fue acogida por el tribunal a considerar que su libertad constituye un peligro para la seguridad de la sociedad. Además, se fijó un plazo de 100 días para la investigación.
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2: En el ámbito nacional, el índice de precios del consumidor IPC correspondiente a junio no registró variación mensual, según informó este miércoles el Instituto Nacional de Estadísticas. Con este resultado, la inflación acumula 2,8% en lo que va del año y un 4,3% en 12 meses. Las principales bajas se observaron en la división de transporte, que cayó 1,3%, impulsada por la disminución de los precios de combustibles. Además, la gasolina bajó 2,5% y el diésel 8% durante el mes. En otra noticia, la sala del Senado aprobó en general el proyecto que modifica la ley de responsabilidad penal a adolescentes, iniciativa que busca endurecer las sanciones para menores involucrados en delitos de especial gravedad. La propuesta fue respaldada por 37 votos a favor, 3 en contra, y ahora pasará a la Comisión de Constitución, donde comenzará su discusión en particular. En otra noticia, el gobierno entregó la mañana de este miércoles un nuevo balance por el sistema frontal que afecta a la zona sur del país, informando daños en viviendas, cortes de suministros eléctricos y la continuidad de las alertas preventivas en varias regiones del sur. El subsecretario de Interior, Máximo Páez, informó que según el reporte, se contabilizan alrededor de 60 viviendas con distintos tipos de daños, principalmente en las regiones de Araucanía y Los Ríos, además de 8.300 clientes que permanecen sin suministro eléctrico entre la región del Maule y Los Lagos.
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2: Y en el ámbito internacional, la ONU hizo un llamado urgente este miércoles para recaudar fondos de ayuda tras los terremotos que golpearon gravemente a Venezuela el pasado 24 de junio. Tom Fletcher, secretario general adjunto de la ONU para Asuntos Humanitarios, se encuentra actualmente en el país caribeño y se reúne con miembros del régimen chavista, criticado por su falta de respuesta. En una reunión virtual con los ministros este miércoles, el representante hizo un llamado urgente para recaudar 296 millones de dólares para destinarlos a operaciones de ayuda humanitaria tras los terremotos. El pedido se suma al plan humanitario de 632 millones de dólares anunciados a comienzos del año para Venezuela, donde casi 8 millones de personas ya necesitan ayuda humanitaria en el país caribeño.
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1: 19:30 minutos.
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1: 20 en punto.
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